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0: lugar. 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Como todas las noches, estamos en la conducción, Jacob Saito y Andrea Mesa. Buenas noches, Jacob.
1: Muy buenas noches, Andrea. Buen inicio de semana para ti, también para todos nuestros queridos amigos. 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Iniciamos la información, amigos, brindándoles información actualizada de la OMPE. ¿Cómo van los resultados hasta el momento? Al 94.987%. Roberto Sánchez, candidato de Juntos por el Perú, continúa en la delantera, 50.106%, con 8.869.772 votos. Por otro lado, Keiko Fujimori, candidata de Fuerza Popular, al 49.894%, con 8.832.157 votos.
0: Y bien, más temprano, la lideresa de Fuerza Popular y candidata presidencial Keiko Fujimori se pronunció indicando que hay que todavía esperar con serenidad los resultados finales y oficiales de la OMPE. Asimismo, indicó la importancia de generar consensos con los partidos políticos. Escuchemos.
2: Tranquila, contenta, agradecida, por supuesto, con todos los peruanos, con Dios. Creo que tenemos que esperar hasta el final, como lo he dicho ayer, cada acta va a ser muy importante. Así que creo que lo que corresponde en esos momentos es paciencia y mucha serenidad. Hago también un llamado a que los personeros, ya no los personeros de mesa, sino los personeros legales, que tenemos más de 100 de ellos desplegados en todo el Perú, pues van a tener que pelear, analizar, ¿no?, cada una de estas actas. Y bueno, vamos a tener que esperar y respetar los resultados, sea cual sea el ganador.
3: Candidata, estamos en vivo para Canal N. Los resultados han arrojado una división del país, en dos partes iguales. ¿Cómo tiene que asumir Fuerza Popular y Juntos por el Perú este resultado que han arrojado las urnas?
2: El resultado, sin duda, es una gran división de los peruanos, pero nos corresponde a ambos partidos políticos y a todos sus dirigentes, pues empezar luego del resultado final, tender los puentes correspondientes. De nuestro lado hay toda la predisposición. Yo creo que todos los líderes políticos que tenemos partidos representados en el Parlamento, tenemos que dialogar, ¿no? De todas las fuerzas, de todas las ideologías, es lo que los peruanos nos han dado ese mandato, y eso es lo que nos va a corresponder.
1: Y el jefe de los personeros de Fuerza Popular, Luis Dyer, dio cuenta sobre algunas irregularidades registradas durante esta segunda vuelta. Dyer también dio cuenta, mencionó que el partido logró registrar y filtrar aproximadamente 95.000 personeros a nivel nacional, de los cuales más de 90.000 participaron activamente durante esta jornada electoral. Vamos a escuchar.
4: Lo importante es que nuestros personeros de mesa fueron las personas que denunciaron estas irregularidades, ¿no? Uno, por si acaso, fueron celdas de votación marcadas, ¿de acuerdo? Que sí, todo lo que es la prensa supo de estas denuncias que las hicieron nuestros personeros legales, perdón, nuestros personeros de mesa. Dice, sobre todo, inclusive, nosotros hemos detectado 18 temas de cédulas marcadas a nivel nacional. El tema de Puno es correcto, que tuvimos dos incidentes en Puno, que también lo denunciamos. denunciamos ante la fiscalía dos centros de votación que no permitieron ingresar a nuestros personeros de mesa. Todo estuvo grabado, como le indicamos en la capacitación a nuestros personeros, y hicimos la denuncia respectiva. Nosotros al final, registrados y filtrados, llegamos a la cifra de 95,000 personeros. De nuevo, un gran agradecimiento a los peruanos y peruanas que estuvieron ese día. Pero hemos tenido en nuestro sistema de control alrededor de 90,000 personeros, ¿no? Importante mencionar que a veces pasa, y es normal, que un personero por tener un tema familiar, o de repente tiene que acudir a su casa, o hay una urgencia, pasa esas cosas, o inclusive llega tarde por X razones. De igual forma, agradecemos a los más de 90,000 personeros que estuvieron ese día, y lo más importante, señores de la prensa, estamos recuperando las actas impresas, las actas papel. Eso nos da la garantía de que todo lo que se está contabilizando en la OMPE, también nosotros lo tenemos.
0: Y bien, el candidato presidencial por el partido de Juntos por el Perú, Roberto Sánchez, también indicó que esperará los resultados oficiales de la OMPE en una sesión en el Congreso de la República, donde retomó sus funciones como parlamentario. Indicó que lo más importante es realizar consensos con los partidos políticos y destacó también la importancia de recuperar la estabilidad política y trabajar a favor de los más pobres. Escuchemos.
5: En primer lugar, hay que tener tranquilidad y serenidad, ¿no? Ya se han emitido importantes resultados a conteo rápido, ¿no? Y nosotros también agradecemos ese respaldo. Estamos confiados, optimistas, pero como corresponde, el conteo al 100% oficialmente aún está por develarse. Entonces, ¿nosotros a qué llamamos? Pues a lo que corresponde, ¿no? Que cada quien haga su chamba, su trabajo. Nosotros tenemos nuestros personeros, nuestros equipos técnicos. Estamos muy confiados y optimistas, pero lo concreto y lo real es que hay que esperar la emisión de los resultados al 100%.
6: ¿Adversos? Sánchez, un ratito.
7: ¿Dará resultados así sean adversos?
5: Claro que sí, es importante. Nosotros tenemos la data, nuestro 100%, porque ha habido un buen trabajo de personeros, y entonces ahora estamos con tranquilidad, ¿no? Para respetar los resultados al 100%. Una contienda electoral tiene pues esas características, pero hoy acabado estas, y como corresponde, lo que viene es pues trabajar por el país, invocar a todos los consensos, ¿no? Porque el Perú tiene que parar la inestabilidad política, la criminalidad desatada, la pobreza, y son aspectos más grandes que tenemos que ser capaces de ponerlo en el centro, ¿no? Creo que es importante el consenso. Desde mi perspectiva, recuperar estándares de democracia, ¿no? Y llamar a la paz social, a la lucha contra el enemigo número uno que tiene el Perú, que es la corrupción, la pobreza. Entonces nosotros hacemos ese llamado categórico para todos los agentes políticos, económicos, adversarios. Esa campaña está a punto de concluir. Hay que respetar el resultado, fuere cual fuere. El Perú necesita estabilidad. Yo agradezco a todos los líderes del Movimiento Popular, Movimiento Social, el que nos puso en la primera vuelta. Los líderes abiertos y sociales, culturales, académicos y muchos ciudadanos que han dicho voto crítico, voto fiscalizador, y que resolvieron, creo, con su vocación de lograr este eventual triunfo en estándares de paz y justicia y reconciliación. Yo agradezco que haber oído y que estos liderazgos se hayan integrado, no porque Roberto Sánchez los convocó, sino porque ha sido un pedido, un sentimiento del pueblo de que retomemos estos estándares y no le vamos a fallar a nuestro pueblo.
0: Bien, durante su encuentro con los medios, Roberto Sánchez también opinó sobre los cuestionamientos relacionados a sus visitas al expresidente Pedro Castillo. Adelante.
5: En ejercicio de mis funciones parlamentarias siempre he ido no solamente a acompañar al presidente Pedro Castillo en a veces urgencias médicas, temas de salud y otros, y siempre lo he hecho en esas funciones. El día de ayer nosotros oficialmente para asuntos electorales hemos convocado a conferencia de prensa en la Plaza San Martín, ¿no? En el local partidario Nicolás de Piérola. Allí he convocado, ahí he hecho una acción política, una acción electoral. Yo ayer he visitado al presidente Pedro Castillo en mis funciones como corresponde y sin declaraciones y sin nada de carácter político.
8: ¿Tiene autorización para usar un local del Estado porque está siendo administrado por el Estado para un acto de campaña? Porque usted ha anunciado que iba a precisamente lo hizo, recibir los resultados ahí.
5: No, formalmente hemos convocado con una nota de prensa oficial, ¿no? Y mis primeras declaraciones han sido en Plaza San Martín.
8: ¿Usted anunció que va a ir a recibir los resultados?
5: Sí, pero bueno, mire, yo creo que a ustedes también, ¿no? Les comento, ¿no? Sé de que hay ojerizas, cuestiones diversas de confrontación, de ideas aquí y allá, cada quien ha cumplido su función, pues ya suficiente, ¿no?
9: Espero que le pase. ¿No?
10: Estamos hablando de la
5: necesitamos.
1: Bien, información actualizada con nuestro reportero Alex Buenaño, quien se encuentra en los exteriores de local de campaña de Juntos por el Perú. Adelante.
11: ¿Qué tal? Muy buenas noches. Un conteo que todavía tiene para largo y en un final que parecería de fotografía. Desde el exterior del local de campaña de Juntos por el Perú, el clima, si bien es cierto, no es triunfalista, ya empieza a aglomerar a diversas personas que se quieren aunar al proyecto político de Juntos por el Perú, que podría terminar siendo el proyecto político de la presidencia de la República. En particular es preciso mencionar que ellos están a punto de realizar una manifestación que se va a realizar en la Plaza San Martín. En el interín, lo que están haciendo en el piso 2 de la edificación del Jirón Tarma, cuadra 3, es que están los digitadores revisando una serie de actas que seguramente impugnarán o verificarán a partir de querer sacar seguramente más votos de ventaja a la candidatura de Keiko Fujimori. Insistimos, una final de fotografía en donde al menos desde el local de Juntos por el Perú, desde los exteriores, ya hay algunas personas que intentan llegar, inclusive el propio hermano de Roberto Sánchez, dentro de este local, ayudando a poner una serie de vallas seguramente para las personas que irán ingresando y haciendo cola como lo hacían en su momento. En particular es mencionar ello, un final de fotografía, y esta es la acción por parte de Juntos por el Perú en las primeras horas de una posible victoria para ellos. Esto solo lo dirá el conteo realizado por OMPE en su 100%. Regresamos con esto a estudios, compañeras.
1: Gracias, Alex. Por otro lado, durante la emisión de su voto en Chiclayo, el presidente de la República, José María Balcázar, instó a ambos candidatos a respetar los resultados oficiales de la OMPE. También indicó que deben dejar las diferencias y trabajar por el desarrollo del país. Vamos a escuchar.
12: Y que respete el que pierde y se inicia una nueva etapa de pacificación en el país. Estamos cansados de dimes y diretes, estamos cansados de peleas entre peruanos. Yo creo que el perdedor debería ser Hidalgo y reconocer al triunfador. Pero yo espero que a partir de este momento yo pueda entregar la banda presidencial de una forma pacífica, ordenada, y que el nuevo gobierno entre a hacer obras para el país.
1: Bien, ahora sí nos trasladamos al Congreso de la República. El parlamentario Roberto Quiabra también opinó sobre los resultados preliminares de la segunda vuelta electoral. Pidió consensos para el próximo gobierno que tome nuestro país. Escuchemos.
9: Se repiten los mismos resultados del 2021, una presencia diferenciada del Estado, una gran presencia en el norte y un abandono y una indiferencia en el sur. Y los resultados lo estamos viendo. Hay que mirar al sur, reencontrémonos con el sur. Yo creo que ese es su mensaje. Y después, el anti nos hace mucho daño. Dejemos el anti de lado porque estamos viendo nosotros otra cosa, la ausencia. Todos esos que no han ido a votar, yo creo que también tienen parte de culpa del resultado, sea el que sea.
8: ¿Se puede lograr un consenso teniendo en cuenta el mensaje de Anta Brumala anoche y también la amenaza de una denuncia contra Jorge Nieto, por ejemplo?
10: ¿Y del propio Roberto Sánchez?
9: Yo creo que antes y ahora ya estamos, ya votaron todos, pero yo creo que los que han votado por ellos, si quieren un clima de ese tipo para el Perú, el daño que nos hacemos todos. Son 5 años que tenemos que crecer. Para poder crecer necesitamos uno, reestructurar el Estado. Para mí, 18 ministerios como estamos, no nos vamos a dar ninguna solución. Y segundo, juntémonos, hagamos un esfuerzo, no de boca, de hechos. Juntémonos todos porque Perú es rico en recursos naturales, pero pobre en recursos humanos políticos. Gracias.
10: ¿Cuál es el mensaje que le damos a las inversiones internacionales?
9: Fíjese, ahora de salir uno, de salir el otro, tiene que cumplir las promesas de campaña. Hay que ver si los inversionistas están mirando a quién apoyar o a quién no apoyar. Ya no tenemos nada que hacer, solamente esperar los resultados. Después de los resultados podremos hacer un análisis.
10: ¿Qué le conviene al Perú?
9: ¿Qué le conviene al Perú? Que los resultados sean los que la gente ha decidido.
8: ¿Cómo ha visto el apoyo de Carlos Sánchez, Álvarez, Carlos Espada y Rafael López Aliaga?
9: Un poco tarde.
1: José Cueto, el congresista, también dio su opinión sobre una eventual llegada de Roberto Sánchez a la presidencia. Vamos a escuchar lo que dijo.
13: No, con esas personas no se puede hablar. ¿Qué puedes hablar con una persona que tiene por lo menos algunos desequilibrios para mí? No, con ellos no se puede hablar. Debe haber consenso, sí, pero ojalá que la gente que entre de uno u otro lado tenga esas posibilidades y tenga sobre todo esas facultades de ser personas que busquen consenso.
8: Pero
13: si vas a poner en ciertos ámbitos a un señor Antauro Malo, a un señor José Domingo Pérez, que a lo lejos demuestran que tienen un odio o resentimientos intrínsecos, dudo mucho que se pueda hablar con ese tipo de personas, ¿no?
10: ¿Pero por qué les permite que utilicen el uniforme militar a los endocaceristas? ¿No hay una confusión o son una guerrilla?
13: Eso está prohibido, pues, pero los llamados a actuar ahí es o la policía, ¿no? Porque las Fuerzas Armadas, porque algunos dicen que el comando conjunto, pero nosotros no tenemos capacidad de ni siquiera de detener a nadie. Eso lo tiene que hacer la policía, cumpliendo lo que la ley manda, ¿no?
10: ¿Qué significa Roberto Sánchez para usted un gobierno? Un posible gobierno.
13: Para mí, ¿qué significa? Sería una desgracia.
10: Roberto Sánchez podría ser un poco más moderado que en algunos congresistas.
13: No le creo, señor Sánchez, nada. No le creo. Si tenemos la desgracia de tener un presidente como él, lo más probable es que vuelva a sus temas radicales.
10: Domingo Pérez.
13: Peor todavía.
1: Por su parte, el parlamentario Carlos Ceballos cuestionó el uso político que realizó Roberto Sánchez a su visita a Barbadillo. Escuchemos.
14: Lo que tenemos que hacer es buscar el consenso ya entre toda la población, dejar de los odios atrás. Tiene que ser un gobierno de conciliación este que venga y de una vez por todas terminar con todo esto que genera inestabilidad y pérdidas al Estado peruano.
8: Está hablando su lado fiscalizador el día de ayer. El INPE se ha visto forzado prácticamente a dar un comunicado respecto al uso de Barbadillo como sede de campaña prácticamente por el señor Roberto Sánchez. Se había sabido ya desde hace varios meses que él visitaba Barbadillo como una sede de campaña, que veía incluso el mismo lo había dicho, que había coordinado algunas estrategias con el señor Pedro Castillo, pero el día de ayer se ha coronado, ha utilizado este lugar no solamente para un desayuno improvisado con simpatizantes, sino también para poder recibir los resultados con el señor Pedro Castillo. ¿Esto es normal? ¿Esto es un procedimiento normal por parte de un congresista que pueda utilizar de esta manera un centro penitenciario?
14: Si bien nosotros tenemos dentro de nuestras facultades fiscalizar de cómo se encuentran los penales a nivel nacional, yo creo que lo que se ha visto ayer no ha sido lo propio. Yo creo que el congresista Roberto Sánchez, actual candidato a la presidencia, debería dar él propiamente su versión. Yo creo que no ha sido lo mejor. Yo creo que en este sentido se estaría vulnerando el tema del sistema penitenciario a nivel nacional. El ministro de Justicia también se tiene que pronunciar al respecto.
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0: regresamos a Edición Estelar. 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Seguimos con las informaciones. Ahora les contamos que la Fiscalía de Flagrancia de Arequipa investiga la presunta sustracción de cédulas de sufragio en el local de votación del distrito de Mariano Melgar, atribuida a un personero de una organización política. La irregularidad fue detectada en la institución educativa Mario Vargas Llosa. Vamos a escuchar a la Fiscalía.
1: Son cédulas que ya han sido utilizadas, o sea, los votantes ya han realizado el voto en estas cédulas e incluso han sido ya contabilizadas. Hay un caso de cédulas rayadas, ¿no? Que tenían algunos garabatos, si se quiere, algunas rayas. No invalidan el voto, pero la incidencia se da. Han habido dos presuntos casos de suplantación.
2: Y bueno, la segunda elección presidencial en el extranjero organizada por el Ministerio de Relaciones Exteriores se desarrolló sin contratiempos en 219 centros de votación gracias al trabajo de 119 oficinas consulares y la participación de la comunidad peruana. Se completó el escrutinio del 100% de las 2.506 mesas de sufragio y el traslado del material electoral hacia Perú comenzó esta mañana con una conclusión prevista para el 10 de junio. La jornada electoral

0: Electoral se llevó a cabo de acuerdo con la normativa vigente, garantizando el derecho al voto de los peruanos en el extranjero.
1: Además, el Jurado Nacional de Elecciones también brindó detalles sobre las dispensas electorales, explicó los requisitos, plazos y procedimientos. Escuchemos.
2: Se ingresa todos los datos del ciudadano, entre ellos el correo electrónico, el número del DNI, el número telefónico, y con ello le va a llegar al correo electrónico un número de expediente con el cual ha sido registrado y con el cual comienza y puede hacer seguimiento del trámite. El Jurado Nacional de Elecciones cuenta con 5 días hábiles para poder atender una solicitud de esta naturaleza.
3: ¿La dispensa, la justificación, señor Grillo? ¿Desde cuándo inicia el cobro en el caso de esta multa?
2: El cobro se inicia desde el momento que se genera, del momento de la carga de la información en nuestro sistema, para que el Jurado Nacional de Elecciones pueda tener o se pueda visualizar la información de las multas. La Oficina Nacional de Procesos Electorales tiene que hacernos llegar el padrón de omisos, que es precisamente, como decías, están en trámite en este momento, y una vez que nos llegue esta información, se carga a nuestro sistema y todas las entidades financieras, como todas las instituciones públicas, van a poder acceder a ello. ¿Por qué hago esta acotación? Porque recuerden que las personas que no hemos participado en el proceso electoral y que somos omisos o bien a la instalación o bien al sufragio y no hemos atendido oportunamente nuestras responsabilidades, vamos a tener ciertas afectaciones de índole administrativo. Por eso decía y hacía y remarcaba que ya las instituciones, una vez que el padrón de omisos se cargue en nuestro sistema, van a poder acceder y vamos a comenzar a tener este tipo de situaciones en las que no vamos a poder concluir trámites como solicitar un pasaporte, una licencia de conducir, o cuando vayamos al notario para adquirir un bien o para venderlo, el notario no va a poder proceder con el trámite hasta que atendamos la situación en cuestión.
0: El Jurado Nacional de Elecciones aprobó el padrón electoral definitivo para las elecciones regionales y municipales, recordemos, del 4 de octubre. La relación incluye a 26.314.724 electores entre ciudadanos peruanos y extranjeros habilitados para votar. Del total, 26.314.648 podrán participar en las elecciones regionales, mientras que 76 ciudadanos extranjeros inscritos votarán únicamente en los comicios municipales. El Jurado Nacional de Elecciones informó además que excluyó a 8 personas inhabilitadas por el Congreso. Asimismo, destacó que previamente realizó una fiscalización del padrón remitido por RENIEC para corregir observaciones y garantizar la transparencia del proceso electoral.
1: Bien, ahora sí, seguimos con las noticias policiales.
4: Policiales.
1: Bien, y 2 efectivos policiales resultaron heridos tras ser atacados a balazos por delincuentes que intentaron robar el vehículo en el que se encontraban frente al Colegio Pacífico en San Juan de Miraflores. El hecho ocurrió cuando los agentes cumplían labores de seguridad en el marco de la segunda vuelta electoral. De acuerdo con información preliminar, los heridos fueron identificados como el suboficial de la policía, Uriel Montesinos Alanya, quien recibió un impacto de bala en la mano izquierda, y la suboficial de la policía, Yesenia Soriano Limas, que sufrió una lesión por roce de proyectil en la frente.
0: El Ministerio de Justicia y Derechos Humanos y también el Mininter han formalizado un convenio para colaborar en la producción de estudios sobre criminalidad y seguridad ciudadana. Este acuerdo, firmado por los ministros Luis Jiménez y José Zapata, permitirá la creación de una base de datos compartida y el desarrollo de reportes de investigación que orienten las políticas estatales en la lucha contra el crimen organizado. La iniciativa busca articular esfuerzos entre ambas instituciones para abordar de manera más efectiva la inseguridad en nuestro país.
1: Además, una niña de 2 años resultó herida luego de que 2 delincuentes armados dispararan contra una unidad tipo combi de transporte público en la provincia constitucional del Callao. El ataque ocurrió en el cruce de la avenida Circunvalación con la calle José Carlos Mariátegui, cuando los sujetos a bordo de una motocicleta abrieron fuego contra la unidad de la empresa de transportes Mariscal Ramón Castilla. Según contó la madre de la menor, ambas viajaban como pasajeras dentro de la combi cuando comenzaron los disparos. Durante el atentado también resultó herido el conductor de la unidad, identificado como José Ángel Moquillaza Rojas, de 34 años, quien recibió un impacto de bala en el hombro derecho, siendo trasladado al hospital Alberto Barto.
0: La Fiscalía Corporativa Anticorrupción de Lima Este solicitó 18 meses de prisión preventiva para 9 policías de la comisaría de la policía de Vitarte, quienes habrían exigido coimas a choferes en la carretera central para no imponerles papeletas de tránsito. El pedido se evaluará en audiencia mañana martes 9 de junio al mediodía. La medida de coerción incluye al comisario de dicha dependencia policial, el comandante José Velázquez. Todos son investigados por los presuntos delitos de banda criminal y cohecho pasivo propio en el ejercicio de la función policial.
1: Además, el Ministerio Público inició una investigación preliminar contra los que resulten responsables por la presunta comisión del delito de homicidio calificado en agravio del conductor que fue acribillado mientras conducía una unidad de la empresa Tupsa en el distrito de San Martín de Porres. La fiscal a cargo informó que la víctima fue trasladada al hospital Luis Negreiros Vega tras el ataque. Sin embargo, falleció debido a la gravedad de sus heridas. Ante ello, se constituyó junto a un médico legista en el nosocomio para realizar el levantamiento del cadáver y disponer su traslado a la morgue.
0: Y efectivos policiales intervinieron una vivienda en La Victoria que presuntamente funcionaba como un camal en donde se dedicaban al procesamiento y distribución ilegal de carne en condiciones insalubres. Escuchamos.
4: Buenos días, señores. Mayor Cuba, dejen ahí todo lo que están haciendo, por favor. Dejen ahí todo lo que están haciendo. Pédense la pared. Pédense la pared, señor. Pédense la pared.
5: Una denuncia anónima permitió descubrir lo que sería un camal clandestino que operaba en el corazón de La Victoria. Agentes de la Policía Nacional llegaron hasta la avenida Sebastián Barranca tras recibir información sobre la descarga sospechosa de grandes cantidades de carne desde un tráiler estacionado en la vía pública. Al intervenir el lugar, los efectivos encontraron un inmueble donde varias personas realizaban el trozado de carne destinada presuntamente a su distribución en mercados de la capital. Las investigaciones revelaron además que la mercadería era transportada en condiciones inadecuadas para el consumo humano. La carne se encontraba apilada directamente sobre el piso del vehículo, sin cumplir con las medidas sanitarias correspondientes. De acuerdo con las primeras diligencias, la carne hallada sería de procedencia equina y alcanzaría aproximadamente 4 toneladas.
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duda, en el Perú estamos bendecidos. Nuestra abundante tierra fértil, diversidad de climas y una inigualable sabiduría ancestral nos consolida como una potencia agrícola exportadora en América Latina. A nadie le quedan dudas que la agricultura peruana tiene enormes oportunidades de crecimiento sostenible. Por ello, diversas alianzas estratégicas apuestan por la convivencia entre la agricultura y la minería, otra de nuestras principales actividades generadoras de empleo. La agricultura es un motor de alto impacto económico. Basta con ver nuestros cultivos en los mercados convertidos en un festín visual y un homenaje a la fertilidad. Gracias a nuestros bravos agricultores, más de 34 millones de peruanos nos abastecemos a diario con variados alimentos. Como dijimos, nuestros cultivos nacionales son el resultado de una mezcla de arduo trabajo, tradición y tecnología moderna, crucial para la economía y la seguridad alimentaria. Actualmente, el desafío es potenciar el crecimiento de nuestros campos y desaparecer los mitos que aseguran que existe un conflicto entre la minería moderna y la agricultura. Se ha demostrado que la explotación minera responsable no agota ni contamina los recursos hídricos tan importantes para el desarrollo agropecuario. La agricultura nacional genera más de 4 millones de puestos de trabajo, lo que representa más del 20% de la población económicamente activa. Es evidente que la labor de nuestros campesinos es vital para la economía del país. Su esfuerzo en el campo ha logrado, por ejemplo, que el arándano, los espárragos y las uvas peruanas nos coloquen como líderes mundiales en exportaciones agropecuarias.

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0: seguimos con más amigos. Ahora les contamos que la primera Fiscalía Supraprovincial Especializada en Derechos Humanos de Junín requirió 18 meses de prisión preventiva para los 8 militares investigados por el delito de homicidio calificado en agravio de 5 civiles que fueron interceptados en la carretera Colcabamba-Ayacucho el pasado 25 de abril. Asimismo, son imputados por el delito de tentativa de homicidio calificado en agravio de otros 3 ciudadanos sobrevivientes.
1: Además, el Poder Judicial dispuso 18 meses de prisión preventiva para 5 personas investigadas por su presunta participación en el asesinato de Víctor Hugo Febre, alcalde del distrito 26 de octubre en la región de Piura. La medida fue adoptada mientras continúan las investigaciones para esclarecer los hechos ocurridos el pasado 21 de mayo. De acuerdo con la resolución, los investigados afrontan imputaciones por presuntos delitos de sicariato agravado, lesiones graves, tenencia ilegal de armas y explosivos, banda criminal y conspiración para el sicariato. Estas acusaciones forman parte de la investigación abierta tras el atentado que acabó con la vida de la autoridad edil.
0: Por otro lado, un trabajador de construcción civil identificado como Luis Bocanegra, de 44 años, fue asesinado a balazos la tarde de ayer en el asentamiento humano Villa España, en Chimbote, minutos después de haber participado en la jornada electoral. Según testigos, la víctima se encontraba junto a unos amigos luego de emitir su voto, cuando un sujeto armado apareció sorpresivamente y abrió fuego contra él. El hecho ocurrió en plena vía pública. El hombre fue trasladado de emergencia al hospital La Caleta, pero debido a la gravedad de las heridas, los médicos solo pudieron certificar su muerte.
1: Y un hombre identificado como Houston Cabrera Silva, alias Borrao, fue asesinado a balazos la tarde de hoy en la primera cuadra de la avenida Tumbes Norte. Según información preliminar, la víctima se encontraba sentada sobre una mototaxis cuando fue sorprendida por dos sujetos que se aproximaban o venían del hospital regional. Sin embargo, debido a la gravedad de las heridas, se confirmó su fallecimiento.
0: Además, un estudiante de la institución educativa Villa del Lago perdió la vida en la ciudad de Puno en un hecho que viene siendo investigado por las autoridades. Familiares y testigos denunciaron que el menor habría sido presuntamente agredido por estudiantes de quinto año de secundaria antes de su fallecimiento. Según el reporte de Serenazgo, profesores y alumnos solicitaron apoyo indicando que un escolar había sufrido un ataque. Al llegar al lugar, los agentes encontraron al adolescente sin signos vitales. Minutos después, personal del SAMU confirmó su deceso. El cuerpo se hallaba en la vía pública al frente del colegio. Según sus familiares, indicaron que el menor constantemente sufría de acoso al ser señalado por una presunta enfermedad de epilepsia.
1: Y el Comando Unificado de Patá se ejecutó un nuevo operativo contra el crimen organizado en la provincia de Patá, que culminó con la captura de 7 presuntos integrantes de una organización criminal. La intervención se realizó en el sector La Porfía. Durante el operativo, las fuerzas del orden lograron decomisar 2 fusiles AR-15 y una mini-UCI modificada, cargadores y munición de diverso calibre. Las autoridades señalaron que el armamento encontrado será sometido a las investigaciones correspondientes para determinar su procedencia y posible utilización en actividades delictivas registradas en la zona.
0: Por otro lado, en La Libertad se produjo un ataque armado, esto en las inmediaciones del ex club El Pueblo, en el distrito del Porvenir, que dejó como saldo un sujeto muerto y 2 personas heridas. La rápida intervención policial permitió además la captura de 2 adolescentes presuntamente implicados en este crimen. Quien dio detalles sobre este suceso fue el general de la policía, Ricardo Espinosa, el jefe de la región policial de La Libertad, y vamos a escuchar lo que dijo.
2: La oportunidad para dirigirme a los vecinos trujillanos respecto a un sicariato típico que se ha producido el día 6 de junio a las 18:30. Lo resaltante de esta noticia es que la policía logra la captura inmediatamente de los 2 sicarios, Y como siempre estamos reafirmando, la policía de Trujillo tiene el control de la ciudadanía. En esta ocasión, el objetivo, el asesinado, es la persona que respondía al nombre de Luis Malca Rafael, de 34 años, quien ha purgado 13 años de carcelería. 13 años de carcelería ha purgado por el delito de extorsión. Recientemente habría obtenido su libertad y, además, por los enfrentamientos, por la hegemonía y el dominio del control del territorio, se ha producido su asesinato. ¿Quién es el autor? Dos adolescentes, alias André, de 17 años, y alias Chivolo, de 15 años. Son las personas, el adolescente alias Andrés fue el que portaba el arma de fuego, una pistola Tauro, que la utilizó para impactarle cerca de 8 impactos de proyectil de arma de fuego. Esta pistola recientemente había sido objeto de hurto agravado, consecuentemente tiene denuncia en el sistema policial. Inmediatamente, arma robada llega al poder de estos sicarios, que dice que él mata por 1000 soles. ¿Y cómo recibe instrucciones para ejecutar este asesinato en la zona del Porvenir? Alias Chivolo, de 15 años. Este adolescente tiene suficiente destreza para manejar mototaxis. Es por eso que fue convocado y esa es la banda criminal que se ha conformado entre dos adolescentes, alias Andrés y alias Chivolo. Alias Andrés es el que ejecuta con el arma de fuego y alias Chivolo es el que lo moviliza con la mototaxi.
1: Y bien, un nuevo golpe a la criminalidad. Ejecutan intervenciones orientadas a prevenir y combatir delitos en Chimbote. Veamos la nota.
3: La Policía Nacional del Perú, a través del Departamento de Investigación Criminal de Chimbote, viene realizando diferentes intervenciones con la finalidad de prevenir y combatir los diferentes delitos. Como resultado de las acciones de inteligencia e investigación, se logró la desarticulación de la banda criminal Los Rápidos de Nuevo Chimbote, cuyos integrantes estarían presuntamente implicados en la comisión del delito de extorsión agravada. Las investigaciones permitieron establecer que esta organización criminal venía ejecutando actos extorsivos contra sus víctimas mediante amenazas, mensajes intimidatorios y atentados contra sus inmuebles, con la finalidad de exigir el pago de dinero a cambio de no atentar contra sus vidas, la de sus familiares y su patrimonio. Asimismo, esta banda criminal estaría vinculada a la colocación y detonación de un artefacto explosivo en una vivienda del sector Villa Magisterial, en Nuevo Chimbote. Como parte de las acciones de amedrentamiento empleadas para concretar sus exigencias extorsivas, durante las intervenciones policiales se logró la captura de sus integrantes y la incautación de equipos celulares, vehículos presuntamente utilizados para la comisión de los ilícitos, así como dos cartuchos de explosivos con sus respectivas mechas detonantes, evidencias que fortalecerán las investigaciones en curso. De igual forma, se logró la detención de un sujeto presuntamente implicado en otro caso de extorsión, quien habría exigido a su víctima el pago de 100,000 soles bajo amenazas contra su integridad física y la de sus familiares. Durante la intervención se incautó un equipo celular presuntamente utilizado para la comisión de este ilícito. Asimismo, durante un operativo policial ejecutado en una zona de alta incidencia delictiva, se logró la intervención de 6 personas presuntamente involucradas en actividades relacionadas al tráfico ilícito de drogas. Durante la acción policial se incautaron sustancias ilícitas, dinero en efectivo, equipos celulares y otros elementos vinculados a este delito. Cabe señalar que uno de los involucrados intentó darse a la fuga portando un machete y atacó al personal policial, por lo que se hizo uso reglamentario de la fuerza para su reducción, garantizando en todo momento el cumplimiento de los procedimientos establecidos por ley. De igual forma, en la provincia de Casma, se logró la ubicación y detención de un sujeto presuntamente implicado en un caso de hurto agravado, recuperándose los bienes sustraídos a la víctima.
0: 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Pausa.
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9: 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Bien, llegamos al final de nuestro programa. Como siempre, gracias por estar sintonizados a la señal de PBO. Quédese con nosotros. Continúa Rey con Barba. Buenas noches.

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0: Amigos, amigos de todo el Perú, encantado de estar con ustedes. Estamos en vivo y en directo como siempre, y hoy día estamos más optimistas que ayer. Ingeniero, por favor, comience usted.
1: Bueno, yo quiero darles, empezar por una posible buena noticia, porque las cosas que comentaremos hoy día en el programa probablemente le van a hacer sentir indignación, en algunos casos preocupación y miedo en otros. Pero quiero empezar por esta posible buena noticia. Por supuesto no es ni definitivo ni oficial, pero para que se sientan algo mejor, aliviando momentáneamente el ánimo, tengo estos datos de personas con datos confiables. Vamos a llamar grupo 1 a los votos de Perú, Lima y provincias, que no están observados, o sea que se están contabilizando. Grupo 2 a los votos en el extranjero. Y grupo 3 a los votos observados. Esos son los tres lotes de votos que se están procesando o se van a procesar en la OMPE. En el grupo 1, es decir, los votos de Perú, Lima y provincias, Sánchez aventajaría finalmente por 25.000 votos a Keiko Fujimori. En el grupo 2, Keiko aventajaría por 40.000 votos a Sánchez. Y en el grupo 3, que es el del extranjero, perdón, en el grupo 2 es el extranjero, y en el grupo 3, que es el que están de los votos observados, que están siendo revisadas las actas, Keiko aventajaría por otros 25.000. Si a eso fuera cierto, Keiko terminaría ganando las elecciones por alrededor de 40.000 votos. Increíble, porque es muy parecido a los 42.000 por lo que perdió la vez pasada, en las que evidentemente sí hubo fraude, ¿no? Pero, en fin, esto es una posible buena noticia.
0: Bueno, amigos, para que sea mucho más confiable esta buena noticia, escuchemos a Alfredo Torres, que ha dicho hoy día que va a ser la primera vez en la historia de su empresa, de Ixos, donde el conteo rápido
1: se revierte
0: y podría llevar a una victoria de Keiko Fujimori. Escuchémoslo, por favor.
2: En el extranjero sabemos por el conteo rápido y por también por la segunda vuelta anterior que Fujimori tiene ventaja. En el rural sabemos que Sánchez tiene ventaja, pero en la medida en que hay un poco, digamos, hay variaciones en cuanto al ausentismo, digamos, eso es lo que aún no sabemos con precisión, pero sí pensamos que puede variar. Pero el tercer grupo que falta considerar son las mesas que han sido impugnadas u observadas.
3: Es lo que mencionábamos.
2: Claro, y ahí la mayoría son en Lima. Lima es una zona donde Fujimori gana. Entonces, en la medida en que esas impugnaciones se vayan resolviendo, es probable que se resuelvan, digamos, que un porcentaje importante se resuelvan en el sentido de que esas mesas son de Fujimori, ¿no? La mayor parte de los estadísticos que están analizando estos datos...
3: Lo hemos estado viendo todos, claro, pero ya yo no sé a quién creer.
2: Bueno, la verdad es que yo sí tengo alguna, digamos, percepción de cuáles son
3: además,
2: los más confiables.
3: Además, conoces el trabajo por dentro,
2: sí,
3: ¿no?
2: Y también, por supuesto, hemos hecho trabajos, cálculos internos, sí, con distintos escenarios, ¿no? Y la verdad, en la mayor parte de los escenarios gana Fujimori. O sea, el porcentaje que estamos viendo ahora, que no incluye casi nada de extranjero, que no incluye algunas zonas remotas del país, del sector rural, y que no incluye las actas impugnadas, da una ligera ventaja a Sánchez, pero los modelos que se han desarrollado en la mayor parte de los casos ponen a Fujimori ligeramente adelante. Pero...
1: Bueno, muy bien. Efectivamente se confirma esa posibilidad, ¿no? Cosa que debería llevarnos a estar un poco optimistas, por lo menos a quienes... Efectivamente preferimos un posible gobierno de Keiko Fujimori a un posible gobierno del señor Sánchez.
0: Bueno, es un viejo dicho que a los hombres se les conoce en la victoria y en la derrota, pero sobre todo en la victoria. Cuando los generales romanos victoriosos ingresaban a la capital del imperio, que era Roma, entraba en una carreta y detrás de él se ponía un noble que le decía: recuerda que eres mortal. Recuerda que eres mortal.
1: Para evitar la soberbia.
0: Para la soberbia y la vanidad que destruye imperios y que destruye a los seres humanos. Pero escuchemos un minuto menos al señor Roberto Sánchez en la Plaza San Martín ayer, cuando ya creía que era presidente de la República. Entonces mostró su verdadero rostro, un discurso prepotente, dinamitando puentes y diciendo realmente barbaridades que lo pintan de cuerpo entero, ¿no? Hoy día, cuando ya supo que su victoria se le escapaba, se volvió democrático.
4: Sí, otra vez.
0: Se volvió democrático, quiero hablar con Keiko, quiero hablar con todos, quiero hablar con tender puentes, ¿no? Ayer lo dinamitó todos. Ahora, posiblemente ya en la derrota, cambió completamente. Esos son los hombres que no inspiran confianza, ¿no? Los hombres tienen que tener línea, valores, contenido, ética, ¿no? Pero escuchémoslo y saquen ustedes sus propias conclusiones. ¿Qué puse yo en mi cuenta ayer? Apenas lo escuché. El discurso de Sánchez como presunto ganador fue patético, inmaduro, demasiado adolescente, también revelador. No habló, arengó, no tendió puentes, lo dinamitó en medio de amenazas de venganza. Cuidado, compadre, ¿no? Es demasiado temprano para cantar victoria, ¿no?
4: Bueno, y hay un video, a mi juicio, un poco que compensa las barbaridades que se han dicho y que se siguen diciendo sobre la actuación del Congreso, por ejemplo, ¿no? La prensa, en líneas generales, durante los últimos 20 años, por lo menos de los últimos 15 años, ha insistido en mostrar solamente lo negativo de la política, solamente y casi exclusivamente lo escandaloso. Buscando, por supuesto, como siempre, solo rating o manipulación de la opinión pública para, en fin, los fines ideológicos o intereses de determinados grupos o personas. No ha mostrado la realidad. Por eso yo quiero pasar por lo menos unos cuantos minutos del video de último, de hace unos días, en los que Jaime Altaos, haciendo honor a la verdad y siendo claramente objetivo, ha hecho unos comentarios respecto de las mal llamadas leyes pro crimen, que son algunas de las falsedades más grandes y más graves que se han hecho para desacreditar concretamente a los fujimoristas, a pesar de que los fujimoristas solamente tenían 20 candidatos, 20 congresistas de 120. Así que escuchemos, porque es bueno y no es frecuente escuchar comentarios objetivos como los que vamos a ver.
5: El mito más falaz de los últimos años ha sido las leyes pro crimen aprobadas por este Congreso. Esas leyes modificaban extremos que permitían abusos inaceptables en la justicia penal. Comencemos con la colaboración eficaz. Edwin Oviedo refiere en su libro cómo la fiscal Sandra Castro le había pedido que conversara a solas y le propuso ser colaborador eficaz a cambio de involucrar a congresistas, jueces, fiscales supremos, políticos. Y entonces le volvió a hacer la misma propuesta, ¿no?
6: Esa institución, entonces la colaboración eficaz, se convirtió en un instrumento de extorsión de los fiscales a los investigados
5: para que denunciaran a terceros, en ocasiones al servicio de la justicia politizada. Se usaban las declaraciones de aspirantes para dictar prisiones preventivas contra terceros y luego se abandonaba al aspirante meses y años sin llegar a un acuerdo de colaboración. Por eso, la supuesta ley pro crimen, digamos, corrigió los siguientes defectos. Que el fiscal se podía reunir con el detenido sin abogado que garantice que el ingreso al proceso de colaboración eficaz sea voluntario y no por coacción. Se obliga a que las declaraciones del aspirante a colaborador sean grabadas para que el fiscal no pueda manipular al aspirante. Se prohíbe la corroboración entre testigos colaboradores porque son delincuentes que testifican contra otros a cambio de obtener, pues, beneficios premiales.
6: Sí, son cambios lógicos, justos, necesarios.
5: La ley que modificó el tipo penal de organización criminal,
6: esta otra ley que también es cuestionada,
5: también era necesaria porque se cometía el abuso de calificar como organización criminal a cualquier pluralidad de intervinientes, incluso a los partidos políticos. El caso emblemático, terrible, fue el de convertir al expresidente Kuczynski, a su secretaria y a su chofer en una organización criminal. Todo esto pues se ha prestado a la persecución política, que es inaceptable en una democracia. Y es mentira que quedan fuera de ese tipo penal las extorsiones y el sicariato, por ejemplo. Tampoco quedan fuera de la extinción de dominio, que es otra falacia. Con la extinción de dominio se cometían muchos abusos a personas denunciadas por corrupción, por ejemplo, a las que se les despojaba de sus propiedades sin haber sido siquiera sentenciados. La ley aprobada entonces establece que se requiere una sentencia firme, previa, para aplicar la extinción de dominio, que es lo lógico, además en un Estado de Derecho, salvo para aquellos delitos graves con elementos probatorios como tráfico ilícito de drogas, terrorismo, secuestro, extorsión, trata de personas, minería ilegal, estafa, etcétera, ¿no? Ahí sí, en ese tipo de delitos se aplica la extinción de dominio antes de la sentencia. Entonces, pues, no hay nada procrimen en esto, ¿no? Pero sí contra el abuso, ¿no? Incluso en el caso de la llamada ley Soto, se corrigió un excesivo abuso del poder judicial o del sistema judicial que suspendía, pues, sine die, es decir, indefinidamente el plazo de prescripción, anulando un derecho humano, ¿no? A que los procesos terminen en algún momento, a evitar, pues, la persecución eterna, ¿no? Simplemente se ratifica el plazo de prescripción establecido en el Código Penal, que establece un máximo, equivale, digamos, al máximo de la pena establecida más una mitad, a lo que incluso se le agrega un año más. Y de esa manera, pues, se corta el abuso de extender indefinidamente ese plazo, eternizando la persecución penal, ¿no? Otra mentira es que la ley 32130 impide el allanamiento hasta que llegue el abogado del allanado. Eso es falso. Lo que esa ley establece es que el fiscal ejecuta el allanamiento acompañado de un defensor público y se realiza este allanamiento, esté o no esté el allanado.
6: Quien, como siempre, pues siempre lo ha tenido, tiene el derecho a llamar a su abogado.
5: Pero mientras tanto, la diligencia de allanamiento continúa, no se detiene. Es decir, todas estas pues son mentiras. Más bien, el Congreso sí ha aprobado leyes anticrimen, como la que le devuelve la investigación preliminar a la policía, la que modifica el Sistema Nacional de Seguridad Ciudadana, la que regula los alcances de la legítima defensa y la que garantiza el principio de presunción de inocencia y brinda mayor protección al personal policial, ¿no?, contra los delincuentes. Y esto, además, con el voto en contra de la izquierda, por supuesto, ¿no? También esa ley que crea el grupo intersectorial contra la extorsión del sicariato y la otra ley relativa a la comercialización de chips electrónicos y la que fortalece la geolocalización y rastreo de comunicaciones. Es decir, el Congreso ha aprobado leyes anticrimen, no leyes procrimen. No nos dejemos engañar.
4: Así que los que se han portado bien o los que han actuado con sensatez son justamente los congresistas que no eran, que no son del grupo de Sánchez. Al contrario, Sánchez y otros, o los congresistas de ellos, han votado exactamente por las leyes verdaderamente procrímenes. Pero mucha prensa, muchos medios, durante años o meses, en algunos de los casos, han dicho exactamente a lo contrario de lo que era verdad.
7: Bueno, lo que dice el reconocido empresario y dirigente gremial Pepe Klimper es bien interesante porque se basa en la proyección total al 100% de las actas. Escúchenlo, por favor, creo que es importante.
8: Hay un montón de actas observadas, la mayoría de Lima. Esas no están contabilizadas. Al momento que yo dicto esto, Keiko tiene 30.000 votos arriba. Falta contabilizar 5% de actas, principalmente del interior del país, y en esas vamos a perder. Y posiblemente cuando se termine de contabilizar, Keiko baje a estar 50-60.000 votos abajo. Es decir, cuando se termine de contabilizar lo nacional, Keiko va a estar 60.000 votos abajo. Pero de ahí tiene que agregarse Estas actas observadas, la mayor parte por ellos y actas de Lima, si el porcentaje de diferencia se mantiene al reingresar esas actas observadas, Keiko debe recuperar 40, 50 mil votos. Y falta el extranjero. A las 9 de la mañana de hoy se han cargado 0 actas del extranjero. En el extranjero, razonable es 60-40, un marginal de 20. En la primera vuelta votaron 400 mil personas, no sabemos cuántas han votado en la segunda vuelta. Incluso si hubiesen votado menos, 300 mil. Y se mantiene ese marginal de 20%, son 60 mil votos y Keiko ganaría las elecciones. Todos los modelos que se están corriendo dan a Keiko es ganadora, pero por muy, muy poquito margen. Esa es la situación a las 9 de la mañana de hoy.
7: Sí, realmente. Por muy, muy poquito margen. Pero posible victoria de todos modos, ¿no? Leo algunos analistas diciendo que independientemente de quién resulte ganador, ¿no? El principal desafío será construir consensos políticos y sociales para garantizar la gobernabilidad en un país dividido. Suena bonito, pero Sánchez no es un demócrata. Él habla de democracia y hasta tiene 3 planes de democracia a falta de 1. Pero su verdadero plan de gobierno, eso nosotros nos hemos cansado de repetirlo, no es lo que ha presentado. Su verdadero plan de gobierno se resume básicamente en indultar a Pedro Castillo. Él dijo que iba a ser su primer decreto. Y, en segundo lugar, repotenciar a Antauro como Almovadef para apoderarse de las calles e ir a lo que es su sueño dorado, su ambición máxima, la asamblea constituyente, popular y revolucionaria que los perennice en el poder por siempre. De eso se trata. Ese es el fondo del asunto. Ahora, que de repente pueden perder, evidentemente van a cambiar su estrategia, ¿no? Van a tratar de acomodarse a las circunstancias y van a hablar de paz y de democracia, ¿no? Pero nunca se olviden, ese no es el verdadero rostro de ellos. El verdadero rostro de ellos es el de la dictadura, del totalitarismo y el del odio permanente a la democracia real, ¿no?
4: Y bueno, la molestia, el espíritu de venganza, ¿no? En el fondo, de lo que ha venido sucediendo en el Perú. Y por supuesto, de la estabilidad que nos ha dado, a pesar de los descuidos de los gobiernos y de las barbaridades que se han hecho en los últimos 15 años, la Constitución peruana, que felizmente ha impedido que caigamos más bajo, sobre todo para la gente más pobre. Gracias a la Constitución, las cosas no han ido peor de lo que podían haber ido.
7: Oye, y un tema que todavía tiene que esclarecerse ante la opinión pública son los intentos de fraude denunciados por la Defensoría del Pueblo, por los personeros de Fuerza Popular y por los propios electores, que se percataron que había rayas en los votos en un montón de sitios, ¿no? Porque la idea era atacar Lima para que esos votos sean declarados nulos, ¿no? Y fíjense ustedes, a lo largo de la jornada electoral de ayer, en varios distritos se reportaron casos de cédulas de sufragio marcadas o manipuladas. Esto lo informó el fiscal superior Alfonso Barrenechea, coordinador nacional de prevención del delito. Detalló que 90 de estas cartillas de votación se encontraron en el polideportivo Loma Amarilla de Surco, mientras que otras 75 cédulas manipuladas se hallaron en el polideportivo César Vidaurre de La Molina. Los otros casos se detectaron en Monterrico, en Los Olivos, en Pueblo Libre, en Lurín, ¿no? Y, en fin, ¿no? Pero este es un tema que tiene que investigarse a fondo, porque aquí lo que parece haber es una organización criminal, una red criminal que ha intentado adulterar la voluntad popular, ¿no? Esto es muy serio. Y aquellos que resultan responsables deben de pagar con pena de cárcel, porque no se juega así con la democracia, no se juega así con el electorado. Eso es inadmisible, sencillamente, ¿no? Pero eso le demuestra lo ocupados que han estado los camaradas el día de ayer en las mesas electorales, ¿no?
4: Sí, pero se han detenido a dos
7: No, hay varios más, hay más. Responsables. 14.
4: Bueno, por lo menos a varios.
7: De los que han descubierto.
4: Pero quiero decir que es lo mismo que sucedió en la primera vuelta. Son hechos felizmente aislados. Por supuesto, muy negativos, irregulares.

0: es bastante serio. Y el intento de alterar la voluntad popular está más que evidente, ¿no?
1: Como decía, es el mismo intento que... Pero lo que pasa es que ahora, ahora sí hay, digamos, detección de quiénes son los posibles responsables, ¿no? En el caso de las denuncias, en la primera vuelta, eran, pues, no sé, actas encontradas, digo, cédulas de votación encontradas, que ya estaban transmitidas a las actas, ¿no? Entonces, esto refleja lo que sucede, lamentablemente, en las diversas elecciones, procesos electorales, y por supuesto demuestra la falta de calidad moral y la falta de decencia de estos sinvergüenzas, ¿no? Evidentemente.
0: Y hay que reconocer que el día de ayer hubo un esfuerzo serio de las instituciones para tener un proceso electoral ordenado, muy ordenado. Yo voté con una tranquilidad espectacular, recorrí varios locales, la presencia de la OMPE, del jurado, de la fiscalía, ha sido realmente permanente, la atención al público también, y creo que la gente se ha ido muy satisfecha. Así es como se debe trabajar, señores, así es, ¿no? Y igual, el jefe interino de la OMPE anuncia que renunciará el próximo 3 de julio. Eso es porque él es un funcionario invitado, fue invitado por el anterior presidente de la OMPE. Y una vez nombrado el nuevo por la Junta Nacional de Justicia, él dice que siente que debe renunciar, ¿no? Y eso es lo que va a hacer, ¿no? Y ya hizo, ¿no? Después, este es un tema, fíjense ustedes cómo es de peligroso nuestro país. El señor Eddie Villarreal Molina, famoso, conocido como Sacha, él fue un hombre que se infiltró en las filas de Sendero Luminoso, en el Brain. Trabajó ahí. Y después fue una pieza fundamental en varios temas que hasta ahora se investigan. Este señor vive en el cercado de Lima y intentaron asesinarlo ayer. Llegaron hasta su casa y el sicario que disparó se le atascó el arma. De milagro, ¿no? De milagro. Él pudo defenderse con una silla, correr, y así salvó su vida. Pero este hombre tiene la cabeza con un precio. Y el precio son los remanentes de Sendero Luminoso que siguen actuando en el Perú y recurriendo, como siempre, a sus armas favoritas, la violencia y el crimen, ¿no? Y no puedo dejar de comentar, Rafael, lo de Bolivia. En un operativo, fíjense qué dramático es lo que está pasando en este país. Los Evo, con los ponchos rojos, y los socialistas gobernaron durante 20 años este país, ¿no? Liquidaron las reservas internacionales, hoy día hacen cola para un pan, les ponen sello cuando compran un cuarto de pollo. Es una cosa impresionante. Los bolivianos finalmente se defienden resguardando el valor de su moneda, comprando soles, ¿no? Pero Evo insiste e insiste en quedarse con el poder. Y ha paralizado en realidad medio país, ¿no? Pero la forma en que se defienden... No, es realmente feroz. Han baleado a la policía. A uno le han dado bala en el... Le han atravesado el casco con bala de guerra. No, con bala de guerra. Hay 6 heridos de la policía con bala. Hay otros 32 que están delicados, ¿no? Y sin embargo, el presidente Paz, ¿no? Como es la burocracia, ¿no? Se siente atado de manos, no quiere cargar con la responsabilidad. Dice que no quiere entregarle un muerto al señor Evo. Y en consecuencia ha pedido el consentimiento del Congreso para recién declarar el estado de emergencia en el país.
1: Si no puede entregar los muertos de la policía,
0: sí,
1: ¿no? Claro, a sus familiares, ¿no? Uh-huh. Pero no les puede entregar muertos de aquellos que asesinan o que se enfrentan o que atacan, como tú dices, a la policía o a la Fuerza Armada, ¿no? Es el mundo al revés.
0: Es un tema muy delicado, porque si el Estado boliviano se termina convirtiendo en una nación fallida como Haití, por ejemplo, lo que va a haber es un éxodo de posiblemente millones de bolivianos hacia Puno, Cusco, Arequipa y para hacia Lima también, ¿no? Así que va a afectar a Argentina. Chile ya está tomando medidas, por si acaso. Entonces, es un tema...
1: Y por supuesto, este gobierno no está tomando ninguna medida,
0: al contrario. Si ganase Pedro Sánchez, Evo Morales se asilaría en el Perú.
1: Así es.
0: Y emplearía posiblemente Puno para como centro de operaciones para contraatacar al gobierno democrático de Paz, ¿no? Es al contrario.

0: Incluso ellos dicen en su plan de gobierno, en su plan de gobierno original, inscrito en el Jurado Nacional de Elecciones, que es el único que vale jurídicamente, que en política exterior ellos van a insistir fundamentalmente en qué, en aliarse con los países libres. ¿Quiénes son los países
1: los
0: libres
1: que
0: para
1: llaman ellos libres?
0: Sí, lo que ellos dicen. ¿Quiénes son? Cuba es un país libre, ¿no? Cuba, Nicaragua, ¿no? Hablan de la Venezuela heroica, ¿no? Es decir, se refieren a Maduro y a Chávez. Es decir, aliarse con los parias del mundo en lugar de plantear una política exterior que nos una a los países que van a la vanguardia de la revolución científica y tecnológica en el planeta, ¿no?
1: Y los que han acabado reducido fundamentalmente la pobreza. No, es con los que han sometido a la población y los que han generado más pobres que nunca en la historia de esos países. Nos tenemos que ir a una pausa.
0: Sí, pero antes de eso, déjame, el ex canciller Eduardo Ferrero Costa, el día de hoy en El Comercio, ha dado una entrevista realmente excelente sobre los cánones que rigen la política exterior. Y hace una comparación entre ambos planes de gobierno, el de Fuerza Popular como el de Juntos por el Perú. Y evidentemente lo que dice es muy importante, demasiado largo. Pero qué buena entrevista. Si pueden leerla, por favor, repásenla. Valdría la pena para tener claro cuál es nuestro marco, cuál debe ser nuestro marco en la política internacional, ¿no? Ahora sí, Rafael, tenemos que hacer una pausa y regresamos con el doctor Pacheco Mandujano, ¿no? Presente. Y luego con Ángel Delgado, que ya está aquí, ¿no?

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0: Amigos, nuestra productora nos ha llamado la atención, ¿no? Me han roto el orden, dice, ¿no? Seguía en la lista el doctor Ángel Delgado. Y el doctor Pacheco Mandujano espera su turno.
1: Además, Ángel llegó antes.
0: Además, si las encuestadoras se equivocan, ¿por qué no me puedo yo equivocar?
2: Por supuesto,
0: ¿no?
2: Estamos en esa lógica. Todos nos equivocamos.
0: Ángel, a ver.
2: No, muy buenas noches. En primer lugar, y muy agradecido por la invitación. Efectivamente, la situación más dramática no puede ser. El Perú se juega su destino. Esto que puede parecer una frase de cliché, creo yo que tiene un profundo contenido, aunque haya personas siempre un poco ahí despistadas que no lo crean. El Perú, pues, en cada elección se juega su destino, valga la redundancia, valga la repetición. Y en esta oportunidad, el equipo de Sánchez es, creo yo, uno que propone para el futuro el retorno
0: al pasado,
2: al gobierno de Castillo. De Castillo. Y lo dice el mismo.
1: No solo de Castillo.
2: Pero digamos.
1: Peor que Castillo.
2: Claro, pero la repetición es más grave. Pues la repetición,
1: sí, claro,
2: en este caso es más gravosa, pero el tipo se ha vestido como Castillo, ha planteado como tema fundamental la liberación de Castillo a través de un indulto, ha llevado a los parientes de Castillo al Parlamento, etcétera, etcétera, para que no haya ninguna duda. Y hay que completar la obra de Castillo, a pesar que el conjunto del país ha vivido una situación de zozobra. Nos hemos descapitalizado, no ha habido inversiones, la pobreza ha crecido, etcétera, etcétera, etcétera. En consecuencia, la propuesta de este señor es una propuesta absolutamente regresiva, además de estar teñida por todos los elementos izquierdistas que ya conocemos, y que lo quiero poner entre paréntesis, pero una explicación de todo esto es que ellos han sabido construir narrativas, y en una época en la cual los medios de comunicación, las telecomunicaciones, electrónicas, digitales, etcétera, son fundamentales, yo tengo la impresión que las campañas no se ganan, primero por los programas, porque eso nunca se ha ganado, ni siquiera por la imagen y el carisma del candidato, sino por la fuerza de las narrativas. Y aquí ha habido narrativas muy importantes. Tú has hecho alusión a la de los...
1: Las llamadas.
2: Esa es una barbaridad gigantesca. Mira, tú puedes traer aquí a 20, 30 abogados de primer nivel y explicarte con claridad que eso es una falacia. Y yo no entiendo por qué el Congreso, dentro de su propia institución, no ha hecho una campaña de esclarecimiento, y esto se ha convertido en una especie de mote negativo, donde la criminalidad finalmente es culpa del Congreso.
1: Mira, los congresistas, o sea, ¿qué podría haber hecho el Congreso? Publicar un aviso en los periódicos, ¿no es cierto? La única forma de que la gente se entere de la verdad es a través de los medios de comunicación, sean estos televisivos, radiales.
2: Pero se hace una campaña.
1: Por eso, pero espérate. Es que no debería de hacer falta una campaña.
2: Hay que hacerla.
1: Los medios de comunicación tienen el deber de decir la verdad. Y se han prestado a falsear la información.
2: Totalmente de acuerdo. Ellos
1: la población está engañada.
2: Han hecho suyo el mote de ley de
1: explosivos. Así es.
2: Con una irresponsabilidad.
1: Así es.
2: Y cada vez que yo he tenido oportunidad de estar en uno de esos medios, decía, ¿de qué estás hablando? Eso no. Ya salíamos del tema.
1: Correcto.
2: Pero ha habido otra narrativa que ha sido la más evidente, la más importante, y no ha sido contestada de este lado de modo suficiente. El señor Sánchez y compañía se han dado el lujo de decir en el debate y en toda su campaña que en estos años ha gobernado el fujimorismo a través del Congreso.
1: Sí,
2: o sea, nos han dicho de que aquí no ganó Pedro Castillo, no gobernó él no ha sido ministro de Estado, no ha sido congresista, la izquierda no ha tenido nada que hacer. Estos 5 años, señores, ha sido gobierno del fujimorismo a través del Congreso. Esa es una falacia que no admite ningún tipo de confrontación con la realidad. Es una mentira diabólica y gigantesca, y sin embargo, es lo que a mucha gente, ¿no?, le da una explicación para no votar por Keiko Fujimori. Porque yo no creo que sea tanto el antifujimorismo en abstracto. Estamos hablando de más de 30 años en relación a la experiencia fujimorista. Ya no son tantos los que nos acordamos de ese entonces. Y además hay un halo de que el señor, a pesar de todo, derrotó al terrorismo y nos reinsertó en la economía mundial como sus grandes activos. En consecuencia, eso de ya de las otras cosas, el golpe de Estado, es un tema de pequeños círculos. Pero si a la gente tú le dices, estos años aciagos han sido fruto del gobierno del fujimorismo, entonces quienes son responsables...
1: Y se lo repites constantemente en los distintos...
2: La gente termina de creerlo.
1: Por supuesto.
2: Yo creo que este es un tema que explica el por qué mucha gente que no es de izquierda, pero que está fastidiada con la situación, dice, ah, caramba, yo no voy a votar por quienes han gobernado. Totalmente. ¿Te das cuenta? Yo creo que... Y ahí es donde quizás ha faltado este lado, en conjunto, no solamente de Keiko Fujimori, partido, un esclarecimiento, porque hay que reconocer que las izquierdas y los caviares son campeones de las narrativas. Eso hay que reconocerlo, porque sí, claro. Esta y otras más, que el Congreso es el primer, que hemos cambiado de régimen. Ya no somos un régimen presidencialista, somos un régimen parlamentario. Y lo dice ni más ni menos que el famoso doctor Sinesio López, una de las lumbreras de la Universidad Católica. O sea, falso de toda falsedad. Y eso es entonces lo que yo creo que explica el por qué hay una votación tan importante que hay que reconocer para el señor Sánchez, que no le correspondería, porque es un contraste entre el fracaso de su gobierno con su candidatura.
1: Si la gente estuviera bien informada, evidentemente no habría tenido...
2: Claro.
1: Yo puedo parecer... A mí me gusta la posibilidad de hacer periodismo ahora, porque me siento con el derecho, digamos, a dar mi opinión, de decir lo mismo que decía cuando yo estaba actuando en política, donde yo me daba cuenta de los abusos que cometen los medios de comunicación. Bueno, los medios no son nada, la gente que está en los medios de comunicación, por diferentes razones, por infiltración ideológica en algunos casos, por falta de profundidad en las investigaciones, por desidia, porque no les importa que se dé una versión u otra, y por supuesto, porque quienes plantean esas narrativas que tú has comentado se ocupan, ¿no?, de que los medios de comunicación las repitan para desinformar a la gente. Pero bueno, yo podré parecer un ayatola en contra de los medios de comunicación, a pesar de que hago periodismo. No me importa, pero lo voy a seguir diciendo porque creo que es uno de los factores que han incidido con mayor responsabilidad en esas falsedades que se han vendido como ciertas.
2: Sí, pues esa es la verdad. O sea, y ha sido no un año o dos, sino ha sido casi una década o más de una década.
1: Así es.
2: O sea, la satanización con la señora Keiko Fujimori, con la cual tú puedes estar de acuerdo o no, es inadmisible.
1: Así es.
2: O sea, la han puesto como responsable de todos los males habidos y por haber...
0: A la mujer más poderosa del país la han metido presa 3 veces.
2: Y por eso, Pedro, esa es una cosa. Controla el Poder Judicial, controla la Fiscalía, controla todo.
0: Y la mete presa.
2: Oye, francamente, ¿de qué estamos hablando? Y lo dice Domingo Pérez todavía. Sin vergüenza.
1: Pero fíjate tú, solo un ejemplo. Fíjate tú, nosotros sí lo hacemos, pero... En las entrevistas, en los noticieros, dan la noticia, ¿no? Así, fulano de tal opinó que la señora Keiko, no sé qué cosa, es la que maneja el Poder Judicial. Pero el periodista, o en una entrevista, no se le ocurre, oiga, hacer este comentario. Oiga, pero la señora Keiko ha estado 3 veces expresa.
2: ¿Cómo se explica eso?
1: No, esa pregunta no se hace, ¿no?
0: O sea,
1: no le dan ocasión a la gente a recapacitar y a contrastar.
0: Claro,
1: exactamente.
0: Luego decían, no, ¿cómo le vamos a dar a...? Todo el poder, sí, ya maneja el Congreso, lo cual es una rebelión.
2: Además,
0: 20 congresistas manejando a 110 parlamentarios es una locura.
1: Pues. 130.
2: Muchos de los cuales eran de izquierda. Y entre ellos estaba Sánchez. Sánchez se aconchaba con cierto sector del Parlamento para salir de la investigación que lo iba a desaforar, porque él debió seguir la misma suerte de Betsy Chávez. Porque dicen todos los elementos que ahora se están viendo en juicio, porque el juicio sigue, de que el señor estuvo en la conspiración.
0: Sí, claro.
2: Solo que hubo algunas circunstancias, no le gustaba a la persona que iba a reemplazar, por un lado, y además, ¿qué tipo de amarre habrá logrado él para poder efectivamente pasar esa valla? Además, yo no lo recuerdo, no sé si ustedes, en ningún momento que el señor Sánchez haya parado y haya impugnado la actuación del Congreso. Él ha recibido todos los bonos, todos los beneficios, ha participado en todas las comisiones.
1: Ha votado a favor de lo que había que votar en contra y en contra de lo que había que votar.
2: Mira,
1: a favor.
2: A Keiko Fujimori yo decirle, señor congresista Sánchez, para que la gente recuerde quién ha sido. Porque quien lo escuche, este es un antiparlamentario 100%. Y él ha vivido, sigue viviendo hasta el día de hoy del Congreso de la República. Por favor, ¿dónde estamos?
0: Luego, nombraron el Tribunal Constitucional. Se necesita 87 votos. Tiene que hacer un amplio consenso entre todos los partidos políticos para nombrar a los tribunos. Nombraron al defensor del pueblo, de lápiz, ¿no? De Perú Libre, Cerrón, ¿no?
1: Todo está copado por Keiko.
0: Ah, sí, claro.
1: No es lo que dice.
0: Y el Poder Judicial lo controla. ¿Cómo los jueces, hermano? A los jueces no nos controla nadie. Son la única casta real que hay en el Perú. Son dueños de vidas y de propiedades.
2: Pero no solamente, se están enfrentando al Parlamento. La labor que está haciendo Fernando Rospigliosi, no le quieren, o sea, se zurran. En la fuerza de la ley, a pesar que los jueces están sometidos al principio de legalidad. Sí. O sea, un juez cuando resuelve tiene que hacerlo bajo el parámetro legal, porque si no, ¿en base a qué lo hace, por Dios?
1: Sí. ¿Se dan cuenta? Y se zurran en las sentencias del Tribunal Constitucional.
2: Claro, ahora también lo están haciendo, cosa que es una arbitrariedad y una ilegalidad absoluta. Por eso debería haber una poda gigantesca, de verdad, porque uno puede estar, caramba, en tener contenidos distintos, visiones, pero hay que respetar las reglas. O sea, si yo juego fútbol, no puedo meter gol con la mano, no puedo hacer del offside una jugada válida. No sé si me explico. Eso es fundamental.
1: Ya que mencionas ese tema. Porque yo
0: déjame acabar con las instituciones. La poderosa Junta Nacional de Justicia también dicen que la nombró Keiko. Sí. El Parlamento no tiene nada que ver con la Junta Nacional de Justicia.
2: Eso lo impulsó Vizcarra. Esa es creación de Vizcarra.
0: ¿Quiénes entran ahí? Un representante de las universidades privadas, otro de las públicas.
1: El Colegio de Abogados.
0: El Colegio de Abogados.
2: Pero
0: el
2: además,
0: Ministerio Público.
2: Pero es por concurso.
0: Y el del Poder Judicial.
2: Pero es por concurso.
1: Además, por concurso.
0: ¿Qué tiene que ver el Congreso en eso?
2: El Congreso no ha hecho nada, pero le echan la culpa a todos.
0: ¿A dónde voy? No hay opinión pública y no la puede haber, y la gente no puede informarse porque tiene que trabajar para vivir. Por favor, el 80% de la gente son informales, trabajan día a día y cuando llegan a su casa agotados, lo que quieren es relajarse y divertirse un poco.
2: Sí, es verdad.
0: Entonces no tienen tiempo para informarse, pero sí pueden ver un canal, y entonces llega ahí el poder mediático. El poder mediático les dice qué pensar y les dice qué decir.
1: Claro.
0: Ese es el problema. Lo que hay es un poder mediático.
2: Por eso la gente está tan desinformada y puede votar con alguien tan poco presentable como Sánchez y su equipo, su chanfaina, que, repito, en el fondo es una repetición de lo que ya vivimos hace 5 años. O sea, ni siquiera que hay la ilusión de algo distinto. Este señor ha tenido por lo menos el cuajo, y eso hay que reconocerlo, decir, yo quiero pues repetir la experiencia de Castillo. Por eso, mi primera acción es liberar a Castillo. Y se va a convertir en el padre del proceso político. Y va a llevar adelante todo aquello que no se hizo y se hizo. Y en consecuencia, esa es repetición. Y la repetición como programa para el futuro realmente es una barbaridad gigantesca. Y realmente ha alcanzado un número importante de votos que no podemos desconocer.
0: ¿Sabe quién tiene una frase brillante sobre eso? Hegel. A mí no me gusta mucho Hegel, ¿no? No me gusta. Pero él decía, la historia se repite
2: dos veces.
0: Primero como tragedia. Y luego como farsa.
2: Esto es una farsa, pero es más peligrosa, porque esta gente sí ha aprendido un poco del pasado. A veces es que los sectores democráticos les falta esta calle, esta audacia, esta disponibilidad para adelantarse a estas cosas. Los otros crean narrativas y unos las acogen.
1: ¿Sí?
2: Mira, todas las narrativas sobre los derechos humanos, sobre el rol de la policía, que pide que todavía se pueda hacer justicia con mucha gente, tiene que ver con narrativas que inclusive se han internacionalizado, y aquí la prensa la repite mecánicamente sin ningún tipo de análisis.
1: Así es.
2: Entonces, cuando das una ley y dice que una ley penal se aplica hacia adelante, que eso es un principio que lo saben todos los entes de derecho, esa es una ley para la impunidad de los que hicieron terrorismo de Estado.
1: Sí. Okay, ya están presos. Además.
2: No, además, exactamente. O sea, es una barbaridad. Y se repite y se repite. Qué difícil querer. El tema jurídico siempre tiene un grado de complejidad y abstracción. Explicar, pero los otros te lo simplifican con una barbaridad y la prensa hace eco de eso. Inclusive periodistas importantes, gente que conocemos, respetables, les falta un poco ese interés de ir un poco más al fondo y cuestionar esas narrativas, esos relatos mentirosos, de los cuales se llena la cabeza de un importante sector del electorado, y tenemos pues entonces votaciones como las que hemos visto el día de ayer.
1: Oye, yo quería sobre el tema del Poder Judicial y los jueces, porque es evidente que gran cantidad de jueces son gente que no debería ni siquiera ser juez de primera instancia.
2: Aparte que están politizados.
1: Muchos ideologizados, muchos lamentablemente corruptos. Por supuesto, hay gente buena, pero estoy hablando de los sinvergüenzas o de los incapaces. El problema es que en una democracia tú no puedes después hacer una razia tipo... diciendo...
2: Como la que hizo Velasco.
1: Porque finalmente...
2: No se puede.
1: Puede resultar fácil decirlo, ¿no? Por eso yo quiero ir a la parte seria. Lo que creo que se debería de hacer... hay muchas cosas que se podrían hacer. Pero ¿de quién dependería de que un juez que ha actuado contra la ley, contra la Constitución, sea de alguna manera sancionado?
2: Hay un juez, ¿no? Hay un órgano competente que se llama Junta Nacional de Justicia.
1: Yo sé. O sea, también cabe una denuncia constitucional en el Congreso.
2: Bueno, pero la denuncia es para los jueces superiores, para los jueces supremos.
1: Claro, los que tienen
2: que tienen fuero y que deben pasar por un antejuicio. Pero al resto, la denuncia y ponerlos a disposición de la Junta, y la Junta debe actuar. Mira, y es bien fácil. El juez que no quiere aplicar una ley del Congreso, que además ha sido ratificada por el Tribunal Constitucional, no hay lugar a ningún tipo de control difuso, y como dice, es una falacia. Control difuso es otra cosa, y eso es para proteger a la gente, no para proteger al criminal ni para proteger políticas. Así es.
1: Ahí la Junta Nacional de Justicia debería de actuar sin contemplación ninguna.
2: Y ya está, los jueces saca una sentencia. Yo no cumplo con el mandato de una ley que ha sido sacralizada por el Tribunal Constitucional. Ya no cabe ninguna duda. Aparte que las leyes tienen un principio de presunción de constitucionalidad. Las leyes son constitucionales hasta que no se declare lo contrario. Entonces el juez no tiene por qué poner eso en cuestión. Entonces,
1: basta que exista la ley.
2: Así es. Entonces, sin embargo, se hace. Y además se está haciendo a favor de la gente, a favor de los derechos de aquellos que son procesados injustamente. Eso el doctor Pacheco Mandujano lo va a decir como con mayor abundancia y mejor manera. Pero de eso se trata.
0: Oye, ¿eres de la opinión que al control difuso que tienen los jueces se le puede reglamentar en algunos principios fundamentales?
2: Mira, en España hay lo que se
0: porque
2: llama...
0: Porque es un poder inmenso el que tienen. Se ríen de todas las instituciones del país.
1: Explica a los televidentes. Muchos lo sabrán, pero algunos no. Explica
2: lo que es. El control difuso es una atribución que tienen los jueces, de que cuando existe una norma legal que contradice abiertamente
0: a
2: una norma constitucional. Porque una ley deroga otra ley. O sea, si fueran leyes de igual nivel, la ley posterior deroga la ley anterior. Ese es un poco el principio. Pero la norma constitucional está por encima de... Y entonces, si hay una ley que contradice abiertamente... Por ejemplo, si una ley dice... el matrimonio es así, dice la Constitución, ¿no? Y se sale una ley que dice lo contrario... Esa ley manifiestamente es inconstitucional. De su propia lectura tú sacas la conclusión. O sea, no tienes que ser genio para darte cuenta que hay una...
1: De la compatibilidad.
2: Claro.
0: Pero esos le interpretan el control difuso como se les da la ley.
2: Así es.
1: Y yo escojo esta ley o desconozco esta ley en base del control difuso.
2: Y lo hacen además en base a unas atribuciones de la Junta, de la Corte Interamericana, que resuelve en vía jurisprudencial. ¿De cuándo acá la jurisprudencia sustituye a la Constitución? No sé si me explico.
1: Claro,
2: una sentencia o bien puede servir de antecedente, pero no tiene capacidad para derogar una norma constitucional o una norma que ha sido legítimamente aprobada por el Congreso.
1: Claro.
2: Entonces, eso es lo que está pasando hoy día en el Perú, donde el orden establecido por la Constitución, la preeminencia de la Constitución y las leyes, está siendo saboteada por esta gente que lamentablemente se ha infiltrado en el Ministerio Público y en el Poder Judicial, y entonces, en lugar de garantizar esa dinámica, la primacía de la Constitución, lo que están haciendo es llevar agua a su molino y evidentemente trastocar todo este orden para perseguir inclusive a la gente. Eso es algo que no puede ser. ¿Cómo es posible que una fiscal, porque unos han votado una ley, han votado una ley, y la ley ha sido, es una ley legítima, sobre las pensiones de los militares que se pueden perder, esa es una ley, punto. El contenido, tú no puedes opinar porque tú eres juez. Si se hubiera contradicho una disposición constitucional, pero si no se ha hecho eso, esa ley es legítima. Y sin embargo, lo quieren, le abrieron
1: judicializar
2: eso. O la otra es cuando un congresista da una opinión en el ejercicio de su mandato, pretende ser procesado. Eso es inadmisible.
0: David Espinosa lo procesó, no sé a cuánto procesó.
2: Pero eso no puede ser. Y nos dejamos. O sea, hemos retrocedido en cuanto a eso, porque justamente en la institución de la inmunidad que tienen los parlamentarios es para poder decir las cosas temor al poder y sin ser procesados, investigados judicialmente.
1: Sin embargo,
2: eso se trata.
1: Otra vez, los medios de comunicación durante décadas han desprestigiado y falseado la inmunidad parlamentaria para hacer pensar que la inmunidad es equivalente a una impunidad.
2: No es así, porque hay mecanismos para sancionar y cuando ha habido algún congresista que ha delinquido, se lo ha puesto fuera del Congreso.
1: No, y en algunos casos ha hecho mal el Congreso, evidentemente, en no conceder
2: Claro. ¿Cómo se dice? Pero eso se corrige, digamos, poniendo tiempos, inclusive un silencio negativo. Si en el término de 2 meses, 3 meses,
1: por
2: no ejemplo, te pronuncias, ya pasas.
1: Por último.
2: Pasas a la justicia, sí. ¿Te das cuenta? Para que no haya el apañamiento, ¿no? O sea, yo no resuelvo, no, pero ya tú tienes que resolver en 2 meses, por ejemplo, o 3 meses, ya está. Si pasó ese tiempo, ya se abre el proceso judicial y se acabó. Entonces, hay formas inteligentes y razonables dentro del marco constitucional para resolver ese tipo de problemas.
0: Lo concreto en el tema del control difuso es que se ha convertido en un instrumento para burlarse de todas las instituciones.
2: Mira, con eso entonces el juez tiene más poder que todos.
0: Más que todos.
2: O sea ¿qué?
0: Ser juez es más importante que ser...
2: Se han equivocado los que han postulado al Congreso.
0: Al Congreso han debido postular para juez.
2: ¿Qué me importa si yo juez? Juez de primera instancia.
0: Sí.
2: No juez supremo, ni juez superior. De primera instancia, digo, no aplico esta ley.
1: Claro.
2: No, me zurro en la ley. Es imposible. Eso no funciona en ninguna parte en el mundo democrático. Es parte de las barbaridades que aquí hemos dejado que discurran, y eso es lo que hace mal al régimen democrático. Y efectivamente, la prensa, en lugar de poner las cosas en su sitio, ha ayudado a la confusión. Esa es la verdad de la
0: mía. Y un fiscal de prevención del delito debería tener la imaginación de pensar que detrás de esos fallos puede haber corrupción. Y proceder a una investigación por signos exteriores de la riqueza.
2: Pero por supuesto, cada vez que ha habido eso, además la mecánica ha sido así, buscar un juez provisional, supernumeral. Sí, o sea, uno que no es de carrera.
1: Así es.
2: El juez es aquel que lo llaman para que reemplace.
1: Depende del propio
2: Entonces,
1: círculo.
2: Yo he visto una ley en el tema universitario, llamaron una juececita que firmó en el tiempo que estuvo una semana una sentencia de casi 85 páginas, o sea, no sé en qué tiempo la hizo, y una vez que la firmó se fue porque ya vino el titular. Pero con eso pararon la discusión, o intentaron parar que el Congreso discutiera su potestad legislativa de aprobar una ley. ¿Cómo puede ser posible eso? Y lo dejamos que pase simplemente.
0: Y anteayer apareció en los medios el ex fiscal Domingo Pérez amenazando a Nieto por haber expresado
2: una opinión
0: y una opinión sincera, real, ¿no?
2: Sí, sí, o sea, es política, en plena campaña electoral, además. Por favor.
0: Me hizo recordar los tiempos de los comisarios soviéticos.
2: Pero perdón, imagínate a ese sujeto que ojalá no pase por el bien del club, Gana Sánchez, ministro de Justicia. Bueno, va a ordenar a todo el Poder Judicial, Ministerio Público, para que sea una lanza, un punta de lanza contra las voces democráticas. Nos va a intentar callar a todos nosotros.
0: Sí.
2: Ese es un peligro evidente.
1: Pero
2: si
1: no
2: a Nieto por dar uno
1: por
2: siendo candidato, le van a abrir un proceso.
1: No,
2: imagínate las cosas que decimos nosotros.
1: No solamente. Sí, claro. No, pero no solamente por eso. Lo vieron ustedes en la manifestación. Yo he visto una parte. No he visto la manifestación, pero una parte en la que él interviene en el cierre de campaña de Sánchez, ¿no han visto los gritos que pega?
0: Sí, sí, sí.
1: Diciendo lo que dice. Para cualquier persona que tenga un dedo de frente, es evidentemente un desequilibrado.
2: Es
1: completo.
2: Y sin embargo, completo. El desequilibrado ha sido héroe. De mucha gente, sí. Y de la prensa nacional, que lo convirtieron casi en el personaje del año.
1: Con un camo, casi no.
2: Conjuntamente con Velas.
1: Lo declararon casi personaje del año.
2: Imagínate. A loco ese. Es verdad, pues eso no decimos nada ofensivo, sino estamos describiendo una
0: situación. Te doy la oportunidad de retirar eso de loco, porque mañana te va a enjuiciar.
1: Yo he dicho desequilibrio.
2: Algún no desequilibrio.
1: No tengo ningún problema en demostrar, en asegurar que cualquier, si me querella, sí. Demostrar en juicio que está desequilibrado.
2: No, claro, no, pues.
0: Es que tú eres un cruzado. El señor es un hombre normal. Él siempre está dispuesto a poner el escudo y dar la vida. Muy bien.
2: Bueno, terrible, terrible. Espero que no suceda, pues, la tragedia o el riesgo que el Perú se pierda en su deriva democrática, no en su camino democrático. Porque realmente aquí ha habido gente, yo he escuchado gente, no pasa nada con Sánchez, no hay el Congreso, no.
0: No pasa nada.
2: Mira, el método como Chávez, Morales y Rafael Correa llegaron. Avasallaron al Congreso.
0: Así es un libreto.
2: O sea, mira, el caso de Rafael Correa ni siquiera presentó lista al Congreso, o sea, ni le importó. Generó una manifestación enorme, buscó un referéndum y desapareció el Congreso y hizo su asamblea constituyente, cambió las reglas de juego y se eternizó en el poder.
0: No solamente eso, Sánchez ha dicho con toda claridad que él llega a la presidencia, ¿no? Decreta el indulto para Castillo y luego se presenta ante el Congreso y pide el referéndum para el Congreso Constituyente.
2: Claro,
0: y
2: claro.
0: Si no le aceptan, renuncia él y toda su plancha, ¿no?
2: Claro.
0: Y se convoca a elecciones generales.
2: Claro,
0: ¿no?
2: Claro.
0: ¿No?
2: Entonces,
0: lo tienen clarísimo.
2: Ese es un método de asalto al poder.
0: Constituyente o nada.
2: Sí, claro. ¿No? Claro,
0: poder
2: claro.
0: Absoluto o nada.
2: Más bien, eso, ¿no? Es lo que así le es. Reprocharon a Castillo, porque no así se atrevió, es. Dudó, el pata estaba viendo sus pequeños negocios y no tuvo esa tozudez, esa audacia para hacer lo que este sí podría hacer.
0: Oye, y la gente a veces no tiene idea de lo que significa una constituyente. Una constituyente refunda un país. Una constituyente.
1: No digas eso, Pepe, porque.
0: No me digas que no lo tengo que decir, hermano.
1: Que sí, pero explica. O sea, refunda para mal. O sea, no es que refunde, hunde.
0: Déjame pues acabar la explicación. Si no, me interrumpes al instante, yo no puedo aclarar.
1: Disculpa,
0: es tan peligroso.
1: Pepe, lo que pasa es que lo has dicho varias veces en el programa y me doy cuenta que puede ser interpretado justamente por quienes quieren esa, entre comillas, refundación para bien. Es una refundación que no es
0: Rafael. Claro, eso siempre, ya depende. Siempre he advertido que lo más peligroso que puede haber para un país es una asamblea constituyente. Correcto. Porque la constituyente es un poder omnímodo que correcto. Puede cambiar el nombre hasta el Perú.
1: Correcto.
0: Puede cerrar los parlamentos, puede hacer todo, todo. Así fue como Chávez y se apoderó absolutamente
2: del
0: poder. Si alguien quiere hacer cambios, esto no significa que no se deban hacer cambios en la constitución. Pero cambios graduales, cambios específicos.
2: No, irrazonables, que estén en la tradición constitucional peruana. Es para afirmar la democracia, para mejorar las instituciones. Está bien, eso es normal, eso sucede. Pero estos quieren hacer una asamblea constituyente para cambiar la naturaleza del Estado peruano.
0: Popular.
2: Pasar de la república a un Estado plurinacional. Es una cosa completamente distinta que ese modelo boliviano.
0: Constituyente popular, porque le dan... A la gente, a los ciudadanos normales, una participación de 40% y el resto se lo reparten como
2: gremios.
0: Hay que darle campesinos a comunidades.
2: Hacen una asamblea corporativa, además, y antidemocrática. Por favor.
0: Fascismo puro, pues. Uy,
2: ese es el fascismo.
0: Muchas gracias.
2: Bueno, gracias.
1: Muchas gracias, Ángel.
2: Ha sido un placer. Bueno, y hay que estar pues en nuestra trinchera.
0: ¿Ah? Sí, pues.
2: Esperando que la democracia no desfallezca.
0: Bueno, y
1: la buena,
0: venimos
1: la,
0: con Luis Alberto Pacheco Mandujano. Mi penalista favorito, ¿eh?
2: ¿Ah? Listo.
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11: Estamos a punto de...
12: Ahí tenemos un perrito de...
11: Ah, perdón, estamos aquí con...
13: ¿Estamos en vivo? Sí, avisen pues, muchachos, avisen, caracho.
12: Pero tenemos una visita de un, de un, de un perrito, ¿no?
14: Un canino.
13: Un canino, un canino. ¿Ah? Amigos, estamos con Luis Alberto Pacheco Mandujano. Y déjalo al perrito tranquilo, que ya se irá.
12: No, sí. No tengo un problema con el perrito.
14: Pepe, Rafael, sí, bueno, buenas noches. No, lo que pasa es que es mi protector, yo no utilizo armas de fuego ni otras cosas. No sé, yo salgo con mi perro por la casa.
13: Peligroso entonces,
12: ¿Cómo se llama?
14: Max.
12: Max, está bien.
13: Sí. Yo tengo un gato, Rambo le llamo.
14: Oh.
13: Que es un maldito, ¿eh? No lo puedo sacar, ¿no? Pero.
14: Uno gordo.
13: Pero si ganaba Sancho, podía soltarlo por Palacio a ese gato.
14: Uy, Dios mío.
13: Bueno, cuéntanos pues, creo que hay buenas noticias también del poder de la Junta Nacional de Justicia,
14: sí,
13: ¿no?
14: Dentro de, bueno, todo lo que estamos viviendo entre ayer y el día de hoy, hay dos muy buenas noticias que se han desarrollado a lo largo del día, ¿no? En primer lugar, la Junta Nacional de Justicia, dentro de las varias resoluciones que ha expedido el día de hoy, una de ellas es la que contiene la declaración de infundada de la apelación, de la impugnación que hizo José Domingo Pérez de la sanción que recibió en su no ratificación como
13: oficial del Ministerio Público. ¿Qué es lo que pedía Domingo Pérez?
14: Que no, se reconsidere la resolución porque no se había respetado el debido proceso y una serie de galimatías que en realidad no tenían ni pies ni cabeza. Y la intención era regresar nuevamente al Ministerio Público.
13: Ya, ¿y?
14: ¿Cuál se acabó. ¿Ah? Se acabó. No, ya han ratificado que esa es la decisión correcta y se acabó. Así que el señor seguramente se irá pues a buscar su juez constitucional.
12: Ha estado pues buscando la posibilidad de la política, ¿no?
14: Sí, pues así es. Así que lo único que le queda es el amparo, ¿no?
13: ¿Ah?
14: Bueno, esa es la primera buena noticia.
13: Como dice, ala de buen viento y que la pase bien, ¿no?
14: Amén. Sí. Entonces, ¿eh? La segunda buena noticia, y dentro, por supuesto, buena porque empieza a existir visos de ponerle orden a las cosas y hacer respetar el Estado de Derecho, como corresponde, ¿no? Es que al juez Richard Concepción Carhuancho le acaban de abrir un proceso disciplinario también en la Junta.
12: Al canero.
14: Así es, efectivamente. Y le han aplicado una medida cautelar de 6 meses de suspensión, según lo que tenemos en conocimiento. Y esto se debe precisamente a lo que Ángel señalaba hace un rato atrás cuando estuvo conversando con ustedes. Esta costumbre de determinados jueces politizados e ideologizados, o ambas cosas al mismo tiempo, de no aplicar las leyes que ya están ratificadas por el Tribunal Constitucional como constitucionales. No me da la gana, aplico yo el control constitucional, pero un ratito. El control difuso de constitucionalidad que está efectivamente reconocido en el artículo 138 de la Constitución, no es que alegremente cualquier juez de la República agarre, a mí me parece que esto es inconstitucional, no, y se acabó.
12: Debidamente fundamentado.
14: Pero ¿cómo es que se hace ese procedimiento? El artículo 14 de la Ley Orgánica del Poder Judicial señala dos cosas fundamentales. Primero, el control difuso no se hace en cualquier momento del proceso, sino única y exclusivamente en la sentencia. Es decir, ahí es donde se aplica. No es que antes yo... Pero a mí me parece, y continúo el proceso.
13: Lo hacen al revés.
14: A la hora a la que le da la gana. Segundo requisito. Una vez que el juez declara inaplicable una ley por colisión constitucional, eleva los actuados a la Sala de Derecho Social y Constitucional de la Corte Suprema para su respectiva resolución. En el Perú no hay ni un solo juez que haya cumplido con el primero con el otro. Ninguno. Entonces, por eso decía, ¿por qué es una buena noticia? Porque ya se va poniendo orden a las cosas. Entonces, aquí alguien saldrá a decir, esa junta que está rodeada y sometida y está persiguiendo a estos jueces héroes y cosas. No, señor. Lea el artículo 14 de la Ley Orgánica del Ministerio Público y pregúntese, ¿este juez cumplió con ese artículo? No lo cumplió. Eso es falta grave y por lo tanto amerita pues su proceso. Así de simple y sencillo.
12: Clarísimo. Ojalá lo entiendan los medios de comunicación y los entrevistadores de los medios de comunicación para que lo explique. Sí. Y aunque no entrevisten a gente, como en este caso contigo, que lo expliquen bien un poquito, que no es tan difícil de entenderlo.
14: No, para nada, en absoluto. Lo que pasa es que esconden estos datos y entonces presentan la situación como que fuera
12: una contra un hombre,
14: sí, pobrecito,
12: que
14: actuó, ¿no?
12: Así es.
14: Un hombre que se ha fajado contra la corrupción, que se ha fajado contra el crimen organizado, así de las organizaciones políticas.
12: No, señor,
14: no es correcto. Así. No ha cumplido el artículo 14 de la Ley Orgánica del Poder Judicial. Y una ley orgánica no es cualquier cosa. Ustedes saben que una ley orgánica es el desarrollo de la Constitución. Y por eso es que la ley orgánica en relación a una ley ordinaria se encuentra un poquito más arriba.
12: Correcto. Porque además requiere mayoría calificada
14: para su aprobación. Así es, efectivamente.
12: Así es.
14: Entonces, tenemos esas. Bueno, cerramos el día con esas dos buenas noticias.
12: Me alegro.
14: Y yo espero que a continuación sigan algunos otros magistrados que han seguido esa línea díscola de demostración de un comportamiento pues arrogante, ¿no? Porque fíjate qué es lo que pasa en estos últimos tiempos. Estos señores no es que simple y llanamente se asumen pues los portadores, sí, de la Constitución, sino que ellos son la personificación del Parlamento en sí mismo, ¿no? Entonces ellos son la fuente del, sí, derecho, de ellos, sí, nace el derecho, sí, de ellos nace la Constitución, ellos son los non plus ultra, el Parlamento no sirve absolutamente para nada y este es el gobierno de los jueces. Por eso que precisamente...
13: ¿Qué es eso?
14: Eso ya no es Estado de Derecho. Y menos pues un Estado constitucional de derecho, como siempre se llena en la boca estos señores, ¿no?
12: Sí.
14: Hace, recordarán ustedes, si no me falla la memoria, fue en el mes de marzo, entre febrero y marzo, el almirante Montoya y yo denunciamos al señor Jorge Chávez Tamariz, precisamente al juez, por haber declarado inaplicable la ley 32.107, cuando el Tribunal Constitucional ya ratificó la constitucionalidad de esta norma. Pero no solamente eso, sino que la grosería fue mucho más allá y terminó comparando a los militares peruanos que sacrificaron su vida, su libertad, la tranquilidad de sus familiares en la década de los 80 para enfrentar a los asesinos terroristas a los cuales más bien ellos les aplican la prescripción. Recordarán ustedes que en otro canal demostramos cómo es que el Poder Judicial le aplica prescripción a los terroristas e imprescriptibilidad a los militares.
13: Sí, impresionante, ¿no?
14: Y entonces, este juez comparó con los nazis a los, a los militares. Esa,
12: ¿no? Cosa increíble.
14: Entonces, yo le pregunté públicamente al señor Chávez Tamariz y hasta ahorita estoy esperando. Bueno, si nuestros militares fueron los nazis, ¿cuál fue la noche de los cristales rotos en el Perú?
12: Ajá.
14: ¿Quién fue ¿quién es el Joseph Goebbels del Perú? ¿Quién fue el Martin Bormann del Perú? Y así sucesivamente. Sí sabrá quién es Martin Bormann, ¿no? Porque fíjense, hay una anécdota que es muy conocida y esto corre en los círculos judiciales. Un día un abogado en una audiencia que estaba conduciendo el señor Chávez Tamariz, refiriéndose a la intervención que acababa de hacer una fiscal en un caso específico, dijo lo que acaba de decir, dijo el abogado, ¿no? Lo que acaba de decir la fiscal es la falacia del argumentum ad misericordiam, que como lo recordaba el organón de Aristóteles. Un ratito, señor. Ajá. Yo no le voy a tolerar ese tipo de groserías, le dijo Chávez Tamariz. Y le llamó la atención. En provincias le permitirán eso, fíjense, que encima en provincias, pero aquí no.
15: Confundido.
14: O sea, como si
15: órgano, el órgano sexual.
14: Así es, efectivamente, ¿no? Entonces el abogado sorprendió y le dice, pero señor, yo quiero que me diga, ¿por qué me está llamando la atención? Usted sabe lo que ha dicho, no quiera que le repita lo que ya he dicho. Increíble. Y se quedó sorprendido. Entonces, fíjate, o fíjense ustedes, el nivel de desconocimiento que ni siquiera entendía que el Organón es un libro donde Aristóteles plasmó toda la ciencia de la lógica. Y este señor, increíble, en su imaginación estaba pensando que estaba hablando de un órgano grande.
13: Sí, claro.
14: Entonces, ese es el nivel, ese es el nivel que tenemos con estos jueces.
16: Sí, claro.
13: Claro.
16: Yo no he visto en ningún medio de comunicación que nos cuenten esa por ejemplo,
14: ¿no? Está en el YouTube, así que yo les voy a compartir para que ustedes lo vean y se carcajeen un poquito.
16: ¿Qué está? O sea, el video,
14: sí, claro, no, que sí.
16: Es increíble.
14: Es impresionante.
13: Es como esos parlamentarios que una vez fueron a España y el guía le dijo que lo querían conocer todo. Quiero conocer la tumba del Quijote de la Mancha.
16: Dijo uno de...
13: Bueno, dijo así.
14: Impresionante. Bueno, añadidamente, este señor Chávez Tamariz tiene como esposa a una señora que era la fiscal adjunta de Rafael Vela Barba, que es la fiscalía que litiga en el despacho, o litigaba en el despacho de Chávez Tamariz. No hay incompatibilidad.
16: Por supuesto.
14: No hay un conflicto de intereses.
16: Por supuesto.
14: Pero no le interesó, ¿no? Ahí le planteamos nosotros en algunos casos que se inhiba. Dijo, la inhibición es personalísima, yo no me inhibo. Bueno, entonces lo recusamos. No tiene absolutamente nada que ver. Apelamos en sala y en sala dijeron, sí, pues efectivamente. Oye, por menores
16: que
14: cosas.
16: Sí, pues efectivamente, ¿qué? ¿Que estaba bien la recusación o no aceptamos?
14: No. Que estaba muy bien que la esposa del señor Chávez Tamariz trabaje con la fiscalía que litiga en su juzgado. Oye, los dos viven en la misma casa, duermen en la misma cama. ¿Tú no crees que en la noche le dirá, oye, mi jefe me ha dicho que hagas tal cosa y cosas por el estilo? Por supuesto que sí. Pero para los jueces superiores estaba muy bien, ¿no? Entonces, yo creo que ya llegó la hora de ponerle orden a las cosas y hacer respetar el Estado de Derecho de verdad.
16: Parecería que la Junta empieza a hacerlo, ¿no? Junta Nacional de Justicia.
14: Y eso es lo bueno de esta Junta Nacional de Justicia, porque contrariamente a lo que puedan decir estos personajes de la izquierda, de que la Junta está sometida a determinada persona, aquí, ¿no? ¿A Keiko, no? Está sometida. No. La Junta, la conformación anterior sí estaba sometida a los intereses de la izquierda caviar y específicamente de una ONG.
16: Sí, completamente.
14: En cambio, esta Junta no está sometida a nadie, absolutamente nadie. Sí. ¿Qué es lo que se espera mínimamente? Pues que los funcionarios públicos estén sometidos únicamente a la Constitución. Y eso es lo que está demostrando esta Junta. Punto, se acabó.
16: Así es. ¿Ah? Así es.
14: Así, pero no les gusta.
13: De eso se trata finalmente, de alejar la política de las instituciones fundamentales del país, ¿no?
14: Y sobre todo en estos tiempos en los que la política se ha trasladado a los escenarios judiciales, porque el día de hoy todo lo que tenga que ver con política tiene que ver necesariamente con procesos judiciales. En la época en la que ustedes hacían política y de la buena, el escenario de la política era el Congreso de la República.
13: Claro, por supuesto.
14: Eran las calles, eran los escenarios de deliberación, la universidad. Pero el día de hoy aparecen personajes, lo voy a querellar. Entonces, oye, pero si es la opinión política, es la crítica política, respóndeme políticamente. No, ahora te responden con querellas. Y claro, con jueces pues que están alineados, supernumerarios, ¿Para qué? Para poder hacer persecución.
13: Ahora hay mucha jurisprudencia internacional, ¿no? Si tú eres un funcionario público, ministro o un político, tiene que tener correa ancha, ¿no?
14: Así es.
13: Porque tiene que estar sujeto incluso a la presunción de culpabilidad, porque la gente tiene todo el derecho a considerarte a ti como funcionario corrupto o delincuente, y él no está cometiendo un delito. Esa es su opinión.
14: En el Tribunal Europeo de Derechos Humanos hay un caso bastante importante, que es de este periodista español Jiménez Los Santos.
13: Sí, claro.
14: Precisamente que con tono bastante subido hizo críticas allá en España a algunos funcionarios públicos y lo condenaron. Pero él se fue al Tribunal Europeo de Derechos Humanos y ahí es donde revocaron esa decisión. Y señalaron lo que tú dices, ¿no? El funcionario público está sujeto a la crítica, incluso la más ácida, así y hasta
13: es.
14: Procas.
13: Así, sí, es, claro, así es, claro, claro,
14: así,
13: claro,
14: así es.
13: Así es, ¿no?
16: Efectivamente. ¿Ah? Además, otra cosa, un político, por ejemplo, yo lo tenía ahí por ahí, una cosa que no viene al caso, porque no está, pero hace pocos días renunció un ministro, ya no recuerdo de qué, me parece que de turismo. De Comercio Exterior y Turismo.
14: Es que acá cambian de ministros.
16: Está bien. Es que el Congreso había establecido que lo quería, había anunciado que lo iban a interpelar. Y entonces el ministro, interpelarlo por razones, por dudas de asuntos administrativos irregulares. O sea, por temas de honradez o de falta de honradez. Un político, y concretamente un ministro, que es acusado, o mejor dicho, que es interpelado, o sea, es cuestionado por unas supuestas irregularidades, lo primero que tiene que agradecer ese ministro es la interpelación.
14: Claro.
16: Porque es el momento de demostrar, en todo caso, la patraña de la que lo están acusando.
14: Exactamente.
16: Pero, por eso, hay que aceptar todo comentario sobre él y demostrar en todo caso que lo que ha dicho es una falsedad.
14: Es parte del juego político.
16: Pero en cambio, en esto que lo que yo quería comentar es, dice muy mal de ese ministro que en lugar de someterse a la interpelación, donde puede efectivamente demostrar la falsedad de las acusaciones, dice que renuncia y se va a su casa para impedir que lo interpelen, ¿no? Huele mal eso.
14: Sí, sí, claro, realmente.
13: Otro caso, Antauro. Se enojó porque Carlos Álvarez le hizo...
14: La

0: terno azul, su camisa blanca, su corbata roja, y con la máscara, y se pone a dirigir el tránsito en, en las calles de Manhattan, ¿no? Imagínate, si Trump tuviera pues el talante que tienen nuestros políticos, lo hubiera llevado a un proceso penal, pero no, en absoluto. Es más, eso le levanta bonos.
1: Claro, pues por hombre, supuesto. Claro que sí.
0: Por supuesto.
1: No, claro que
0: entonces
1: sí.
0: Hay que tener correa.
1: Por ejemplo, un buen ejemplo es Poppy Olivera. Poppy Olivera no era nadie. Y sin embargo,
0: Carlos Álvarez lo hizo famoso
1: con sus parodias, ¿no?
0: Así es.
1: Lo que fue después se lo debió a Carlos Álvarez, ¿no?
0: La verdad del asunto es que el que no es parodiado, no existe.
2: Así es, claro. No ha generado interés.
0: Así es, efectivamente.
1: Muy bien. Hoy,
0: gracias a ustedes por la invitación, gracias, y ojalá que la situación que estamos viviendo pues se revierta en beneficio del país.
2: Ojalá se confirme.
1: Amigos, tenemos que concluir. Ha sido un gusto estar con ustedes. Nos vemos el próximo viernes en vivo y en directo, como siempre. Pásenla bien, a cuidarse y que las buenas noticias continúen.

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3: En el Perú estamos bendecidos. Nuestra abundante tierra fértil, diversidad de climas y una inigualable sabiduría ancestral nos consolida como una potencia agrícola exportadora en América Latina. Nadie le quedan dudas que la agricultura peruana tiene enormes oportunidades de crecimiento sostenible. Por ello, diversas alianzas estratégicas apuestan por la convivencia entre la agricultura y la minería, otra de nuestras principales actividades generadoras de empleo. La agricultura es un motor de alto impacto económico. Basta con ver nuestros cultivos en los mercados, convertidos en un festín visual y un homenaje a la fertilidad. Gracias a nuestros bravos agricultores, más de 34 millones de peruanos nos abastecemos a diario con variados alimentos. Como dijimos, nuestros cultivos nacionales son el resultado de una mezcla de arduo trabajo, tradición y tecnología moderna, crucial para la economía y la seguridad alimentaria. Actualmente, el desafío es potenciar el crecimiento de nuestros campos y desaparecer los mitos que aseguran que existe un conflicto entre la minería moderna y la agricultura. Se ha demostrado que la explotación minera responsable no agota ni contamina los recursos hídricos tan importantes para el desarrollo.

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Su esfuerzo en el campo ha logrado, por ejemplo, que el arándano, los espárragos y las uvas peruanas nos coloquen como líderes mundiales en exportaciones agropecuarias. 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
4: Hola, ¿qué tal? ¿Cómo están? Muy buenas noches. Bienvenidos a Combaters por PBO. Yo tenía en el colegio un cura que se llamaba Brother Mark, que nos enseñaba matemáticas y que nos tomaba exámenes y nos hacía un examen que se llamaba quiz. Pero siempre antes el cura hacía preguntas capciosas para dejarnos en ridículo y bajonearnos. Entonces yo le voy a hacer a ustedes una pregunta. Es facilísima. O sea, esta se la responde Dina Boluarte, Pedro Castillo, quien sea. O sea, bruto, de derecha. Esta te la responde Gazana, te la responde quien sea. ¿Qué tienen en común Gloria, Inca Kola, Turrón San José, Tuquincón San Roque y Federico Salazar? ¿Qué tienen en común? Carlos Epe Cuenca, noble, es de familia noble, tiene un IQ privilegiado, pero no tiene calle, no tiene esquina. Le dicen Óvalo Gutiérrez, no tiene esquina. ¿No? Le dicen asentamiento humano, no tiene calle. ¿Qué tienen en común? Federico Salazar, buenas noches.
5: ¿Qué tal, Filipe? Un gusto estar acá contigo. Gracias por esa generosa exageración.
4: A ver, a ver, a ver. Tú eres, según mi real saber y entender, y yo soy el sabelón, el periodista más inteligente y culto del Perú.
5: No, ese es...
4: Pese a ello...
5: No.
4: A ver, espérate.
5: No puedo aceptarte esa generosidad.
4: Al margen de que me lo aceptes o no, acá tu opinión no importa, pero no tienes mayor mérito. ¿Por qué? Porque eres hijo de quien eres y tú naciste leyendo, ¿no es cierto? Cuando sea pufia, sea crucigrama. Pero digamos, ¿qué tienen en común Gloria, Inca Kola, Turrón San José y Quincón San Roque y tú?
5: No tengo la menor idea. Bueno, yo consumo casi todo, pero...
4: Bueno, yo sé que tú has consumido un montón de cosas que no es menester hablar acá.
5: Está bien. Cada cosa tiene su lugar.
4: Cada cosa tiene su lugar, por favor. Es que tú eres un love mark, pues.
5: ¿Pero dónde sacas esa
4: idea? A ver, el Perú, más del medio Perú, sea hombre, sea mujer, derecha, centro, izquierda, se ha levantado contigo.
5: Ya quisiera yo levantarme con mitad de lo que...
4: Correcto, porque en último caso, con una mujer es fácil acostarte, pero es difícil levantarte.
5: Así es.
4: Entonces tú penosamente...
5: Pero el desafío es levantarse ante una mujer.
4: Ah, no, por supuesto. Pero bueno,
5: sí,
4: ya,
5: por favor.
4: Todo el Perú se levanta contigo. Ahora bien, te agradezco por aceptar la invitación.
5: No, por favor.
4: Y me llama la atención que estés saliendo de varios sitios. Antes, ¿América te prohibía dar entrevistas?
5: No, lo que pasa es que hay un tema con las televisoras, entre televisoras. Eso está dentro del contrato. Hay un tema de la imagen, ¿no? Por la cual ellos obviamente pagan. Pero en el tema de, digamos, de conexiones a internet y eso, hay una mayor flexibilidad.
4: Hay una licencia.
5: No licencia, o sea, digamos, no hay una prohibición, pero sí hay una... tenemos que conversarlo, obviamente, porque ellos obviamente manejan la...
4: Rosana, en este caso, es tu interlocutor, la señora Rosana Cueva.
5: No es mi interlocutor, es mi jefa.
4: Porque yo la conozco cuando yo era chiquito, la veía, mira, señora.
5: Yo también la veía.
4: A ver, pero estamos Rosana, como
5: sí,
4: estamos.
5: Jefa, sí.
4: Estamos, hasta donde entiendo yo, y yo siempre lo grafico así, en una situación límite. Estamos como esa imagen de Charlton Heston en el planeta de los simios, cuando se acerca y mira, dice, carajo, lo hicieron. Y ves la imagen de la Estatua de la Libertad y gobierna Cire Cornelio.
5: Sí.
4: ¿Se puede destrozar el Perú si gana Sánchez?
5: En realidad se puede destrozar el Perú bien fácil, gane quien gane.
4: ¿Ya?
5: Yo creo que Keiko ha hecho parte del trabajo. Porque cuando ha sido lideresa de Fuerza Popular, y Fuerza Popular era mayoría en el Congreso, creo que hicieron muchas cosas que le hicieron mucho daño al Perú.
4: Yeah.
5: Ahora, con Sánchez también se pueden destruir otras cosas.
4: Uh-huh.
5: Por ejemplo, la economía.
4: Uh-huh.
5: Las ideas económicas, que al menos son las que he leído, las que he visto, conducen, en mi punto de vista, desde mi punto de vista, a una destrucción de las bases de lo que ha sido el crecimiento del Perú. Entiendo que el reclamo del interior del país es por que no ha sido atendido, pero esa falta de atención al interior del país no es por el modelo económico, sino por la administración del sector público.
4: Ok, ahora, de repente tú no lo has sopesado porque al fin y al cabo, pese a todos tus defectos, que me los ha contado Ghibellini, pero de manera taxativa.
5: ¿Qué, tienes que decir que Ghibellini? ¿El bueno o el malo?
4: No es, a ver, para comenzar, el único bueno es Ricky, el hijo. Hay el malo, el pésimo y el regular. El regular es Mario.
5: Ya,
4: regular, ¿no? El regular es Mario. Ricardo es el malo. Y okay, el que vive allá en México es el pésimo. Ya, ese es un maldito. Tiene muertos en el closet, pero en fin. Y acá dentro de un rato viene Carlos Spa, que tiene casi todos tus pecados, salvo los carnales.
5: Salvo los carnales.
4: Sí, porque él nunca en su vida, perdió, él ha hecho el amor, nunca ha fornicado, como tú. Pero en fin, dejándonos ahí a Carlos Spa.
5: Paréntesis.
4: Fornicarse el sexo por el sexo, la cochina, esas cosas no las hace un Spa y Cuenca. Pues entonces tú y yo somos un par de pezuñas. Pero en fin, sigamos. Entonces, hemos llegado a una situación límite. Porque, entre otras cosas, no han medido el antifujimorismo. O sea, en el Perú hay racismo, hay exclusión, no hay salud, no hay educación. Eso es como que lo evidente, lo estadístico, lo palpable. Pero el odio a Keiko es algo que ellos no han medido. Y lo grafico dentro de un rato así. Por Keiko ha votado gente cuyo padre o su abuelo ha sido asesinado por Sendero Luminoso. Y no ha querido votar por Keiko. Por Sánchez ha votado gente que ha estado en los colegios que le dio Fujimori. Por el agua que le dio Fujimori. Pero la odian.
5: Sí. Es que efectivamente hay este antifujimorismo y hay antikeikismo. Porque hay incluso albertistas que no han votado por Keiko. No sé si tú has captado esa diferencia, pero yo sí he notado que hay gente fujimorista, albertista, que no le gusta ni la pasan a Keiko.
4: Porque no quiso el indulto a su padre, ejemplo. O sea, todo el mundo habla de Arturo Salazar Larraín porque el señor me salía en los periódicos, era conocido. Pero tú, la única mujer que has querido más en tu vida, salvo que tu hija mujer que se le quiere más, es a tu mamá. Pero ella tampoco fue buena con su mamá, ni con el papá, ni con Kenji.
5: Lo importante es lo que registra la gente, lo que interpreta.
4: Lo que entiende.
5: Exacto, lo que entiende la gente y la percepción que se le ha, digamos, inculcado, registrado, repetido y extendido. O sea, más allá de la realidad incluso. Porque quién sabe las relaciones de Keiko con su padre, su madre. La verdad que yo no puedo saber. Yo tengo mis relaciones y nadie sabe lo que hay en esas relaciones. Nadie puede saber.
4: Bueno, pero salvo la farándula que evalúa el que por qué estás o no estás con Katia Condo. Qué rica concha, ¿no? Como si tú estuvieran contigo. Pero en el caso de una figura pública como tú, como Keiko, ya el relato supera pues la realidad.
5: Exacto, a eso me refería exactamente, eso que dices, lo que llaman ahora la narrativa, ¿no? Y entonces lo que importa en la política es la percepción, no tanto la realidad. Por ejemplo, la percepción de que no ha habido crecimiento, ¿no? Según la realidad de cada uno y según lo que tú narres sobre las causas de eso, ¿no es cierto? Entonces, hay una parte del Perú que está convencido de que eso se debe al Congreso de Keiko Fujimori.
4: No, pero a ver, pero hay un montón de otras cosas. O sea, el existe, el drama de Keiko es que por tener el padre tan duro que ha tenido, ella ha buscado afectos en terceras personas, sea en sus maridos. Y mira a los maridos. O sea, ¿tú tienes hija mujer, no?
5: Sí, dos.
4: ¿Tú qué haces si viene tu hija y te presenta a Marvito de hijo político? Tú eres karateca.
5: Me persigno.
4: No, primero le pegas. No, ¿no es cierto? No. De todas maneras. Lo agredes.
5: No.
4: Lo agredes.
5: A nadie agredo.
4: A nadie agredes.
5: No, a nadie. No,
4: Carlos Espaz y le pega. Carlos Espaz le pega, le chupa la sangre, le clava un estaca.
5: Le preguntaremos.
4: Pero, no tiene hijo hombre, pero tiene hija mujer.
5: Ahí el trabajo del padre es en hacer que tu hija nunca tenga un novio así.
4: Bueno. Pero lo tuvo, entonces
5: lo tuvo.
4: Ahora el tema del entorno de Keiko también le ha hecho a cometer errores, pero el punto es que del otro lado Sánchez es lo que le sigue a pendejo, ¿no es cierto? Es un cholo guaralino que se hace pasar por serrano, es un burócrata limeño que se hace pasar por andino, ¿no es cierto?
5: Lo del sombrero es increíble.
4: Pero es un rico pendejo.
5: Pero es una buena movida.
4: Ah, no, hermanito. Hay en el fútbol la anécdota, hay un tipo que nunca jugó fútbol y jugó en 8 equipos diferentes y siempre se lesionaba antes que comience la pretemporada y el tipo tenía... En fin, yo he conocido comentaristas de... Te cuento una así, abriendo paréntesis. Tú sabes que el 99.9% de los comentaristas deportivos que tú conoces nunca han leído reglamento de fútbol.
5: No puedo saberlo eso, ¿cómo sé?
4: Porque yo trabajo en esto, pues no lo he leído, no lo conoce. Pero a ver, estamos como estamos y quisiera ver la última actualización, ¿no? La última actualización de la OMPE es como cuando tú ibas de chiquillo al grifo a comprar Yombina, que no vendían.
5: Cuéntale por favor al público que es Yombina, porque no saben hoy día.
4: Eso se lo va a decir Carlos Spa, que él sí trataba de comprar eso ante su falta de floro. Yombina era un Spanish Fly, era supuestamente un afrodisíaco que hacía las féminas.
5: Que te echaban a la mujer.
4: El que te echaban, que no existió en ningún grifo, menos en grifo de República Panamá, que nunca lo vendieron. Actualización, por favor. Ahorita, pues la actualización es a cada rato sale,
5: Son como cortes sagitales de la tomografía.
4: Correcto, pero lo que dice la narrativa es que a las, 10:08, 50.115 tiene el señor Robert Bobby Sánchez, y en el caso de Keiko, si pudieran, pues, en el 90. Por favor, si pueden poner la actualización, si fueran tan amables. ¿No es cierto? ¿Por qué razón?
5: La buscamos acá.
4: Ah, lo tenemos acá, perdón. 50.115, ya Federico está sacando la calculadora. Todo el mundo se ha vuelto cambista, pensemos Ocoña. Sí. Y 49.885. La diferencia es X, Y o Z, 4.824. Lo que dicen los analistas, yo soy malísimo para las matemáticas, es que al final del día, en esta primera fase, Keiko va a estar abajo 60.000. Que después se van a ver las impugnaciones de Lima y que va a subir 40, va a quedar en 20. Y después viene la tercera oleada, como si fuera la tercera ola de Humberto Eco, y ahí ella ya desempata y en el gol de oro de las ¿cómo se llama? De las eliminatorias extranjeras, ahí gana Keiko. ¿Tú te crees ese cuento o no?
5: No, o sea, yo no tengo cómo saber el tema de las impugnaciones, no tengo cómo saber cómo van a llegar las mesas que faltan, cuánto impacta lo del extranjero. Además, los procesos de las actas son no solo impugnaciones, sino que te pueden llegar hasta el Jurado Nacional de Elecciones.
4: Y dice que demora tres.
5: Por eso es que el jurado dice
4: tres
5: que
4: semanas.
5: Va a poder proclamar hacia mediados de julio, ¿no?
4: Ya. Yeah.
5: Digamos, eso proclamar, pero yo creo que OMPE dará su resultado final, creo que hacia... Yeah. Y como es tan pegado, yo creo que puede ir y venir hasta julio, por ahí.
4: Ya, yeah. Pero ¿qué te tinca, como diría tu mamá y tus amigas?
5: No, esta vez no me tinca nada porque
4: Correcto. Veo
5: cada corte que me da un resultado tan pegado
4: sí.
5: que sería jugarse una suerte, pues, ¿no?
4: Correcto. Vamos a ver la nota mientras que le explicamos a Carlos Spa qué cosa es Yombina. Veamos la nota.
6: El Perú volvió a dividirse en dos. Dos proyectos de país. Dos visiones completamente distintas del futuro. Y entre ellas, apenas unos votos de diferencia.
7: Le quiero decir al pueblo peruano que no pierda la esperanza. Necesitamos calma y serenidad.
8: ¡Abajo el pacto mafioso! ¡Abajo! ¡Abajo la corrupción!
6: La jornada electoral comenzó desde muy temprano con los tradicionales desayunos electorales. Por un lado, Keiko Fujimori compartió la mañana con sus simpatizantes en San Juan del Lurigancho.
9: Hacemos la invitación y les pedimos a todos los ciudadanos que acudan a votar, ¿no? Hoy es muy importante, cada voto cuenta.
6: Por su parte, Roberto Sánchez hizo lo propio en Guaral, acompañado de su familia.
10: Vamos a ir a compartir primero, a bendecir, dar gracias a Dios, porque esta es mi felicidad y mi riqueza. Acá estoy pleno, presente con mi familia.
6: Tras cumplir con esta actividad, ambos candidatos se dirigieron a sus respectivos locales de votación. Los dos votaron en el distrito de San Borja, aunque la llegada de Roberto Sánchez estuvo marcada por los abucheos y las pifias.
11: ¡Keiko!
6: suele ocurrir en nuestro país, la jornada también estuvo marcada por los retrasos. Alrededor de las 11 de la mañana, aún no se habían instalado el total de las mesas de votación, generando molestia y preocupación entre los electores.
11: Y rechazamos cualquier declaración de fraude o intento de delegitimar el proceso. Tenemos que ser firmes como sistema electoral de que el proceso se lleva con regularidad.
6: Al cierre de las mesas de votación, los primeros sondeos a boca de urna colocaban a Keiko Fujimori en el primer lugar por un estrecho margen. Sin embargo, con el paso de las horas, los conteos rápidos confirmaron lo que muchos anticipaban: una elección de infarto.
12: En el conteo rápido hay una ventaja importante que reafirma la voluntad del pueblo que quiere democracia y justicia.
6: Y así, una vez más, el destino del Perú queda en manos de cada sufragio, porque en esta segunda vuelta, la presidencia de la República se decidirá, literalmente, voto a voto.
4: Todo el tema para mí, a la hora y la hora, es racional. Para los que quieren razonar, pero el 99% del Perú no razona, ni San Isidro razona.
13: Bueno, no solo es el Perú, ¿ah? Mira tú la elección de Trump, es muy emocional.
4: Sí, pero no. Con el Perú no, pues.
13: Estados Unidos.
4: Pues, no, hermano, no, pero ahorita vamos a ver.
13: Ya, olvídate la razón.
4: Con factos.
13: Ya fue.
4: Y a la emoción. Pero bueno, dicho sea de paso, ¿a ti te conviene que gane Sánchez?
13: A mí me, ¿cómo así? A ver, cuéntame.
4: Porque vas a ser uno de los dueños de América Televisión. Vas a ir expropiado tú, Verónica Linares. Tú vas a estar ahí de presidente de directorio.
13: Me va a dar una antena ahí.
4: Claro, tú luego vas a llamar al Chato Miroquesay. ¡Ni café! ¡Pa! El toque va.
13: ¿Sí? No, pero yo estoy amenazado por Antauro. Antauro ya me, claro, ya me puso la cruz, ya me dice si se va, ¿no? Que ¿sí? No le ha ganado nadie, que no sé qué.
4: Pero hermano, digamos que tú y has coqueteado con la marihuana, te vas a fumar un augurio con Antauro.
13: No, la marihuana,
4: no, es droga en Monses.
13: Eso
4: es de droga sonso, pues.
13: Sí, bueno.
4: La marihuana es droga sonso. Tú estás para cosas más grandes.
13: Claro.
4: Pero digamos que Antauro.
13: De la anatomía.
4: No, discúlpame. Debería haber en algún lugar de Avenida Arequipa un monumento a tu nariz. Pero en fin, dejemos ahí. En la puerta de la DEA. Pero digamos que, mira la diferencia, el pate es un criollazo. El pate en un solo día, el día de las elecciones, cuando se encuentran las actas con una raya, sale, ¡uy, un momentito! Me están haciendo fraude. El criollo, rápido, vivo, pendejo, rápido. ¡Pum! Viene el primer flash de Ipsos y Datum, en donde no lo beneficie, un momentito, hay que tomarlo con prudencia. Sale el de Transparencia y de Alfredo Torres y va y el hombre en tres días su versión exultante y salta y sí, parecía sí, el sí, camerín de la U cuando le había ganado Alianza.
13: Sí.
4: El pate es un pendejo, es criollo.
13: Sí, es lo que le falta a Keiko. Pa.
4: Keiko
13: no tiene nada de eso.
4: Es que Keiko es de Recoleta.
13: Estudió en Boston.
4: No, en New York.
13: New York. Peor, está muy
4: estable. Pero New York, pues New York University. Pues ni siquiera como Trump, que ha estado en Roram, ahí en ¿cómo se llama? El Bronx, ¿no es cierto?
13: Nah.
4: Keiko, pues, en fin. El hecho es que Keikito salió y dijo lo siguiente: vamos a respetar los resultados. A ver, habla Keikito.
14: Creo que tenemos que esperar hasta el final, como lo he dicho ayer, cada acta va a ser muy importante, así que creo que lo que corresponde en esos momentos es paciencia y mucha serenidad. Hago también un llamado a que los personeros, ya no los personeros de mesa, sino los personeros legales, que tenemos más de 100 de ellos desplegados en todo el Perú, pues van a tener que pelear, analizar, ¿no?, cada una de estas actas. Y bueno, vamos a tener que esperar y respetar los resultados, sea cual sea el ganador.
4: Antes no los ha respetado, pero vamos a preguntarle a Seiférico si le cree, porque después sale como de manual, es pela chancona, ¿no? O sea, ella no es que se peina así como Federico, tac, tac, tac. Es papo, recién se demoró hora y media en peinarse, pelo por pelo. Se ha laqueado su mayordomo, Don Carlos, le ha subido el Cadillac, ¿no? Keiko no parece, pues, genuina. Veamos cuando dice que está serena.
14: voy a seguir esperando con mucha prudencia los resultados de la OMPE, que es lo que corresponde. Cada voto va a ser importante, y también el trabajo que están haciendo los personeros legales, de ambos partidos. Agradezco a los que votaron por mí y a los que no votaron por mí también, porque quienes pretendemos ser autoridades de nuestro país, y salga quien salga elegido, va a tener que trabajar por todos los peruanos. Estoy optimista, estoy con mucha fe, estoy un poco ronca, pero fuera de eso, yo creo que, sobre todo, muy serena, ¿no? Ustedes saben que yo soy muy prudente, así es que vamos a esperar.
4: ¿Tú le crees?
13: Bueno, no sabría qué decirte, pero en todo caso lo que veo es que demasiada serenidad, pues, falta pasión. Un político tiene que ser apasionado y tiene que jalar con su pasión la pasión de los electores.
4: Fuego, pues.
13: Exacto. Tiene que ser apasionado.
4: Tú tienes una, el político tienes una correa de transmisión, el líder tiene que ser una correa de transmisión entre sus tropas.
13: Es que, Philip, tú lo has dicho, el líder lleva a la población a donde él dice que es bueno. En cambio, hay los otros, que son los populistas, que van a donde dice la población. Entonces no conducen.
4: A mí no me gusta pegarla de culturoso, porque cada vez que veo un intelectual, eso que sale en televisión con un montón de libros atrás, digo, este los ha leído, no los ha entendido. Pero acá la voy a pegar de... Yo leí un libro hace un tiempo, se llama Los discursos del poder, de André Malraux. Que sacaba los discursos más famosos de la gente más renombrada, ¿no? Y había uno que era el básico, ¿no? Napoleón frente a las pirámides. Están todas tapadas, dicho sea de paso, porque le finge estar con la aire acá. Pero Napoleón le dice a sus águilas: siglos de historia contemplan.
13: Claro, es el famoso.
4: El día de hoy. No hay mañana. Hoy día ustedes van a ser inmortales. Puta, matabas por Napoleón, pues, hermano.
13: Claro.
4: Bueno, matabas por Patton, matabas. O sea. Le falta el fuego.
13: El famoso de Pericles, ¿no? Que hacía cambiar un estado de opinión pública. No al revés.
4: ¿Me entiendes?
13: ¿No? Ese es el liderazgo.
4: Aquiles, la gloria va a ser para nosotros. Voy a destruir Troya. O sea, y estaban jodidos, no pueden entrar hace no sé cuánto.
13: 10 años.
4: Pero Roberto, Bobby Sánchez, es lo que le decía
13: Pericles. ¿Por qué le dices Bobby?
4: Porque Bobby, pues, ¿no te has dado cuenta del mensaje criptado de Kenji, no?
13: ¿Cuál es el mensaje criptado de Kenji?
4: Kenji sale a decir que no va a apoyar a su hermana.
13: Sí, que no va a ser utilizado esto.
4: Después de lo que me ha pasado, yo no voy a ser utilizado en base a ninguna presión. Y dice la clave, te lo digo con el Bobby. Bobby Sánchez.
13: ¿Tú crees que ese es...?
4: Sin ninguna duda, es hijo de Fujimori, no tiene corazón. Fujimori no podía morir de ataque cardíaco, si no tenía corazón. Fujimori le cuelga el teléfono a su vieja en la embajada de Japón. Eso te signa al ser humano Fujimori. Témpano de hielo, tenía una Hewlett Packard acá, hermano. Pero en fin, hablemos de Bobby Sánchez. Mira lo que dice. Está que se mate risa Carlos Spa, que se queja del frío. Pero si tú has muerto, ¿cuál es tu problema? Pero en fin, sigamos.
15: Mire, nosotros en primer lugar hay que tener tranquilidad y serenidad, ¿no? Ya se han emitido importantes resultados a conteo rápido, ¿no? Y nosotros también agradecemos ese respaldo. Estamos confiados, optimistas, pero como corresponde, el conteo al 100% oficialmente aún está por develarse. Entonces, nosotros, ¿a qué llamamos? Pues a lo que corresponde, ¿no? Que cada quien haga su chamba, su trabajo. Nosotros tenemos nuestros personeros, nuestros equipos técnicos, estamos muy confiados y optimistas, pero lo concreto y lo real es que hay que esperar la emisión de los resultados al 100%.
4: Es psicólogo de profesión y es acuático, es como el agua, toma la forma, el recipiente que lo contiene, depende de la circunstancia, y también ha leído Sun Tzu, llena los espacios vacíos del piso con el agüita y te termina en un charco y ¿cómo te caes? ¿Qué es lo que le está haciendo a Kenji? Ahorita vamos a ver los resultados. Este es un vivo.
13: Bueno, sí es más hábil que su contendiente, ¿no? Sin ser una luminaria. O sea, no necesita mucho para superar, digamos, como manejo de la opinión pública a su contendiente, porque el punto de partida siempre es: ¿quién eres tú? ¿Qué dicen de ti? Entonces, sobre eso tú tienes que persuadir y modificar y colocarte, ¿no? Eso no es, ese trabajo no lo ha hecho Keiko Fujimori nunca.
4: ¿Tú cuántos idiomas hablas?
13: No, yo hablo español, inglés un poco, alemán un poquito. Tuve unos cursos de griego, pero...
4: ¿Unos cursos de griego y tal?
13: No, es que por la profesión, pues por el,
4: está bien, los estudios universitarios. ¿Quién era más pendejo, Cuquín Flores o tú?
13: Cuquín, pues.
4: Cuquín te metía en un callejón a ti, te fileteaba. No,
13: olvídate, yo...
4: Este es de callejón.
13: Yo iba donde iba Cuquín.
4: Imagínate, pero te ibas a buscar otras cosas que no son de menester. No son de menester. Espa, tú sabes lo que es la 10, ¿no? O te ibas al Callao y querías comprar pasta básica o cocaína, te ibas a la 10. Entonces, era un quete que decía la 10. Que decía 10 el numerito. Era la que usaba Maradona. Dejo ahí, sigamos ahí. Eso no sabe ni dónde que el Callao, mi compadre. Pero a lo que voy yo es lo siguiente. Sacó buena votación del Callao.
13: Muy bien.
4: Es que querían que vaya para saltarlo. Pero esa es otra cosa. El hecho que sale Alfredo Torres y hace la de la gran Nieto, que queda bien con todo el mundo.
13: Claro.
4: Nieto le dice a Curwen. Y Curwen tampoco tiene calle. Curwen cree que lo ha entrevistado a Nieto. Nieto lo ha utilizado a Curwen para él decir lo que tenía que decir. Es decir, yo no voy a votar por nadie que esté con el Movadef. Pero no dijo que iba a votar por Keiko. Ayer Alfredo Torres saca el conteo de transparencia y se cura en salud el día de hoy. Porque dice lo que dice hoy con respecto a los resultados. Cusí cusá, parecía don Pedrito. Miren lo que dice hoy en la tarde Alfredo Torres.
16: La mayor parte de los estadísticos que están analizando estos datos...
17: Lo hemos estado viendo todo, claro, pero ya yo no sé a quién creer.
16: Bueno, la verdad es que yo sí tengo alguna, digamos, percepción de cuáles son
17: además,
16: los más confiables.
17: Conoces el trabajo por dentro,
16: sí,
17: ¿no?
16: Y también, por supuesto, hemos hecho trabajos, cálculos internos, sí, con distintos escenarios, ¿no? Y la verdad, en la mayor parte de los escenarios gana Fujimori. O sea, el porcentaje que estamos viendo ahora, que no incluye casi nada de extranjero, que no incluye algunas zonas remotas del país, del sector rural, y que no incluye las actas impugnadas, da una ligera ventaja a Sánchez, pero los modelos que se han desarrollado en la mayor parte de los casos ponen a Fujimori ligeramente adelante. Pero...
4: Te debe pasar a ti, ¿no? Tú te paras en una esquina y de todas las señoras te hablan como si tú fueras su hijo y todas las mujeres te cuelean y todo el mundo te pregunta. Pero después de esto, cualquiera puede ganar.
13: Es lo que yo digo, que no se puede decir en este momento, porque tú puedes, ¿qué son los modelos? Es una representación a matemática a partir de la cual tú extrapolas o proyectas. Pero yo creo que con el tipo de resultados que nos está dando la OMPE, no se puede proyectar, porque hay todas estas variables, claro, ellos han puesto en sus modelos, ¿no? De las impugnadas, de las observadas, de las actas, ¿no? Las que no llegaron, no tenemos una noción exacta de lo que no llegó.
4: ¿Cuánta gente votó afuera? ¿Cuánta gente ha votado? ¿Se ha sido 60, 60, 40 60, o 65, 35?
13: Sí, 30 y tantos. No se puede saber exacto, porque esos porcentajes que tú mencionas son de encuestas, de muestreos, ¿no? Entonces, siendo una elección en la que vemos que es voto a voto, los muestreos ya pues pierden su capacidad predictiva, ¿no?
4: Ahora, con el peruano pasa una cosa bien rara, ¿ya? El inmenso bolsón de los peruanos se ha ido o por la época de Sendero Luminoso, terrorismo, hiperinflación, o porque acá no la pasaba bien. Pues alguien que la pasa bien acá no se va a fregar pisos ni a Madrid ni a ningún lado. Pero hay un gran ausentismo.
13: Sí.
4: Pero, el peruano se ha olvidado del Perú.
13: Pero escúchame, Philip, lo que pasa es que en el extranjero ha habido cambio de centros de votación de la primera a la segunda vuelta. Y ya, yo tengo casos de gente que le han puesto su centro de votación ahora, para lo cual tenías que tomar un vuelo.
4: Ya, ok, pero hay una masa en Estados Unidos inmensa de gente que no iba a votar y que hay un gran ausentismo. Lo que te quiero
13: como
4: decir...
13: como a casa de Isidro Miraflores, ¿no?
4: Ahorita vamos a abrir eso. Hay desarraigo. Si estamos en peligro del terrorismo, ¿cómo no ha ido a votar el que se fue por el terror?
13: Bien fácil, porque ya no vive acá, pues. Él tiene que ver allá su realidad.
4: Claro.
13: Entonces, si tienes un vínculo fuerte, o sea, si tu madre está acá, si sí, tu hijo está acá, ahí sí. Pero si tú ya partiste, ya
4: fue.
13: Tratas de sobrevivir, pues, ¿no?
4: Claro.
13: Tratas de sobrevivir.
4: Vas a ver a Joana San Miguel cuando va, y a ver a los hermanos de Yaipen, pero exacto, tú igual... come tu McDonald's.
13: O sea, el tema es el vínculo.
4: Pero además, también está el tema trampa. El ICE.
13: También.
4: Entonces dice, voy a votar, me agarra la migra, no, mejor me quito. Pero también, vamos a diseccionar esto para que entienda el peruano lo cojudo que hay veces es. Yo soy de los que pienso que la gente más bruta que hay en el Perú no está en los sitios donde están los analfabetos. Porque el analfabeto, al no saber leer, al no saber escribir, ser hijo de analfabeto, tiene menos capacidad de poder encontrarte con el raciocinio, con la matemática, con la lógica.
13: Con el raciocinio no, lo que hay lo que se llama la tradición oral, ¿no? O sea, una fuente de información es la tradición oral. Ajá. Y lo que tú estás expuesto a escuchar, ¿no es cierto? Claro. El hecho de ser de ir por la oralidad no significa ni ignorancia, ni falta de lógica, claro, ni falta de sentido común. Muchas veces el sentido común está mucho más del lado del que no leyó tanto, del que leyó mucho.
4: Pero Diógenes le dijo a Alejandro Magno, no me quites el
13: sol. Yo siempre pongo el caso de Alan Uno.
4: Claro.
13: Alan Uno era recontra leído.
4: Ajá.
13: Y nos mandó, pero al cacho, al destruir el país.
4: ¿A dónde voy? Que la gente en Sani se jacta de ser inteligente, culta, que ha comido cornflakes, que hablan inglés, son lo máximo. O sea, ellos se creen como que están acá bendiciéndonos a nosotros por vivir en San Isidro y tal. ¿Cómo votó La Molina? Los distritos más fichos del Perú, los que supuestamente te leen todos los planes de gobierno, que hablan. ¿Cómo ha votado?
13: A ver.
4: Correcto, en San Isidro ha votado 84% a favor de Keiko, 15% a favor de Sánchez, 15 de cada 100. Esos 15 de cada 100 saben que si Sánchez llega a ser presidente pasado mañana, el metro cuadrado cae 30% menos, o tu casa vale 30% menos. Pero hay 15. En Miraflores, 18. Uno de cada 6 miraflorindos, donde hay luz, agua, desagüe, internet, el mejor serenazgo, o el segundo mejor serenazgo, el tercer mejor serenazgo, donde has comido cornflakes, donde has, no has comido miel chancaca, sino maple de Angemina. 18%. Pero La Molina, 24% de La Molina, uno de cada 4, 5, han votado por Sánchez.
13: Sí, lo que pasa es que también, Felipe, es bien difícil distinguir el voto pragmático del voto ideológico. O sea, hay mucha gente que vota por lo que dices tú, oye, mi casa va a subir o va a bajar de precio. Pero hay mucha gente que vota porque cree en, uh-huh, una cosa.
4: O porque no quiere a la otra.
13: Al margen de lo que vaya a costar su casa. Yo conozco mucha gente muy formada académicamente que ha votado por Sánchez.
4: Sí, claro.
13: ¿No? Entonces, digamos, lo que hay que ver es cuál es la fuente de tu motivación de voto, ¿no? Igual en el interior del país, no sé si viste que Julio Velarde hizo...
4: Ahorita lo vamos a ver.
13: Ah, ya.
4: Pero fíjate, ya, lo que te quiero decir, lo que te quiero decir es que no es un copy-paste, que no. En todas partes, en Nueva York ha ganado un musulmán que es medio comunista y los ricos han votado por él. O sea, claro, el alcalde de Londres es musulmán.
13: No, tiene mucho que ver con las tendencias ideológicas, ¿no? Hay mucha gente, la gente que votó por Nieto, por ejemplo, ¿no? Hay mucha gente con formación académica y tal, y ya pues esa era su opción, ¿no?
4: Perdón, yo le preguntaba a Cachica que ha votado por Nieto, le digo, ¿por qué ha votado por Nieto? No, es que ni Keiko ni Porky. Y le digo, ¿en qué trabaja Nieto? Todo el mundo sabe que trabajas. Y tú tienes una particularidad que tienen mis hijos y el hijo de Carlos Espá. Comen todos los días estos malditos, ¿no es cierto? Y van al colegio. ¿En qué trabaja Nieto? Yo te digo, arroz don Lucho un año completo. Te amueblo tu casa con Muebles América, te regalo todos los pasajes de Foso y Perú, peruano como tú.
13: Como Ferrando, igualito.
4: Hermano, te doy para que te tiñas el pelo con loción capilar a Carmela como Carlos Espá. ¿En qué trabaja Nieto?
13: A ver.
4: No trabaja, es un cactus. Y la gente votó por él.
13: ¿Cómo vive?
4: La magia que no tienes tú, porque tú y yo tenemos que trabajar para vivir. Este va más allá de Ama de Smith. O sea, este trabaja sin trabajar.
13: Tengo que aprender de él.
4: Ah, pues para que vea, siempre hay más vivo que tú. Pero sigamos ocultando esto. Si tú ves, así votaron las regiones. Acá quiero que se vea algo, ¿no? Está Lima y está Callao. Una de las cosas que la gente cree es que Lima metropolitana es urbana. Y Lima metropolitana no es urbana, porque no es urbano gran parte de San Juan del Lurigancho, de Caraballo, de Comas, de El Salvador, en donde si no hay luz, no hay agua, no hay desagüe, no hay teléfono, no hay posta médica, no hay cancha de fulbito, es de verdad un sitio rural dentro de una ciudad. Y esos han votado 34% por Sánchez.
13: Claro, es que eso es lo que hay que ver también, la situación de la gente. O sea, para mí no es un tema de que si hay unos brutos, otros no brutos, no sé. Es lo que tú interpretas que te ha dado el Estado. Por ejemplo, ahí tienes claramente, ¿no? Madre de Dios, Cusco, Puno, que han votado 80-20 más o menos, ¿no? En promedio, porque realmente han sido, pues,
4: a ver, grita si lo ponchamos.
13: Abandonados, posterados, ha habido el tema de la violencia y no ha habido una explicación, un discurso, una narrativa que les indique exactamente cuál
4: es la causa. Mira, si uno ve Lima 64%, sería bueno que me la pongan en esta pantalla y enfocar con la 2. 64% a favor de Keiko, 35% a favor de Sánchez. Entonces, la Lima periférica, la Lima que no tiene luz, agua, desagüe, teléfono, internet, seguridad, a la que les importó Raba, nos hicieron o no, los panamericanos, que
13: es tan fácil como hacerla. Lo menos urbanizado ha votado por Sánchez.
4: Facilito.
13: En todo el Perú.
4: Cuando uno va a Piura, Keiko es la presidenta de Piura. Keiko es presidenta de Lima Metropolitana, un poquito de Lima y Callao, 60-40. Ella es la presidenta de Piura y de Trujillo. Si vemos Piura y si vemos Trujillo, ¿esto qué cosa es Piura? Estoy hablando de importancia de densidad demográfica. Túmbese poquito.
13: Claro,
4: acá tienes, estoy medio checo, 56-43. O sea, ha ganado, pero eso no es por goleada.
13: No.
4: Ese ganar 3-2, sí, con gol de Poto en el último minuto.
13: Claro, lo que pasa es que, como tú dices, la densidad poblacional le va a favor de Fujimori, ¿no?
4: Pero ahí ha ganado por poco en Piura. No es que ha ganado por goleada. Por último, Trujillo. El sólido norte exaprista. En Trujillo es 57-42. ¿Me entiendes?
13: Tampoco es goleado.
4: Hermanito, 2 semanas más y...
13: Pero ahí mira qué interesante tu mapa, ¿no? Porque la parte de la sierra, hay que ver la parte de la sierra de, ¿no? De la
4: Lima. Igual que en Lima, pues las zonas más alejadas,
13: claro.
4: En Pataz, que es de repente el lugar más rico del Perú, y seguramente lo es, la gente y el alcalde de Pataz ha venido meses diciendo no tengo agua, no tengo luz, no tengo seguridad. Entonces,
13: punto.
4: Hay un mensaje en todo esto, ¿no? Porque si uno va a Cusco y ponemos Cusco rápido...
13: Leerlo. O sea, tú lo lees, yo lo leo, es clarísimo leerlo. ¿Por qué los políticos no lo leen y no plantean?
4: Mi hija tiene 18 años, va a estudiar ahí, como el señor PPE en London, en King's College. Hermanito, mira el Cusco.
13: El Cusco hace una pateadura también.
4: 77-22. Y si ponemos Puno.
13: Puno.
4: Ya Puno, pues es un abuso, sí, un afano.
13: Puno es...
4: Si ponemos Puno, por favor, y bueno, que el público lo vea también,
13: es
4: Greta,
13: casi 90%.
4: Sería fabuloso en Puno.
13: Casi 90%.
4: Mira, esto es Puno.
13: 86.4.
4: Goleada. O sea, donde ha ganado Sánchez, ha ganado por goleada. Sí. Donde ha ganado Keiko.
13: Y eso es importante para quien sea que gobierne. Por ejemplo, si saliera Keiko, sería dificilísimo. Porque va a tener todos estos lugares donde no va a poder pisar. ¿Tú te imaginas un presidente de la República que no puede ir al interior del país en toda esta zona?
4: Bueno, dentro de las anécdotas que me han pasado a mí en campaña es que yo fui a Puno.
13: Me acuerdo.
4: En Puno la gente no es que me conozca como un mal o lo que sea. Porque no me relacionan a mí con nada particular, yo no soy político, yo no he hecho una obra, no he choreado nada. Es el rechazo a Lima y a lo que ellos llaman terruqueo.
13: Claro.
4: Porque el terruqueo también es una nueva forma de decir, no me terruquees, y yo puedo golpearte y yo te puedo quemar.
13: Así
4: y, pero el hecho es que nunca nadie más regresó.
13: Claro.
4: Nunca nadie más regresó.
13: Es el chantaje de la matonería, pues. Porque tú le pegas a uno y le estás diciendo a los demás, no vengan porque les voy a pegar también.
4: Ya está, pues. Entonces, para gobernar para Keiko va a ser dificilísimo.
13: Dificilísimo.
4: Y dentro de un ratito con tu compadre Carlos Espada. ¿Cuántos años lo conoces a Carlos Espada antes de su primera muerte?
13: ¿Cómo antes de su primera muerte?
4: Pues ha muerto varias veces.
13: ¿Cuántos son? 80, 20, 50 años, 40 años. ¿No? No lo va a confesar Carlos para no...
4: Acá entre nos.
13: Tema de edad, para no tratar
4: aquí, yo presumo que tú votaste por Carlos Espada.
13: Yo no voté por Carlos Espada en la primera vuelta, sí, claro.
4: Sí, claro.
13: Claro, claro. Iba a votar por ti primero y después apareció Carlos.
4: Claro.
13: Entonces dije, no, me voy con Carlos.
4: Yo un día lo veo a Carlos Espada, yo lo veo también de chiquito, pues, ¿no es cierto?
13: De chiquito.
4: Yo lo veía chiquito a Carlos Espada. Y yo lo miro a Carlos Espada y me hace recordar a mi viejo tremendamente.
13: 20, 40 y
4: 30, a mi abuelo sí. También. Mi abuelo dormía con gemelos y con corbata. Entonces yo decía, pero... A ver, este tipo para mí evidentemente no es choro, no se ha metido por plata, no será su sueño, su ego, todo. Y decía, ¿cómo carajo un gón tan bueno
18: se puede meter a la política. ¿Me entiendes? Porque es bueno, pues se nota que es un...
13: Pero eso está muy bueno. Un
18: nice guy, como dirían los gringos, ¿no?
13: El Perú tiene sorpresas, pues, ¿no? Como decía Basadre, ¿no? El carbón sale joya, ¿no?
18: Porque tú... no es que lo quiero endosar a Carlos, que va a venir unos minutos, pero... Boloñese era un buen tipo. Tú veías las cartas de Boloñese a su señora... Y era un buen tipo, preocupado en plena guerra, oye, que fulanita tenga su vestido, que fulanita que no sé, que coma bien.
13: Doméstico total.
18: Y tú lo ves, Grau lo mismo. Oye, ¿cómo están las bebés? ¿Cómo están las chicas? Tanta guerra, lo iban a recontra matar. Y el pata, tranquilo, oye, no, con los chicos.
13: Tu vida común, ¿no?
18: Tranquilo, pero en fin. Bueno, ha sido muy amable.
13: Muchas gracias, Felipe. He aprendido mucho de tus cuadros y análisis. Y bueno, habrá otra oportunidad también para...
18: Oye, lo voy a decir cortito nomás. Panamericana Televisión perdió la oportunidad de tener a Federico Salazar el año pasado.
13: Abusivo. Pero ahora me vengo a PBO.
18: Qué bestia, hermano, qué abusivo. Es como que la U hubiera podido contratar a Lautaro Martínez y contrata a Gazzana. Carlos Spa no sabe quién es Lautaro Martínez, no tenga ninguna duda. Carlos Spa sabe quién juega golf, quién juega cricket. Juega rocambor.
13: Ahora le pregunto.
18: Juega rocambor, no sabes lo que es. Además, tú duermes en cama, ¿cierto?
13: Yo duermo en cama.
18: Yo también. ¿En qué duerme?
13: En cuna, ¿qué?
18: En un ataúd. Está preparado para nunca más volver.
13: Que responda ahora que viene Carlos.
18: Listo. Ha sido muy amable. Listo.
13: Muchas gracias.
18: Vamos a la pausa.
13: Vamos a la pausa.
18: Viene Carlos Spa.
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0: Arequipa y Cuenca. ¿Qué hace un tipo tan buen tipo como tú metido en la política, Carlos? Buenas noches.
1: Buenas noches, Philip. Primero, yo soy ex candidato.
0: Ya.
1: O sea que ya el tema de la política se encuentra en este momento en un stand-by, ¿no? Vamos a ver qué decisiones tomamos todavía en los próximos meses. Pero yo me siento muy contento, la verdad, porque he estado yendo por diferentes programas y canales de televisión que han tenido la amabilidad de entrevistarme. Y lo hago como ya no como político. Yo me siento ahora que estoy haciendo un análisis periodístico de lo que va a pasar, haciendo un esfuerzo para que ocurra lo mejor para el Perú, ¿no?
0: Ahora, yo te veo a ti y no te estoy cochineando. Me haces recordar mucho a mi papá y a mi abuelo. ¿Tú te pareces a tu papá y te pareces a tu abuelo?
1: Bueno, yo no conocí a mi abuelo. A mi papá yo creo que sí me parezco, por lo menos trato de parecerme, ¿no? O sea, para mí mi padre fue siempre un ejemplo de buen comportamiento, de patriotismo, de ser un buen ciudadano, de ser un buen padre de familia, de ser un hombre derecho, correcto, de valores, ¿no? Entonces, para mí mi padre siempre hace una presencia. Fíjate, yo, ahora que estábamos con Federico, yo me estaba acordando. Cuando yo empecé a trabajar en la prensa, a escribir mis artículos, mi papá agarraba la prensa y leía mis artículos, ¿no? Y entonces yo cuando escribía siempre sentía que ese artículo lo iba a leer mi padre.
0: Yeah.
1: Inclusive ahora que han pasado tantos años ya del fallecimiento de mi padre, yo cuando escribo, cuando hablo, tengo la sensación de que mi padre podría...
0: ¿Hace cuántos años murió tu papi?
1: En el año 94.
0: Wow.
1: Hace un montón de tiempo. Pero tengo esa presencia, ¿no?
0: ¿Qué edad tenías tú?
1: Yo tenía 34 años.
0: 34 pues. Años. Tú eres bastante mayor de lo que pareces.
1: Yo estaba en Estados Unidos en esa época.
0: ¿Tú tienes un hermano?
1: Yo tengo tres hermanas.
0: ¿Y tres hermanas?
1: Sí. Y yo vivía en Estados Unidos y en esa época, tú te acordarás, había tres o cuatro vuelos
0: a
1: Estados Unidos. O sea, venir de Washington a Lima era una cosa horrible.
0: Eastern o Braniff.
1: Era, sí, Continental Airlines.
0: Ya.
1: Yeah. Eran unos paseos de 12, 15, 19 horas para llegar al Perú. Yo no llegué al entierro de mi padre.
0: Ya. Yeah.
1: No llegué. Bueno, nunca me imaginé que tiempo después íbamos a tener, pues, 10 vuelos diarios a Estados Unidos, ¿no? Así ha cambiado el Perú. Y así quiere personas como el señor Sánchez regresar a esas épocas de la escasez, del desabastecimiento, del aislamiento, de todas esas cosas horribles que hemos vivido nosotros, porque la irresponsabilidad de Sánchez y compañía nos puede llevar a eso, ¿no? Cuando uno ve Venezuela, por ejemplo, yo el primer viaje que hice a Venezuela, yo me quedé sorprendido porque Venezuela era un país desarrollado. Yo recuerdo una rampa saliendo del aeropuerto de Caracas, una cosa modernísima, los edificios. La última vez que estuve en Venezuela...
0: ¿Parecía Miami?
1: Parecía Miami, para mí, por lo menos en esa época, ¿no? Sí. La última vez que yo fui a Venezuela era el aeropuerto lleno de moscas. O sea, el aire acondicionado no funcionaba con
0: efectivos
1: del ejército dentro del aeropuerto.
0: Acabamos de estar viendo con Federico la realidad del voto, no la racionalidad del voto. La emotividad del voto ha hecho que gente ayacuchana, que ha sufrido los embates de Sendero Luminoso en Ayacucho, todo el mundo tiene un muerto en la familia por Sendero. Han votado por Sánchez sabiendo que el MOADEF está con él. Se lo sabían, no es que no lo sabían. Por el odio a Keiko.
1: Hay una frase que tú siempre repites, que es la frase de los comunistas: agudizar las contradicciones.
0: Claro.
1: Eso lo has dicho tú muchas veces.
0: Sí, mil veces. Es que son unos capos.
1: Mire, los últimos 25 años, uno puede decir, estaremos todos de acuerdo, que el poder en el Estado peruano de la izquierda ha ido aumentando. La presencia de los izquierdistas, sobre todo los más radicales, en el Estado peruano a nivel de municipalidades, gobiernos regionales, Congreso de la República y gobierno central, ministerios, ha ido aumentando. Y en esos 25 años en que la izquierda ha ido aumentando su presencia en el Estado, esa fractura con la que nos enfrentamos cada 5 años entre Lima, el norte del Perú y el sur del Perú, se va profundizando. Ese abismo se va haciendo cada vez más grande. Nunca en la historia del Perú ha habido tanta plata como hay ahora. Nunca se ha invertido tanto en educación. Nunca se ha gastado tantos miles de millones de soles en salud. Y nunca vio tanta insatisfacción, tanta humillación en los centros de salud, una educación paupérrima que es la que da el Estado igual que hace 20 años. Entonces, esa es la labor de la izquierda, una labor de zapa.
0: Y de la caviarada que maneja los medios, porque la caviarada es la bisagra, pues, ¿no? Es el políticamente correcto, el moralmente superior, el que te dice qué es lo bueno, lo malo, lo divino, lo humano, define el humanismo, te dice qué cosa es ser decente y qué no lo es. ¿Cómo va a ser decente tener el presupuesto que ha tenido el Estado en todas sus formas y en todos sus pelajes?
1: Sí.
0: y tener las abismales diferencias en salud y en educación. Yo he estado en un colegio, es el Santa María, que tiene una infraestructura americana. Hasta el día de hoy es espectacular. ¿Por qué no se han podido hacer los colegios, las postas médicas? Claro, ¿por qué? Por la frivolidad de la caviarada. Ejemplo de los Pepe Causas, que les ocurre hacer unos panamericanos, unos juegos lindos, como si fuéramos Winnipeg o como si fuéramos Oslo, y no hay agua para 1.200.000 personas en Lima. No hay capital del mundo que pueda decir, el mundo supuestamente civilizado, que tiene 1.200.000 personas sin agua.
1: Por la corrupción. El principal problema del Perú, la corrupción. Nosotros planteamos, por ejemplo, resolver en 5 años el problema del agua potable, el acceso al agua potable.
0: Y no es tan complicado.
1: Rompiendo el monopolio del Estado en el agua y permitiendo la participación, la competencia de la empresa privada. Pero eso, ¿tú crees que la izquierda va a permitir eso?
0: Hermano, jamás. Vamos a ir a ver las notas. Lo que dice Carlos Espaz es absolutamente cierto. Con 2 plantas de desalinización que cuestan 450 millones de dólares cada una, privadas, y con una red de 600 millones, o sea, exagerando 1.400 millones de dólares, Lima tendría agua como París. Pero en fin, estamos al compás de espera de saber quién puede ganar y estamos con la calculadora en la mano. Veamos.
2: La historia se repite cada vez que hay elecciones presidenciales en el Perú. Parecemos acostumbrados al dilema estadístico entre el flash electoral, el conteo rápido y los lentos resultados de la OMPE. Las jornadas presidenciales del 2011, 2016, 2021 y las que acaban de realizarse demuestran que muchas veces las proyecciones iniciales de las encuestadoras suelen transformarse dramáticamente. Para entender estas variaciones es vital diferenciar 3 términos claves: la boca de urna o flash electoral.
3: Flash electoral.
4: Los resultados: Keiko Fujimori 50.53%.
5: Muy cerca. Roberto Sánchez 49.47%.
6: Flash electoral presidencial a boca de urna total nacional. Keiko Fujimori 50.7%.
7: Roberto Sánchez 49.3%.
2: La boca de urna o flash electoral. Es una encuesta presencial realizada a los electores inmediatamente después de salir de su centro de votación. Al ser una simulación verbal y en la calle, tiene un margen de error alto, por lo general más menos 3%,

0: Alta fidelidad, la tendencia final. Están también los resultados de OMPE al 100%. Es el único escrutinio oficial, legal y vinculante realizado por la Oficina Nacional de Procesos Electorales, el cual contabiliza de forma centralizada la totalidad de los votos en el territorio nacional y el extranjero. Aunque muchos desconfiemos de su certeza, es la oficial y la que vale.
1: 5, 4, 3, 2, 1. Flash electoral.
0: Hagamos un poco de memoria. En el 2021, el flash a boca de urna dio como ganadora a Keiko Fujimori con 50.3% frente a Pedro Castillo, que alcanzaba el 49.7%. Horas más tarde, el conteo rápido invertía los papeles. Pedro Castillo apareció con 50.2% por encima de Keiko, que tenía 49.8%. El resultado oficial de OMPE confirmó la cifra y el profesor golpista asumió la presidencia. Hace unas horas ha sucedido algo parecido. El flash a boca de urna dio como ganadora a Keiko Fujimori con 50.7% frente al guaralino Roberto Sánchez con 49.3%. A las pocas horas, el conteo rápido cambió las cosas. Sánchez alcanzaba un 50.3% y la lideresa del fujimorismo se relegaba con un 49.7%. ¿Qué nos dirán esta vez los resultados oficiales de OMPE? Pues para saberlo hay que esperar que las autoridades electorales resuelvan las actas impugnadas. En un escenario tan ajustado donde cada voto cuenta y las matemáticas juegan al límite, la moneda sigue en el aire. Hasta que no se resuelva el último recurso legal, la incertidumbre jurídica se mantiene. Cualquier cosa puede pasar y cualquier candidato puede ganar.
2: Los números son racionales, pero el voto es emotivo.
3: Sí.
2: Ahora que estás metido en esta cuestión, la verdad es que parece carrera de caballos parada de borricos, porque si uno trata de racionalizar a la gente que ha votado por Sánchez, no tiene un buen plan, no es bueno el primer plan, no es bueno el segundo, ni la corrección del segundo. Sus promesas son inviables. Cualquiera podría prometer 6.000 soles para uno, para otro. Está rodeado de una gente atroz. Pero la gente vota por él.
3: Mira, Sánchez es un político oscuro. Yo no le reconozco a él mayores cualidades, ni de comunicación, ni de estrategia, ni de nada, ¿no? Pero el sombrero y la compañía de Antauro Humana le han servido mucho para distinguirse de Atencio y de otros izquierdistas. ¿Qué es lo que siempre hacen los izquierdistas radicales? En primera vuelta tratan de eliminar a toda la competencia y luego en la segunda vuelta suben al carro a la competencia a la que han eliminado, ¿no? Eso es lo que siempre hace. Ahora, lo que estábamos hablando antes del corte, que es este tema de las narrativas, ¿no? O sea, no solamente está estos 25 años de crecimiento, de piloto automático, de 40% de la población totalmente marginada del modelo económico, sino una narrativa de odio, ¿no? No es solamente las características propias de Keiko Fujimori, es una narrativa de odio durante muchos años y de mentiras, echándole la culpa de todos los males habidos y por haber Yo veía, por ejemplo, el día del debate al señor Sánchez hablando de ética. Una persona que es acusada de haber sustraído el dinero de sus propios afiliados de su partido. Una persona que...
2: Del partido que además no era de él, sino de Yehudi Simón, y Yehudi Simón me robó el partido.
3: Y que Yehudi Simón me dice que este es peor que Judas, porque dice que Judas por lo menos se arrepintió. Luego, que es una persona que habla del pacto mafioso cuando él forma parte de ese supuesto pacto mafioso.
2: ¡Es senador!
3: No solamente porque es congresista, sino porque es parte del pacto que representa a Valdemar Cerrón y el prófugo Vladimir Cerrón y el bloque magisterial. O sea, forma parte, y sin embargo habla. Y mucha gente escucha y como no conoce y está imbuida de toda esa narrativa de 25 años, dice, sí, efectivamente, el bueno está acá y la mala está acá. La que controla todas las instituciones del Estado. Mentira, la izquierda controla muchas instituciones del Estado, empezando, por ejemplo, con todo lo que ha sido el señor Domingo Pérez. ¿no? Todas las injusticias que se cometieron, la imprudente forma en que se aplicaron las leyes de prisión preliminar, prisión preventiva,

0: criminal. Oye, extinción de dominio.
1: En este programa, si permites, Batters,
0: Philip, pero permíteme, sí. Y para terminar. Sí. Y el linchamiento, porque yo siempre he estado en contra del linchamiento, yo creo en la presunción de inocencia, el linchamiento de los medios de comunicación personajes como Alan García, a personajes como Keiko Fujimori, que estuvo presa en tres oportunidades.
1: Lo metieron a la cárcel con 60 kilos de peso a Lucho Castañeda con un cáncer que se veía.
0: Bueno.
1: Lourdes Flores ha tenido hasta el martes pasado la espada de Damocles. Recién le han archivado su caso, cócteles entre comillas, y recién va a poder liberar propiedades y recién le levantan el impedimento de salida al país. A Lourdes Flores y al PPC lo arrinconaron con el caso Lava Jato. El tipo ha sido un activista. Los medios viles se han prestado a destrozar la imagen. Ojo, Keiko tiene sus deméritos, ¿no?
0: Por supuesto.
1: Está clarísimo que no se portó bien con...
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0: 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Iniciando la jornada, reitero, hoy martes 9 de junio del año 2026. Les saluda Quique Bravo Prado. Le doy la bienvenida a mi compañero Quique Montenegro. ¿Cómo estás, Quique?
1: Muy buenos días, Quique Bravo Prado. Muy buenos días. Deseándoles de todo corazón que la pasen muy bien. Mejor una buena y nueva jornada, esté donde se encuentre usted. Gracias por su tiempo, por su espacio, por informarse, por preferir elegirnos. Medio de tantas opciones seguramente, pero elige una multiplataforma donde no solamente se va a informar, va a poder expresarse libremente. Esa es la idea, por supuesto, y acompañarlos. La radio, el medio de comunicación, hoy la multiplataforma lo acompaña y gracias por pensar en PBO. Desde muy tempranito, de lunes a sábado, desde las 5 de la mañana, estamos con ustedes y, por supuesto, como corresponde y es habitual, es una costumbre, más que costumbre, es una responsabilidad. Pase lo que pase, llueve o truene en el exterior, acá en este espacio no nos olvidamos de los prófugos, señores. Somos el primer y único matutino informativo que los va a recordar. Ya lo sabe, ¿quiénes son los prófugos menos buscados? Como siempre lo inicia Quique Bravo.
0: Así es, empezamos siempre con esta penosa y vergonzosa lista, penosa para la Policía Nacional de Perú porque no está haciendo su trabajo. Hace 977 días que no pueden capturar a Vladimir

0: Cerrón. Hoy cumple, reitero, ese número de días, 977. Usted puede llamar al 0800-40-007. Se ofrece por Vladimir Cerrón 500.000 soles de recompensa. Pase lo que pase, llueve o truene, nadie captura a Vladimir Cerrón. 977 días tiene prófugo de la justicia este sujeto. Este otro sujeto, otro personaje, Juan Silva Villegas, exministro de Transportes y Comunicaciones, cumple hoy, atención, 1463 días como prófugo. 215 días cumple Bessy Chávez Chino en el interior de la Embajada de México. Ella está esperando que alguien le dé el salvoconducto. Seguramente estará apelando a su fe, rezando para que el que sea presidente sea Roberto Sánchez y la liberen de esa carcelería domiciliaria a la que prácticamente ella misma se impuso. 215 días cumple entonces Bessy Chávez Chino, esta prófuga de la justicia en el interior de la Embajada de México.
1: Creo que emitió un tuit, ¿no? Creo que en esa plataforma saludando a Roberto Sánchez, ¿no?
0: No utiliza redes.
1: Era una de las que celebra, aparentemente, digo, no estoy confirmando nada, pero por ahí obviamente hay que...
0: Hay una cuenta fake de Bessy Chávez, que mucha gente cree que es Bessy Chávez, pero es una cuenta fake.
1: Bueno, estaría muy distante de la realidad, o sea, ella quisiera que gane, obviamente, su ex abogado, ¿no?
0: Ah, claro.
1: Su ex abogado, su camarada. A ver, otro personaje que está en la oscuridad, en la clandestinidad, oculto, es Ilan Heredia, el hermanísimo, el cuñadísimo, cumple hoy 420 días sin darle cara a la justicia.
0: Y Jorge Cuba, otro prófugo de la justicia, cumple hoy 320 días sin darle la cara a la justicia. Esta es la lista penosa, vergonzosa que tenemos todos los días, encabezado por Vladimir Cerrón, que no puede ser aún capturado por la ineficiencia de nuestras autoridades policiales para poder detener un tipo que se ha burlado durante la campaña, incluso de manera audaz, conectándose a través de sus redes sociales haciendo campaña política. Lo que a la gente le interesa en estos momentos es cómo está el conteo de votos. El conteo de votos de la OMPE ya se puso lento, como ayer habíamos anunciado. Empezaron a llegar algunas actas del interior del país. Esto empieza poco a poco a ir contabilizándose. Empiezan a ejecutarse algunas impugnaciones, algunas ya pasan a los jurados electorales especiales, y se empieza recién desde ayer en la tarde, han empezado recién a contar los votos que han llegado del extranjero, que están recientemente contabilizados. Actualmente, con la actualización de las 5 de la mañana, que va al 95.685, Roberto Sánchez Palomino tiene 50.074, con un número de votos de 8.901.069 votos. Mientras que Keiko Fujimori tiene 49.926% con una cantidad de votos de 8.874.597. Dadas estas cifras, la diferencia que ayer se parió, ¿no es cierto? Porque estaba Keiko Fujimori, pero ya con algunos ingresos de votos, Roberto Sánchez se puso arriba. La diferencia actual entre Roberto Sánchez y Keiko Fujimori a las 5 de la mañana de hoy, 9 de junio, según la actualización de la OMPE, es de 26.472 votos. 26.472 votos. Como ustedes ven, hay pendientes 2.474 votos. Hay 1.529 actas impugnadas y están todavía contabilizándose una cantidad importante de votos que están llegando desde el extranjero. ¿Por qué les hablo mucho de las actas del extranjero? Porque varios analistas políticos, entre los que puedo destacar al señor Alfredo Torres de Ipsos, asegura de que las actas del extranjero pueden cambiar la situación en torno a la vida, digamos, en conteo electoral de Keiko Fujimori. En teoría, Keiko Fujimori tiene mucho más votos en el extranjero que Roberto Sánchez. Aunque hay gente que ha votado por Roberto Sánchez en el extranjero. Yo no sé por qué hay tanta gente que le desea el mal al Perú. Y está fuera del Perú. Entonces, hagamos un repaso, ¿le parece? De cómo está la cosa en los votos en el extranjero. Si es que me ayudas con eso, por favor, mi querida Chauni y mi querida Vivian. En el extranjero se han contabilizado hasta el momento 20.212% de actas. Recién van al 20%. Y en estas actas del extranjero está ganando Keiko Fujimori con 66.35%, mientras que Roberto Helbert tiene 33.650. Así está la cosa recién. Al 20% recién están las actas del extranjero. Así que si tomamos en cuenta que hay un buen bolsón de votos en favor de Keiko Fujimori, en una proporción de 60-40, 70-30, en favor de Keiko Fujimori, la cosa podría variar en el resultado final del conteo. Hay evidentemente en el interior del país algunos votos que están llegando y están siendo contabilizados, pero no sé si sería el mismo número de electores en el interior del país que pudieran, digamos, alcanzar en el número de votos en el extranjero de los peruanos que han votado. Así que así están las cosas. Me sorprende de realmente ver 33% de electores en el extranjero votando por Roberto Sánchez.
1: Sí, increíble. Ayer precisamente en Combaters analizábamos eso, pero en cuanto a las regiones también, ¿no? Incluso algunos distritos de Lima, ¿no? Estos distritos llamados de clase acomodada, que le daban un porcentaje interesante a Roberto Sánchez.
0: Lo de Miraflores y San Isidro.
1: Exacto.
0: Lo que pasa es que hay mucha gente que tiene DNI con Miraflores y San Isidro y no viven en Miraflores y San Isidro. Saca su DNI porque en algún momento trabajaron ahí o específicamente tienen algún domicilio que no han renovado. La gente no actualiza su DNI.
1: O sea, ¿tú no consideras que sean del todo residentes en Sani?
0: De ninguna manera.
1: No son de Sani.
0: No, no son de Sani ni de Mira, ni de Miraflowers.
1: Muy bien.
0: Y yo creo que hay gente golondrina. Eso es un problema que tenemos y que vamos a ver nítidamente, Quique.
1: En detalle.
0: En las elecciones
1: regionales
0: municipales. Y municipales.
1: Así es.
0: Porque mucha gente no vive en los distritos y va a votar esos distritos y elige el alcalde y viven en Caraballo. Mucha gente no vive en Miraflores, vota en San Isidro y elige el alcalde de San Isidro. Ese es un grave problema que el Perú no ha tenido cómo solucionar con respecto al lugar donde realmente vives. El lugar donde realmente vives. O donde realmente trabajas. Ya vamos a ser un poquito magnánimos. Ese es un problema que no se ha sabido resolver. Entonces eligen autoridades y los que votan en, por ejemplo, Jesús María, no son de Jesús María, ¿qué? Un 10-20%. Y finalmente terminan inclinando la balanza. Ese es un problema que en algún momento se tendrá que resolver.
1: Exacto.
0: No sabemos cómo, pero alguien lo tendrá que resolver. En el Perú siempre tenemos problemas.
1: Exacto. Y lo que alborotó un poco el gallinero en los medios y en las redes sociales fue la última declaración que dio sobre las 7 u 8 de la noche por ahí el, digamos, señor Alfredo Torres, ¿no? Uh-huh. De Ipsos, que, digamos, de acuerdo a lo que él sostenía, más o menos en todos los cálculos, todos los escenarios, daban, digamos, como aparentemente favorecida en los votos a Keiko Fujimori.
0: Uh-huh.
1: Ya. Así está la situación, como ayer le hemos comentado en más de una oportunidad, y vamos a insistir, hay que esperar las cifras oficiales.
0: Así es, hay que esperar, nada más, la mayor recomendación, esperar las cifras oficiales, y esperemos que si se voltea la torta para cualquiera de los lados, y uno pasa primero, el otro queda segundo, y viceversa, no empiecen a decir que hay fraude, pues, ¿no? Porque ya esto del fraude ya me tiene loco, de verdad. Las actas 900 ya me tienen loco, de verdad. De verdad, la verdad.
1: No sé, algunos que tienen pesadillas con las actas 900.
0: Sí, sí, me tienen loco, ¿eh?
1: Hay que esperar, simplemente. Bueno.
0: Vamos a empezar con algo de humor negro acá en PBO, pero sí con la preocupación permanente que tenemos en torno a la inseguridad y a las noticias policiales, que es la parte difícil que nos toca en el principio, arrancando en Cajamarca, donde se ha producido un nuevo accidente en la carretera Jaén. Un vehículo ha sufrido un despiste y ha dejado a varias personas heridas. Esto pasó, reitero, en Cajamarca.
2: Lamentable accidente de tránsito en Cajamarca, bus se despista en la carretera Jaén San Ignacio y deja varias personas heridas. Un accidente de tránsito se registró la noche del último domingo en la carretera Jaén San Ignacio, a la altura del sector Puerto Ciruelo, luego de que un bus de la empresa Transportes Edsantur se despistara por causas que aún son investigadas por las autoridades policiales de la zona. Según los primeros reportes, varias personas habrían resultado gravemente heridas a consecuencia del siniestro. Personal de emergencia y efectivos también de rescate se desplazaron hasta la zona para brindar atención a los afectados y trasladarlos hacia centros de salud más cercanos. Además, evaluar la magnitud del accidente y posibles causas. También, si bien es cierto, no existe un reporte oficial que confirme el número exacto de las personas heridas en este accidente que provocaron el despiste de la unidad. Asimismo, también, de manera preliminar, se presume que podría haber exceso de carga. Eso deberá ser investigada y corroborada por las autoridades competentes. Se espera que en las próximas horas las entidades correspondientes emitan un informe oficial, sobre todo también en la medida de la recuperación de las víctimas del accidente. La unidad vehicular siniestrada con número de placa de rodaje COV-955 pertenece a la empresa Santisteban y Turismo EIRL. Este hecho ocurrió en una de las principales vías de comunicación de la región.
0: Vamos ahora con información en Trujillo. Han capturado a los Angelitos del Norte. La Policía Nacional utilizó drones para interceptarlos en plena carretera. Veamos.
3: La lucha contra la delincuencia suma una nueva herramienta tecnológica. En Trujillo, un operativo de la Policía Nacional, apoyado con drones, permitió la captura de tres presuntos integrantes de la banda criminal, los Angelitos del Norte, cuando se desplazaban por la carretera hacia Huanchaco. Durante la intervención, los agentes encontraron 5 cartuchos de explosivos aparentemente listos para ser utilizados, además de 15 stickers extorsivos atribuidos a la organización criminal La Jauría, elementos que ahora forman parte de las investigaciones. Los detenidos fueron identificados como Olivera Zabache, Pedro Alayo y Ana Luna Victoria. Mientras tanto, la policía busca determinar su presunta participación en casos de extorsión mientras continúan las diligencias para ubicar a otros posibles integrantes de la organización. Este operativo evidencia el uso de nuevas tecnologías para combatir el crimen organizado a una de las regiones más golpeadas por la violencia y las extorsiones en el país.
0: Con un terrible crimen que se ha producido en Tumbes, han matado a balazos un pasajero de una mototaxi. Estaba en plena calle, apareció un grupo de sicarios, que estaba él en la calle, como les digo, apareció, lo agarraron a balazos, intentó huir, pero finalmente las balas lo alcanzaron. Terrible la inseguridad que se está viviendo de un tiempo a esta parte en Tumbes, donde nos relativamente teníamos noticias de que existía tranquilidad, pero no, la cosa se ha puesto bastante complicada. Veamos.
4: Momentos de pánico se vivieron la tarde de este lunes en la ciudad de Tumbes, luego que se registrara un violento ataque con arma de fuego en plena vía pública. El hecho se produjo alrededor de las 2:30 de la tarde en la segunda cuadra de la avenida Teniente Vázquez. Las imágenes de una cámara de seguridad muestran cómo dos sujetos a bordo de una motocicleta llegan hasta donde se encontraba estacionada una mototaxi y abren fuego contra el pasajero. Según se observa en el video, el conductor del vehículo reaccionó rápidamente y corrió hacia el interior de un establecimiento para ponerse a salvo. Sin embargo, el ocupante de la unidad, identificado como Houston Cabrera Silva, fue alcanzado por los proyectiles y falleció al instante. La balacera desató escenas de terror entre las personas que transitaban por la zona. Un vendedor de helados que se encontraba cerca escapó apresuradamente junto a su carrito para evitar ser alcanzado por los disparos. Tras el atentado, agentes de la Policía Nacional desplegaron un operativo y activaron el denominado Plan Cerrojo, con la finalidad de ubicar y capturar a los responsables. Las autoridades no descartan que este nuevo episodio de violencia esté relacionado con un presunto ajuste de cuentas. Mientras tanto, las investigaciones continúan para esclarecer los hechos e identificar a los implicados.
0: Y en San Martín de Porres intervienen a un cabecilla de una banda criminal. Sicario estaba escondido en una habitación de un hotel.
5: Se encuentra una foto de esa persona, ya conocida como R. Portaron arma de fuego en su fondo de pantalla, ¿ya?
2: La División de Investigación de Robos de la DIRINCRE intervienen en el hostal El Silencio, habitación número 203, segundo piso de la Manzana Lote 10, etapa 1 de la Asociación de Vivienda Margarita en San Martín de Porres. En este punto intervienen y detienen al cabecilla de la banda criminal, los R de Barboncitos. Inmersos en la comisión de los delitos de extorsión agravada, sicariato, tráfico ilícito de drogas, tráfico de armas y otros en el distrito de San Martín de Porres y otros de Lima Norte. Se trata de Ricardo Rodrigo Gómez Monterrey, de 29, alias R, a quien la policía pudo incautarle un arma de fuego tipo revólver con la inscripción Made in Italy, con el código C1863 sin número de serie, abastecida con 3 cartuchos sin percutir. Especies incautadas, además de el arma de fuego, un equipo celular, también una cadena color dorado y un billete de 100 soles. Requisitorias del capturado, 5 requisitorias, tanto en el año 2022-2021, además desde el 2019 y el 2019 también por tráfico de drogas y tenencia ilegal de armas de fuego y municiones.
6: La Policía Nacional de todos los peruanos en esta lucha frontal contra la criminalidad transnacional pone en conocimiento de la opinión pública, rinde cuentas a través de ustedes a la sociedad de la identificación, ubicación y captura de sujetos en un caso implicados en delito de extorsión y requerido por la Administración de Justicia por delito de feminicidio, así como otros delitos propios del perfil criminal de estos irrecuperables, que a través de un teléfono, a través de un mensaje, a través de un chip, cometen en su línea de trazabilidad criminal, con esas pocas expectativas de vida, los hechos que son cubiertos e investigados por ustedes.
2: Antecedentes. Incluso está inmerso en feminicidio en agravio de su expareja Jacqueline Stephanie Quispe López, es decir, asesinato. La policía tiene información que la persona detenida también tiene vínculos con la banda criminal los Rimac Stone, direccionando los delitos de extorsión, sicariato, tráfico ilícito de drogas, tenencia ilegal de armas de fuego y otros delitos en San Martín de Porres y otros puntos de Lima Norte.
0: Nos vamos ahora hasta San Juan del Lurigancho. Allí han intervenido a los Carroñas del Cono. Estos delincuentes están vinculados en asaltos a diversos minimarkets y han sido grabados por la cámara de seguridad. No les importa que los graben, ¿eh? Pero esto está registrado de esta manera.
2: En mérito del estado de emergencia en Lima y Callao, la unidad de la DIRINCRE a través de la División de Robos intervienen en flagrancia delictiva. A Junior José Barreto Orostegui, de 21 años, alias El Cabezón. Claudio Yarek Narvarte Loaiza, de 19, alias El Pelado. Ambos integrantes de la banda criminal Los Carroñas del Cono. Los delitos que se les imputa son contra el patrimonio, robo agravado. También delito contra la tranquilidad pública, banda criminal, en agravio de Tiendas Más. Lugar de la intervención en la intersección de la avenida Santa Rosa, cuadra 12, en San Juan del Lurigancho. Vienes incautados un revólver con cacha de color marrón, sin marca, con número de serie erradicado, calibre 38, además también 3 municiones adicionales. Un mototaxi de color verde con azul, con placas de rodaje NI 8600, 2 parlantes y 4 desodorantes, pero además también 2 litros de Green Apple. Antecedentes de ambos detenidos. Junior José Barreto Orostegui, de 21 años, tiene 4 denuncias. El 22 de septiembre del 2025 por lesiones graves. El 13 de febrero del 2024, RQ también vigente por hurto en la comisaría de La Guairona. 13 de julio del 2022, delito contra el patrimonio, robo agravado. Y 22 de noviembre del 2021, también por tráfico ilícito de drogas, denunciado en la comisaría de La Guairona. Por su parte, su compinche Claudio Yarek Narvarte Loaiza, de 19, quienes denuncian también del 13 de julio del 2022 por el delito contra el patrimonio, robo en la comisaría de Cantorre. Según los hechos, la captura se da por acciones preventivas en las inmediaciones de la avenida Santa Rosa en San Juan del Urigancho, donde la policía tomaron conocimiento del delito contra el patrimonio, robo agravado, asalto y robo a mano armada, en agravio de un centro comercial, por lo que al constituirse al lugar de los hechos, los testigos comunicaron que los delincuentes estaban dando la fuga a bordo de una mototaxi de color azul con placa de rodaje NI8600. Por lo que se emprendió la persecución, siendo intervenidos, detenidos.
7: Nombre completo.
8: Junior José Barretaro.
7: ¿Cuántos años tienes?
8: 21 años.
7: ¿Tu nombre de DNI cuál es?
8: 620-260-78.
7: ¿Por qué motivo has sido intervenido por la División de Investigación de Robos de la URIC?
8: Por robo.
7: ¿Robo a dónde?
8: Tienda.
7: ¿Cómo se llama la tienda?
8: Más.
7: Sí. ¿Cuánto dinero te llevaste?
8: No sé, la verdad no que...
7: ¿No tuviste la oportunidad de contarlo?
8: No.
7: ¿Es la primera vez que entras a esa tienda a saltar?
8: No, ya son varias veces que entré.
7: ¿A la misma tienda o diferentes tiendas?
8: No, a diferentes tiendas.
7: ¿De la misma cadena más?
8: Sí.
7: ¿Siempre te llevas dinero o te has llevado especies, a licores, otras cosas?
8: No, solo dinero, nada más. Especies, para licores, nada más. Unos cuantos, nada más, como para mí.
7: ¿Con quién ingresaste a asaltar el día de ayer, 5 de junio, a la tienda más ubicada en la avenida Santa Rosa?
8: Con un compañero.
7: ¿Con quién?
8: Con mi cocinero.
7: ¿Cómo?
8: Con mi...
7: ¿Cómo se llama?
8: Mi amistad, Claudio.
7: ¿Con Claudio? ¿Cómo le dicen a Claudio?
8: Nero, le digo algo.
7: ¿Y a ti cómo te dicen?
8: Me dicen cabezón.
2: Por el motivo, también se comunicó al Ministerio Público para tomar todas las acciones posteriores.
1: Me llamó particularmente la atención porque la fijación de estos delincuentes por el robo de desodorantes dentro de otros productos. No se llevaron uno, ni dos, ni tres, cuatro desodorantes, Quique Bravo. ¿Por qué esa fijación? Me llamó particularmente la atención. Pero bueno, son delincuentes, chapan lo que ven, ¿no?
0: Claro, lo que agarren.
1: Lo que agarren. Pero
0: levantan de canto. Levantan de canto.
1: ¿Pero por qué cuatro desodorantes?
0: ¿Cuatro nomás?
1: Cuatro, sí. Sí, no, imagino.
0: Seguramente dijeron, bueno, no cae mal tener un,
1: no cae mal tener
0: un par de desodorantes.
1: Muy abastecidos de desodorantes.
0: Claro, para esos olores desagradables.
1: Está bien, está bien.
0: Ahora, bueno, no creo que un delincuente que en estas circunstancias esté pensando en hacerse, ¿no?
1: No, porque de repente puedo venderlo a buen precio.
0: Claro, lo que pasa es que tiene buen precio a veces los desodorantes.
1: Dependiendo de la marca, ¿no?
0: Así es.
1: Pero bueno, una ironía.
0: Vamos, delincuentes realmente, roban lo que haga, lo que pescan, ¿no?
1: Claro, exacto. Chapa lo que pueda. Vamos ahora hasta La Molina. Ladrones han ingresado a una vivienda rompiendo la puerta. ¿Qué ha pasado? Estos delincuentes aprovecharon que los habitantes del domicilio no estaban en el interior. Veamos.
3: Mientras millones de peruanos acudían a las urnas para participar en la segunda vuelta electoral, una banda de delincuentes aprovechó la situación para perpetrar un robo en una vivienda del distrito de La Molina. Las cámaras de seguridad captaron el momento en que dos sujetos forzaron la puerta de ingreso hasta lograr entrar al inmueble. Según la información preliminar, los delincuentes llegaron en una camioneta y se llevaron joyas y equipos tecnológicos de gran valor. El hecho ocurrió en la urbanización Santa Patricia, donde vecinos denunciaron que la reducida presencia policial durante la jornada electoral habría sido aprovechada por los ladrones para cometer el ilícito. La municipalidad de La Molina advirtió que se trataría de una banda organizada que realiza labores de reglaje antes de atacar y alertó sobre el riesgo de nuevos robos en la zona. En tanto, la Policía Nacional analiza las imágenes de las cámaras de seguridad para identificar y capturar a los responsables.
0: cuide su casa. Si va a salir, tiene evidentemente que alertar a los vecinos o alguna persona que lo pueda ayudar. Los delincuentes, su chamba es saber exactamente su movimiento y saber cuando la casa va a estar vacía. Esa es la realidad. Tiene que cuidar su casa, tiene que tomar todas las precauciones. La policía no nos está defendiendo ya, para decírselo más claro. Nos vamos hasta Comas, ahí han asesinado lamentablemente a un joven en una casa de apuestas. Los crímenes no cesan en el Cono Norte, bueno, ni en ninguna parte del país, pero en Comas la cosa está bastante picante. Reitero, han asesinado a un joven en una casa de apuestas, los sicarios lo atacaron, a pesar de que el local de esta casa de apuestas está frente a una comisaría.
9: La violencia criminal volvió a golpear las calles de Comas. Un joven fue asesinado a balazos cuando se encontraba al interior de una casa de apuestas ubicada en la avenida Túpac Amaru, frente a la comisaría del sector. Según información preliminar, la víctima se encontraba realizando sus apuestas cuando fue sorprendida por sujetos armados que ingresaron al establecimiento y le dispararon en repetidas ocasiones, dejándolo gravemente herido. Pese a los esfuerzos de auxilio, falleció en el lugar. Tras el ataque, efectivos policiales llegaron a la escena para acordonar la zona e iniciar las diligencias correspondientes. Personal de Serenazgo también acudió al punto de apoyo en las acciones de seguridad. Las primeras hipótesis apuntan a un presunto ajuste de cuentas. Sin embargo, serán vitales para la investigación que se determine el móvil del crimen y la identidad de los responsables, quienes lograron escapar tras perpetrar el ataque. Mientras tanto, agentes de la Policía Nacional vienen recopilando evidencias y revisando las cámaras de seguridad de la zona para esclarecer este nuevo hecho de sangre que ha generado preocupación entre los vecinos de Comas.
1: Mucha atención, amas de casa, sobre todo en La Victoria, han intervenido un camal clandestino. Mucha atención. Los inescrupulosos fueron sorprendidos con 4 toneladas de carne de caballo y de burro. Repito, 4 toneladas de caballo y de burro. De repente ese fin de semana, ¿no? Quique, se dieron su vueltecita por ahí y compraron su carne. Demasiado tarde. Hay que verificar siempre bien dónde compra su carne porque puede darse con esta sorpresa, señores. ¡Que relinche! ¡Que relinche! Veamos.
10: Buenos días, señores. Mayor Cuba, dejen ahí todo lo que están haciendo, por favor. Dejen ahí todo lo que están haciendo. Pédense la pared. ¡Pese a la pared, señor!
11: Operativo policial en La Victoria. Operativo contra la salud pública. Gracias a una denuncia anónima, efectivos de la Policía Nacional del Perú intervinieron a un inmueble donde presuntamente operaba un camal clandestino dedicado al procesamiento y distribución ilegal de carne de caballo y burro en condiciones insalubres. Durante la intervención se encontraron aproximadamente 4 toneladas de carne de procedencia equina, almacenada, transportada, sin cumplir las normas sanitarias exigidas para el consumo humano. Como resultado del operativo, 8 personas fueron detenidas por su presunta participación en los delitos contra la salud pública. Las investigaciones continúan para determinar responsabilidades y además saber el destino final de esta mercancía incautada. La Policía Nacional del Perú reafirma su compromiso de velar por la salud y la seguridad de la ciudadanía, intensificando acciones contra estas actividades ilícitas que ponen en riesgo la vida de las personas, sobre todo también la salud de las amas de casa. Días atrás también se incautaron 550 kilos de carne de perro y caballo. Esto fue en un mercado clandestino en Piura, Sullana. En aquella ocasión también 3 personas resultaron detenidas. Y hoy han detenido 8 personas por vender carne de burro y caballo en La Victoria, Lima.
0: Esperemos pues que ningún chifa inescrupuloso o algún restaurante de mala muerte haya comprado estas carnes. Que finalmente pueden ser ahí mimetizadas en los aderezos y condimentos que usted deglute en algún restaurante, reitero, de mala muerte. Es que de verdad que es agradable, porque si estas personas realmente comercializan esto y hay gente que compre este tipo de productos, finalmente lo hacen para los menús estos baratos que a veces uno ve y que justamente consume la gente pobre.
1: En la popular tía Veneno.
0: Así es.
1: Puede ser.
0: Terrible, terrible. Nos vamos hasta Ecuador, un golpe millonario al narcotráfico. Incauta más de una tonelada y media de cocaína en Guayas.
12: Más de una tonelada y media de cocaína, millones de dosis y un valor que supera los 70 millones de dólares. Así fue el resultado de un operativo que representa uno de los golpes más significativos contra el narcotráfico en Ecuador. Esta vez el escenario fue San Borondón en la provincia de Guayas. Todo fue resultado de labores investigativas que permitieron ubicar y sacar de circulación más de una tonelada y media de cocaína. Una cantidad que según los cálculos oficiales equivale a más de 15 millones de dosis que tenían un enorme valor dentro del mercado internacional de las drogas. Durante el operativo también fueron detenidos dos presuntos implicados, señalados como parte de la investigación relacionada con el caso. Además, los agentes retuvieron tres vehículos y dos dispositivos electrónicos. Mientras avanzan las investigaciones y se analizan los elementos incautados, según las autoridades ecuatorianas, esta operación representa un nuevo avance en la lucha contra las redes dedicadas al narcotráfico y una acción dirigida a debilitar las estructuras que se benefician de este negocio.
1: Vamos ahora hasta España. Cae red de tráfico humano. Desarticulan organización que movía migrantes hacia Francia. Veamos.
12: Lo que parecía una serie de viajes rutinarios por carretera entre España y Francia terminó revelando una operación clandestina que movía personas de manera ilegal a través de las fronteras europeas. Tras meses de investigación y vigilancia, agentes de la Policía Nacional de España y de la Policía de Francia lograron desarticular una red criminal dedicada al traslado irregular de migrantes entre ambos países. La operación concluyó con la detención de dos personas. Esta investigación comenzó en febrero, luego de una solicitud de colaboración realizada por las autoridades francesas. A partir de ese momento, los investigadores siguieron el rastro de una organización que operaba desde la región de Murcia. Durante los trayectos se recogía migrantes en situación irregular y eran introducidos en territorio francés. Las autoridades estiman que la actividad ilegal generó beneficios superiores a los 300 mil euros. Así, una investigación iniciada a partir de la cooperación entre España y Francia terminó desmantelando una estructura que había convertido las rutas terrestres en un negocio ilegal europeo.
0: Antes de irnos a una pausa, vamos a contarles un poco de la actualización actualmente de la página directa de la OMP, resultados oficiales, teniendo en cuenta que la OMP ha actualizado esto hace 5 minutos, a las 5:30, al 95.685%, 95.685%, Roberto Sánchez tiene 50.074%, 8 millones de personas con 8.901.069. Es la que le da la cifra de 50.074 Roberto Sánchez, mientras que Keiko Fujimori con 8.874.597 tiene 49.926. A estas alturas de la mañana, la diferencia entre Roberto Sánchez el primero y Keiko Fujimori el segundo, de acuerdo al conteo de la OMP, es de 26.472 votos. Así están las cosas. 95.685. Pendientes 2.474 actas. Para envío al jurado electoral especial, o sea, impugnadas, 1.529. Esta tiene para rato, ¿eh?
1: Así es.
0: Tiene para rato.
1: Y la mayoría de actas aquí en Lima, ¿no? En distritos de Lima, actas impugnadas que se tienen que resolver en los próximos días.
0: Así es.
1: Para que se puedan dar a conocer ya el 100%.
0: En su mayoría, según aseguran los personeros de Fuerza Popular, han sido impugnadas por JP.
1: Así es.
0: Así es, con intención de eliminar votos de Keiko Fujimori. Y si hacemos un repaso, si me ayuda Chauni, con cómo va la cosa en el extranjero para que la gente tenga una idea, no se ha movido. 5:30 de la mañana al 20.212%. Keiko Fujimori tiene 66 33.35% y Roberto Helber tiene 33.65%. Falta mucho en torno a las actas del extranjero, porque según lo que dice ahí, hay pendientes 2001 actas. O sea, básicamente lo que está pendiente en la elección general son las actas del extranjero.
1: Así es.
0: A ver, vamos a retroceder. Pendientes 2001 actas, ¿no es cierto? Regresemos, por favor, al original, digamos, a la parte inicial. Pendientes 2474, o sea, de las actas que no son del extranjero, son cerca de 400 y pico nomás. Casi todas las que están faltando son del extranjero. Así está la cosa. Estamos informando aquí para ustedes con respecto a cómo está la situación en torno a las elecciones y el conteo de la OMPE. Vamos a estar, por supuesto, actualizando a lo largo de toda nuestra jornada informativa. Vamos a ir a la pausa. 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En Castilla, en Piura, usted nos escucha en los 89.5. En Ica, 107.1 FM. Me ha provocado una sopa seca.
13: Hola, amigo.
0: Allí en la Plaza de Armas de Ica. Bueno, ya. Y en Chiclayo, en Lambayeque, 90.3 FM. Me ha provocado un arroz con pato ahí en Chiclayo, en el mercado Modelo. Que...
1: Claro.
0: Qué rico se come en el Perú. A ti que te encanta el pato.
1: Y sobre todo en Lambayeque.
0: Así es. Vamos a la pausa y venimos con más aquí en PBO.
1: No se mueve.
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10: Vamos con un poco de distensión a estas alturas del programa. Aquí en PBO Noticias vamos a ir con biografías. La biografía de hoy está referida a uno de los más importantes arquitectos de la música, del rock y el jazz, específicamente. Estamos hablando de Lester William Paulfus, conocido como Les Paul, inventor de la guitarra eléctrica, marca reconocida para los guitarristas. ¿Qué guitarristas han usado guitarras específicamente Les Paul? Jimmy Page de Led Zeppelin, Slash de Guns N' Roses, Eric Clapton. Les Paul, un pionero en la visión y el sonido que finalmente se impuso en el rock. Veamos Slash, lo que nos cuenta. De Slash, por supuesto, también toca Les Paul. Veamos las biografías de hoy.
9: 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Lester William Paulfus nació el 9 de junio de 1915 en Waukesha, Wisconsin. Su madre era profesora de piano y le recomendó no dedicarse a la música. Él la desoyó y aprendió a tocar la armónica, el banjo y la guitarra. Siendo niño, inventó el portaarmónica. Paul tocó a lo largo de su vida con grandes figuras de la música, como Louis Armstrong, Bing Crosby, B.B. King. Tuvo muchos número uno como How High the Moon, con su esposa al micrófono. Fue un virtuoso de la guitarra y un maestro respetado en campos distintos como el rock o el jazz. Diseñó su propia guitarra a principios de los años 30. En el Rock and Roll Hall of Fame, en el que ingresó en 1988, es venerada como una de las creaciones más perfectas, el resultado de su voluntad de construir un instrumento eléctrico que no generara distorsiones. Quería que vibrara la cuerda y nada más, le dijo al escritor Jim O'Donnell. Leo Fender y su Fender Broadcaster le ganaron la mano y finalmente el presidente de la empresa, James Verdon, contrató a Paul como asesor para sacar una guitarra al mercado, una colaboración de la que nacería la primera Gibson Les Paul en los años 50 y cuya última versión salió al mercado en el 2008. Paul inventó, entre otras cosas, la técnica de grabación conocida como doblaje, edificar una misma canción aplicando diversas capas de sonido del mismo instrumento. Capitol Records publicó a finales de los 40 dos temas editados con esta técnica novedosa, Lover y Brasil, grabados en su casa. En 1948, sufrió un grave accidente de carretera en Oklahoma que le destrozó el brazo derecho y le dejó serias secuelas en la espalda, costillas y cuello. Según sus biógrafos, pudo seguir tocando porque le indicó al médico que le operó en qué ángulo debe dejarle el brazo para poder seguir tocando la guitarra. Además, diseñó una guitarra especial para seguir en el escenario. Ganó varios premios Grammy, los últimos en el 2006, por su disco Les Paul and Friends. Lo único que le gustaba en la vida era hacer feliz a la gente. falleció en su casa de White Plains, New York, a los 94 años. 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
10: ¿Te quiere decir Quique Bravo y Prado que, a ver, Les Paul, esta guitarra o este instrumento, fue usada por Slash de los Guns N' Roses en este solo que tocó con Michael Jackson?
11: Sí,
10: usaron una Gibson Les Paul. Finalmente, el nombre de la guitarra se convirtió, pues, en una marca.
11: Ya.
10: Y Les Paul, al inventar la guitarra, empezó a producir para muchos guitarristas que finalmente hicieron historia en el rock. Y en esta canción que me mencionas tú, de, claro, donde Slash toca una Les Paul, porque así le denominamos, así se le denomina en todo caso, tocó una guitarra de la marca de este extraordinario músico. Digamos, era una marca parecida, si la llevamos así a la dicotomía peruana, criolla, era el Falcón de la guitarra.
11: Exacto, más o menos.
10: El Falcón. Una de excelente, claro, sonido, claro, buena madera, como la guitarra Falcón, que, claro, son clásicas en el Perú. Pero las Les Paul son guitarras muy reconocidas, las Gibson Les Paul. Y como te digo, no solamente le ha tocado Slash en Guns N' Roses, también la usó por mucho tiempo Jimmy Page de Led Zeppelin.
11: Ajá.
10: Uno de los más grandes guitarristas de la historia del rock. Y también la tocó en un momento Eric Clapton, otro grande de la historia. Así que Les Paul es una marca reconocidísima de guitarra.
11: Grandes músicos, tenían su talento para la guitarra.
10: Así es.
11: A ver, vamos ahora con Avance Digital, ¿te parece? Porque las plataformas oceánicas que podrían alimentar también la inteligencia artificial del futuro, nos lo cuenta Jessica Poque.
12: En un mundo digital que cambia cada segundo, esto no te lo puedes perder.
13: La inteligencia artificial tiene un problema. Cada vez necesita más energía, mucha más energía. Y mientras gigantes tecnológicos construyen nuevos centros de datos alrededor del mundo, una startup está proponiendo una idea que parece salida de una película de ciencia ficción: llevar los centros de datos al océano. La empresa se llama Fantalassa y su objetivo es construir enormes plataformas flotantes capaces de generar energía y alimentar inteligencia artificial en alta mar. Fantalassa es una startup enfocada en infraestructura oceánica avanzada. Su propuesta consiste en crear gigantescas plataformas flotantes autónomas diseñadas para operar durante años en mar abierto. La idea original era simple: aprovechar el inmenso espacio disponible en los océanos para producir energía renovable a gran escala. Pero ahora su visión se ha vuelto más ambiciosa. Estas plataformas están diseñadas para incorporar tecnologías como energía solar, energía eólica, almacenamiento energético y futuras aplicaciones relacionadas con hidrógeno verde. Pero el verdadero objetivo ya no sería únicamente producir electricidad. La meta es utilizar esa energía directamente donde se genera. La explosión de la inteligencia artificial está generando una nueva crisis energética. Los modelos más avanzados consumen cantidades enormes de electricidad. Y construir nuevos centros de datos se ha convertido en un desafío por tres razones: energía disponible, espacio físico y sistemas de refrigeración. Por eso, las grandes empresas tecnológicas buscan constantemente nuevas soluciones. Aquí aparece la apuesta de Fantalassa. La startup quiere que sus plataformas funcionen como centros de datos oceánicos, es decir, producir energía renovable en el mismo lugar donde operan los servidores. De esta forma, se reduciría la dependencia de redes eléctricas terrestres y se aprovecharían recursos energéticos directamente en alta mar. Y hay otro beneficio importante: el océano podría ayudar a enfriar la infraestructura tecnológica de forma mucho más eficiente que muchos sistemas tradicionales. Si el proyecto tiene éxito, estas estructuras dejarían de ser simples plantas energéticas y podrían convertirse en algo completamente nuevo: centrales eléctricas, centros de datos, infraestructura de inteligencia artificial y plataformas tecnológicas, todo integrado en una sola instalación flotante. Por ahora, estamos viendo una visión de futuro más que una realidad operativa. Durante décadas, los centros de datos se construyeron cerca de ciudades y redes eléctricas. Frente a LASA, imagina algo radicalmente distinto. Un futuro donde parte de la infraestructura que alimenta la inteligencia artificial no esté en tierra firme, sino flotando en medio del océano.
12: Porque la tecnología avanza y tú avanzas con ella. Yo soy Jessica Pocket y esto fue Avance Digital, solo aquí en PBO.
10: Vamos ahora con el doctor Armando Macé en su secuencia Médico de Guardia. Ojo que el doctor Armando Macé tiene un programa aquí en PBO a las 4 de la tarde, también denominado Médico de Guardia, donde atiende pues llamadas y da muchos consejos en torno a la salud. Inmediatamente después tiene un programa que tiene que ver con la música, Detrás de la Música, porque el doctor Armando Macé es polifacético, él es médico y también es músico. Y esto lo tenemos acá en PBO a partir de las 4 de la tarde. Pero en estos momentos tenemos la secuencia donde nos da algunos detalles de algunos temas de carácter popular, como el que viene a continuación. La talla baja. ¿De qué depende que mi hijo o mi hija salgan chatos? ¿Por qué ha salido chato Marcial Vilela? ¿Por qué ha nacido chato Quique Montenegro? ¿Por qué Quique Bravo también es chato? ¿Por qué Chao ni más es chata? ¿De qué depende? ¿De qué depende?
14: ¿Por qué somos chatos?
10: ¿Por qué tanto chato? ¿De qué depende para que mi hijo no quede chato? Esto nos lo cuenta a continuación el doctor Armando Macé.
15: Hola, queridos amigos, les saluda el doctor Armando Macé, tu médico de guardia. Hoy día hablemos de talla baja. Todos los que somos padres quisiéramos que nuestros hijos tengan una talla, por lo menos, promedio. Nadie desea que su hijo sea de una estatura baja, porque eso como que no es del todo aceptado en la comunidad. Eso también le puede restar oportunidades al chico si es que quiere ser arquero de fútbol, si es que quiere entrar a un instituto armado donde piden una talla mínima, y porque bueno, siempre a nadie le está gustando que le digan que uno es de una talla baja y estén a uno recordándoselo. ¿De qué depende la talla? Bueno, la talla va a depender siempre de una información genética, y para eso los médicos endocrinólogos, para tener una referencia, usan un promedio de la talla de los abuelos y de los padres. Con eso hay una guía, ¿no?, de cuál debería ser la talla de ese niño, como referencia solamente. Y sobre esa talla uno hace un percentil, es decir, el médico va evaluando el niño cómo va en cuanto a peso y talla, peso y talla. Y debe mantener una curva que pueda ser aceptada. Pero muchas veces el niño no crece. Y el niño no crece porque muchas veces tiene parásitos y el parásito se come el alimento del niño, ¿no? Entonces, ese es un problema. El otro problema es que el niño no haga ejercicio. Si el niño no hace ejercicio, va a tender a la obesidad y su parte osteoarticular no va a estar estimulada para que el cartílago de crecimiento funcione bien. El otro tema es un niño que está malnutrido, un niño desnutrido. No come proteínas y entonces el proceso de crecimiento necesita bastantes proteínas. Y lo otro muy importante es la cantidad de sueño que debe tener un niño. Un niño en formación debe dormir entre 8 y 10 horas, ¿no? Si son más pequeños, 10 horas de sueño. Si ya están en los 9, 10 años, por lo menos 8 horas de sueño. Si el niño no duerme, entonces o interrumpe su sueño porque está jugando al PlayStation o está en la computadora o en el teléfono, si no hay un sueño profundo y continuo de como mínimo 4 horas permanente, no se va a liberar la hormona de crecimiento y este niño va a ser bajo. Así que el sueño es muy importante en el crecimiento del niño, es muy importante desparasitarlo, es muy importante la nutrición. Una forma como los médicos rápidamente saben si el niño está yendo bien o no es sacando una radiografía de la mano para saber qué tanto le falta para cerrar el cartílago. Una vez que el niño ya soldó sus huesos, el niño ya no va a crecer. Generalmente la mujer suele crecer como máximo hasta los 18 años y el hombre como máximo hasta los 20 años en extremo. Pero si una niña menstrua temprano, lo más probable es que su talla se cierre a la edad que menstrua. Una niña en el Perú tiende a menstruar generalmente a los 12 entre los 12 como máximo y 9 años. Así que hay que estar atentos para poder reaccionar y ayudar al niño a un crecimiento eficaz. Cuídate.
10: A ver, interesantes datos, ¿ah?
11: Interesantes datos, ¿no?
10: A ver, el sueño muy importante. Yo me he quedado absorto con esta novedad para mí.
11: Muy interesante. Claro, más allá del tema genético y de las tallas, las estaturas, perdón, estaturas. Si hablamos de tallas, podemos hablar de tallas de ropa. En fin, el término correcto, estatura. Estatura promedio del peruano se habla entre 1.64 y 1.65. El peruano promedio. Dicen ahora que el peruano de la costa tiende a tener una talla mayor, una estatura mayor, ¿no? Estamos hablando de 1.63, 1.64, a diferencia de peruanos que nacen en las zonas andinas, que su talla puede ser en mujeres 1.55 a 1.53.
10: Así
11: más o menos por ahí, ¿no?
10: Y es muy importante para a todo lo que ha comentado el doctor Armando Macé, la práctica del deporte. El deporte evidentemente va a hacer que desarrollen los muchachos, los chicos, hombres y mujeres, puedan desarrollar mejor su talla y su envergadura física. Así que siempre hay que alentar a que los muchachos hagan deporte.
11: Exacto.
10: Y a dormir bien.
11: Y a dormir bien, que es muy importante, un dato muy importante que hago el doctor Armando Macé.
10: Descansar bien.
11: Así es. Vamos a ir a la pausa, luego de la pausa vamos a venir con más aquí en Perú Noticias. Más adelante vendrá el tigrillo Carlos Alberto Navarro, porque ayer Perú perdió. Creo que todos sabíamos que iba a perder. No creo que ni siquiera la persona que más quiere, Amano Meneses, que debe ser su esposa, le haya creído que iba a ganar. Y finalmente Perú perdió ante España 3-1. España incluso es candidata a obtener el campeonato mundial. Así que ha servido de sparring Perú para la selección española. Finalmente perdió 3-1.

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2: 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Nos vamos a Historia Quipira con una historia de amor, ¿eh? ¿Ah, sí? Sí. Te cuento que es una historia de amor la que nos trae Sandra Ramírez. La historia de el caballero indio, él nació en la India, Pradyumna Kumar Mahanandia, que conoció a una mujer sueca, se casaron, pero ella tuvo que regresar a Suecia.
3: ¿Ah? Es como estas típicas historias hindúes.
2: Así es, sí, realmente. Y para poder luego reunirse con su sueca, este muchacho agarró su bicicleta y recorrió 7000 kilómetros.
3: Para reunir, ¿no? O sea, no se fue de acá, guacho, de
2: Camarano. 7000 kilómetros.
3: Impresionante.
2: Para reunirse con su novia llamada, y se casó finalmente, Charlotte von Schepp.
3: ¿Qué tal muestra de amor, ah?
2: Te agarraría tu bicicleta y te irías hasta Chiclayo. Ni a Chiclayo llega, ni a Guacho llega.
3: Ni a Guacho. No creo que lleguen los olivos.
2: Bueno, vamos con esta historia de amor que nos trae Sandra Ramírez.

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1: Este hombre viajó en bicicleta desde la India hasta Europa solo por amor. Soy Sandra Ramírez y esta es la historia de Pradyuma Kumar Mahanandia.
2: Todo comenzó en 1975 en Nueva Delhi. Pradyuma era un joven artista que estudiaba gracias a una beca y complementaba sus ingresos realizando retratos en la calle. Había nacido en una de las castas más bajas de la India y desde niño conoció la discriminación. Sin embargo, nunca dejó de creer en sus sueños. Un día apareció una joven sueca llamada Charlotte von Schedin. Había escuchado hablar de su talento y quería que él le hiciera un retrato. Lo que ninguno imaginaba era que aquel encuentro cambiaría sus vidas para siempre. Mientras dibujaba su rostro, quedó cautivado por ella. Convencidos de que el destino los había unido, le confesó su amor. Poco después, Charlotte viajó hasta la aldea natal de Pradyuma. Allí, rodeados por la familia del artista, participaron en una ceremonia tribal y finalmente se casaron, pero la felicidad tuvo que esperar. Charlotte regresó a Suecia para terminar sus estudios y durante un año se comunicaron mediante cartas, hasta que Pradyuma tomó la decisión de buscarla. Vendió prácticamente todas sus pertenencias y adquirió una bicicleta usada. Con apenas $80 en el bolsillo, partió el 22 de enero de 1977 rumbo a Suecia. En muchas ocasiones se quedó sin comida y su bicicleta se averió varias veces, pero nunca se detuvo. Finalmente, el 28 de mayo de 1977, llegó a Gotemburgo. Allí estaba Charlotte esperándolo. La pareja se casó oficialmente en Suecia y comenzó una nueva vida juntos. Su historia ha inspirado libros, documentales e incluso proyectos cinematográficos. Pero el verdadero éxito nunca fue la fama, fue cumplir una promesa. Demostrar que ni la distancia, ni la pobreza, ni las fronteras pueden detener a una persona cuando el corazón tiene claro el camino.
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1: Muy bien, vamos ahora con las efemérides. ¿Qué pasó una fecha como hoy? Un 9 de junio, señores. En 1902, Quique Bravo nos va a detallar cómo así se fundó el Atlético Chalaco. Saludos para toda la gente brava, mis amigos del Callao. El Atlético Chalaco, uno de los equipos, entiendo yo, más populares e históricos, Quique.
2: Tradicional.
3: En algún momento el Atlético Chalaco tenía más hinchas que el Sport Boys del Callao. Luego el Atlético Chalaco perdió la categoría, desapareció. Creo que está en la Liga de Bellavista el Atlético Chalaco, si no me equivoco. Pero siguen habiendo hinchas del Atlético Chalaco. Y bueno, algunos, evidentemente, por cuestiones deportivas, empezaron a hinchar por el Sport Boys del Callao, ¿no es cierto?
1: Ajá, claro.
3: En Callao específicamente.
1: A ver, vamos a también a recordar, Quique Bravo nos va a contar que en 1963 está de cumpleaños Johnny Depp, el actor Johnny Depp. Y en 1978 nace un patita, un jugador de fútbol, un alemán, dice que es meter goles, es goleador, un tal Miroslav Klose,
3: actual goleador de los mundiales.
1: Ajá.
3: 16 goles tiene.
1: 16.
3: Atrás de él está Ronaldo, el verdadero, Ronaldo Nazario, tiene 15. Y luego viene Gerd Müller y Just Fontaine. Y atrás nada más está Messi, que tiene 13 goles en los mundiales.
1: Y un poquito más atrás.
3: Y es el único activo.
1: Ya.
3: O sea, Messi en este mundial podría pasar y ser goleador de la historia de los mundiales, si es que anota pues 4 goles. Y se convierte también en uno de los goleadores mundiales porque tiene Messi 13 y es el único activo que podría pasar a Miroslav Klose. Ojo con ese dato.
1: Imagínate. Ya, pues, ¿qué le faltaría a Messi para ganar ya, por favor? Histórico. Pero bueno, en esta oportunidad es el cumpleaños de un tal Miroslav Klose. Aquí están las efemérides.
3: Hola, ¿qué tal? ¿Cómo están? Bienvenidos a las efemérides de hoy, 9 de junio, aquí en los 91.9 FM de PBO Radio, la Radio Confe. Empezamos. Un día como hoy se funda el Club Atlético Chalaco. ¿Ah? Se funda en el año 1902. Todavía hay hinchas del Atlético Chalaco. Muchos dicen que el Atlético Chalaco, en su momento, tuvo más hinchas que el Sport Boys de Callao. Te cuento. El Club Atlético Chalaco se funda, como les digo, un día como hoy, en la provincia constitucional del Callao. Se fundó por iniciativa de estudiantes del Instituto Chalaco y es uno de los más antiguos equipos peruanos de fútbol. Ha sido campeón de la primera división del Perú en dos oportunidades, en el año 1930 y 1947. Su clásico histórico rival es el Sport Boys del Callao, con quien disputó en algún momento el clásico porteño del Callao. En el año 1979, con la dirección técnica de César Cubillas, el club porteño, subcampeón, y se clasifica para representar al Perú en la Copa Libertadores del año 80, junto al Sporting Cristal, enfrentando equipos campeones de Argentina, como River Plate y Vélez Sarsfield. De aquel plantel destacaron Fernando Apolinario, Augusto Prado, Óscar Arizaga, Víctor Pichicho Benavides, a quien tuve el gusto de conocer cuando trabajó en Universitario de Deportes, a Javier Chirino, que luego también terminó en la U, y Alberto Castillo. El Club Atlético Chalaco es una institución del fútbol peruano. Efemérides hollywoodenses, un día como hoy nace Johnny Depp, un gran actor. Nace en el año 1963, les cuento. Actor estadounidense, conocido como Johnny Depp, su nombre de pila es John Christopher Depp III. Debuta en la película Pesadilla en la calle del infierno, a la que le siguen luego películas como El joven mano de tijera, donde se hizo muy conocido, y en la saga Piratas del Caribe, donde logró pues evidentemente el reconocimiento internacional. John Christopher Depp es el nombre tercero, es el nombre de pila de Johnny Depp. Su película más taquillera, como les digo, ha sido Piratas del Caribe, y también en algún momento ganó muchísimo dinero cuando interpretó y protagonizó la película Alicia en el País de las Maravillas. Y un día como hoy nace el futbolista alemán Miroslav Klose, el máximo goleador de los mundiales. Nace en el año 1978, sigue siendo goleador de los mundiales. Les cuento. Un día como hoy, les digo, en el año 78 nace el futbolista alemán Miroslav Klose, el máximo goleador de la historia de los mundiales. De padre futbolista y madre jugador de balonmano, Miroslav eligió dejarse llevar por la genética deportiva y se convirtió en futbolista, y se convirtió además en el goleador de los mundiales con 16 tantos. Miroslav nació en Polonia y creció desde pequeño en Alemania, país con el que logró su más notable récord como futbolista y al que representó en 4 Copas del Mundo: Japón-Corea 2002, Alemania 2006, Sudáfrica 2010 y Brasil 2014, donde selló su etapa goleadora. Estas fueron las efemérides de hoy, 9 de junio. Deje sus comentarios y comparta, ¿por qué no?, este video si le gustó. Nos vemos, chao.
1: refrescando la memoria, me he metido a la página de la FIFA para ver los goleadores de los mundiales. Y Mirola Klose, evidentemente, tiene 16 goles de goleador de los mundiales. Ronaldo Nazario tiene 15. Gerd Müller, 14. Jude Fontaine y Lionel Messi tienen 13. Pelé tiene 12. Y Kylian Mbappé también tiene 12. O sea, de los activos que podrían alcanzar a Miroslav Klose. Y Mbappé tiene mucho tiempo más de digamos, de capacidad en los próximos años, porque Mbappé está más joven que, claro, evidentemente, Lionel Messi, que debe ser su último mundial. Puede alcanzar también el récord de Miroslav Klose. Tiene 12 Kylian Mbappé.
0: Creo que fácil, ¿no? Fácil va a superar a Lionel Messi. Creo que en 2-3 partidos lo podría superar.
1: Así que hay 2 goleadores activos en la tabla de goleadores de toda la historia de los mundiales, que son Kylian Mbappé con 12 y Lionel Messi con 13. Lionel Messi, evidentemente, lo que quiere es participar en este mundial y superar a Miroslav Klose para convertirse en el goleador de la historia de los mundiales, que no alcanzaría, pues, a lo que su rival deportivo, Cristiano Ronaldo, está buscando, llegar al gol 1000. Tú tendrás tu gol 1000, diría Lionel Messi, pero yo soy goleador de los mundiales. Y Ronaldo, que también está activo, tiene 8 goles en los mundiales. No sé si lo alcanzaría.
0: Hablando de los mundiales, oye, Nice ha recordado en el Perú que pasado mañana es el mundial.
1: Es que estamos con todo el tema electoral, pues.
0: Seguimos adormecidos por el tema electoral.
1: Estamos con el tema electoral. Vamos, bueno, a ir a la pausa. Luego de la pausa, hablando del mundial, viene el tigrillo Carlos Alberto Navarro con uno de los candidatos para ganar la Copa del Mundo, que es España, que goleó 3-1 a la selección peruana de fútbol. Y más adelante, por supuesto, estará Philly Butters con todo el desarrollo del conteo de la OMPE, que como usted ve, parece que ya se han contado todos los votos del interior del país y solamente está quedando, digamos, como el plato fuerte, todos los votos del extranjero que finalmente decidirían la elección. Pausa y venimos.

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7: No hay duda, en el Perú estamos bendecidos. Nuestra abundante tierra fértil, diversidad de climas y una inigualable sabiduría ancestral nos consolida como una potencia agrícola exportadora en América Latina. A nadie le quedan dudas que la agricultura peruana tiene enormes oportunidades de crecimiento sostenible. Por ello, diversas alianzas estratégicas apuestan por la convivencia entre la agricultura y la minería, otra de nuestras principales actividades generadoras de empleo. La agricultura es un motor de alto impacto económico. Basta con ver nuestros cultivos en los mercados convertidos en un festín visual y un homenaje a la fertilidad. Gracias a nuestros bravos agricultores, más de 34 millones de peruanos nos abastecemos a diario con variados alimentos. Como dijimos, nuestros cultivos nacionales son el resultado de una mezcla de arduo trabajo, tradición y tecnología moderna, crucial para la economía y la seguridad alimentaria. actualmente. El desafío es potenciar el crecimiento de nuestros campos y desaparecer los mitos que aseguran que existe un conflicto entre la minería moderna y la agricultura. Se ha demostrado que la explotación minera responsable no agota ni contamina los recursos hídricos tan importantes para el desarrollo agropecuario. La agricultura nacional genera más de 4 millones de puestos de trabajo, lo que representa más del 20% de la población económicamente activa. Es evidente que la labor de nuestros campesinos es vital para la economía del país. Su esfuerzo en el campo ha logrado, por ejemplo, que el arándano, los espárragos y las uvas peruanas nos coloquen como líderes mundiales en exportaciones agropecuarias.

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2: ¿Qué tal? ¿Cómo están, amigas y amigos de PBO TV y PBO Radio, la radio con fe? ¿Cómo va el partido? Quique, Quique, ¿cómo va el partido? Me dice que hay suplementario y hay empate. Quique no me dice nada, no me dice nada. Me sigue dejando con los nervios nerviudos. Amigas y amigos de PBO TV y PBO Radio, la radio con fe. Ta, ta, ta, ta, ta. Ah, no, perdieron. Pero bueno, ¿qué cosas quieren? ¿Ganarle a España? Bien fregado. ¿Qué le ha pasado a esta cancha? Pregunto yo. ¿Por qué está en este tono medio marroncito? La están regando recién. Bueno, la regaron de arranque en la selección porque España se acomodó. Y antes del segundo minuto ya le metí este zurdazo de Oyarzábal. Lo dejan que ingrese por la zona central, no de los defensas, sino yo creo que esa es una labor de mediocampo. Aunque Gruba se voltea y el defensa nunca se voltea. ¡Gruba! ¡Gruba! Habla con tu viejo. Habla con tus abuelos. Pregúntale qué decía Marcos. ¿Quién se ha muerto de un pelotazo? Nadie, ni ninguno. Uno nunca se voltea. Y, a ver, déjeme decirme que este gol, Ferran Torres le pone un pase milimétrico a Pedri, porque la pelota viene al área chica, pero justo al pie y a una velocidad inusitada. ¿Hay más goles? Claro que sí. Este es de Pedro Galese. Como yo le dije hace algunas semanas, ¿cuántos errores habrá cometido Pedro Galese en los últimos 12 años? ¿Cuatro? ¿Cinco? ¿Menos de eso? Yo creo que una mano nos quedan grandes. Y acá manotea una pelota, un centro medio extraño. Bueno, déjeme decirle que después de ver a España jugando la pelota, para nosotros los peruanos nos parece medio extraño, ¿no? ¿Cómo es posible que tengan la pelota tanto tiempo, uno a metro y medio del otro, y no fallen? Y la tengan y la sostengan hasta que viene acá. A Puchungo no le gusta. Bueno, no le gusta tanto, dice que no es 10. Y no es 10. Vélez es un jugador que es, si algo elogio yo, es su entendimiento de juego. El dominio de los dos pies y de los cuatro perfiles de cada pie, Quique, como dice Tito Arenas Lomparte. Mira, controla el balón con derecha y patea con izquierda, pero con parte externa. Porque ese tipo puede poner la pelota donde quiere y en una fracción de segundo decide con qué parte darle para que sea más efectivo su remate. Es natural, normal, es cotidiano ver un gol así, Quique Bravo. No, Quique me ha dicho un no sostenido. No, eso quiere decir que hay una valoración. Y es mi creído. Tiene técnica, sigue, Quique, sigue. No pares, así como el Chato. Pide, Chato, pide. Bueno, sigamos con más. Luego esta, ya, ok. Ya, ustedes quieren que diga, pero está bien, está mal. No nos subas al columpio, Tigrillo. Miren, estamos hasta el Quique. Esa es la firme. ¿Ok? No puedo decir que jugadores no hay, porque siempre vas a tener que armar una oncena. El tema, y ahí coincido con Jorge Espejo y Miranda, cuando dice, definámonos, ¿qué pretendemos? ¿Estamos armando una selección? ¿Debería de ser toda gente joven? ¿Cuántos? Y ahí viene mi agregado. ¿Cuánto de los de experiencia? Porque sí creo que debería tener su cuota de dos o tres jugadores de experiencia. Uno de ellos, Galese. Los otros dos se lo doy de repente a elegir a Manu Meneses, que parece que no conoce mucho todavía de lo que está viéndose aquí en el Perú. Y tres son máximo. El resto, a soltarlos a que jueguen y jueguen y jueguen. ¿Ok? ¿Por qué? Porque la mayoría está acá en el Perú, además. No me vengan con que sí, que el hijo es fulana porque tiene dos gotitas de peruano. No, mi hermano. escúchame, el fútbol peruano no lo vamos a solucionar con gente de afuera. Eso está claro. Y Vélez, escúchame, Vélez tiene 8 años jugando en el fútbol peruano, ¿ok? Y se nacionalizó Quiroga, y nacionalizaron a Yuliño, y nacionalizaron a Ibáñez, y nacionalizaron a Valerio. Entonces, los nacionalizados tienen que justificarse. Pero yendo a cuál es el objetivo, o mejor dicho, cuál es el camino que se debe transitar para este objetivo, es soltar a los jóvenes y darle partidos. Fútbol. Y que el estado atlético esté a tono. A España no le vamos a ganar hasta dentro de 10 años aproximadamente si nos aplicamos o de repente le empatamos por ahí. Digo, igual dentro de 10 años, ¿ok? Ellos no juegan de casualidad. Tú no tienes a 2 o 3 jugadores españoles más o menos que dominen la pelota. No, no, no, no. La técnica, los fundamentos y como dice Julio César Uribe y Flores, los conceptos los tienen claro. Pero por supuesto, si estamos que mira que sí que lo ponemos porque Carrillo no. Los jugadores que vienen de experiencia deben de tener fuego todavía. O sea, querer jugar al fútbol, ¿no? Ya, tengo que hacer un buen contrato más a ver si me gusta o no me gusta la ciudad y todo lo demás. En fin, habla, declara Pedro Galese al final del partido.
3: ¿Conclusiones de este partido?
4: Oh, sabíamos que iba a ser difícil, ¿no? España es uno de los candidatos para llevarse el Mundial. Nosotros estamos en un proceso de aprendizaje, hay compañeros nuevos en la selección y están viendo lo que es la selección.
3: Ahora, en algún momento del primer tiempo, en el cooling break, tú le dices a los compañeros un poco más de agresividad. ¿Sientes que Perú salió un poco a mirar al rival?
4: Con los movimientos que hacían ellos por ahí, nosotros estábamos llegando tarde. Lo que yo le decía es que seamos más agresivos, que salgamos un poquito más. Pero bueno, con los rivales, con ese tipo de... Más allá de la derrota de hoy, yo creo que esta fecha FIFA ha sido positiva para nosotros. Porque los compañeros nuevos que están acá se están incorporando, están viendo lo que es la selección. Y también como jugadores como Oliver, como Marcos, están asumiendo un poquito más también, porque ya al no estar otros compañeros, ellos tienen que asumir también.
2: Y bueno, jugar en la defensa de Perú en este momento es bastante complejo, ¿no? Máxime si enfrentas a una representación como la española. Y Renzo Garcés, por supuesto que en algunos momentos quedó hasta de espaldas cuando los españoles tocaban y tocaban y tocaban. Y le preguntan a Pedro Galese si Perú, se lo pregunta a Nalu de L1 Max, de quienes estamos tomando los videos, y muchas gracias a ellos. A Nalu le pregunta si es que están viendo el partido. Él dice, bueno, sí, hay que exigirnos un poco más. Y lo que hay que hacer es estructurar el fútbol, no desde la organización, sino desde la organización en la cancha. ¿Ok? Y ahí sí hay que trabajar duro y parejo porque los fundamentos de la gente que está hoy en selección son deficientes.
5: Importante poder jugar contra estos rivales. Sabíamos el riesgo que conlleva tener un nuevo proceso, creo que es el cuarto partido recién. Pero bueno, creo que todo aporta para bien, para seguir preparándonos, para ver el verdadero nivel. Así que muy feliz dentro de todo de poder jugar con esta clase de rival.
3: ¿Dentro de todo te vas tranquilo?
5: Más que tranquilo, creo que uno siempre quiere ganar. Pero una de las cosas que uno nunca deja es de aprender. Y sabemos que España es candidato fijo a ganar el Mundial y jugar con esta clase de rivales obviamente que te suma muchísimo. Sí, creo que hay cosas que pudimos hacerlo mejor. Como digo, España es candidato a ganar el Mundial. Ellos mismos también te someten a tener esa clase de errores. Pero bueno, hay que seguir trabajando y mejorando para poder pulir cosas que no es fácil un proceso. La verdad que es el cuarto partido, compañeros nuevos, el entrenador está viendo cosas nuevas, así que no es fácil, así que dentro de todo el equipo entregó todo.
3: ¿Sí?
5: Bueno, creo que ahora rompimos algo que era no ganar, creo que hace un año, ¿no? Y eso es algo importante, ganar. Y bueno, creo que cada partido vamos conociéndonos mejor. El profe, vamos a adaptarnos de la mejor manera a su idea y sé que cada partido consolida más al equipo.
3: Eso, considerando el rival y el tipo de partido, ¿sientes que Perú tal vez debió ser más agresivo? Porque el profe, sí, en el primer tiempo no hubo tarjetas, recién la tuya, digamos, en el segundo tiempo, pero ante el partido, ¿debió ser más agresivo Perú?
5: Sí, como te digo, hay cosas que pudimos haber hecho mejor, ese caso, ser un poco más agresivo, pero a veces el rival te lleva a esa manera, a la movilidad que tienen, y como digo, son cosas por mejorar, así que hay que seguir trabajando.
2: Amigas y amigos, no puedo callar, yo no me callo nada, como dice mi tío Eli a las 6 de la tarde, y en otros programas como 15 que tiene también, ¿no? Pero déjeme decir que mis oídos acaban de escuchar a Quique Bravo y dice, el que verdaderamente juega mejor en la selección nacional es Jairo Vélez. Gracias, Quique, pero no se queda ahí. Y por si acaso, mira, ya se está... podemos hacer barrera, Quique, por si acaso, pégate acá a mi lado. Y además, Quique dice, y por si acaso, no se ha nacionalizado para jugar por la selección o porque le han pedido. No. Ay, dos puntos, como otros todavía.
6: Ahí está.
2: Esas últimas dos palabras son como cuchillo filudo en mantequilla. Sí, y la última todavía que pone Marco. Te dije, claro que sí. ¿Algo más, Tigre? ¿Tienes algo que decir por casualidad?
7: Qué inteligente, mijo.
2: Gracias, papi. No hay nada que hacer. Lo máximo, mi Tigre. 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Nos vamos con la despedida de uno de los candidatos al campeonato del mundo, la France. Francia se despidió con goleada. Porque cuando se anotan 4 goles, no necesariamente de tu propio equipo, sino 4 en total, es goleada. Pero cuando los 3 de tu equipo son del mismo jugador, te tienes que levantar a aplaudir hasta con la planta de los pies. Michael Olise. Qué bárbaro, qué zurdo para maldito. No tiene pinta de ser tan bravo, pero entra, llega y los de Irlanda del Norte consiguen también meterse hasta la propia área chica para hacer el 2-1 con Patrick Kelly. Luego vendría uno más, este es el típico zurdo que se va a la derecha y se comienza a meter al medio hasta que le crece el arco y le cambia de palo, la pone con efecto al segundo y por más que seas el hombre elástico, nunca vas a llegar. Nos vamos a otro partidito porque jugó en la... Ojo, Quique, hay problemas en Estados Unidos. Jugó Holanda con Uzbekistán, un partido en los propios Estados Unidos. Y a la llegada del equipo de Uzbekistán al campo deportivo, o sea, a las inmediaciones del campo deportivo, tuvieron que esperar una muy buena cantidad de minutos porque le hicieron una serie de preguntas, los mantuvieron mucho tiempo en el bus y no están tratando las delegaciones deportivas como sea. Si tú quieres hacer una investigación del plantel, lo haces en hotel, mientras están en concentración, llamas a todos los miembros de la delegación, pero no cuando están bajando del bus, pues. Es que los americanos nunca han jugado al fútbol, pues, Quique, por favor, que se lo hayan llevado a Pelé, a Messi, que Beckham haya llegado con, ¿cómo se llama la mujer de Beckham? Victoria. ¿Ah? Y le haya dicho, compra esto, vota a fulano, ya, a Messi el próximo año lo sacas. Porque ¿qué? Dicen que es Victoria la que manda. ¿Será cierto eso? ¿Será saco largo Beckham o será poncho corto? Una de las dos tiene que ser, por si acaso. Sigamos con más. Bueno, los goles son de Gadi Gakpo, así como por Francia anotó un solo jugador. También Cody Gakpo anotó los 2 para Países Bajos contra el único de Uzbekistán que anotó Sergeyev. 2-1 entonces en este partido último preparatorio. Tenemos más información y nos vamos hasta Sí, yo creo que sí. Es importante, mi querida Shauni. Porque vean esta noticia a toda pantalla y así lo ha publicado AS y está dando la vuelta al mundo. ¡Quique! ¿Cómo es posible? El árbitro somalí Omar Abdulkadir Artán, designado para pitar el Mundial de la FIFA 2026, se le negó la entrada a los Estados Unidos de Norteamérica. Lo deportaron de los Estados Unidos. Cuando tú llegas, bajamos el banner. Cuando tú llegas a Estados Unidos, tú no tienes que dar explicaciones. Quien tiene que pedir explicaciones es la FIFA. Porque según lo que informa AS, el árbitro ha llegado con pasaporte diplomático. Además, con las credenciales de árbitro. Uno de los 52 árbitros, digo yo. ¿A cuántos más calificados, certificados, no le van a permitir el ingreso? Lo que entiendo es que esto se debe solucionar en los próximos minutos, en las próximas horas, y lo que debe decir la Cancillería o el área de migración de los Estados Unidos es: borro todo lo dicho y que venga el somalí a dirigir el partido inaugural, inclusive. ¿Ah? ¿De qué te ríes, mi querido Quique? ¿Sí o no? Sí o no, claro, ve, hay que premiarlo. Ah, no, pero ya Sampaio, el brasileño, va a dirigir el partido inaugural. No importa que lo pongan como cuarto árbitro, pero lo tienen que poner a mi somalí, por favor. Ya, Shauni, me comienza a hacer preguntas de profundidad, por favor, Shauni. Ahí nomás. Señoras, señores. ¿Qué es la última? No. Antes de eso. Ayer. Cuando terminaba campeonísimo, porque eso es maldad, la gente de Sporting Cristal, a las 7:25, cuando yo digo chao, hasta mañana, ya viene el PBO Estelar y todo, publican, todos desgraciados, publican lo que todo el mundo esperaba. El video de la llegada de Roberto Mosquera. Esón, claro que sí.

0: Estoy de vuelta en casa. Necesitamos de todos para campeonar. Fuerza Cristal.
1: Le voy a decir la verdad. No me puedo callar. El video tiene todos los elementos que distinguen a Roberto Mosquera como un tipo nacido en Cristal, que ha campeonado en Cristal y todo. Pero lo que no me gusta, y lo puedo decir, es la imagen que han puesto del video que hace Roberto Mosquera cuando actúa él. Mala la imagen, mala la expresión. Roberto no es de esa mirada. Si llega Cristal, ¿cómo vas a decir Fuerza Cristal? ¿Con los puños cerrados o cómo lo vas a decir, Quique, por favor? Me hacen renegar. ¿Tenemos algo más, ya o no, ya no vamos? No vamos. El pollo acaba de morir. No sé. ¿Verdad la historia del pollo, no? Pollo famoso. No hay nada que hacer. 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
2: Seis y 39. 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
1: 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Un momento perfecto para despertarnos, levantarnos, llenarnos de energía y cariño, en familia, sirviendo al otro, pasándole lo que necesita, conversando, escuchando, compartiendo. Y al terminar, salir con muchas ganas por un nuevo día, por un mejor país. Gloria, lo estás haciendo bien.
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7: 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Seis y 45.
8: Hola, hola, hola, son 6:45, gracias, ya saben, por estar en el Facebook de PBO. Comentar, compartir, darle like. Le pregunta a Johnny del interno, ¿no podemos restablecer el tema de las comunicaciones? ¿Te acuerdas que vimos eso? No, ya sé que no está hecho el banner. La pregunta, ¿podemos armarlo para que la gente siga comentando y saliendo eso en la pantalla? No le entendí nunca, Johnny. No le entiendo. ¿Lo pueden hacer o no lo pueden hacer? Ahorita no he dicho, mañana. Te explico un rato, me dice Johnny. Ay, Diosito lindo. Gracias por estar en Movistar, gracias por estar en Claro TV, en cualquiera de nuestras 267 cableras que llegan gracias a la magia de la vía satélite en Cable Tarma. Buenos días, Tarma. ¿Qué tal? ¿Cómo está? Buenos días, Cecinet Cable en Paiján. ¿Qué tal, Fibernet Play? Buenos días, en Requena Loreto. ¿Qué tal? ¿Cómo está? Qué buena Radio TV. En Toronto, Canadá también, ¿ah? Netcable, buenos días. ¿Cómo estamos en Lima, en San Juan del Urigancho? En Robiar Telecomunicaciones, en Salitral, en Borropón, en Tu Canal TV Perú, en Estados Unidos, vía Fire TV y Roku TV App. Huaycanet, buenos días, Arequipa. También estamos disponibles en streaming a través de Vitel por su app TV 360. Gracias, cómo no, a Claro, en Claro Video. Usted nos puede ver en Movistar Video. Estamos también en Nuclin, en Win Televisión, en Vez Cable, en San Juan del Urigancho. Usted nos está viendo a través de Vez Cable. Y en la radio somos los 91.9 FM aquí en Lima. Y también en Huarmaja, en Piura, también somos 91.9 FM. Son 6:47. En Palpa, en Ica, somos 93.1. En Camaná, en Arequipa, somos los 106.3 FM. Huarmey, buenos días. En Ancash, somos 102.5.

0: 6:47. Simplemente como recordar, y así fue la crónica de la jornada electoral.
1: El Perú volvió a dividirse en dos. Dos proyectos de país. Dos visiones completamente distintas del futuro. Y entre ellas, apenas unos votos de diferencia.
2: Le quiero decir al pueblo peruano que no pierda la esperanza. Necesitamos calma y serenidad.

0: La jornada electoral comenzó desde muy temprano con los tradicionales desayunos electorales. Por un lado, Keiko Fujimori compartió la mañana con sus simpatizantes en San Juan de Lurigancho.
1: Hacemos la invitación y les pedimos a todos los ciudadanos que acudan a votar, ¿no? Hoy es muy importante, cada voto cuenta.
0: Por su parte, Roberto Sánchez hizo lo propio en Guaral, acompañado de su familia.
2: Vamos a ir a compartir primero, a bendecir y dar gracias a Dios, porque esta es mi felicidad y mi riqueza. Acá estoy pleno, presente con mi familia.
0: Tras cumplir con esta actividad, ambos candidatos se dirigieron a sus respectivos locales de votación. Los dos votaron en el distrito de San Borja, aunque la llegada de Roberto Sánchez estuvo marcada por los abucheos y las pifias. Como suele ocurrir en nuestro país, la jornada también estuvo marcada por los retrasos. Alrededor de las 11 de la mañana, aún no se habían instalado el total de las mesas de votación, generando molestia y preocupación entre los electores.
3: Y rechazamos cualquier declaración de fraude o intento de deslegitimar el proceso. Tenemos que ser firmes como sistema electoral de que el proceso se lleva con regularidad.
0: Al cierre de las mesas de votación, los primeros sondeos a boca de urna colocaban a Keiko Fujimori en el primer lugar por un estrecho margen. Sin embargo, con el paso de las horas, los conteos rápidos confirmaron lo que muchos anticipaban: una elección de infarto.
4: En el conteo rápido hay una ventaja importante que reafirma la voluntad del pueblo que quiere democracia y justicia.
0: Y así, una vez más, el destino del Perú queda en manos de cada sufragio, porque en esta segunda vuelta, la presidencia de la República se decidirá, literalmente, voto a voto.
5: Es verdad, va a ser voto a voto y es lo que está pasando. Ahorita vamos a hacer otra actualización. Ya la gente ahorita está media mareada, ¿no? Porque ¿cuánta es la diferencia ahorita aquí que entre Sánchez y Keiko? 24.000 votos. Pero en fin, hay que esperar, hay que hacer el conteo y esta es toda la historia, la misma de siempre. Es el noveno presidente que se hace esperar bajo estas cifras de revisión y revisión y revisión. 6:51.
6: La historia se repite cada vez que hay elecciones presidenciales en el Perú. Parecemos acostumbrados al dilema estadístico entre el flash electoral, el conteo rápido y los lentos resultados de la OMPE. Las jornadas presidenciales del 2011, 2016, 2021 y las que acaban de realizarse demuestran que muchas veces las proyecciones iniciales de las encuestadoras suelen transformarse dramáticamente. Para entender estas variaciones es vital diferenciar tres términos claves: la boca de urna o flash electoral.
7: Flash electoral.
8: Los resultados: Keiko Fujimori 50.53%.
7: Muy cerca. Roberto Sánchez 49.47%.
9: Flash electoral presidencial a boca de urna total nacional. Keiko Fujimori 50.7%.
10: Roberto Sánchez 49.3%.
6: La boca de urna o flash electoral es una encuesta presencial realizada a los electores inmediatamente después de salir de su centro de votación. Al ser una simulación verbal y en la calle, tiene un margen de error alto, por lo general más menos 3%, y no suele capturar con precisión el voto rural disperso ni el voto extranjero. Sin embargo, es el que más expectativa causa.
11: Que hemos obtenido en el conteo rápido: 50.3% para Juntos por el Perú.
12: 1.7 para Fuerza Popular.
6: No es una encuesta, sino un ejercicio estadístico que se recoge en una muestra probabilística, actas de escrutinio oficiales. El resultado del conteo rápido tiene un margen de error menor, más menos 1%, y suele anticipar con alta fidelidad la tendencia final. Están también los resultados de OMPE al 100%. Es el único escrutinio oficial, legal y vinculante realizado por la Oficina Nacional de Procesos Electorales, el cual contabiliza de forma centralizada la totalidad de los votos en el territorio nacional y el extranjero. Aunque muchos desconfiemos de su certeza, es la oficial y la que vale.
9: 5, 4, 3, 2, 1. Flash electoral.
6: Hagamos un poco de memoria. En el 2021, el flash a boca de urna dio como ganadora a Keiko Fujimori con 50.3% frente a Pedro Castillo, que alcanzaba el 49.7%. Horas más tarde, el conteo rápido invertía los papeles. Pedro Castillo apareció con 50.2% por encima de Keiko, que tenía 49.8%. El resultado oficial de OMPE confirmó la cifra y el profesor golpista asumió la presidencia. Hace unas horas ha sucedido algo parecido. El flash a boca de urna dio como ganadora a Keiko Fujimori con 50.7% frente al guaralino Roberto Sánchez con 49.3%. A las pocas horas el conteo rápido cambió las cosas. Sánchez alcanzaba un 50.3% y la lideresa del fujimorismo se relegaba con un 49.7%. ¿Qué nos dirán esta vez los resultados oficiales de OMPE? Pues para saberlo hay que esperar que las autoridades electorales resuelvan las actas impugnadas. En un escenario tan ajustado donde cada voto cuenta y las matemáticas juegan al límite, la moneda sigue en el aire. Hasta que no se resuelva el último recurso legal, la incertidumbre jurídica se mantiene. Cualquier cosa puede pasar y cualquier candidato puede ganar.
5: Hay toda una serie de especulaciones de que si Keiko va a darle la vuelta a la situación con las actas que vienen del exterior. Hay que esperar porque a la hora y la hora no sabemos el ausentismo del exterior. Lo vamos a estar chequeando. Algunas incidencias tuvo la jornada, pero para lo que le importa a la gente, si hay trampa, habría que ver cómo Dios santo han instalado esa famosa mesa 900, cuál es el padrón que nunca se ha sabido. Ahí hay como 1.200.000 votos que nadie sabe a la hora y la hora, hasta el día de hoy, cómo se instalan esas mesas, cuál es el padrón y el por qué la necesidad de seguir utilizando ese sistema. Pero estas fueron las incidencias de la jornada.
13: Cuatro. Son cuatro las personas de sexo masculino que están siendo llevados en estos momentos al edificio.
14: Con los resultados que según OMPE aún no llegan al 100% de la contabilidad, la jornada electoral no estuvo exenta de situaciones polémicas. Iniciaba y las primeras denuncias se hacían públicas. Al norte de la capital se detectaron 90 cédulas marcadas con la intención, al parecer, de que cualquier voto emitido ahí se anule posteriormente. Los actos irregulares tuvieron, como no, sus respectivos detenidos. Uno de ellos fue este hombre de 81 años que sería personero de Juntos por el Perú. Se le acusaba de rayar decenas de cédulas de votación en un colegio de Los Olivos. Mientras salía detenido, intentó echarse grasa.
15: Permiso.
16: El que rayó es el miembro de mesa.
15: ¿Usted no lo ha hecho?
16: Sí. El miembro de mesa es el que ha hecho las rayas.
15: Ya, o sea, ¿usted no lo hizo?
16: Yo no lo he hecho, señor. De ninguna manera.
14: En La Molina también se presentó una denuncia con respecto a cédulas de votación marcadas. En este caso, la acusación señalaba que las habían marcado en el cuadro correspondiente a Fuerza Popular.
17: El fiscal, claro, ¿dónde está el fiscal de prevención? Sí, estamos filmando la irregularidad. Hay fichas marcadas. Sí, que hay marcados de cabo.
14: Pero no todo ocurrió en Lima. En Arequipa intentaron robarse 261 cédulas que ya estaban contabilizadas.

0: Había un joven, uno, dos caballeros, tres caballeros, cuatro caballeros y cuatro. Son cuatro las personas de sexo masculino que están siendo llevados en estos momentos al Edipinkri.
1: Sí, han sido tres miembros de mesa, un coordinador de local de votación y un coordinador de mesa.
0: ¿Cuál es el motivo?
2: Pero entre tanta denuncia también hubo tiempo para otro tipo de curiosidades que amenizaron la jornada. Estuvieron los que casi fueron obligados a ser miembros de mesa ante la ausencia de los titulares. Tuvieron que sortear entre los que llegaron temprano para dar con un, digamos, voluntario.
3: No hay voluntarios.
4: Umapa Mozombite Wheeler. ¿Quién es?
5: Umapa Mozombite.
6: Ahí está el señor. ¿Quién es el señor Umapa? Repita, repita.
4: Umapa Mozombite Wheeler.
5: ¿Está acá?
6: El Wheeler. ¿Quién es? Ahora el señor Wheeler se fue. ¿Quién es? El señor es.
2: Sí quisieron ser miembros de mesa pese a las dificultades que se les pudo haber presentado, como por ejemplo no tener con quien dejar a su mascota. Si no hay quien cuide al perro, lo llevamos.
0: Entre los tres miembros de mesa, el del medio es el presidente, pero el presidente, don William, no está solo. No vamos a interrumpirlo porque está en todo el proceso democrático, pero no está solo, está acompañado. Ahí está, está bostezando porque se ha levantado temprano.
2: Así se vivió la jornada electoral en Perú, con denuncias, malos ratos y otros no tan malos. Mientras tanto, seguiremos esperando los resultados de OMPE al 100%.
0: ¿Cuál es el motivo de la decisión?
7: Están llevando en estos momentos personal de la policía.
8: A ver, estas son las incidencias. Ayer han habido dos cosas particulares, ¿eh? Dentro de las múltiples cosas que pasan y declaraciones que van y vienen, José Klimper Ackerman, que ha sido en su momento uno de la plancha de Keiko, se refiere a la situación del conteo. Lo vamos a hablar un ratito con el doctor Tello, ¿ya? Pero ¿cuál es el tema? Hay tres aspectos importantes. El conteo que estamos viendo ahora, que va avanzando, que ya debe estar en 97 seguramente, va a llegar un momento en que va a llegar a prácticamente que se contee todo, ¿correcto? Se contea todo lo del Perú. Entonces, eso va a dar supuestamente una cantidad de votos a favor de Sánchez. 40.000, 50.000, pónganle un número. Por ahí, a 40, 50, lo que usted quiera. Después tiene que venir todo el bolsón de votos del extranjero, que va a llegar, me dicen, hasta el miércoles, para mañana miércoles, supuestamente ya tendría que haber llegado todo. No veo por qué se tenga que demorar más. Y de ahí, la mesa que más aplaude. Todo lo que se va a ser revisado en los jurados electorales especiales, impugnado y observado. Y al final, quien va a decir quién es presidente o presidente del Perú va a ser el Jurado Nacional de Elecciones. Según los cálculos fujimoristas, va a poder dar la vuelta a Keiko como consecuencia de la diferencia de los votos a su favor del extranjero, que serían aproximadamente 60.000. Todo esto, lo que va a escuchar usted, es especulación. Y en la mañana de ayer dijo esto Klimper, y básicamente la estructura del pensamiento fujimorista, del raciocinio fujimorista, es este.
9: Hola a todos. No puedo contestar a todos los que me llaman y me preguntan. Entonces voy a hacer un informe para todos al mismo tiempo. La situación a las 9 de la mañana del lunes es la siguiente. Hay un montón de actas observadas, la mayoría de Lima. Esas no están contabilizadas. Al momento que yo dicto esto, Keiko tiene 30.000 votos arriba. Falta contabilizar 5% de actas, principalmente del interior del país, y en esas vamos a perder. Y posiblemente cuando se termine de contabilizar, Keiko baje a estar 50, 60 mil votos abajo. Es decir, cuando se termine de contabilizar lo nacional, Keiko va a estar 60 mil votos abajo. Pero de ahí tiene que agregarse estas actas observadas, la mayor parte por ellos, y actas de Lima.

0: si el porcentaje de diferencia se mantiene al reingresar esas actas observadas, Keiko debe recuperar 40-50 mil votos. Y falta el extranjero. A las 9 de la mañana de hoy se han cargado 0 actas del extranjero. En el extranjero, razonable es 60-40, un marginal de 20. En la primera vuelta votaron 400.000 personas, no sabemos cuántas han votado en la segunda vuelta. Incluso si hubiesen votado menos, 300.000, y se mantiene ese marginal de 20%, son 60.000 votos y Keiko ganaría las elecciones. Todos los modelos que se están corriendo dan a Keiko de ganadora, pero por muy, muy poquito margen. Esa es la situación a las 9 de la mañana de hoy.
1: Entonces, ¿qué les quiero decir? Que en las sumas y las restas ganaría el fujimorismo. Esto pasó temprano. Pero sí me ha llamado la atención que en la tarde, no sé exactamente a qué hora fue, 4 de la tarde, algo inusual, sale Alfredo Torres en Latina, porque ahora Datum está con América Televisión. Con Latina está Ipsos Apoyo, pero Ipsos Apoyo también está con Transparencia, ¿no? Y la señora esposa del señor Torres, la señora Valenzuela, es la dueña de un diario que es Perú 21. No es pues un supermedio de comunicación, no es Latina, es un diario de escasa, de muy escasa circulación. O sea, no hablo de 3.000 ejemplares. No es un medio masivo, es un medio hiperboutique. No le estoy faltando respeto a nadie, ¿eh? O sea, la lectoría y la llegada que tiene Perú 21 es ínfima. Si el señor quería comunicar algo, ya no cabía otra vez que cita una conferencia de prensa Transparencia, que es un ONG que ha tenido que votar o renunció el tal sabe Dios qué, que era su presidente. Y el otro día, el señor Aguapara, lo tiene que haber visto el doctor Tello, en el momento que comenzó la conferencia de prensa, parecía que uno de los enemigos del señor Torres estaba manejando las imágenes. ¿No es cierto? Parecía que el enemigo. Entonces, se puso nervioso. A la hora y la hora, el señor hizo una serie de afirmaciones. Ya no dijo que si había o no fraude. O sea, ya, y ahora lo dejamos con el señor Torres. Y el señor Torres, que es una persona que tiene el carácter de una taza de leche, porque es una persona hiper tranquila, Alfredo Torres, dijo, a ver, yo voy a poner los resultados, nadie toque esto, porque salió mal pues el tema, se les había ido la mano y ponían cuadros y cuadros y cuadros. Lo que dijo en ese conteo rápido, ya el boca de urna había salido a favor de Keiko. Sale el conteo rápido en donde él dice, puede ganar Sánchez. Entonces Sánchez celebra, ¿se acuerdan? Pero ayer a las 7 de la noche, de manera inopinada, porque no es el horario del noticiero, ¿no? No es el horario del noticiero. Hace un enlace y el pata va y dice, hoy puede ganar Keiko. ¿Cómo? Escuchen y juzguen, cortesía Latina.
2: La mayor parte de los estadísticos que están analizando estos datos...
3: Lo hemos estado viendo todo, claro, pero ya yo no sé a quién creer.
2: Bueno, la verdad es que yo sí tengo alguna, digamos, percepción de cuáles son
3: además,
2: los más confiables.
3: Conoces el trabajo por dentro,
2: sí,
3: ¿no?
2: Y también, por supuesto, hemos hecho trabajos, cálculos internos, sí, con distintos escenarios, ¿no? Y la verdad, en la mayor parte de los escenarios gana Fujimori. O sea, el porcentaje que estamos viendo ahora, que no incluye casi nada de extranjero, que no incluye algunas zonas remotas del país, del sector rural, y que no incluye las actas impugnadas, da una ligera ventaja a Sánchez, pero los modelos que se han desarrollado en la mayor parte de los casos ponen a Fujimori ligeramente adelante. Pero...
1: A ver, ¿cuáles son las dos bytes acá? Mónica Delta dice, teniéndolo al tipo al frente... 3, 2, 1 al aire, han conversado antes. El tipo está yendo a remendar lo dicho por él mismo el día anterior. Y Mónica Delta le dice, yo no sé a quién creer. Y él le dice, bueno, yo sí. Ah, bueno, tú sabrás, pues, porque tú lo haces, le dice Mónica Delta. Le suelta la mano. Lo que pasa es que pasa tan rapidito que la gente no se da cuenta. Ah, bueno, tú sabrás. A ver, ya explica. porque el pata está yendo a explicar que puede ganar Keiko, porque el tipo dice, no he tenido en cuenta, para hacer mi elucubración del día de ayer con Transparencia, no he tenido en cuenta el voto extranjero. A ver, sentido común. Si Transparencia quiere ser transparente, ¿para qué hizo lo que hizo? Se presentó el señor Aguapara con su enemigo ahí que manejaba las gráficas, se pusieron todos nerviosos, pero supuestamente el rol de Transparencia es dar transparencia. Y si tú sabes que hay una situación muy ajustada, ¿por qué haces lo que haces? Y no eres clarísimo en decir, el día de antes de ayer, pues estamos martes, señores, el voto del extranjero prácticamente lo va a cambiar todo, porque ahí históricamente gana Keiko, y hubiera dicho las estadísticas, normalmente Keiko es 60-30, ¿no es cierto? 70-30, algo hubiera dicho. Entonces, esto ha generado una enorme desazón en la gente de Sánchez, una gran expectativa en la gente de Keiko. Y yo me quedo con lo dicho por Mónica Delta, que tiene algo más de experiencia que todos nosotros juntos. Yo no sé a quién creer. Vámonos a la pausa, viene el doctor Tello. Ya está tomando su café y está que chatea con alguien. Ojalá que no sea con alguien que maneja las mesas 900. El yogur Gloria, el que toman los hijos del doctor. ¿Cuántos hijos tiene el doctor Tello? Dos firmados, cuando menos. Porque no estamos contando los hijos del extranjero del doctor Tello. Ni la mesa 900. Que la señora esposa de Tello lo va a fiscalizar luego de la pausa, luego de tomar su yogur Gloria. Pausa, regresamos.
4: 7:11. 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
1: 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El doctor Tello tiene 15 minutazos bailables para estar con nosotros, hay que optimizar el tiempo. Doctor Tello, ¿cómo está? Buenos días.
6: Buenos días, Filip.
1: A ver, esta es la actualización, la mera mera. Son las 7:15, esta actualización es la ultimita, las 7:10, hace 5 minutos. 50.074, 49.926. La diferencia de votos, si me la pueden decir, si fueran tan amables, mientras que le pregunto al doctor, esto de acá es el Perú. ¿Cuántas actas faltan llegar de provincias? ¿Cuántas actas de Lima faltan ser contabilizadas? ¿Cuántas actas impugnadas hay? ¿En Lima o en provincias?
6: A ver, primero hay que tener en cuenta lo que son actas observadas y actas impugnadas. Eso, por ejemplo, de las actas impugnadas, ya es algo que ya se está viendo porque es la impugnación que hacen en mesa. La gran ventaja que hemos tenido en esta elección es que ambos partidos han tenido personeros en mesa. Keiko ha tenido 61.000 y Roberto Sánchez ha tenido 47.000. 108.000 personeros que, claro, por eso no están con el tema de que me hago fraude, me hacen fraude, perdón, nada, sino simplemente están bastante edulcorados. Ambos candidatos que están siendo prudentes. Lo que tenemos acá en actas, por ejemplo, de acuerdo al último conteo que estás viendo, contabilizadas 88.776 para envío jurado electoral especial, 1.529 y pendientes, solo pendientes, 2.461.
1: ¿Qué cosa se envió al jurado electoral especial?
6: Porque tienen observación. Ya. Porque están estas actas, ¿no? Para que el jurado las revise, el jurado electoral especial, y ahí viene el punto. ¿Qué puede haber ocurrido? Problema de firmas. ¿Qué puede haber ocurrido? Problema de elegibilidad. La gente lo ha hecho manualmente. ¿Qué puede haber ocurrido? El problema del cálculo de las sumatorias. Entonces, por ejemplo, este último tema,
1: que no cuadre el número, que hay más votos o menos votos.
6: Claro. Nosotros cuando vemos que esto se deriva al jurado electoral especial, lo que va a ocurrir es que el jurado tiene una copia, y esa copia la va a cotejar con la de la ODP, de la OMPE, ¿ya? Y al revisarlo, va a ver, por ejemplo, si es un tema de firma, si acá se completan las firmas, no pasó nada. Si acá, por
1: ¿qué
6: ejemplo,
1: es un tema de firma? No vaya tan rápido. ¿Qué cosa es un tema de firma?
6: Tema de firma básicamente es que tenemos tres firmas.
1: Ya.
6: Y no pueden haber menos de dos.
1: Ya.
6: Correcto.
1: O sea, tiene que haber, si instalaron la mesa, el presidente de la mesa, el segundo y el secretario, siempre tienen que firmar tres. No creo que sean tan giles. Uno, olvídese, ha estado todo el día ahí metido, no va a faltar una firma.
6: Correcto, pero a veces ocurre, porque también son tantas actas. Entonces, ahí viene, por ejemplo, el tema del cotejo de las firmas, si es que se firmaron o no entre un acta y la otra. Otro tema más, los nombres. Por ejemplo, algún tema vinculado con algún tipo de anotación que pudiera darse, algún tipo de uso ya de escritura propiamente de los miembros de mesa que sea ilegible. También, por ejemplo, la numeración, ¿no? Que cuando se coloca cantidad de votos, entre paréntesis, el número de la votación. Todo ese tipo de cosas genera ese tipo de observaciones que se...
1: Todo subsanan, formalismo, todo formal.
6: Pero que se subsanan con el cotejo. Ahora, ¿qué ocurre? Hay... En algunos casos...
1: Perdón, una vez que se subsanan, se contean.
6: Correcto.
1: Se cuentan y se meten al bolsón de votos. Eso en este momento no está pasando. O sea, esas 1.529 actas no forman parte de estos votos que están aquí.
6: Correcto, pero ahí viene un detalle que sí me gustaría complementar para no dejar el punto anterior en el aire. Hemos quedado claro.
1: Ya.
6: Por ejemplo, tema de firmas, tema de elegibilidad de lo que se escribe. Ya. Y también viene el tema del conteo. A veces los conteos no cuadran y podrían generar un vicio de nulidad. Por ejemplo, si
1: el número... ¿Qué cosa es el conteo no cuadra? Explícalo lento porque el público no tiene por qué saber. Recuérdate que,
6: es que
1: miembro de mesas ha sido muy poca gente.
6: A ver, es que a eso voy, justamente. Un caso de conteo que no cuadra es cuando, por ejemplo, tienes una cantidad de electores mayor a la de electores hábiles.
1: Yeah.
6: O sea, supuestos votantes. Claro. Entonces, por ejemplo,
1: si en el padrón habían 150, no pueden haber 151 o 52
6: más. Entonces, por ejemplo, ahí tenemos en este tipo de causales que están reguladas en la Ley Orgánica de Elecciones una serie de motivos por los cuales puedes anular el acta. Entonces, ¿qué hace el jurado electoral especial?
1: Anular es ninguno se cuenta.
6: Pero ¿qué hace el jurado electoral especial para conservar la elección? manda el reconteo. Eso no existía antes, ahora sí existe.
1: ¿Qué es reconteo?
6: Reconteo es que se vuelven a contabilizar las cédulas de votación de esa mesa en presencia
1: el para cerrar la ánfora sellada, claro. Se vuelve a abrir.
6: Se vuelve a abrir y se recontea los votos en presencia de los dos personeros, yeah, de Juntos por el Perú y de Fuerza Popular, y también del fiscal.
1: O sea, se vuelve fiscal a hacer la chamba de los miembros de mesa que la hicieron mal y sumaron mal.
6: Representante del Ministerio Público presente. Yeah. Y listo.
1: Correcto. A ver.
6: Y eso es inapelable.
1: De ese bolsón.
6: Ya.
1: Estoy hablando, estoy haciendo intérprete de lo que ha dicho Klimper ayer. De ese bolsón, dice Klimper, que hay una gran cantidad de votos impugnados por JP en Lima, actas impugnadas, y de ese bolsón el fujimorismo podría aminorar la distancia, que es de ¿cuánto? 24 mil, ¿no? 26 mil. La teoría de ellos es que cuando termine todo, esto de acá, que va a ser supuestamente ¿cuándo? ¿Para el viernes? ¿Para el jueves? Esto acá, todo está varón.
6: Con línea de tiempo.
1: Estamos en 95.
6: Con línea de tiempo. En el entendido que, por ejemplo, estas actas podrían ir a reconteo 2 semanas.
1: No. Esto de acá, este numerito que todo el mundo está chequeando en su computadora.
6: Pero ese numerito va a cambiar cuando esto...
1: Por eso.
6: Que son las
1: cuando
6: actas...
1: se agote el numerito, vamos a ir a qué, al 98%.
6: Diría que más.
1: Ya, 99%.
6: Mira.
1: De ahí se ven estas actas que se vieran una a una, voto por voto, y el Fujimori me dice... que ese bolsón lo va a favorecer. Y si lo favorece, va a minorar la ventaja que le tiene en este conteo de todo lo que no ha sido observado. Sánchez le está ganando a Keiko. Entonces ellos dicen, de todos los reclamos, para ponerlo así, ellos van a mainar.
6: Ya.
1: Correcto. Pero al final del día no llegas al 100%, porque también son... votos a contarse, los del extranjero. Entonces ahí vamos a otra historia. En el extranjero están los que fueron a votar, los que no fueron a votar, también pueden haber mesas impugnadas y también hay votos para uno y para otro. ¿Cuál es el problema? Que ya se instaló por la narrativa, digamos ahora que está famosa la palabrita, de que Keiko gana 60-40 afuera, porque siempre ha sido así, porque normalmente ha sido asá y porque yo quiero que la Virgen María esté del lado de Keiko. Pero eso no se sabe, de verdad.
6: No se sabe. O sea, lo que pasa es que, mira, para cerrar la idea ya y que este cuadro sea bien entendido, acá tenemos las actas contabilizadas, 88.776, para envío al jurado electoral especial. Estas se van a calcular después todavía, se van a ingresar después al cómputo. Estas pendientes son las que en el transcurso del día, de hoy, mañana, pasado... van a ingresar y van a elevar ahí la aguja.
1: Correcto,
6: va a llegar como
1: va a ser al 99.
6: Al 98, por decirlo, ¿ya? Entonces, estas sí van a dar más tiempo, ¿ya? Para poder ingresar en la medida en que el jurado electoral especial y, de ser necesario, el jurado nacional de elecciones en segunda instancia, vayan resolviendo. Ahora, quiero hacer una precisión. Cuando se hace esto del reconteo, del cual le he hecho mención hace un ratito, esa resolución del jurado electoral especial es inapelable. Porque se entiende que ya no hay más discusión por el solo hecho de recontar los votos y perder tiempo en eso.
1: A ver, el JEE que recontea ya es palabra santa, no lo puede mover ni el JNE.
6: No, es que no va. Porque es inapelable.
1: Ya lo recontaron, pues ya vieron todos, ya lo han grabado, lo han filmado.
6: Con el fiscal.
1: Está todo el mundo, está.
6: Con la presencia del fiscal.
1: El de la OMPE, el del jurado, el fiscal y dos personeros. Cinco personas, 10 ojos. Sin ninguna alusión a Burneo, ciertamente. Entonces, 10 ojitos no pueden haber visto una cosa diferente. Eso no le impugna a nadie. Nadie, es en plural. Como diría Brígida Kuro. Se va a poner de moda Brígida. Entonces, ¿cuál es mi resquemor? Sale, dice Klimper lo que dice. Por vicio o por costumbre, que termina siendo viciosa. Hemos años de años escuchado los conteos rápidos y le dan gran verosimilitud y exactitud al señor de Ipsos Apoyo, Alfredo Torres. Pero acá yo sí veo que hay un error que ha cometido él, creo yo, y Latina, creo yo. Si yo te contrato para que tú salgas en Latina, bacán, Chichi Valenzuela es tu esposa, también se mete en la foto Perú 21, bacán. ¿Qué pito toca transparencia? Que acaba de ser tan poco transparente, doctor Tello, que ha tenido que renunciar el secretario general. Los señores se jactan de ser decentes y transparentes y ya ha caído el secretario general. No han debido hacer nada ellos. Porque cuando han salido, no sé si viste la conferencia de prensa, era un arroz con mango. Salía a hablar el señor Aguapara y se puso nervioso porque le cambiaban las claquetas atrás. Y dice, ¿sabes qué? Ya, lo dejamos con Alfredo Torres. Ahí había un clima de sazón, como de ¿qué pasa? De improvisación. Y sale el señor Torres y se desdice de lo dicho en transparencia. Se desdice. Termina diciendo, en todos los escenarios ganaría Keiko. ¿Cuántos escenarios cambiaron el día anterior? Dijo, en todos los escenarios ganaría Keiko. ¿Qué es eso? A ver, explícame.
6: Lo más preocupante es de lo que ocurre, ¿ya?, es que cuando hablamos de las encuestas o de también el famoso boca de urna, estamos hablando de una medición que es distinta a la probabilística que emplean en el conteo de votos, que es otra metodología. Eso lo debería explicar un estadístico más que un abogado, sinceramente, pero algo de conocimiento tengo en la materia. Se supone que en ese cálculo hay demasiada exactitud cuando se trata de conteo de votos. Ahora, este conteo rápido de votos es una... aparentemente le da la ventaja a Sánchez, pero lo que ha dicho ayer Alfredo Torres, sin lugar a dudas, abre, ¿no?, la ventana a que el conteo no habría sido tan exacto. Cosa que también, ¿no?, si vemos con lo que él mismo dijo el día de la presentación el domingo, también va en el hecho de que acá no hay ganador, ¿no? O sea, también va por ese lado. Acá no hay ganador, simplemente esto es un empate técnico, este es el resultado del conteo rápido y ahí quedamos. O sea, y ayer, bueno, con lo que complementó, efectivamente, ha movido todo el escenario, ¿no? Y hay mucha sensación, o una sensación muy fuerte, ¿no?, de que las cosas se pueden revertir por el fujimorismo.
1: Claro, pero además está la suspicacia. Yo ya sé que el doctor Tello no puede ser tan contundente como yo, porque es especialista en derecho electoral. Pero el desaguisado de Corbeto, la actuación de Pachas, Pachas cada vez que ha hablado ha dejado más dudas que certezas, ¿ya? Toda esta cuestión de que si Gálaga, que si la otra cuestión, que las mesas 900, hasta el día de hoy no han sido debidamente explicadas ni por uno ni por otro, ¿ya? Hasta el día de hoy no deberían haber mesas 900, así de sencillo, no deberían haber. Simplemente vas a votar al centro, a la ciudad más cercana. Y si te tienes que demorar una hora en moto, será una hora en moto. El día de ayer yo le he visto a Rafael López Aliaga del programa de La Beto diciendo, oye, en un centro poblado habían dos mesas 900 a 450 metros una de otro. ¿Por qué hay mesa 900 acá en Lima? Es un absurdo. Y no está el planillón, es decir, la base de datos de todos los que votan, no lo tenemos. Lo que han debido hacer para evitar la suspicacia es decir, mire señores, hay 4.600 mesas 900. Aquí está el padrón de los 4.000 y aquí están las actas de los 4.000. Está, toma, entra a la página web tal y mira a todos. Doctor Tello, está publicado el Quijote, está publicada la Biblia. ¿Por qué no lo pueden publicar esto? Si lo tienen. Entonces, yo no confío en ellos. Y el Perú no confía en ellos. Entonces, imagínese que gane Keiko o que gane el otro señor por 20.000 votos.
6: Hay una tranquilidad en el hecho que han tenido personeros, ¿no? Te has dado cuenta que el ánimo no es el del 2021. A ver, haz memoria a lo que tuvimos el 5 de junio del 2021 y cómo fue el día 6 de junio. Compáralo con el día de ayer, que fue 8 de junio.
1: No, yo estoy comparando la primera vuelta con la segunda.
6: Sí, pero...
1: No me estoy yendo al 2021, estoy acá en el 2026.
6: Pero intentamos una cosa, en la primera vuelta también hubo falencia de personería. En cambio, ahora en esta segunda vuelta, la personería de alguna u otra manera ha dado lo suyo, y lo suyo es acreditarle la defensa legal del voto se ha producido por ya, uno de estos partidos.
1: A ver, doctor José Tello, que reitero, tiene solamente dos hijos sin el conteo del extranjero. Va el doctor Tello con su esposa a comprar, ¿no es cierto? Y la esposa del José Tello es arequipeña como la mía, dura pero durísima. Entonces la señora, la esposa de Tello tiene un kilo, ¿correcto? absolutamente oleado y sacramentado, un kilo. Cada vez que va a comprar la señora Tello, frutas, verduras, carne, todo, pone su kilo. Entonces va a Wong, a Metro, va al mercado, pone su kilo, ya. Entonces ya no le pueden chorear 20 gramos, 30 gramos. ¿Estamos claros, no?
6: Clarísimo.
1: La señora, pues, es alucinantemente, la señora Tello es desconfiada, desconfiada, desconfiada. Oiga, espérate un momentito. Eso es una locura, señora Tello. Pero tú no tienes por qué tener personeros para que no te hagan trampa. Lo que tú me estás diciendo es, no seas gil, ten personeros porque te pueden hacer trampa. Y en esta ocasión ha habido 60 mil de uno y 40 mil del otro. Entonces, estamos en una situación de legitimidad.
6: Pero hay un detalle, mira. Vos ahí en paralelo.
1: Señora Tello, si tienes un kilo.
6: Vos en paralelo ahorita. Yeah. ¿Ya? Lo que ha pasado en Colombia. Yeah. Que el mismo día tuvimos el resultado. Ahí hay una técnica que se llama el preconteo. ¿Qué yeah. significa? Cuando terminan yeah. de hacer el conteo en mesa, un funcionario del órgano electoral va y llama a la central y le da el cómputo.
1: Yeah.
6: Lo que se ha computado. Y eso sale al final del día como un resultado oficial, un preconteo.
1: ¿Se lo da por teléfono, le dice?
6: Claro, ahí hay unos formularios que son los E15. Los llena bajo responsabilidad y esa es la información que transmiten a la central. Cuando llega el final del día allá, no es como acá que tenemos a Ixos que sale con transparencia y que te da un conteo rápido. Ahí es un resultado oficial dado por el órgano electoral.
1: Ixos realizando, es privado,
6: realizando,
1: es privado.
6: Realizando el conteo, ¿correcto? Eso es al final del día. Ahora, ¿qué sucede en este caso? ¿Ya? Tú tienes 120 mil mesas en Colombia. Tienes 40 millones de electores. Una geografía y una realidad tan compleja como la peruana. Sin embargo, allá tienes 4 miembros de mesa, tienes el personero de cada partido, porque ya sí hay personería, yeah. tienes a la fiscalía presente, y realmente cuando sale el resultado, no lo cuestionan, salvo Petro, que tuvo una desvariación ahora cuando sale y puede decir que había fraude y todo, pero finalmente se quedó callado. ¿Por qué? Porque estos resultados, la sociedad misma, la gente misma lo da por legítimos, justamente por la presencia de los personeros y también de los funcionarios electorales.
1: Ver, no quiero ser peyorativo porque voy a decir después que yo soy Philip Delta o algo parecido, se la han comido a Mónica Delta por una tontería. Cuando ha dicho ella que una persona que no tiene nada que perder, una persona pobre, vota sabiendo que no, que su situación no puede ser peor, no tiene nada que perder. Pero hay una diferencia, pues, abismal, y esto lo digo con respeto y a veces con pena, entre la escuela pública colombiana y la peruana. Acá en el Perú hay el analfabetismo funcional. Te puedo asegurar que es superior al 35%. Pero así ver de rancancán. Cuando han hecho los estudios, los exámenes a los profesores de Lambayeque, por decir una vaina, 98% salió jalado en tengo una casa verde con un carro amarillo en la puerta. ¿Cuál es el sujeto? ¿Cuál es el predicado? Los profesores del SUTEP jalaron 98% en Lambayeque. ¿Qué te quiero decir? Que Colombia no tiene el problema que tenemos nosotros, que la gente no sabe sumar, que no sabe restar, que no sabe multiplicar, que no sabe llenar una forma. Colombia tiene una integración de carreteras inmensa. El ciclismo es un ejemplo de ello. O sea, tú llegas a Colombia en bicicleta a cualquier sitio. Acá en el Perú tenemos la mesa 900 a 600 metros de distancia. No entiendo por qué, pero en el Perú no hay caminos. Entonces hay gente, lo que te quiero decir, José, y con respeto para que no se me malentienda, que los últimos 10 años de su vida no solamente no ha leído un libro, no ha firmado ningún contrato, no tiene contacto con el mundo formal, ¿no? ¿No? Ni siquiera hace su firma, porque no firma contratos. Y eso pasa en el Perú profundo. Las mesas 900 son esas. Supuestamente la gente casi no contactada. Y es lo que te están diciendo. Que gente que no tiene acceso ni para llegar al pueblo más cercano, hay que hacerle una mesa especial. Dime, ¿en qué lugar del mundo pasa eso?
6: Esto viene del año 98, como discutimos la vez anterior.
1: Está mal, pues, pero que, discúlpame, pero, eso pasa en el Perú,
6: pero
1: porque
6: es
1: no
6: que,
1: hay ni caminos para la
6: pero
1: gente.
6: Pero está, tú lo has dicho, ese es el problema, pues. Todas las brechas que no hemos cerrado, y por eso es que después de 5 años, nuevamente todo el mundo anda con el digamos, con la sensación.
1: Pero esa es la razón política por la cual la gente, por el resentimiento, vota a favor del otro. Pero yo te digo.
6: ¿Qué se ha hecho para solucionar eso?
1: Está bien, son unos animales, lo que tú quieras. Porque la verdad es una vergüenza que no haya una posta médica acá nomás en Caja de Agua, ¿no?
6: La gente está resentida, está fastidiada. Está
1: claro, pero lo que te estoy diciendo es que el sistema electoral peruano está montado en vicios que no se han debido perpetuar. ¿Cómo es posible que me digas, como no hay caminos, como es tan inhóspito esto, como no hay capacidad de que las personas lleguen de un pueblo a otro, ni en canoa, ni en bicicleta, ni en carro, vamos a hacer una mesa y la autoridad del pueblo, que no es electa, es un APU, es un señor?
6: Y es más, discúlpame, votan con consigna. Votan además, con consigna.
1: Por eso te digo, además.
6: Se reúnen y al día siguiente van a votar todos con consigna. Pero déjame te digo algo, ¿ya? Justamente el sentido de la mesa 900 es eso. Llevarles a ellos que no pueden llegar al, digamos, al punto del pueblo, del distrito, por cierto, donde se vota, ya una mesa para que puedan votar. Ahora, el traslado de estas mesas, de este material electoral, los padrones y también las cédulas, los ha hecho las Fuerzas Armadas. Si uno verifica ahorita todo lo que ha sido el traslado, lo han hecho en helicópteros, en lancha, lo han hecho de todas formas. Ellos han llegado a los sitios más recónditos con personal de la OMPE y del jurado y han llevado adelante esta elección. Entonces, más allá de discutir sobre el tema de fondo de las actas 900K, tenemos que entrar a un punto importante y es el hecho de lo que tenemos, como se ha producido ayer, esta situación en la cual vemos pues una contradicción, ¿no?, entre lo dicho el domingo y casi una certeza. Me hace disculpar porque, mira, cuando Alfredo Torres el día domingo dice empate técnico, no he sentido eso en lo que dijo ayer. Prácticamente dio de ganadora a Keiko Fujimori.
1: Pero además, tienes la prueba de Urpito Rado pidiendo disculpas porque hicieron mal su base de datos para el conteo de Canal 4, y tienes Canal 5, donde José Manuel Saavedra ya ni siquiera se le ha ocurrido hacer una simulación de voto. Entonces, estamos hablando de privados. En cualquiera de los casos es privado, y Canal 4 es privado, y Canal 2 es privado, y Panamericana es privado.
6: Ixos es privado, Transparencia y Sociedad Civil privado.
1: Privado, pero los que son los que dan la hora de verdad son personas que no se han ganado la confianza, ni individual ni grupalmente. Así que Dios nos coja confesados.
6: Así es. Y confiemos en que en los siguientes días esto termine. No creo que demore un mes, como ha hecho el presidente jurado, va a ser antes, aparentemente.
1: Has utilizado mal una palabra, confiemos. Yo no confío. Precisamente por eso es que no confiamos, por toda la cantidad de
6: barbaridades. Te quedas con lo que dijo Mónica ayer.
1: Yo me quedo con Mónica Delta, hermano. Yo no sé a quién, y se lo dijo
6: sí,
1: en su pepa.
6: Sí se le notaba fastidiada.
1: Por supuesto, pues, hermano, me estás trayendo a que yo salga, que ponga la pepa por latina, mi trayectoria frente a ti, para que me digas que no era lo que tú dijiste y que digas que Keiko va a ganar en cualquiera de los casos. Ya, pues. Ha sido muy amable.
6: Gracias.
1: Vámonos a la pausa y regresamos. Ayer estuvo Federico Salazar en Combaters y creo que vale la pena repetir la nota. Estamos hablando de un love marca, estamos hablando de la Inca Kola, de la Leche Gloria, estamos hablando del Turrón San José y del Quincón San Roque. Federico Salazar es una persona que es el que ha levantado al Perú en los últimos, 40 años de su vida. Pausa y regresamos con Federico.
5: Y 38. 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
5: Las tres frases del día de hoy, ¿no? Mónica Delta dice, en latina, en la cara del señor, ya no sé a quién creer. Bueno, pues, tú eres el que sabes hacer esto. Y el tipo, trastabillando, le dice, bueno, no se han contado las actas del extranjero, pero en todos los casos gana Keiko. Con eso se quedan para ver la entrevista con un grande de la televisión peruana, que es parte de la historia de la televisión peruana, el César, lo que es del César. Desde mi punto de vista, y no creo equivocarme, el periodista más inteligente, más culto, más leído y más simpático del Perú es claramente Federico Salazar, que estuvo con nosotros en combate. Tienen en común. Federico Salazar, buenas noches.
6: ¿Qué tal, Felipe? Un gusto estar acá contigo. Gracias por esa generosa exageración,
5: ¿no? A ver. Tú eres, según mi real saber y entender, y yo soy el sabelón, el periodista más inteligente y culto del Perú.
6: No, ese es...
5: Pese a ello...
6: No.
5: A ver, espérate.
6: No puedo aceptarte esa generosidad.
5: Al margen de que me lo aceptes o no, acá tu opinión no importa, pero no tienes mayor mérito. ¿Por qué? Porque eres hijo de quien eres y tú naciste leyendo, ¿no es cierto? Cuando sea pufia, sea crucigrama. Pero digamos, ¿qué tienen en común Gloria, Inca Kola, Turrón San José y King Kong San Roque y tú?
6: No tengo la menor idea. Bueno, yo consumo casi todo, pero...
5: Bueno, yo sé que tú has consumido un montón de cosas que no es menester hablar acá.
6: Está bien. Cada cosa tiene su lugar.
5: Cada cosa tiene su lugar, por favor. Es que tú eres un love mark, pues.
6: ¿Pero dónde sacas esa
5: idea? A ver, el Perú, más del medio Perú, sea hombre, sea mujer, derecha, centro, izquierda, se ha levantado contigo.
6: Ya quisiera yo levantarme con mitad de lo que...
5: Correcto, porque en último caso, con una mujer es fácil acostarte, pero es difícil levantarte.
6: Así es.
5: Entonces tú penosamente...
6: Pero el desafío es levantarse ante una mujer.
5: Ah, no, por supuesto. Pero bueno,
6: sí,
5: ya,
6: por favor.
5: Todo el Perú se levanta contigo. Ahora bien, te agradezco por la por aceptar la invitación.
6: No, por favor.
5: Y me llama la atención que estés saliendo en varios sitios. Antes, ¿América te prohibía dar entrevistas?
6: No, lo que pasa es que hay un tema con las televisoras, entre televisoras. Eso está dentro del contrato. Hay un tema de la imagen, ¿no? Por la cual ellos obviamente pagan. Pero en el tema de, digamos, de conexiones a internet y eso, hay una mayor flexibilidad.
5: Hay una licencia.
6: No licencia, o sea, digamos, no hay una prohibición, pero sí hay una... tenemos que conversarlo, obviamente, porque ellos obviamente manejan la...
5: Rosana, en este caso, es tu interlocutor, la señora Rosana Cueva.
6: No es mi interlocutor, es mi jefa.
5: Porque yo la conozco cuando yo era chiquito, la veía, mira,
6: señora Rosana Cueva. Yo también la veía.
5: A ver, pero estamos Rosana, como
6: sí,
5: estamos.
6: Jefa, sí.
5: Estamos, hasta donde entiendo yo, y yo siempre lo grafico así, en una situación límite. Estamos como esa imagen de Charlton Heston... En el planeta de los simios, cuando se acerca y mira, dice, carajo, lo hicieron. Y ves la imagen de la Estatua de la Libertad y gobierna Cire Cornelio.
6: Sí.
5: ¿Se puede destrozar el Perú si gana Sánchez?
6: En realidad se puede destrozar el Perú bien fácil, gane quien gane.
5: ¿Ya?
6: Yo creo que Keiko ha hecho parte del trabajo. Porque cuando ha sido lideresa de Fuerza Popular, y Fuerza Popular era mayoría en el Congreso, creo que hicieron muchas cosas que le hicieron mucho daño al Perú.
5: Yeah.
6: Ahora, con Sánchez también se pueden destruir otras cosas.
5: Uh-huh.
6: Por ejemplo, la economía.
5: Uh-huh.
6: Las ideas económicas, que al menos son las que he leído, las que he visto, conducen, en mi punto de vista, a una... destrucción de las bases de lo que ha sido el crecimiento del Perú. Entiendo que el reclamo del interior del país es por que no ha sido atendido, pero esa falta de atención al interior del país no es por el modelo económico, sino por la administración del sector público.
1: Ok, ahora, de repente tú no lo has sopesado porque al fin y al cabo, pese a todos tus defectos, que me los ha contado Ghibellini, pero de manera taxativa.
6: ¿Qué, tienes que decir qué Ghibellini? ¿El bueno o el malo?
1: No es, a ver, para comenzar, el único bueno es Ricky, el hijo. Hay el malo, el pésimo y el regular. El regular es Mario. El regular es Mario. Ricardo es el malo. Y el que vive allá en México es el pésimo. Ya, ese es un maldito. Tiene muertos en el closet, pero en fin. Y acá dentro de un rato viene Carlos Spa, que tiene casi todos tus pecados, salvo los carnales.
6: Salvo los carnales.
1: Sí, porque él nunca en su vida, él ha hecho el amor, nunca fornicado, como tú. Pero en fin, dejándonos ahí a Carlos Spa.
6: Paréntesis.
1: Fornicar es el sexo por el sexo, la cochina. Esas cosas no las hace un Spa y Cuenca. Pues entonces tú y yo somos un par de pezuñas. Pero en fin, sigamos. Entonces, hemos llegado a una situación límite. Porque, entre otras cosas, no han medido el antifujimorismo. O sea, en el Perú hay racismo, hay exclusión, no hay salud, no hay educación. Eso es como que lo evidente, lo estadístico, lo palpable. Pero el odio a Keiko es algo que ellos no han medido. Y lo grafico dentro de un rato así. Por Keiko ha votado gente cuyo padre o su abuelo ha sido asesinado por Sendero Luminoso. Y no ha querido votar por Keiko. Por Sánchez ha votado gente que ha estado en los colegios que le dio Fujimori. Por el agua que le dio Fujimori. Pero la odian.
6: Sí. Es que efectivamente hay este antifujimorismo y hay anti-keikismo. Porque hay incluso albertistas que no han votado por Keiko. No sé si tú has captado esa diferencia, pero yo sí he notado que hay gente fujimorista, albertista, que no le gusta ni la pasan a Keiko.
1: Porque no quiso el indulto a su padre, ejemplo. O sea, todo el mundo habla de Arturo Salazar Larraín porque el señor salía en los periódicos, era conocido. Pero tú, la única mujer que has querido más en tu vida, salvo que tu hija mujer que se le quiere más, es a tu mamá. Pero ella tampoco fue buena con su mamá, ni con el papá, ni con Kenji.
6: Lo importante es lo que registra la gente, lo que interpreta.
1: Lo que entienda.
6: Exacto, lo que entiende la gente y la percepción que se le ha, digamos, inculcado, registrado, repetido y extendido. O sea, más allá de la realidad incluso. Porque quién sabe las relaciones de Keiko con su padre, su madre. La verdad que yo no puedo saber. Yo tengo mis relaciones y nadie sabe lo que hay en esas relaciones. Nadie puede saber.
1: Bueno, salvo la farándula que evalúa el que por qué estás o no estás con Katia Condo. Qué rica concha, ¿no? Como si tú estuvieran contigo. Pero en el caso de una figura pública como tú, como Keiko, ya el relato supera pues la realidad.
6: Exacto, a eso me referí exactamente, eso que dices, lo que llaman ahora la narrativa, ¿no? Y entonces lo que importa en la política es la percepción, no tanto la realidad. Por ejemplo, la percepción de que no ha habido crecimiento, ¿no? Según la realidad de cada uno y según lo que tú narres sobre las causas de eso, ¿no es cierto? Entonces, hay una parte del Perú que está convencido de que eso se debe al Congreso de Keiko Fujimori.
1: No, pero hay un montón de otras cosas. O sea, el existe, el drama de Keiko es que por tener el padre tan duro que ha tenido, ella buscaba afectos en terceras personas, sea en sus maridos. Y mira a los maridos. O sea, ¿tú tienes hija mujer, no?
6: Sí, dos.
1: ¿Tú qué haces si viene tu hija y te presenta a Mar Vito de hijo político? Tú eres karateca.
6: Me persigno.
1: No, primero le pegas. No, ¿no es cierto? No, de todas maneras. Lo agredes.
6: No.
1: Lo agredes.
6: A nadie agredes.
1: No. Carlos Espasi le pega. Carlos Espasi le pega, le chupa la sangre y le clava un estaca.
6: Le preguntaremos.
1: Pero, no tiene hijo hombre, pero tiene hija mujer.
6: Ahí el trabajo del padre es en hacer que tu hija nunca tenga un novio así.
1: Bueno, pero lo tuvo. Entonces, ahora el tema del entorno de Keiko también le ha hecho a cometer errores. Pero el punto es que del otro lado Sánchez es lo que le sigue a pendejo. ¿No es cierto? Es un cholo guaralino que se hace pasar por serrano, es un burócrata limeño que se hace pasar por andino, ¿no es cierto?
6: Lo del sombrero es increíble.
1: Pero es un rico pendejo.
6: Pero es una buena movida.
1: Ah, no, hermanito. Hay en el fútbol anécdota, hay un tipo que nunca jugó fútbol y jugó en 8 equipos diferentes y siempre se lesionaba antes que comience la pretemporada y el tipo tenía... En fin, yo he conocido comentaristas de... Te cuento una así, abriendo paréntesis. ¿Tú sabes que el 99.9% de los comentaristas deportivos que tú conoces nunca han leído reglamento de fútbol?
6: No puedo saberlo eso, ¿cómo sé?
1: Porque yo trabajo en esto, pues no lo he leído, no lo conocen. No. Pero a ver, estamos como estamos y quisiera ver la última actualización, ¿no? La última actualización de la OMP es como cuando tú ibas de chiquillo al grifo a comprar Yombina, que no vendían.
6: Cuéntale por favor al público qué es Yombina, porque no saben hoy día.
1: Eso se lo va a decir Carlos Spa, que él sí trataba de comprar eso ante su falta de floro. Yombina era un Spanish Fly, era supuestamente un afrodisiaco que hacía las féminas.
6: Que te echaban a la mujer.
1: El que te echaban, que nunca existió en ningún grifo, menos el grifo de República Panamá, que nunca lo vendieron. Actualización, por favor. Ahorita, pues la actualización es a cada rato sale,
6: Son como cortes sagitales de la tomografía.
1: Correcto, pero lo que dice la narrativa es que a las, 10:08, 50.115 tiene el señor Robert Bobby Sánchez, y en el caso de Keiko, si pudieran, pues, en el 90. Por favor, si pueden poner la actualización, si fueran tan amables. ¿No es cierto? ¿Por qué razón?
6: La buscamos acá.
1: Ah, lo tenemos acá, perdón. 50.115, ya Federico está sacando la calculadora. Todo el mundo se ha vuelto cambista, pensemos Ocoña. Sí. Y 49.885. La diferencia es X, Y o Z. 4.824. Lo que dicen los analistas, yo soy malísimo para las matemáticas, es que al final del día, en esta primera fase, Keiko va a estar abajo 60.000. Que después se van a ver las impugnaciones de Lima y que va a subir 40, va a quedar en 20. Y después viene la tercera oleada, como si fuera la tercera ola de Humberto Eco, y ahí ella ya desempata y en el gol de oro de las ¿cómo se llama? De las eliminatorias extranjeras, ahí gana Keiko. ¿Tú te crees ese cuento o no?
6: No, o sea, yo no tengo cómo saber el tema de las impugnaciones, no tengo cómo saber cómo van a llegar las mesas que faltan, cuánto impacta lo del extranjero. Además, los procesos de las actas son no solo impugnaciones, sino que te pueden llegar hasta el Jurado Nacional de Elecciones.
1: Y dice que demora tres.
6: Por eso es que el jurado dice
1: tres
6: que
1: semanas.
6: Va a poder proclamar hacia mediados de julio, ¿no?
1: Yeah.
6: Digamos, eso proclamar, pero yo creo que OMPE dará su resultado final, creo que hacia... Yeah. Y como es tan pegado, yo creo que puede ir y venir hasta julio, por ahí.
1: Ya, yeah. Pero ¿qué te tinca, como diría tu mamá y tus amigas?
6: No, esta vez no me tinca nada porque
1: Correcto. Veo
6: cada corte que me da un resultado tan pegado
1: sí.
6: que es sería jugarse una suerte, pues, ¿no?
1: Correcto. Vamos a ver la nota mientras que le explicamos a Carlos Spa qué cosa es Yombina. Veamos la nota.
7: El Perú volvió a dividirse en dos. Dos proyectos de país. Dos visiones completamente distintas del futuro. Y entre ellas, apenas unos votos de diferencia.
8: Le quiero decir al pueblo peruano que no pierda la esperanza. Necesitamos calma y serenidad.
9: ¡Abajo el pacto mafioso!
7: La jornada electoral comenzó desde muy temprano con los tradicionales desayunos electorales. Por un lado, Keiko Fujimori compartió la mañana con sus simpatizantes en San Juan del Lurigancho.
10: Hacemos la invitación y les pedimos a todos los ciudadanos que acudan a votar, ¿no? Hoy es muy importante, cada voto cuenta.
7: Por su parte, Roberto Sánchez hizo lo propio en Guaral, acompañado de su familia.
11: Vamos a ir a compartir primero, a bendecir y dar gracias a Dios, porque esta es mi felicidad y mi riqueza. Acá estoy pleno, presente con mi familia.
7: Tras cumplir con esta actividad, ambos candidatos se dirigieron a sus respectivos locales de votación. Los dos votaron en el distrito de San Borja, aunque la llegada de Roberto Sánchez estuvo marcada por los abucheos y las pifias.
12: ¡Carajo!
7: suele ocurrir en nuestro país, la jornada también estuvo marcada por los retrasos. Alrededor de las 11 de la mañana, aún no se habían instalado el total de las mesas de votación, generando molestia y preocupación entre los electores.
12: Y rechazamos cualquier declaración de fraude o intento de deslegitimar el proceso. Tenemos que ser firmes como sistema electoral de que el proceso se lleva con regularidad.
7: Al cierre de las mesas de votación, los primeros sondeos a boca de urna colocaban a Keiko Fujimori en el primer lugar por un estrecho margen. Sin embargo, con el paso de las horas, los conteos rápidos confirmaron lo que muchos anticipaban: una elección de infarto.
13: En el conteo rápido hay una ventaja importante que reafirma la voluntad del pueblo que quiere democracia y justicia.
7: Y así, una vez más, el destino del Perú queda en manos de cada sufragio, porque en esta segunda vuelta, la presidencia de la República se decidirá, literalmente, voto a voto.
1: Todo el tema para mí, a la hora es racional. Para los que quieren razonar, pero el 99% del Perú no razona, ni San Isidro razona.
14: Bueno, no solo es el Perú, ¿ah? Mira tú la elección de Trump, es muy emocional.
1: Sí, pero con el Perú no,
14: y
1: pues.
14: Estados Unidos.
1: Pues, no, hermano, no, pero ahorita vamos a ver.
14: Ya, olvídate la razón.
1: Con factos.
14: Ya fue.
1: Y a la emoción. Pero bueno, dicho sea de paso, ¿a ti te conviene que gane Sánchez?
14: A mí me, ¿cómo así? A ver, cuéntame.
1: Porque vas a ser uno de los dueños de América Televisión. Vas a ir expropiado tú, Verónica Linares. Tú vas a estar ahí de presidente directorio.
14: Me vas a dar una antena ahí.
1: Claro, tú lo vas a llamar al Chato Miroquesay. ¡Ni café! ¡Pa! El toque va.
14: ¿Así? No, pero yo estoy amenazado por Antauro. Pues. Antauro ya me, claro, ya me puso la cruz, ya me dice, se va, ¿no? Que ¿sí? No la ha ganado nadie, que no sé qué.
1: Pero hermano, digamos que tú y has coqueteado con la marihuana, te vas a fumar un augurio con Antauro.
14: No, la marihuana.
1: No, es droga de Monses.
14: Eso
1: es de droga sonso, pues.
14: Sí, bueno.
1: La marihuana es droga sonso. Tú estás para cosas más grandes.
14: Claro.
1: Pero digamos que Antauro.
14: De la anatomía.
1: No, discúlpame. Tú, debería haber en algún lugar de la Avenida Arequipa un monumento a tu nariz. Pero en fin, dejemos ahí. En la puerta de la DEA. Pero digamos que, mira la diferencia, el pate es un criollazo. El pate en un solo día, el día de las elecciones, cuando se encuentran las actas con una raya, sale, ¡uy, un momentito! Me están haciendo fraude. El criollo rápido, vivo, pendejo, ¡pum! Viene el primer flash de Ipsos y Datum, en donde no lo beneficie, un momentito, hay que tomarlo con prudencia. Sale el de Transparencia y de Alfredo Torres y va y el hombre en tres días su versión exultante y salta y sí, parecía sí, el sí, camerín de la U cuando le había ganado Alianza.
14: Sí.
1: El pate es un pendejo, es criollo.
14: Sí, sí, es lo que le falta a Keiko. Pa.
1: Keiko
14: no tiene nada de eso.
1: Es que Keiko es de Recoleta.
14: Estudió en Boston.
1: No, en New York.
14: New York. Peor, está muy
1: estrecho. Pero New York, pues New York University. Pues ni siquiera como Trump, que ha estado en Roram, ahí en ¿cómo se llama? El Bronx, ¿no es cierto?
14: Nah.
1: Keiko, pues, en fin. El hecho es que Keikito salió y dijo lo siguiente: vamos a respetar los resultados. A ver, habla Keikito.
15: Creo que tenemos que esperar hasta el final, como lo he dicho ayer, cada acta va a ser muy importante, así que creo que lo que corresponde en esos momentos es paciencia y mucha serenidad. Hago también un llamado a que los personeros, ya no los personeros,

0: voy a seguir esperando con mucha prudencia los resultados de la OMPE, que es lo que corresponde. Cada voto va a ser importante y también el trabajo que están haciendo los personeros legales, de ambos partidos. Agradezco a los que votaron por mí y a los que no votaron por mí también, porque quienes pretendemos ser autoridades de nuestro país, y salga quien salga elegido, va a tener que trabajar por todos los peruanos. Estoy optimista, estoy con mucha fe, estoy un poco ronca, pero fuera de eso, yo creo que, sobre todo, muy serena, ¿no? Ustedes saben que yo soy muy prudente, así que vamos a esperar.
1: ¿Tú le crees?
2: Bueno, no sabría qué decirte, pero en todo caso lo que veo es que demasiada serenidad, pues, falta pasión. Un político tiene que ser apasionado y tiene que jalar con su pasión la pasión de los electores.
1: Fuego, pero.
2: Exacto. Tiene que ser apasionado.
1: Tú tienes una. El político tiene una correa de transmisión. El líder tiene que ser una correa de transmisión entre sus tropas.
2: Es que, Philip, tú lo has dicho, el líder. El líder lleva a la población a donde él dice que es bueno. En cambio, hay los otros, que son los populistas, que van a donde dice la población. Entonces no conduce.
1: A mí no me gusta pegarla de culturoso, porque cada vez que veo un intelectual, eso que sale en televisión con un montón de libros atrás, digo, este los ha leído, no los ha entendido. Pero acá la voy a pegar de... Yo leí un libro hace un tiempo, se llama Los discursos del poder, de Andrés Malraux. Que sacaba los discursos más famosos de la gente más renombrada, ¿no? Y había uno que era el básico, ¿no? Napoleón frente a las pirámides. Están todas tapadas, dicho sea de paso, porque la esfinge está con la aire acá. Pero Napoleón le dice a sus águilas: siglos de historia contemplan.
2: Claro, es el famoso.
1: El día de hoy. No hay mañana. Hoy día ustedes van a ser inmortales. Puta, matabas por Napoleón, pues, hermano.
2: Claro.
1: Bueno, matabas por Patton, matabas. O sea, le falta el fuego.
2: El famoso de Pericles, ¿no? Que hacía cambiar un estado de opinión pública. No al revés.
1: ¿Me entiendes?
2: ¿No? Ese es liderazgo.
1: Aquiles, la gloria va a ser para nosotros. Voy a destruir Troya, o sea, y estaban jodidos, no pueden entrar hace no sé cuánto.
2: 10 años.
1: Pero Roberto, Bobby Sánchez, es lo que le decía.
2: ¿Por qué le dices Bobby?
1: Porque Bobby, pues, ¿no te has dado cuenta del mensaje criptado de Kenji, no?
2: ¿Cuál es el mensaje criptado de
1: Kenji? Kenji sale a decir que no va a apoyar a su hermana.
2: Sí, que no va a ser utilizado esto.
1: Después de lo que me ha pasado, yo no voy a ser utilizado en base a ninguna presión. Y dice la clave, te lo digo con el Bobby. Bobby Sánchez.
2: ¿Tú crees que es...?
1: Sin ninguna duda, es hijo de Fujimori, no tiene corazón. Fujimori no podía morir de ataque cardíaco, si no tenía corazón. Fujimori le cuelga el teléfono a su vieja en la embajada de Japón. Eso te signa al ser humano Fujimori. Témpano de hielo, tenía una Hewlett Packard acá, hermano. Pero en fin, hablemos de Bobby Sánchez. Mira lo que dice. Está que se mate risa Carlos Spa, que se queja del frío. Pero si tú has muerto, ¿cuál es tu problema? Pero en fin, sigamos.
3: Mire, nosotros en primer lugar hay que tener tranquilidad y serenidad, ¿no? Ya se han emitido importantes resultados a conteo rápido, ¿no? Y nosotros también agradecemos ese respaldo. Estamos confiados, optimistas, pero como corresponde, el conteo al 100% oficialmente aún está por develarse. Entonces, ¿nosotros a qué llamamos? Pues a lo que corresponde, ¿no? Que cada quien haga su chamba, su trabajo. Nosotros tenemos nuestros personeros, nuestros equipos técnicos. Estamos muy confiados y optimistas, pero lo concreto y lo real es que hay que esperar la emisión de los resultados al 100%.
1: Es psicólogo de profesión y es acuático. Es como el agua, toma la forma el recipiente que lo contiene. Depende de la circunstancia. Y también ha leído Sun Tzu. Llena los espacios vacíos del piso con el agüita y te termina en un charco y cuando te caes. ¿Qué es lo que le está haciendo a Kenji? Ahorita vamos a ver los resultados. Este es un vivo.
2: Bueno, sí, sí, es más hábil que su contendiente, ¿no? Sin ser una luminaria. O sea, no necesita mucho para superar, digamos, como manejo de la opinión pública a su contendiente. Porque el punto de partida siempre es quién eres tú, qué dicen de ti. Entonces, sobre eso tú tienes que persuadir y modificar y colocarte, ¿no? Eso no es, ese trabajo.

0: no lo ha hecho Keiko Fujimori, nunca.
1: ¿Tú cuántos idiomas hablas?
0: No, yo hablo español, inglés un poco, alemán un poquito. Tuve unos cursos de griego, pero...
1: Hay ¿unos cursos de griego y tal?
0: No, es que por la profesión, pues por el...
1: Está bien, los estudios universitarios. ¿Quién era más pendejo, Cuquín Flores o tú?
0: Cuquín, pues.
1: Cuquín te metía en un callejón a ti, Peti, y fileteaba.
0: Olvídate, yo...
1: Este es de callejón.
0: Yo iba donde iba Cuquín.
1: Imagínate, pero te ibas a buscar otras cosas que no son de menester. No son de menester. Espa, tú sabes lo que es la 10, ¿no? Cuando te ibas al Callao y querías comprar pasta básica o cocaína, te ibas a la 10. Entonces, era un quete que decía la 10. Que decía 10 el numerito. Que era la que usaba Maradona. Dejo ahí, sigamos ahí. Eso no sabe ni dónde que el Callao, mi compadre. Pero a lo que voy yo es lo siguiente. Sacó buena votación en el Callao.
0: Muy bien.
1: Es que querían que vaya para saltarlo. Pues es otra cosa. El hecho que sale Alfredo Torres y hace la de la gran Nieto, que queda bien con todo el mundo.
0: Claro.
1: Nieto le dice a Curwen. Y Curwen tampoco tiene calle. Curwen cree que lo ha entrevistado a Nieto. Nieto lo ha utilizado a Curwen para él decir lo que tenía que decir. Es decir, yo no voy a votar por nadie que esté con el Movadef. Pero no dijo que iba a votar por Keiko. Ayer Alfredo Torres saca el conteo de transparencia y se cura en salud el día de hoy. Porque dice lo que dice hoy con respecto a los resultados. Cusí cusá, parecía don Pedrito. Miren lo que dice hoy en la tarde Alfredo Torres.
2: La mayor parte de los estadísticos que están analizando estos datos...
3: Lo hemos estado viendo todo, claro, pero ya yo no sé a quién creer.
2: Bueno, la verdad es que yo sí tengo alguna, digamos, percepción de cuáles son
3: además,
2: los más confiables.
3: Además, conoces el trabajo por dentro,
2: sí,
3: ¿no?
2: Y también, por supuesto, hemos hecho trabajos, cálculos internos, sí, con distintos escenarios, ¿no? Y la verdad, en la mayor parte de los escenarios gana Fujimori. O sea, el porcentaje que estamos viendo ahora, que no incluye casi nada de extranjero, que no incluye algunas zonas remotas del país, del sector rural, y que no incluye las actas impugnadas, da una ligera ventaja a Sánchez, pero los modelos que se han desarrollado en la mayor parte de los casos ponen a Fujimori ligeramente adelante. Pero...
1: Te debe pasar a ti, ¿no? Tú te paras en una esquina y de todas las señoras te hablan como si tú fueras su hijo y todas las mujeres te cuelean y todo el mundo te pregunta. Pero después de esto, cualquiera puede ganar.
0: Es lo que yo digo, que no se puede decir en este momento, porque tú puedes, ¿qué son los modelos? Es una representación a matemática a partir de la cual tú extrapolas o proyectas. Pero yo creo que con el tipo de resultados que nos está dando la OMPE, no se puede proyectar, porque hay todas estas variables. Claro, ellos han puesto en sus modelos, ¿no? De las impugnadas, de las observadas, de las actas, ¿no? Las que no llegaron, no tenemos una noción exacta de lo que no llegó.
1: ¿Cuánta gente votó afuera? ¿Cuánta gente ha votado? ¿Se ha sido 60-40 o 65-35?
0: Sí, treinta y tantos. No se puede saber exacto, porque esos porcentajes que tú mencionas son de encuestas, de muestreos, ¿no? Entonces, siendo una... elección en la que vemos que es voto a voto, los muestreos ya pues pierden su capacidad predictiva, ¿no?
1: Claro. Ahora, con el peruano pasa una cosa bien rara, ¿ya? El inmenso bolsón de los peruanos se ha ido o por la época de Sendero Luminoso, terrorismo, hiperinflación, o porque acá no la pasaba bien. Pues alguien que la pasa bien acá no se va a fregar pisos ni a Madrid ni a ningún lado. Pero hay un gran ausentismo.
0: Sí.
1: Pero, el peruano se ha olvidado del Perú.
0: Pero escúchame, Philip, lo que pasa es que en el extranjero ha habido cambio de centros de votación de la primera a la segunda vuelta. Y ya, yo tengo casos de gente que le han puesto su centro de votación ahora, para lo cual tenías que tomar un vuelo.
1: Ya, ok, pero hay una masa en Estados Unidos inmensa de gente que ha venido a votar y que hay un gran ausentismo. Lo que te quiero
0: como
1: decir...
0: Como a casa de Isidro Miraflores, ¿no?
1: Ahorita vamos a abrir eso. Hay desarraigo. Si estamos en peligro del terrorismo, ¿cómo no ha ido a votar el que se fue por el terror?
0: Bien fácil, porque ya no vive acá, pues. Él tiene que ver allá su realidad.
1: Claro.
0: Entonces, si tienes un vínculo fuerte, o sea, si tu madre está acá, si sí, tu hijo está acá, ahí sí. Pero si tú ya partiste, ya
1: fue.
0: Tratas de sobrevivir, pues, ¿no?
1: Claro.
0: Tratas de sobrevivir.
1: Vas a ver a Joana San Miguel cuando va, y a ver a los hermanos de Yaipen, pero exacto, tú igual... come tu McDonald's.
0: O sea, el tema es el vínculo.
1: Pero además, también está el tema trampa. El ICE.
0: También.
1: Entonces dice, voy a votar, me agarra la migra, no, mejor me quito. Pero vamos a diseccionar, vamos a diseccionar esto para que entienda el peruano lo cojudo que hay veces es. Yo soy de los que pienso que la gente más bruta que hay en el Perú no está en los sitios donde están los analfabetos. Porque el analfabeto, al no saber leer, al no saber escribir, ser hijo de un analfabeto, tiene menos capacidad de poder encontrarte con el raciocinio, con la matemática, con la lógica.
0: Con el raciocinio no, lo que hay lo que se llama la tradición oral, ¿no? O sea, una fuente de información es la tradición oral. Ajá. Y lo que tú estás expuesto a escuchar, ¿no es cierto? Claro. El hecho de ser de ir por la oralidad no significa ni ignorancia, ni falta de lógica, claro, ni falta de sentido común. Muchas veces el sentido común está mucho más del lado del que no leyó tanto, del que leyó mucho.
1: Pero Diógenes le dijo a Alejandro Magno, no me quites el
0: sol. Yo siempre pongo el caso de Alan Uno.
1: Claro.
0: Alan Uno era recontra leído.
1: Ajá.
0: Y nos mandó, pero al cacho, al destruir el país.
1: ¿A dónde voy? Que la gente en Sani se jacta de ser inteligente, culta, que ha comido cornflakes, se hablan inglés, son lo máximo. O sea, ellos se creen como que están acá bendiciéndonos a nosotros por vivir en San Isidro y tal. ¿Cómo votó La Molina? Los distritos más fichos del Perú. Los que supuestamente te leen todos los planes de gobierno, que hablan. ¿Cómo ha votado?
0: A ver.
1: Correcto, en San Isidro ha votado 84% a favor de Keiko, 15% a favor de Sánchez, 15 de cada 100. Esos 15 de cada 100 saben que si Sánchez llega a ser presidente pasado mañana, el metro cuadrado cae 30% menos, o tu casa vale 30% menos. Pero hay 15. En Miraflores, 18. Uno de cada 6 miraflorindos, donde hay luz, agua, desagüe, internet, el mejor serenazgo, o el segundo mejor serenazgo, el tercer mejor serenazgo, donde has comido cornflakes, donde has, no has comido miel chancaca, sino maple de Angemina. 18%. La Molina, 24% de La Molina, uno de cada 4, 5, han votado por Sánchez.
0: Sí, lo que pasa es que también, Felipe, es bien difícil distinguir el voto pragmático del voto ideológico. O sea, hay mucha gente que vota por lo que dices tú, oye, mi casa va a subir o va a bajar de precio. Pero hay mucha gente que vota porque cree en una cosa.
1: O porque no quiere a la otra.
0: Al margen de lo que vaya a costar su casa. Yo conozco mucha gente muy formada académicamente que ha votado por Sánchez.
1: Sí, claro.
0: ¿No? Entonces, digamos, lo que hay que ver es cuál es la fuente de tu motivación de voto, ¿no? Igual en el interior del país, no sé si viste que Julio Velarde hizo...
1: Ahorita lo vamos a ver.
0: Ah,
1: pero fíjate, lo que te quiero decir es que no es un copy-paste. Que no. En todas partes, en Nueva York ganó un musulmán que es medio comunista y los ricos han votado por él. O sea, claro, el alcalde de Londres es musulmán.
0: No, tiene mucho que ver con las tendencias ideológicas, ¿no? Hay mucha gente, la gente que votó por Nieto, por ejemplo, ¿no? Hay mucha gente con formación académica y tal, y ya pues esa era su opción, ¿no?
1: Perdón, yo le preguntaba a acá, chica, que ha votado por Nieto, le digo, ¿por qué ha votado por Nieto? No, es que ni Keiko ni Porky. Y le digo, ¿en qué trabaja Nieto? Todo el mundo sabe que trabajas. Y tú tienes una particularidad que tienen mis hijos y el hijo de Carlos Spa. Comen todos los días estos malditos. ¿No es cierto? Y van al colegio. ¿En qué trabaja Nieto? Yo te doy arroz don Lucho un año completo. Te amueblo tu casa con muebles América. Te regalo todos los pasajes de Foso y Perú, peruano como tú.
0: Como Ferraz, igualito.
1: Hermano, te doy para que te tiñas el pelo con loción capilar a Carmela como Carlos Spa. ¿En qué trabaja Nieto?
0: A ver.
1: No trabaja. Es un cactus. Y la gente votó por él.
0: ¿Cómo vive?
1: La magia que no tienes tú. Porque tú y yo tenemos que trabajar para vivir. Este va más allá de Emma Smith. O sea, este trabaja sin trabajar.
0: Tengo que aprender de él.
1: Ah, pues para que vea, siempre hay más vivo que tú. Pero sigamos ocultando esto.
0: Yeah.
1: Si tú ves, así votaron las regiones. Acá quiero que se vea algo, ¿no? Está Lima y está Callao.
0: Uh-huh.
1: Una de las cosas que la gente cree es que Lima metropolitana es urbana. Y Lima metropolitana no es urbana, porque no es urbano gran parte de San Juan del Lurigancho, de Caraballo, de Comas, de El Salvador, en donde si no hay luz, no hay agua, no hay desagüe, no hay teléfono, no hay posta médica, no hay cancha de fulbito, es de verdad un sitio rural dentro de una ciudad. Y esos han votado 34% por Sánchez.
0: Claro, es que eso es lo que hay que ver también, la situación de la gente. O sea, para mí no es un tema de que si hay unos brutos, otros no brutos, no sé, es lo que tú interpretas que te ha dado el Estado. Por ejemplo, ahí tienes claramente, ¿no? Madre de Dios, Cusco, Puno, que han votado 80-20 más o menos, ¿no? En promedio, porque realmente han sido, pues,
1: a ver, grita si lo escuchamos.
0: Abandonados, postergados, ha habido el tema de la violencia y no había una explicación, un discurso, una narrativa que les indique exactamente cuál
1: es la causa. Mira, si uno ve Lima 64%, sería bueno que me la pongan en esta pantalla y enfocar con la 2. 64% a favor de Keiko, 35% a favor de Sánchez. Entonces, la Lima periférica, la Lima que no tiene luz, agua, desagüe, teléfono, internet, seguridad, a la que les importa un rama, nos hicieron o no, los panamericanos, que
0: es tan fácil como decirlo, lo menos urbanizado ha votado por Sánchez.
1: Facilito.
0: En todo el Perú.
1: Cuando uno va a Piura, Keiko es la presidenta de Piura. Keiko es presidenta de Lima metropolitana, un poquito de Lima y Callao, 60-40. Ella es la presidenta de Piura y de Trujillo. Si vemos Piura y si vemos Trujillo, ¿esto qué cosa es Piura? Estoy hablando de importancia de densidad demográfica. Túmbese poquito. Acá tienes, estoy medio chejo, 56-43. O sea, ha ganado, pero eso no es por goleada.
0: No.
1: Ese de ganar 3-2, sí, con gol de Poto en el último minuto. Claro,
0: lo que pasa es que, como tú dices, la densidad poblacional le va a favor de Fujimori, ¿no?
1: Pero ahí ha ganado por poco en Piura. No es que ha ganado por goleada. Por último, Trujillo. El sólido norte exaprista. En Trujillo es 57-42. ¿Me entiendes?
0: Tampoco es goleada.
1: Hermanito, 2 semanas más y...
0: Pero ahí mira qué interesante tu mapa, ¿no? Porque la parte de la sierra, hay que ver la parte de la sierra de, ¿no? De la
1: Lima. Igual que en Lima, pues las zonas más alejadas,
0: claro,
1: en Pataz, que es de repente el lugar más rico del Perú, y seguramente lo es, la gente, y el alcalde Pataz ha venido meses diciendo no tengo agua, no tengo luz, no tengo seguridad. Entonces, hay un mensaje en todo esto, ¿no? Porque si uno va a Cusco y ponemos Cusco rápido...
0: Leerlo. O sea, tú lo lees, yo lo leo, es clarísimo leerlo. ¿Por qué los políticos no lo leen y no plantean?
1: Mi hija tiene 18 años, va a estudiar ahí, como el señor PPE en London, en King's College. Hermanito, mira el Cusco.
0: El Cusco hace una pateadura también, ¿no?
1: 77-22. Y si ponemos Puno.
0: Puno ya.
1: Ya Puno, pues es un abuso, sí, un afano. Sí,
0: Puno es...
1: Si ponemos Puno, por favor, y se, bueno, que el público lo vea también, es Greta,
0: casi
1: 90%. Sería fabuloso en Puno.
0: Casi 90%.
1: Mira, esto es Puno.
0: 86.4.
1: Goleada. O sea, donde ha ganado Sánchez, ha ganado por goleada. Sí. Donde ha ganado Keiko.
0: Y eso es importante para quien sea que gobierne. Por ejemplo, si saliera Keiko, sería dificilísimo. Porque va a tener todos estos lugares donde no va a poder pisar. ¿Tú te imaginas un presidente de la República que no puede ir al interior del país en toda esta zona?
1: Bueno, dentro de las anécdotas que me han pasado a mí en campaña, es que yo fui a Puno.
0: Me acuerdo.
1: En Puno la gente no es que me conozca como un mal o lo que sea, porque no me relacionan a mí con nada particular. Yo no soy político, yo no he hecho una obra, no he choreado nada. Es el rechazo a Lima y a lo que ellos llaman terruqueo.
0: Claro.
1: Porque el terruqueo también es una nueva forma de decir, no me terruquees, y yo puedo golpearte y yo te puedo quemar.
0: Así es.
1: Pero el hecho es que nunca nadie más regresó.
0: Claro.
1: Nunca nadie más regresó.
0: Es el chantaje de la matonería, pues. Porque tú le pegas a uno y le estás diciendo a los demás, no vengan porque les voy a pegar también.
1: Ya está, pues. Entonces, para gobernar para Keiko va a ser dificilísimo.
0: Dificilísimo.
1: Y dentro de un ratito con tu compadre Carlos Espade. ¿Cuántos años lo conoces a Carlos Espade antes de su primera muerte?
0: ¿Cómo antes de su primera
1: muerte? Lo he muerto varias veces.
0: ¿Cuántos son? 80, 20, 50 años, 40 años. ¿No? No lo va a confesar Carlos para no...
1: Acá entre nos.
0: El tema de edad, para no
1: tratar yo presumo que tú votaste por Carlos Espade.
0: Yo voté por Carlos Espade en la primera vuelta, sí, claro.
1: Sí, claro.
0: Claro, claro. Iba a votar por ti primero y después apareció Carlos.
1: Claro.
0: Entonces dije, no, me voy con Carlos.
1: Digo, cuando yo un día lo veo a Carlos Espade, yo lo veo también de chiquito, pues, ¿no es cierto?
0: De chiquito.
1: Yo lo veía de chiquito a Carlos Espade. Y yo lo miro a Carlos Espade y me hace recordar a mi viejo tremendamente.
0: 20, 40 y 30.
1: A mi abuelo también. Mi abuelo dormía con gemelos y con corbata. Entonces yo decía, pero... A ver, este tipo para mí evidentemente no es choro, no se ha metido por plata, no será su sueño, su ego, todo. Y decía, ¿cómo carajo un huevón tan bueno se puede meter a la política. ¿Me entiendes? Porque es bueno, pues se nota que es un...
0: Pero eso está muy bueno.
1: Un nice guy, como dirían los gringos, ¿no?
0: El Perú tiene sorpresas, pues, ¿no? Como decía Basadre, ¿no? Sí. El carbón sale joya, ¿no?
1: Porque tú, a ver, no es que lo quiero endosar a Carlos, que va a venir unos minutos, pero Boloñez era un buen tipo. Tú veías las cartas de Boloñez a su señora, y era un buen tipo. Preocupado en plena guerra, oye, que fulanita tenga su vestido, que fulanita, que no sé, que coma bien.
0: Doméstico total.
1: Y tú lo ves, Grau lo mismo. Oye, ¿cómo están las bebés? ¿Cómo están las chicas? Tanta guerra, lo iban a recontra matar. Y el pata, tranquilo, oye, no, por los chicos.
0: Su vida común, ya.
1: Tranquilo, pero en fin. Bueno, ha sido muy amable.
0: Muchas gracias, Felipe. He aprendido mucho de tus cuadros y análisis. Y bueno, habrá otra oportunidad también para...
1: Oye, lo voy a decir cortito nomás. Panamericana Televisión perdió la oportunidad de tener a Federico Salazar el año pasado.
0: Sí. Pero ahora me vengo a PBO.
1: Qué bestia, hermano, qué abusivo. Es como que la U hubiera podido contratar a Lautaro Martínez y contrata a Gazzana. Carlos Espá no sabe quién es Lautaro Martínez, no tenga ninguna duda. Carlos Espá sabe quién juega golf, quién juega cricket, quién juega rocambor.
0: Ahora le pregunto.
1: Juega rocambor, no sabe lo que es. Además, tú duermes en cama, ¿sí o no?
0: Yo duermo en cama.
1: Yo también. ¿En qué duerme?
0: En cuna, ¿qué?
1: En un ataúd. Está preparado para nunca más volver.
0: Que responda ahora que viene
1: Carlos. Listo. Ha sido muy amable. Listo.
0: Muchas gracias, Salazar.
1: Felipe, vamos a la pausa.
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2: 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Ocho y 24.

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1: 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Convenientemente, Roberto Sánchez reapareció en el Congreso de la República en una comisión de seguimiento a el puerto de Chancay, ¿no es cierto? Convenientemente digo, porque Roberto Sánchez, y de hecho lo dice, está de licencia. Pero según un reporte periodístico, esta comisión ya gastó 2 millones de soles, este grupo de trabajo. Sería importante tener el detalle de en qué se gastó este dinero, probablemente en asesorías, ¿no? Probablemente en sueldos, pero resulta que a poco ya de terminar el periodo no ha presentado ese grupo de trabajo el informe final. Y su presidente está de licencia. ¿A qué va entonces al Congreso de la República? Aprovechar, por supuesto, a señalar que está trabajando seguramente y que lidera ese grupo de trabajo. La pregunta es, ¿cuál es su informe, señor Roberto Sánchez? Escuchemos.
2: ¿Tomó su función parlamentaria, candidato? ¿A qué se debe?
3: Hoy día también estoy igual, con licencia, estoy en licencia sin goce de haber, ¿no? Pero igual, como congresista, tengo la función. Y hoy día he concluido mi representación en la Comisión Especial de Impulso y Seguimiento al Terminal Portuario de Chancay, que es una de mis funciones. Entonces, indistintamente, pese a que estoy en licencia sin goce de haber como función parlamentaria, tenía que concluir esa labor de la comisión. Y es por eso que hoy día ha sido la última sesión, ¿no? Y con eso.
1: Claramente encontró una oportunidad y no la desperdició. Además, sonriente, ¿no? Porque recuerdo que en ese momento ya había una diferencia entre Roberto Sánchez, a favor, por supuesto, de Roberto Sánchez, sobre Keiko Fujimori. Situación que está cambiando, ¿no? En el transcurso, con el paso de las horas, en el transcurso del día, con las actas que se cuentan desde el exterior, que llegan desde el exterior y que empiezan ya a considerarse en el conteo. Estamos confiados y optimistas, añade Roberto Sánchez.
3: Mire, nosotros en primer lugar hay que tener tranquilidad y serenidad, ¿no? Ya se han emitido importantes resultados. A conteo rápido, ¿no? Y nosotros también agradecemos ese respaldo. Estamos confiados, optimistas, pero como corresponde, el conteo al 100% oficialmente aún está por develarse. Entonces, ¿nosotros a qué llamamos? Pues a lo que corresponde, ¿no? Que cada quien haga su chamba, su trabajo. Nosotros tenemos nuestros personeros, nuestros equipos técnicos. Estamos muy confiados y optimistas, pero lo concreto y lo real es que hay que esperar la emisión de los resultados al 100%.
4: ¿Adversos? Sánchez, un ratito.
5: ¿Dará resultados así sean adversos?
3: Claro que sí, es importante. Nosotros tenemos la data, nuestro 100%, porque ha habido un buen trabajo de personeros. Y entonces ahora estamos con tranquilidad, ¿no? Para respetar los resultados al 100%. Así es.
1: Muy bien. Marcial Vilela le hace una pregunta sumamente inteligente y necesaria, ¿de acuerdo? Porque si bien es cierto que Keiko Fujimori tiene algunas responsabilidades respecto al desempeño político de su propia bancada, el suyo también, por supuesto, a lo largo de los años, no necesariamente es responsable de lo que se denomina, mal llamado, por supuesto, este grupo o paquete de normas pro crimen. Eso por un lado. El tema electoral y todas sus consecuencias tampoco es responsabilidad de Keiko Fujimori, es responsabilidad, si ustedes quieren, del propio Martín Vizcarra, y estoy hablando de la historia reciente. No. El sistema de justicia y todos los problemas que se generan por fiscales ideologizados como José Pérez, tampoco es responsabilidad de Keiko Fujimori. Tribunal Constitucional y Junta Nacional de Justicia, tampoco es responsabilidad de Keiko Fujimori. ¿O me van a decir que aquel Tribunal Constitucional que iba a ser elegido antes de la disolución del Congreso, durante el gobierno de Martín Vizcarra, ¿no?, iba a ser solamente decisión de Keiko Fujimori, de su bancada mayoritaria, o iba a existir un consenso en el Parlamento? Tal vez ese Tribunal Constitucional, con nombres realmente de personajes reconocidos, usted puede ver en la prensa de ese momento, en las publicaciones de ese momento, quiénes estaban, figuraban en la lista de candidatos, y son pues personajes con muchísima trayectoria. Tal vez ese Tribunal Constitucional sí hubiese sido elegido con mayoría fujimorista, ¿no? Todos los miembros del Tribunal Constitucional. Sin embargo, el actual Tribunal Constitucional, después de mucho tiempo, luego de tener a magistrados ya que habían terminado su periodo como magistrados del Tribunal Constitucional, que exigían, el doctor Ernesto Blume exigía la renovación de los miembros del Tribunal Constitucional, que se realizan las elecciones en el Parlamento, ocurrió muchísimo después. Walter Ayala, de hecho, por supuesto, a manera de broma, lo conocen como Amparito Ayala, ¿no? ¿Por qué? Porque a través de una medida presentada por él, ministro de Pedro Castillo, defensor ahora de Roberto Sánchez, no legal, pero al menos político, y de Pedro Castillo, que busca su liberación, evitó la elección del Tribunal Constitucional en aquellos años. Entonces, el actual Tribunal Constitucional no es resultado del denominado y mal llamado pacto mafioso, y mucho menos la Junta Nacional de Justicia. De hecho, la Junta Nacional de Justicia nace por obra y gracia de Martín Vizcarra, con una primera elección que él desconoce, una elección basada en meritocracia, basada en un examen objetivo que no aprobaron muchísimos abogados quienes se presentaron. Y el que aprobó, finalmente no pudo jurar porque salieron una serie de tweets, ¿no?, que evitaron que eso pasase. Entonces, no es Keiko Fujimori pues la responsable de la forma en la que están conformadas las instituciones actuales. Y Marcial Vilela, repito, habiendo un poco descrito el escenario y poniendo en contexto la pregunta, le dice a Roberto Sánchez, le pide, lo emplaza a responder y decirnos quiénes son parte del pacto mafioso. ¿Y por qué le pregunta eso a Roberto Sánchez? Porque las votaciones para sacar a Dina Boluarte, para sacar a José Gerí, para tener a José María Balcázar, no son responsabilidad solo de Keiko Fujimori. De hecho, la salida de Gerí no es responsabilidad de Keiko Fujimori. Cuando hablamos de JNJ, ¿hablamos de Keiko Fujimori, del Tribunal Constitucional o del sistema de justicia? Es que Marcial Vilela tenía la segunda pregunta, pues. Si el sistema de justicia está tomado, ¿qué hacía José Pérez en el Ministerio Público? Si el sistema de justicia está tomado, ¿por qué Keiko Fujimori pasó 3 años presa? Pero no le responde Roberto Sánchez. Repito, inteligente pregunta de Marcial Vilela que no pudo responder Roberto Sánchez.
6: Siempre veo que usted habla mal del Congreso, dice pacto mafioso. Entonces, yo me pregunto, y otros personajes también, ¿por qué usted tuvo 5 años de tiempo? ¿Por qué no denunció, no tuvo el valor? A un paso está el Ministerio Público y lo hizo para saber de quién se trata ese pacto mafioso y se termine el divisionismo en el Perú.
3: Yo creo que hay libertad de expresión, libertad de opinión. O sea, usted puede tener también sus ideas y eso está bien. Finalmente son nuestras votaciones que dicen cuál es la perspectiva y la mirada que tenemos. Y si hay una mayoría política, una ciudadanía, piense así, yo también, y por eso no debo ser criminalizado.
1: Dice que si la gente cree Pero si la gente cree en una mentira que usted se ha encargado de propalar, ¿eso está bien? Ahora, resulta contradictorio que Roberto Sánchez diga que existe libertad de opinión y que no hay que criminalizarlo porque es una opinión. Entonces, ¿por qué al señor Nieto Montesinos, su eventual ministro de Justicia, si Roberto Sánchez gana las elecciones, José Pérez, amenaza públicamente al señor Jorge Nieto Montesinos de querellarlo, de denunciarlo, de perseguirlo? ¿Acaso el señor Jorge Nieto Montesinos no tiene libertad de opinión, libertad de expresión? Además, no ha dicho ninguna mentira. ¿Acaso estas organizaciones políticas no tienen nexos, vínculos, no justifican el accionar de Sendero Luminoso? Bueno, Antauro Mal ha dicho, ¿no?, que lo mejor que ha podido dar la izquierda en nuestro país es Sendero Luminoso. ¿Eso es libertad de expresión? No. En nuestro país sí está penalizado la apología al terrorismo. Lo que pasa es que no hacemos respetar las leyes. ¿Y eso no es criminalizar al señor Jorge Nieto Montesinos? Claro, pero Marcial Vilela es el único que tiene la valentía de poder preguntarle, ¿no?, ello a Roberto Sánchez, que responde de esta manera, muy calmada, a diferencia del balconazo que dio, recordemos, durante la noche del domingo. Visité a Pedro Castillo como parlamentario. Todas las acciones de Roberto Sánchez tienen un objetivo, claramente buscan notoriedad. Había anunciado desde hace varios días ya que iba a ir a Barbadillo. Lo haga o no como parlamentario, lo hizo con un afán político y sí generó, y eso para mí es claramente una vulneración a la neutralidad, ojo, claramente, porque este anuncio lo hizo durante la campaña. Entonces la gente esperaba la llegada de Roberto Sánchez en los exteriores del penal de Barbadillo. Entonces, hay una intención. Roberto Sánchez sabe perfectamente lo que está haciendo y lo que está diciendo. Vamos a escuchar.
7: Constantes al partido, perdón, al expresidente Pedro Castillo.
3: Sí, en ejercicio de mis funciones parlamentarias siempre he ido no solamente a acompañar al presidente Pedro Castillo en a veces urgencias médicas, temas de salud y otros, y siempre lo he hecho en esas funciones. El día de ayer nosotros oficialmente para asuntos electorales hemos convocado a conferencia de prensa en la Plaza San Martín, ¿no?, en el local partidario Nicolás de Piérola. Allí he convocado a he hecho una acción política, una acción electoral. Yo ayer he visitado al presidente Pedro Castillo en mis funciones como corresponde y sin declaraciones y sin nada de carácter político.
7: Bueno, ¿Algo más?
2: ¿Ha manifestado que se siente?
6: A ver, Aguila responde. Aguila.
2: ¿A qué se debe?
8: Preguntar al presidente si usar un local del Estado porque está siendo administrado por el Estado para un acto de campaña, porque usted ha anunciado que iba a resolver. Precisamente lo hizo, recibí los resultados ahí.
3: No, formalmente hemos convocado con una nota de prensa oficial, ¿no?, y mis primeras declaraciones han sido al Plaza San Martín.
8: ¿Usted anunció que va a ir a recibir los resultados?
3: Pero, bueno, mire, yo creo que a ustedes también, ¿no?, les comento, ¿no? Sé de que hay ojerizas, cuestiones diversas de confrontación, de ideas aquí y allá, cada quien ha cumplido su función. Pues ya suficiente, ¿no?
6: Pero quiere paz. ¿No?
7: Estamos hablando
6: pero
7: de
6: la paz. Pero
3: necesitamos paz.
6: Queremos,
3: ¿no?,
6: paz.
3: Necesitamos paz. Necesitamos articular y esa es
6: la segunda.
1: Ya es suficiente, dice, ¿no? Generemos paz, pidamos paz. ¿Cómo? Cuando la reportera, también, ¿no?, importante la precisión que le hace, usted anunció que iba a recibir los resultados en el penal de Barbadillo. Entonces su visita no fue formal, protocolar y en base a un respeto irrestricto a las normas, a las reglas de ese establecimiento penitenciario, no. Fue una acción política y lo acaba de confirmar. Anunció hace varios días que usted iba a recibir los resultados en ese lugar. Entonces, no venga a justificar y no diga, no mienta de que fue como parlamentario. Y precisa la pregunta de la reportera. Ahora dice que todo el mundo tiene por ahí sus ojerizas y ya basta, y es suficiente. Se victimiza Roberto Sánchez luego de tener una conducta sumamente agresiva también con Keiko Fujimori, ¿no? Apelando a la familia, a los problemas personales que en algún momento tuvieron que atravesar como familia, luego de la persecución de quien va a ser su ministro de justicia eventualmente, señor Roberto Sánchez. Entonces, ¿de qué paz vamos a hablar si usted señala a una mujer por un divorcio? Eso me hace recordar a PPK, ¿no? Cuando le dijo a Keiko Fujimori, padre ladrón, hijo ladrona. PPK le dijo eso a Keiko Fujimori, y por recomendación, que luego, muchos años después se conoció, de algunos periodistas. Y luego señalan a Keiko Fujimori como aquella que no pudo dialogar. Esa es una verdad. Es parte de la historia. No lo estoy inventando, ni justificando, ni defendiendo. ¿De acuerdo? Finalmente, Roberto Sánchez señala que estaría dispuesto a reunirse con Fuerza Popular. ¿Deja vu?
3: Creo que es importante el consenso. Desde mi perspectiva, recuperar estándares de democracia, ¿no? Y llamar a la paz social, a la lucha contra el enemigo número uno que tiene el Perú, que es la corrupción, la pobreza. Entonces nosotros hacemos ese llamado categórico para todos los agentes políticos, económicos, adversarios. Esa campaña está a punto de concluir. Hay que respetar el resultado, fuere cual fuere. El Perú necesita estabilidad. Yo agradezco a todos los líderes del movimiento popular, movimiento social, el que nos puso en la primera vuelta. Los líderes abiertos y sociales, culturales, académicos y muchos ciudadanos que han dicho voto crítico, voto fiscalizador, y que resolvieron, creo, con su vocación de lograr este eventual triunfo en estándares de paz y justicia y reconciliación. Yo agradezco que haber oído y que estos liderazgos se hayan integrado, no porque Roberto Sánchez los convocó, sino porque ha sido un pedido, un sentimiento del pueblo de que retomemos estos estándares y no le vamos a fallar a nuestro.
1: Coincido con Federico Salazar cuando dice que a Keiko Fujimori le hace falta esa pizca de pasión que los políticos deben generar también, ¿no? No un apasionamiento pues que genere violencia, medidas radicales o un comportamiento que no pueda servir para generar diálogo y consenso, pero sí una pizca de pasión que pueda hacer que la gente vuelva a creer en la política, que Keiko Fujimori en algún momento tuvo, de hecho en elecciones pasadas y en debates anteriores, ¿no? Yo vi a una Keiko Fujimori con una personalidad más fuerte, y con la capacidad de convencer y de generar en la población esa idea de seguridad que ella promete, ¿no? En esta elección, en esta campaña, ella ha decidido poner la otra mejilla. Y a lo mejor ya ha funcionado, ¿no? Y de hecho, lo que nos decían algunos analistas es que este anti había descendido en su caso, ¿no? Vamos a escuchar entonces a Keiko Fujimori, un poco ronca, ¿no? Está con la misma tosecida molesta que tenemos varios ciudadanos aquí en nuestra capital. Paciencia, tenemos que esperar hasta el final.
3: Llamamos a las fuerzas democráticas más allá. Llamamos a las fuerzas democráticas más allá de nuestra orilla también programática o político-ideológica para consensuar a favor de todos los peruanos.
9: ¿Incluyendo a Fuerza Popular, ese consenso incluyendo a Fuerza Popular, estaría dispuesto usted a sentarse a dialogar con Keiko Fujimori?
3: Miren, con tal de derrotar la pobreza, la exclusión, la corrupción de nuestra patria, hay que ser capaces de reunirnos con todos los peruanos.
1: Bueno, esa era un cachito de la declaración de Roberto Sánchez. Ahora sí vamos a escuchar a Keiko Fujimori.
10: Tranquila, contenta, agradecida, por supuesto, con todos los peruanos, con Dios. Creo que tenemos que esperar hasta el final, como lo he dicho ayer, cada acta va a ser muy importante. Así que creo que lo que corresponde en esos momentos es paciencia y mucha serenidad. Hago también un llamado a que los personeros, ya no los personeros de mesa, sino los personeros legales, que tenemos más de 100 de ellos desplegados en todo el al Perú, pues van a tener que pelear, analizar, ¿no?, cada una de estas actas. Y bueno, vamos a tener que esperar y respetar los resultados, sea cual sea el ganador.
1: Vamos a esperar, por supuesto, la llegada de las actas del extranjero. Ayer, Alfredo Torres dio algunas declaraciones, pues, que nos llamó la atención, señalando que existían varios escenarios en los cuales Keiko Fujimori ganaba las elecciones, justamente al considerar el conteo de las actas del extranjero. Y escuchaba muy atenta también a José Tello, especialista en temas electorales, presidente del Instituto Águila, señalar que en otros países ninguna empresa privada podía salir, ¿no?, a dar un conteo rápido, porque generaba justamente la situación en la cual nos encontramos, ¿no? Si no, por ejemplo, en el caso de Colombia, el organismo electoral oficial es el que daba los resultados del conteo rápido, ¿no? Nos encontramos en esta situación en este momento. De hecho, en vivo está ya Transparencia, ¿no?, justamente comentando el tema de los resultados electorales. Entonces, los peruanos, ¿a quiénes nos debemos? Cuando ocurrió todo el tema de la reforma, también mucha gente que estaba en esta asociación civil Transparencia participó de la reforma electoral, ¿o no?, en el gobierno de Martín Vizcarra. Entonces, la pregunta es, ¿cuál es la responsabilidad de estos organismos o de estas asociaciones civiles? Tuvimos un problema en esta elección que sobrepasó la capacidad de OMPE y del Jurado Nacional de Elecciones. Una serie de candidatos que fragmentaron el voto. 2 millones para Keiko, 1.800.000 para Roberto, y así, y así, y así. En Colombia, los candidatos obtuvieron 9 millones uno, 8 millones el otro. Podemos hablar de representación en esos casos, pero ¿qué ocurre cuando hay demasiados candidatos? ¿Quién permitió eso? ¿Quién generó esa reforma? Señalemos a los responsables, y si hay que mejorar, cambiar, derogar, bueno, que se haga. Pero no podemos encontrarnos nuevamente en esta situación. Hay que esperar, repito, las actas del extranjero, dice Keiko Fujimori.
10: El resultado, sin duda, es una gran división de los peruanos, pero nos corresponde a ambos partidos políticos y a todos sus dirigentes, pues empezar luego del resultado final, tender los puentes correspondientes. De nuestro lado hay toda la predisposición.
7: Señora Fujimori, ¿su equipo personal se ha reportado algún otro incidente como los que se reportaron durante el día de la elección? Estas actas que ya habían llegado marcadas, ¿hay algo que tendría usted que denunciar?
10: Sí, miren, ayer las actas que estaban marcadas, hubieron incidentes también en Puno, estos fueron denunciados incluso frente al Ministerio Público, ¿no? Lo que el señor Rucho de ayer me reportó es que habían pequeños incidentes, pero que todo se estaba llevando a cabo con normalidad. En estos momentos me estoy dirigiendo a la oficina y voy a estar monitoreando justamente con él cómo van llegando cada una de las actas. Y bueno, sobre todo también tenemos que esperar las actas que vienen del extranjero.
1: Una de mis características es mi calma, dice Keiko Fujimori, y eso es, ¿no?, lo que llamó la atención, por ejemplo, de Federico Salazar, ¿no?, al decirle, Keiko Fujimori, que se te vea más apasionada, ¿no? Pero claro, Keiko Fujimori, imagino también, y de hecho lo anunció en el desayuno electoral del domingo, esta va a ser su última postulación, ¿no? Son años, son al menos 4 elecciones en las que ella ha enfrentado no solamente a candidatos, repito, como Roberto Sánchez, PPK, que en su momento lanzaron pues frases tristes, ¿no?, respecto a su familia, sino también cargar con una responsabilidad de liderar bancadas con un número importante de parlamentarios y todo lo que eso conlleva y significa, ¿no? Entonces ella ha decidido tener hoy esta actitud.
10: Bueno, yo creo que una de mis características es mi calma, ¿no?, y mi serenidad. Así es que vamos a esperar hasta el último. Y eso es lo que yo espero que todos los peruanos. Tengo mucha fe, ¿ok? Y mucha gratitud.
11: Una última, candidata. Sí. Ganar usted o el señor Sánchez algo en el escenario, ¿se sentaría a dialogar, digamos, en aras de buscar lo que siempre se ha comentado en el último tiempo, la gobernabilidad en el país?
10: Sí, yo creo que todos los líderes políticos que tenemos partidos representados en el Parlamento, tenemos que dialogar, ¿no? De todas las fuerzas, de todas las ideologías. Es lo que los peruanos nos han dado ese mandato y eso es lo que nos va a corresponder.
12: ¿Qué porcentaje de mesas lo...
1: Y al mismo estilo de Roberto Sánchez, también señaló que en los próximos 5 años debe primar el diálogo y si hay fuerzas no opuestas que se tienen que encontrar, bueno, debe ocurrir por el bien de todos los peruanos.
10: Agradezco a los que votaron por mí y a los que no votaron por mí también, porque quienes pretendemos ser autoridades de nuestro país, y salga quien salga elegido, va a tener que trabajar por todos los peruanos. Vuelvo a también hacer la misma reflexión de que el diálogo tiene que primar en los próximos 5 años. Y desde nuestro lado están los puentes tendidos para buscar una agenda de consenso. Nuestro país requiere orden y requiere luchar contra todos los males y sobre todo contra la indiferencia.
1: 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Nos vamos a la pausa y continuamos. No se muevan.
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0: 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A ver, cuando nosotros emitimos un dato importante, exclusivo de otro medio de comunicación, pues los créditos y la cortesía y el agradecimiento siempre, ¿no?, por compartir esta información con los ciudadanos, y que nosotros, por supuesto, hacemos uso positivo de ese material. Hay que aclarar que estas imágenes son exclusivas, por supuesto, de nuestro medio de comunicación. La nota que va a ver a continuación es el encuentro de dos personajes, y hay que decirlo, tienen un cuestionamiento, recae sobre ellos un cuestionamiento. Estamos hablando de Martín Belaúnde Lo, si usted lo recuerda, cómo no, y Antauro Humala. Bueno, estuvo con Batters, por supuesto, siguiendo los pasos de ambos personajes.
1: ¿Qué hace este hombre que quiere refundar el Perú, experto en manualidades de Hello Kitty y probablemente futuro ministro de Defensa, junto a este otro personaje? Empresario y ex asesor de su hermano Ollanta, con un extenso historial judicial centrado en delitos de corrupción, lavado de activos y organización criminal.
2: Buenas tardes, don Martín, ¿cómo estás, don Tauro? ¿Cómo le va? ¿Qué tal? De programa con Batters.
3: Buenas tardes, disculpe la interrupción, más bien, con todo respeto.
2: ¿Qué tal? ¿Cómo está?
3: Quiero conversar dos minutitos, disculpe, le interrumpe. Solamente, ¿cuáles son sus apreciaciones con este resultado? Ya, lo espero entonces. Listo, muchas gracias. Gracias, gracias.
1: Así los encontramos, entre causas, disfrutando de este rico potaje en un conocido restaurante de Jesús María. Es Antauro Humala Tazo y Martín Belaúnde Lo, a quienes evidentemente les sorprendió nuestra presencia. El dato que teníamos es que se juntaron para hacer una evaluación de la segunda vuelta y probablemente programar acciones conjuntas en el futuro. Tras varios minutos, esperando que los señores terminen de consumir sus sagrados alimentos, el primero en salir fue el hombre fuerte de los casos Antalsis y Centralita.
4: Martín, lo que sabemos es que estás asesorando al candidato Sánchez, ¿es verdad?
5: No, pues estamos haciendo un documental sobre el caso del Andahuaylazo, sobre todo lo que ocurre esa... Estamos contando la verdad.
4: La información que tenemos es que eres asesor del candidato Sánchez.
5: No, negativo.
4: ¿En ningún momento? ¿No han habido otras reuniones?
6: Mal, en algún momento ya ha dicho que se pertenecería a toda la casta de lobistas que usaban a su hermano. Ahora son bastante amigos, los vemos bien.
5: Pregúntale a él, no a mí. Gracias.
1: Según el colaborador eficaz de los casos aportes de campaña de Ollanta Humala, en la sospechosa reunión trataron sobre un documental que contará la verdad de Antauro respecto al Andahuaylazo. Veamos qué dice el socio del congresista Sánchez, que parece se está poniendo faltoso con los coleguitas. Y así se fue, sin dar mayores detalles. Para corroborar su versión, Martín Belaúnde nos hizo llegar estas fotografías que, en efecto, corroborarían que se está grabando un documental sobre el Andahuaylazo, el atentado etnocacerista que dejó 4 policías muertos y mandó a la cárcel a Antauro.
2: Buenas tardes, don Martín, ¿cómo estás, don Tauro? ¿Cómo le va? ¿Qué tal? De programa con Batters.
3: Buenas tardes, disculpe la interrupción, más bien, con todo respeto.
2: ¿Qué tal? ¿Cómo está?
3: Quiero conversar dos minutitos, disculpe, le interrumpe. Solamente, ¿cuáles son sus apreciaciones con este resultado?
2: Ya, lo espero entonces.
3: Listo, muchas gracias. Gracias, gracias.
1: Así los encontramos y así los dejamos, entre causas rellenas y libretos de documental. Ellos juran y rejuran que de política...

0: Sobre este final de fotografía, como se dice, ¿no? Esta frase ya construida entre Roberto Sánchez y Keiko Fujimori. Interesante lo que dice, porque recordemos que Perú Libre, liderado por Vladimir Cerrón, finalmente perdió a figuras como Pedro Castillo y otros, Kelly Portalatino, también que fue ministro de Pedro Castillo, de sus filas, Jaime Quito, que ya ha sido reelegido. En fin, varios representantes de Perú Libre que se fueron a Juntos por el Perú y ahora Nación. Su vocero, Flavio Cruz, habla y opina de esa manera. Escuchemos.
1: Claro, hace algún instante usted nos dice que estamos en una zozobra única, nunca antes visto en el Perú. Vamos ahí, ¿cuál es el futuro? ¿Cómo ve usted?
2: Sí, efectivamente, yo me ratifico. Es una zozobra política, por si acaso, en la que están jugando números, ¿no? Sensaciones, ¿no? Expectativas de futuro, podemos decir. Desde luego que hay una suerte de sentimientos encontrados, ¿no? Respecto a los grupos políticos que están en pugna en este momento por llegar al gobierno, ¿no? Ese es el escenario que yo percibo y creo que toda la ciudadanía también.
1: Ahora, ¿cómo ve usted los mensajes de ambos candidatos? Hace un instante le digo al señor Roberto Sánchez que si él se cree ganador o podría ganar, le falta un poco más de mesura, humildad, porque ese de atacar a la derecha, sabiendo que también detrás de la derecha hay millones de peruanos quienes también defienden al voto de Keiko, hay mujeres, niños que necesitan también del gobierno.
2: Deberíamos entender que estamos en democracia y la clase política debería tener un aprendizaje de este congreso que ya nos vamos. Es que la gente tenía la sensación de que generábamos demasiado conflicto entre nosotros y por eso el reproche popular contra el congreso. Y no podemos, pues, repetir lo mismo, ¿no? Aún ni siquiera habiendo asumido el gobierno, ahorita los dos candidatos no pueden estar con puyazos, ¿no? Yo creo que tienen que tener discursos moderados, ¿no? Para que, como usted dice, esos mensajes, digamos, en una casa, un hogar que quiere tranquilidad, sin embargo, le interesan los temas de su país, pues no repercuta, digamos, en el estado emocional de toda una familia. Entonces, yo convoco a que los candidatos actuales, porque no solamente ellos, sino sus voceros, todos ellos, también están con esa sensación de algunos de triunfalistas, otros de decepcionados, en fin. Entonces, calma, paciencia, que creo que el país lo necesita, ¿no?
0: Yo creo que no le falta razón a Flavio Cruz cuando señala que Roberto Sánchez no es líder en estas regiones del sur, que lo apoyaron, sí, de manera contundente, a diferencia de Keiko Fujimori, ¿no? Señala que la votación, por ejemplo, solamente para mencionar la región 1, es un voto de venganza y no necesariamente de reconocimiento o liderazgo de Roberto Sánchez.
2: No, ¿se refiere usted al candidato
1: Sánchez?
2: No, él no es ningún líder, ¿no? Ahí el liderazgo es un liderazgo simbólico, el profesor Pedro Castillo, ¿no? De hecho, hay un voto venganza, me parece, en el buen sentido de la palabra. En el buen sentido de la
1: político,
2: palabra.
1: ¿Político, vale?
2: Pues sí, hablemos ya. Políticamente hablando, es un voto venganza por lo que ha sucedido el año 2022, 2023 y todos estos años, ¿no? Y Puno, pues ahorita ocupa el primer lugar, digamos, en porcentaje de votación, la votación más alta, pero eso siempre nos ha pasado a los puneños.
1: Puno y Tacna,
2: votamos así, pero para que después nos estén diciendo que Puno no es el Perú, o sea, ¿cómo? Tiene la mayor votación para recibir el menor presupuesto. Eso es lo que pasa con Puno, pero bueno, esperemos que esta vez podamos demandar más respecto a la función social que ha cumplido Puno para defender su región.
0: No. Bueno, aquí hay que aclarar lo siguiente. No necesariamente es verdad que Puno recibe el menor presupuesto, ¿verdad? Además, recordemos que los presupuestos por la descentralización van a parar en las arcas del gobierno regional. Reyesuelos que también generan actos de corrupción, luego se distribuye en las comunas, en el interior de cada región y ahí empieza el chorreo, ¿no? El chorreo. De hecho, por declaratorias de emergencia y demás, se sigue brindando mayor presupuesto a las regiones. Además, en las regiones del sur existe el canon minero. En Puno, sobre todo, hay zonas que se ha levantado frente a grandes empresas mineras por un lado, incumplimiento de promesas,

0: incumplimiento de acuerdos y por otro también por la contaminación generada. Mineras formales, informales y demás. Entonces, no es verdad que Puno reciba menos plata. Eso es falso. Eso es falso. Y en el caso de la región Junín, ¿no?, un bastión de Vladimir Cerrón por muchos años, hay que también señalar la responsabilidad de Vladimir Cerrón para atender a las poblaciones vulnerables en la región Junín. Hay comunidades indígenas también. ¿Las ha atendido? ¿Está más preocupado en el cambio de constitución, en el tema ideológico, o se ha dedicado a atender a la gente que más necesita en la región Junín? Todos los días yo hago un resumen de noticias regionales y en Huancayo y en otras provincias de la región Junín, Satipo, por ejemplo, hay problemas hasta en la morgue. No tienen frigoríficos. Los familiares de los fallecidos compran bolsas de hielo para mantener los cuerpos de sus seres queridos. ¿Vladimir Cerrón no es médico? Cuando él fue gobernador regional no se dio cuenta de las necesidades de estas provincias grandes, importantes en la región Junín. Entonces, tenga cuidado, señor Flavio Cruz. No todo es responsabilidad de, por un lado, del pacto mafioso, del gobierno central. ¿Qué hicieron los gobernadores regionales? Y eso ha generado en la población una gran decepción de la clase política, ¿no? Muy bien, continuemos. Roberto Quiabra también se pronuncia, ya no como candidato, sino como parlamentario. Escuchemos lo que señaló.
1: Se repiten los mismos resultados del 2021, una presencia diferenciada del Estado, una gran presencia en el norte y un abandono y una indiferencia en el sur. Y los resultados lo estamos viendo. Hay que mirar al sur, reencontrémonos con el sur. Yo creo que ese es su mensaje. Y después, el anti nos hace mucho daño. Dejemos el anti de lado porque estamos viendo nosotros otra cosa, la ausencia. Todos esos que no han ido a votar, yo creo que también tienen parte de culpa del resultado, sea el que sea.
2: ¿Se puede lograr un consenso teniendo en cuenta el mensaje de Anta Brumala anoche y también la amenaza de una denuncia contra Jorge Nieto, por ejemplo?
3: ¿Y del propio Roberto Sánchez?
1: Yo creo que antes y ahora ya estamos, ya votaron todos, pero yo creo que los que han votado por ellos, si quieren un clima de ese tipo para el Perú, el daño que nos hacemos todos. Son 5 años que tenemos que crecer. Para poder crecer necesitamos uno, reestructurar el Estado. Para mí, 18 ministerios como estamos, no nos vamos a dar ninguna solución. Y segundo, juntémonos, hagamos un esfuerzo, no de boca, de hechos. Juntémonos todos porque Perú es rico en recursos naturales, pero pobre en recursos humanos políticos. Gracias.
3: ¿Cuál es el mensaje que le damos a las inversiones internacionales?
1: Fíjese, ahora de salir uno, de salir el otro, tiene que cumplir las promesas de campaña. Hay que ver si los inversionistas están mirando a quién apoyar o a quién no apoyar. Ya no tenemos nada que hacer, solamente esperar los resultados. Después de los resultados podremos hacer un análisis.
3: ¿Qué le conviene al Perú?
1: ¿Qué le conviene al Perú? Que los resultados sean los que la gente ha decidido.
2: ¿Cómo ha visto el apoyo de Carlos Álvarez, Carlos Espada y Rafael López Aliaga?
0: Esta actitud de Roberto Quiabra me gusta más que la actitud que tomó cuando realizaba campaña, ¿no?, por su candidatura presidencial. Ese es el Roberto Quiabra que todos recordamos. Muy bien. José Cueto, un gobierno de Sánchez sería una desgracia, señala el parlamentario.
4: Sin ganas se ha visto que hay un Perú dividido. Ay. Se dice que debería haber consensos. ¿Usted cree que con el señor Humala juntos, ¿no? Uh-huh. O con este abogado, ex fiscal, ¿podría haber esos consensos?
5: No, con esas personas no se puede hablar. ¿Qué puedes hablar con una persona que tiene por lo menos algunos desequilibrios para mí? No, con ellos no se puede hablar. Debe haber consensos, sí, pero ojalá que la gente que entre de uno u otro lado tenga esas posibilidades y tenga sobre todo esas facultades de ser personas que busquen consenso.
4: Pero
5: si vas a poner en ciertos ámbitos a un señor Antauro Malo, a un señor José Domingo Pérez, que a lo lejos demuestran que tienen un odio o resentimientos intrínsecos, dudo mucho que se pueda hablar con ese tipo de personas, ¿no?
3: ¿Pero por qué se les permite que utilicen el uniforme militar a los endocaceristas? ¿No hay una confusión o son una guerrilla?
5: Eso está prohibido, pues, pero los llamados a actuar ahí es o la policía, ¿no? Porque las Fuerzas Armadas, porque algunos dicen que el comando conjunto, pero nosotros no tenemos capacidad de ni siquiera de detener a nadie. Eso lo tiene que hacer la policía, cumpliendo lo que la ley manda, ¿no?
3: ¿Qué significa Roberto Sánchez para usted un gobierno? Un posible gobierno.
5: Para mí, ¿qué significa? Sería una desgracia.
0: 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Muy bien, nos vamos a la pausa y continuamos con más. No se mueva.
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0: somos de PBO TV y PBO Radio, la radio con fe. 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Bueno, hay actitudes que se están llevando a cabo y hechos en los Estados Unidos de Norteamérica que están incomodando a muchas naciones, ya no solamente a jugadores y a delegaciones, sino a naciones. Un juez, un árbitro de fútbol, de los 52 que han sido seleccionados para estar al frente de los más de 100 partidos que se van a jugar en el Mundial, ha sido deportado. El árbitro somalí, que además, según dice la información que proviene de el diario Marca, habría intentado ingresar con pasaporte diplomático, eso es lo que dice. Sin embargo, por razones que se desconocen de manera oficial, el árbitro fue regresado a su país y lamentablemente está a la espera de lo que medie a través de la FIFA para ver qué cosa es lo que pasa al final con las autoridades de los Estados Unidos de Norteamérica. Ayer, cuando llegaba Uzbekistán al partido ante la selección neerlandesa, fueron tratados de manera extraña por personal de seguridad. La delegación de jugadores, comando técnico, asistentes, bajaba de los buses y fueron detenidos en ese momento para ser revisados, no solamente individualmente, sino además con sus bolsos, mochilas, con perros de seguridad y todo lo demás. Otro episodio pasó con un jugador que fue interrogado por espacio de 7 horas. Y hay cosas en otro lado que están pasando, como la selección de Japón. La selección de Japón, que estaba en México, instalada en Monterrey, tengo entendido, y se ha trasladado, se ha ido, porque dice que las canchas de entrenamiento no son las que no reúnen las condiciones que ellos esperaban. Entonces, en un campeonato del mundo en el que todo debe estar como relojito suizo, no está funcionando bien. La selección peruana tampoco está funcionando como relojito. Anoche jugó ante la representación de España. El partido temido, no esperado, temido por muchos, terminó por 3-1, con anotaciones que adelantó España antes de que se cumplieran los 2 minutos y comenzara de esta forma, anotando Oyarzábal desde fuera del área, en un descuido total del medio campo y la defensa, donde Gruba se termina volteando. Algo increíble, pero bueno, también pasa en la selección. Esta penetrada por derecha es alucinante, porque el centro de Ferran Torres es milimétrico. Vean ustedes cómo se estira Galese, y a pesar de que se estira no puede, porque el centro es violento y llega justo al pie, milimétrico. La verdad es que a mí este gol me ha sorprendido. Ahora, los españoles la ponen donde quieren también, ¿eh? Juegan en corto, en largo, la selección peruana la trataba de... Bueno, esto es una ingenuidad de concepto de parte de la selección nacional, el pretender salir con pelota dominada desde el área chica ante España. Dios mío, que te hacen una presión altísima y Galese se queda con las manos en la cintura. El partido iba 2-0, faltaba un tercer gol, que es este, el que se le escapa de las manos o manotea a Galese y termina metiéndose sobre la portería. Con este partido y con estos goles, la selección esperaría a la única anotación que convierte Vélez, el jugador sobresaliente por sus conquistas. Se ubica sobre el centro del área, domina con pie derecho y resuelve con pie izquierdo. La verdad que fue un buen gol el que consiguió el jugador Vélez. vamos a considerar una de las dos declaraciones. Vayamos con lo que señaló Pedro Galese al final del partido.
1: ¿Conclusiones de este partido?
2: Oh, sabíamos que iba a ser difícil, ¿no? España es uno de los candidatos para llevarse el Mundial. Nosotros estamos en un proceso de aprendizaje, hay compañeros nuevos en la selección y están viendo lo que es la selección.
1: Ahora, en algún momento del primer tiempo, en el cooling break, tú le dices a los compañeros un poco más de agresividad. ¿Sientes que Perú salió un poco a mirar al rival?
2: Con los movimientos que hacían ellos por ahí, nosotros estábamos llegando tarde. Lo que yo le decía es que seamos más agresivos, que salgamos un poquito más. Pero bueno, con los rivales, con ese tipo de... Más allá de la derrota de hoy, yo creo que esta fecha FIFA ha sido positiva para nosotros. Porque los compañeros nuevos que están acá se están incorporando, están viendo lo que es la selección. Y también como jugadores como Oliver, como Marcos, están asumiendo un poquito más también, porque ya al no estar otros compañeros, ellos tienen que asumir también.
0: Bueno, se jugaron otros partidos. La selección de Francia derrotó por 3-1 con 3 anotaciones espectaculares, una mejor que la otra, de este limitadísimo jugador de nombre Michael Olise, terrible zurdo. Tiene una bazuca en el pie izquierdo, dentro del área, fuera del área. Los de Irlanda del Norte hacen su descuento cuando el partido estaba 2-0 con Patrick Kelly. Y al final el propio Michael Olise convierte este golazo, ¿no? Partiendo desde el sector derecho, abriéndose hacia el medio, izquierda, medio, izquierda, medio, hasta que lanza un disparo inatajable. Lo celebra como si fuera chancay duro, ya, pues ya, si quiere lo celebro, si no, no. Mucha categoría de este jugador francés. Para mí Francia es la favorita, no sé qué dirán otros. Mientras que Países Bajos, que se enfrentaba a Uzbekistán, y el partido terminó 2-1 en un campo universitario, fundamentalmente, ¿no? No es en un escenario, un estadio, sino... un partido de entrenamiento a puerta cerrada en la que Holanda o Países Bajos logra ganar por 2-1. El primero fue de penal con Cody Gakpo y el segundo también cuando el partido ya se juega en el minuto 98. Seguimos con más información y nos vamos con saludar a nuestros amigos de Alcofarma. 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Nos vamos con información local. Porque Sporting Cristal presentó en sus redes a Roberto Mosquera como entrenador. Con micrófono abierto, nos vamos con estas imágenes de Roberto Mosquera ingresando a una zona de la Florida donde carga la camiseta celeste, esa de los años 70s, 80s. También luce la medalla de plata, o sea, subcampeón de la Copa Libertadores de América, que él estuvo presente como asistente de Sergio Markarián, además de los trofeos que ha ganado como director técnico, como jugador también de Sporting Cristal. Vuelve a su casa Roberto Mosquera y, por supuesto, los fundamentalistas rimenses están felices. En Universitario Deportes, y esto sí a mí me da que pensar, tienen que decidir entre La Padula y Raúl Ruiz Díaz, 35 y 36 años. Me dice, me abre los ojos Miguelito, como diciendo, uy, me van a traer un jugador que me va a hacer daño. Tranquilo, Miguelito, tranquilo. Bueno, Raúl Ruiz Díaz, dicen que se está alejando porque a pesar de haber bajado en sus pretensiones, el que más lo convence a Cooper es Gianluca Lapadula, que la gente dice que es extraordinario. Yo no sé, a la hora que hagan, no 100 metros planos porque no lo pueden hacer, 50 metros nada más. La Padula, Guerrero, el Pirrata y Licha, o sea, Alzugaray, ¿cuál de los cuatro será más lento? La verdad, Paolo ya está mencionado. O sea, son jugadores demasiado avanzados. Ah, y Berni Cuesta, ¿no? Que en el área chica, que el punto de penal la definen. Pero para que piquen una pelota, por favor. Pero bueno, eso es lo que quiere el fútbol peruano de hoy. La U tendrá que decidir al respecto. Y nos vamos con los playoffs de la NBA. Porque ayer se jugó un partido en el que parecía que iban a dejar en salmuera al equipo de San Antonio Spurs, pero no fue así, porque este encuentro, que era el tercero de la serie mundial, de la serie de la NBA en los playoffs, terminó siendo ganado por el que parecía que iba a perder, los San Antonio Spurs, que habían perdido el primero y el segundo en San Antonio, ganaron en Madison Square Garden con una genial actuación de Mendy, que hizo 32 puntos, y también Brunson, que hizo 32 puntos para los de New York. Pero ¿qué pasó al final del partido? En las afueras del Madison Square Garden, una bronca descomunal entre los propios hinchas de los New York Knicks, porque estaban molestos, iracundos, porque su equipo no pudo ganar. Cómo se fajan, cómo se noquean. Y la policía, vean ustedes, está al costadito, no interviene, dice, sáquense la mugre. Y después, a los que quedan en el piso, a eso los recogieron. Mira, mira, la policía está al costadito. Bueno, hace media hora aproximadamente, o un poquito más, Cusco Fútbol Club acaba de publicar que Orfila, el técnico cusqueño argentino que dirige al Cusco Fútbol Club, ya no es más entrenador. ¿Y qué ha publicado Gustavo Peralta y Coelho? Que el nuevo entrenador de Cusco Fútbol Club será... ¿qué? Javier Rabanal. Escúchame, Javier Rabanal va a dirigir a Cusco Fútbol Club. Sí, el hombre que tuvo que ingresar al hospital porque le dio estrés, le temblaba la mandíbula, ahora va a dirigir a Cusco Fútbol Club. Tiene razón Puchungo, tiene razón Jorge, tiene razón mi tío Alejandro cuando dice que van jugando a la ruleta, se suben al carrusel, se bajan del carrusel, se suben al carrusel, se bajan del carrusel los entrenadores extranjeros, pero llegan al Perú por primera vez y no se quieren mover. Rabanal venía de Ecuador, fracasó en la U, se fue, dije, bueno, se irá, pues, arrepentido, regresa. No es, pero regresa. No, no, no, no, no se quedó. Estaba en Machu Picchu, dice Quique Broluvino. Oye, me parece conocido. ¿No quiere dirigir acá? Y bueno, pues hombre, total, no vamos. Viene Judicita con mayores informaciones y luego vendrá Patsy con los espectáculos aquí en PBO TV y en PBO Radio, la radio con fe.
3: Y 29. 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
1: 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Vamos a realizar un recorrido internacional a continuación.
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1: El Papa León condena la plaga de abusos sexuales y exige reparación. Es cierto, cada vez la niñez está más expuesta a la crueldad y a estos abusos, a la trata de personas. Realmente requerimos que los gobiernos atiendan a la población más vulnerable, indefensa, inocente, en manos de adultos, autores de los delitos más crueles y terribles en el mundo.
2: Una reunión cargada de expectativa, emociones y reclamos marcó una de las jornadas más sensibles de la visita del Papa León XIV a España. Lejos de los escenarios multitudinarios y de los actos oficiales, el pontífice se reunió durante casi una hora con 6 víctimas de abusos sexuales cometidos por religiosos. El encuentro se realizó en la Nunciatura Apostólica de Madrid en el tercer día de su visita al país.
3: Ante esta plaga, la comunidad eclesial está llamada a responder con la escucha, la verdad, la justicia, la reparación y un compromiso cada vez más decidido en la prevención y la cultura del cuidado. Cada persona herida debe poder encontrar escucha sincera, acogida, protección y caminos reales de sanación.
2: Según informó el Vaticano, las víctimas presentaron propuestas para hacer más eficaz la respuesta de la Iglesia frente a estos casos. Durante un encuentro con los obispos españoles, el Papa calificó los abusos sexuales como una plaga y pidió que la respuesta de la Iglesia se construya sobre la escucha, la verdad y la justicia. Pero mientras se desarrollaba esta reunión, la polémica también se hacía presente en las calles. Algunas asociaciones de víctimas que durante años han denunciado la opacidad de la Iglesia frente a estos casos.
4: Estamos decepcionados, ¿no?, por el Papa. Yo creo que el Papa se ha comprometido a seguir la línea que abrió Francisco. Creo que es un hombre que ha hecho una encíclica que, si se lee, se demuestra claramente que tiene un corte aperturista, no rigorista, pero luego se tiene que ver todo acompañado de hechos. Mientras no haya hechos y solamente se quede en papel, el papel lo aguanta todo.
2: Lamentaron no haber sido invitadas al encuentro y se concentraron frente a la sede de la Nunciatura. Un informe publicado en 2023 por el Defensor del Pueblo Español estimó que más de 200.000 menores podrían haber sufrido agresiones por parte de religiosos católicos desde el año 1940.
3: ¿Puede llamarse plenamente justa una comunidad que deje en la sombra al niño aún no nacido, al anciano, al enfermo, a quien sufre en silencio o a quien depende enteramente del cuidado de los demás? La defensa de la vida humana no es una cuestión parcial ni un interés confesional, es una meta de civilización.
2: Por ahora, su paso por España deja una imagen marcada por un mensaje contundente: la exigencia de reparación para las víctimas de abusos por parte de religiosos.
1: Finalmente, Donald Trump amenaza con retirar a los ciudadanos por fraude migratorio.
2: Obtener la ciudadanía estadounidense suele verse como la meta final de millones de inmigrantes, Sin embargo, para algunos ese estatus podría no ser definitivo. La administración de Donald Trump anunció una ofensiva legal que busca retirar la ciudadanía a inmigrantes naturalizados que hayan cometido fraude durante sus procesos migratorios. La medida ya comenzó a tomar forma en los tribunales. El Departamento de Justicia informó que presentó demandas contra 17 ciudadanos naturalizados estadounidenses, acusados de delitos graves, entre ellos abuso sexual a un menor, fraude bancario y narcotráfico. Según las autoridades, se trata de personas que habrían aprovechado el proceso de naturalización incumpliendo la ley. La lista de personas alcanzadas para estas acciones incluye ciudadanos naturalizados procedentes de diversos países, como Cuba, Haití, Colombia y México. Si los tribunales dan la razón al gobierno, las personas involucradas perderían su ciudadanía y regresarían al estatus migratorio que tenían antes de naturalizarse. Eso significaría perder todos los derechos asociados a la ciudadanía estadounidense, incluida la protección frente a una posible deportación. Así, mientras los casos avanzan en la justicia, la señal enviada por la administración estadounidense resalta que para quienes hayan obtenido la ciudadanía mediante fraude, el riesgo de perderla ya no es una posibilidad lejana, sino una batalla legal que acaba de comenzar.
1: ¿A dónde nos lleva esta mañana Marcial Vilela? Te escuchamos.
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6: 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Buenos días.
7: Buenos días.
6: Las amas de casa te están viendo, queremos saber el precio del pollo pelado por entero para hoy, martes.
7: 8.80, entre 8.89 soles.
6: Perfecto, mi hermano. Está bajando.
7: Está bajando el pollo.
6: Buen precio. Ahora, si las amas de casa necesitan llevarse para el aguadito de repente ahí, ese espinazo que está colgadito, ¿cuánto se vende?
7: 2.50 el kilo.
6: 2 soles 50, regalado. Por aquí vemos también el pollo por mitades, que va con su alita y su pecho. ¿Cuánto se vende?
7: Precio entero, 9 soles o 8.80 igual.
6: Demasiado barato. Por acá la piernita sola también.
7: La piernita sola, 11 soles.
6: De repente para un sequito también a las amas de casa les encanta el encuentro, ¿no? ¿Cuánto se vende?
7: 13 soles se lo encuentro.
6: La pechuga corte corazón, que también es lo máximo.
7: 13 soles igualmente.
6: Para escabeches, ¿no?
7: Para escabeches.
6: Y lo más importante por aquí también, el colágeno, mi hermano. A la gente le encanta verse joven. ¿Cuánto se vende la patita?
7: 6.50 el kilo.
6: Y de repente las amas de casa necesitan saber el precio de la pechuguita limpia para la plancha, para el pollito satado.
7: 16 soles, pura pulpa, filete nada más.
6: Y la gallina, mi hermano, para el frío, rica gallina.
7: Vamos. 16 soles la gallina.
6: 16. Ahora sí, mi estimado, queremos dar a saber a las amas de casa dónde te ubicas y el horario. ¿Y por qué van a preguntar? 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
6: ¿Hay APA o no hay APA?
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6: Ahora sí, cerramos. ¿Qué recomiendas a las mamitas para hoy, martes, hermano, aquí en San Martín de Porres, desde el mercado?
7: Que haga su segundo.
6: A ver, una entradita, ¿qué sería para ti?
7: Bueno, sopa de pollo. Pechito de pollo o sopa de patita.
6: Ya, ¿no? Listo. Y platito de fondo, bueno, vamos.
7: Pollo al maní con su.
6: ¿Papa o yuca?
7: Con papa. Con
6: papa. ¿Para sentar alguna bebida especial?
7: Claro.
6: ¿Hace frío?
7: Claro. Nada. Una hierbita.
6: Muy bien, ya saben, vamos de casa entonces el precio del famoso pollito aquí en este mercado José Granda, en el distrito de San Martín de Porres. 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
1: Muy bien, alimentando a un Perú mejor, por supuesto. 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
4: Muy buenos días, ¿cómo están? Yo soy Patsy Bendayán y este es tu bloque de espectáculos en PBO. Sé que ayer me han extrañado, pero les cuento que ayer sentí la casa muy pesada e hice algunos rituales, claro, para sacar esa mala vibra, esa mala energía con toda esta tensión de las elecciones. Pero si ustedes también quieren hacerlo, no se preocupen, que ya viene Agatha Liz para darnos los rituales para limpiar nuestros hogares. Veamos.
5: Que los astros te sean propicios. Mucha gente me pregunta cómo limpiar la casa. Recordemos que las casas, los muebles, tienen memoria y nosotros tenemos que cada cierto tiempo limpiar, purificar, ¿no?, esa limpieza energética de la casa, tratar de sacar las energías negativas. Los muebles deben ser limpiados con trapos húmedos, pero que tengan una gota de vinagre para quitar esas energías que están adheridas a los muebles. También las paredes, hay que sahumar los rincones en forma de cruz y de esta manera limpiamos, más aún si te mudas y a un lugar donde han vivido otras personas, con mayor razón. Y si es tu casa, también, porque estamos en nuevas etapas y hay etapas que no queremos repetir. Entonces, por eso el palo santo, por eso los atados con salvia, con laurel, para el éxito, para la prosperidad, se va pasando y pasando por la casa y vamos rezando y vamos también echando nuestro baño de florecimiento, que se vaya lo malo y que venga lo bueno, esencias naturales, agua benditas, todo tipo de aguas que están en nuestro baño de florecimiento, las campanas, que dice, ¿por qué son las campanas? Porque las campanas hacen despertar las energías que están estancadas, hay algunas negativas. Entonces, tenemos la aromaterapia también, que hay que dejar de ahí. Me encanta a mí el sándalo y la hierba luisa para la salud y para la prosperidad en el dinero, y así también poder tener nuestros jabones. Luego vamos nosotros también nos limpiamos con nuestro jabón y nuestro baño de florecimiento. No olvides, cuando termines de hacer tu limpieza, dejar encendida una vela, que puede ser la vela de Uriel, por ejemplo, que es para el trabajo, la prosperidad, el de amor en la familia, para amor, para hijos, para matrimonio, ¿no? Esta, y bueno, también tenemos la azul, que es para contra enemigos, ¿no? El arcángel Miguel, y tenemos el arcángel Chamuel, el arcángel Rafael, para la salud. Recuerda siempre que los ángeles, los arcángeles, los seres de luz estarán siempre contigo si estás limpiando siempre tu casa y apartando energías negativas. No te olvides de hacerlo. Recuerda que nosotros tenemos todos los elementos para que puedas hacer sanación, limpieza energética, tanto a tu persona, a tu negocio, como a tu casa. 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Que los astros te sean propicios.
4: Y atención a los fanáticos de la magia y de los superhéroes, porque pasado mañana abre la Casa Warner, una experiencia inmersiva en donde vas a ver 18 espacios temáticos inspirados en Friends, Batman, Superman, entre otras franquicias. Aquí los visitantes podrán recorrer espacios inmersivos, además de tomarse fotografías y aventuras que van a poder disfrutar con toda la familia. Veamos.
6: ¿Te imaginas recibir la carta de Hogwarts, sentarte en la cafetería de Friends o entrar en la baticueva de Batman? Desde este 11 de junio, todo eso estará más cerca que nunca. La magia, la aventura y la nostalgia se reunirán por primera vez en Lima con la llegada de Casa Warner. Se trata de la experiencia oficial licenciada por Warner Bros. Discovery, que abrirá sus puertas en Plaza Norte. Una exhibición que ya conquistó a miles de visitantes en distintas partes de Latinoamérica. Uno de los espacios que genera mayor expectativa es sin duda el de Harry Potter. Los asistentes podrán recorrer escenarios inspirados en Hogwarts, el famoso callejón Diagon y otros rincones que durante años han acompañado a millones de seguidores alrededor del mundo. Pero la experiencia va mucho más allá del universo mágico creado por J.K. Rowling. Durante el recorrido, el público también encontrará salas dedicadas a grandes franquicias de Warner Bros., tales como Superman, Batman, Friends, Scooby-Doo, Looney Tunes o Game of Thrones, así como Rick and Morty, Matrix, El Señor de los Anillos y Las Chicas Superpoderosas. En total, Casa Warner contará con más de 18 salas temáticas y 35 espacios diseñados para tomarse fotografías, interactuar con escenarios icónicos y recrear algunas de las escenas más recordadas de la cultura pop. Entre las atracciones más comentadas, destaca la Fortaleza de la Soledad de Superman, la Baticueva de Batman y la famosa cafetería de Friends. Además, cada ambiente incluirá actividades interactivas, juegos, contenido audiovisual, pensado para que grandes y chicos se conviertan por algunos minutos en protagonistas de sus historias favoritas. La visita tendrá una duración aproximada de una hora y contará con horarios programados para facilitar el recorrido y permitir que cada grupo disfrute de la experiencia con comodidad. Las entradas ya se encuentran disponibles a través de Join Us. Así, la expectativa sigue creciendo entre los seguidores peruanos, que cuentan los días para cruzar las puertas de esta experiencia internacional. Y desde el 11 de junio, Plaza Norte se convertirá en un punto de encuentro donde convivirán magos, superhéroes, detectives, dragones y personajes que han acompañado a distintas generaciones. Una parada obligatoria para quienes disfrutan de la fantasía, la aventura y las historias que siguen despertando emociones alrededor del mundo.
4: Y el fenómeno animado de las guerreras K-pop sigue conquistando al mundo y ahora prepara una gira mundial de conciertos inspiradas en sus personajes y en su música. El éxito de la producción ha sorprendido a la industria con un enorme impacto entre jóvenes y adultos, mezclando cultura pop, acción y el estilo vibrante del K-pop. Los fanáticos ya están a la espera de las fechas de estas presentaciones. Veamos.
6: Nuestras guerreras cazademonios favoritas saltarán de la pantalla al escenario. El fenómeno animado K-pop Demon Hunters, conocido en Latinoamérica como las guerreras K-pop, tendrá una gira mundial de conciertos y ya desató la emoción entre miles de fanáticos alrededor del mundo. Y es que Netflix confirmó que este universo llegará en formato live show durante el 2027. El proyecto busca recorrer 150 ciudades alrededor del mundo mundo. Aunque todavía no se anuncian fechas oficiales ni países confirmados, Netflix ya habilitó una lista de espera en su página web para quienes quieran recibir información sobre entradas. La noticia llega después de que la película animada se convirtiera en uno de los mayores fenómenos recientes del streaming. Estrenada en 2025, la cinta mezcló música, acción, fantasía y cultura pop coreana en una historia donde tres idols del K-pop llevan una doble vida: artistas de fama mundial durante el día y cazadoras de demonios durante la noche. Según cifras publicadas por Variety, la película alcanzó más de 325 millones de visualizaciones en apenas 3 meses y terminó convirtiéndose en la película en inglés más vista de la historia de Netflix. Incluso tuvo un estreno limitado en cines y logró recaudar millones de dólares. Pero el fenómeno fue mucho más allá de la pantalla. Hubo funciones sin alone, disfraces inspirados en las protagonistas, menciones en eventos deportivos, además de un aumento de los vuelos a Corea del Sur, impulsado por el furor global alrededor de la película. Parte del éxito también recae en su música. El grupo ficticio Hunter X cobró vida gracias a las voces de AJ, Audrey Nune y Ray Ami, quienes interpretaron canciones como Golden, tema que ganó el premio Oscar a Mejor Canción Original. Las artistas incluso llevaron la música de la película a escenarios reales, primero durante la ceremonia de los premios Oscar y luego Coachella, donde compartieron presentación junto al grupo Cat's Eye. Ahora los fanáticos esperan que ellas también formen parte de esta gira mundial. Y aunque Netflix todavía no confirma oficialmente el elenco, las expectativas crecen en redes sociales. Y mientras el tour comienza a tomar forma, el universo de las guerreras K-pop seguirá expandiéndose. Netflix confirmó que habrá una secuela cinematográfica, aunque su estreno recién llegará en 2029. Así, cuando una historia logra conectar con música, fantasía y emociones compartidas, termina convirtiéndose en algo mucho más grande que una simple película animada. Y esta vez sucedió con K-Pop Demon Hunters.
4: Y aquí Quique Bravo está recontra envidioso de Sylvester Stallone, que a sus 79 años continúa sorprendiendo con un físico envidiable, al parecer que desafía el paso del tiempo. El actor combina entrenamientos, constante disciplina alimenticia y una rutina enfocada en la fuerza y el movimiento. Vamos a verlo.
6: Brazos musculosos, tatuajes visibles y una energía que contrasta con la cifra de su edad a pocos meses de cumplir 80 años. Su físico sigue hablando como si fuera uno de sus personajes más exigentes. A los 79 años, Sylvester Stallone vuelve a sorprender, esta vez lejos del set de filmación, pero muy cerca del espíritu que lo convirtió en un ícono del cine de acción. Para él, el gimnasio es un santuario, así como su templo, el espacio donde refuerza una disciplina diaria que considera clave para enfrentar cualquier reto. En sus palabras, entrenar permite sentirte mejor físicamente y tener la fuerza necesaria para alcanzar objetivos con seguridad. En Instagram y TikTok los comentarios se multiplicaron. Usuarios lo señalaron como un ejemplo de constancia y perseverancia. Algunos escribieron que era una inspiración llegar así a esa edad, mientras otros bromearon llamándolo inmortal. Pero su vitalidad no se limita al entrenamiento. La actividad profesional de Stallone continúa con un ritmo intenso. Recientemente recibió uno de los reconocimientos culturales más importantes de Estados Unidos. Durante la gala de los Kennedy Center Honors en televisión, su participación en la cuarta temporada de la serie Tulsa King confirma que el público sigue interesado en verlo en papeles exigentes. A lo largo de su carrera, alternó roles protagónicos, producción y presencia constante. Sin embargo, pese a una filmografía extensa, su nombre permanece inevitablemente ligado a Rocky, el personaje que cambió su destino. Su historia es tan importante que harán una nueva cinta acerca de cómo se construyó esa leyenda. Y hoy, mientras continúa filmando y produciendo, Stallone mantiene una idea clara. Quiere ser un símbolo de cómo una persona promedio puede superar obstáculos enormes. Y su físico a los 79 años parece seguir contando esa misma historia.
4: 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Y ahora sí, hasta aquí llegó el bloque de espectáculos y ya está listo el gran Héctor Felipe con toda la información y las mejores entrevistas hasta las 2 de la tarde. Conmigo será hasta mañana. Chao.

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0: Vamos a presentar otra canción. Aquí está los JJ, con cariño, José Rosales. Viene la marcación.

qué bonito. Saludos para toda la gentita a esta hora de la mañana. Compartimos con todos ustedes la mejor alegría compartiendo. Qué maravilloso, ¿eh? Siempre para divertirles esta hora de la mañana. ¿Cómo está mi gentita? Buenos días, buenos días. Ya me ven por acá y será ya nuestro amigo Juan Carlos Paico. Y haciendo unos trámites. Ya regresa, ¿eh? 10 de la mañana ya con 20 minutos. Disfrutando con todos ustedes, esa gran bonita mañana, martes 9 de junio. Tu amigo de siempre, David Flores, ¿eh? Saludos para toda la gentita de esa hora de la mañana, para todas mis gordas, bellas, preciosas, para todos mis amigos del volante. Hola, hola, tu amigo de Osito. Uy, uy, uy. 10 y 20.

0: Vamos a recordar los éxitos. ¡Ya lo sé!
1: 10 y 24.
0: Se lo me llama la amiga, amigo Boris.
2: Oh, San Francisco. 10 de la mañana con 24 minutos. Papá, qué bonito, ¿ah? ¿Eh?

Sigamos bailando, qué rico. Disfrutando, por supuesto, esa hora de la mañana, bonito martes. Ay, ay, ay, ay. Saludos para la señora Juanita Gamboa. ¿Cuál es el menú de hoy día, señora Juanita Gamboa? ¿Cuál es el menú? 10 de la mañana, eco 34 minutos. Saludos para todos ustedes, para toda la gentita que hoy está de onomástico. Muchas felicidades. También para la gente de San Pedro. Para la gente también de Las Peñitas. Y por acá también me dice, hola, muy buenos días, Osito. Quiero enviarle un saludito muy especial también para toda la gente de San Sebastián. Hoy compartiendo con todos ustedes la mejor música. 10 de la mañana, ya con 34 minutos.

compartiendo con todos ustedes. Ay, ay, ay, ay. Con esa actitud siempre positiva. Dice por acá, hola, Osito. Hoy saludo también para la chica del Resto Armin, Jenny. Saludos muy especialmente para ella. 10 de la mañana ya con 38 minutos. Saludo también para mi amiga Rosemary del Rosario. Saludo también para la gentita de Pilar Nores. Y para mi amigo Fidel Mendoza. ¿Cómo está mi amigo Fidel? Siempre disfrutando también la radio, ¿eh? Compartiendo hincha número uno. Para todos ustedes, esta bonita mañana. 10 de la mañana ya con 39 minutos. Disfrutamos ese ya bonito día tan especial compartiendo. Hoy maravilloso, ¿ah? Ya faltan 2 días para el Mundial. Y sigue voto a voto entre Roberto Sánchez y Keiko Fujimori. La riña está voto a voto, ¿ah? Está de candela. Aunque por ahí dicen, no, puede hacer que balancea uno de los dos, favorecible bien a la derecha, bien a la izquierda. Total que están peleándose voto a voto, ¿ah? Todavía nada está dicho. Todavía no habemos presidenta o presidenta. No habemos. Cuando salga Omito, ahí está. El jurado desde la OPE, ahí ya sabemos que ya hay nuevo presidente. 10 de la mañana con 40 minutos, saludos para toda la Argentina. ¿Cómo está? Buenos días. A toda mi gente de Máncora, Los Órganos, El Alto. A toda la gente también maravillosa que nos sigue a través de las plataformas digitales. Ay, saludos, ¿qué será la vida de Josecito? Ahí está, Josecito Cernaqué. La gente ya en Tamarindo. ¿Cómo estará mi gordito tiempo que no lo veo? ¿Eh? 10 de la mañana ya con 40 minutos. Siempre disfrutamos con toda la mejor música. ¿Sí o no, señora Juanita Gamboa? Allá al comedor, ¿cuál será hoy día el menú, señora Juanita? A ver. Vamos a disfrutar la mejor música hoy, martes.

estará por acá con usted Juan Carlos Paico, legendario. Prepárense, prepárense, que ya está con todas sus locuras. Ok, 10 de la mañana ya con 46 minutos, 10:46. Empezamos con todos ustedes. Ah, ya está por acá Juan Carlos. Ay, ay, ay, con toda esa actitud, con todas esas pilas.

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0: buenos días. Gracias, mi estimado Osito. Gracias por haber tomado la posta desde las 10 hasta las 11. Ya estamos por aquí, listos y preparados para continuar con la programación de hoy, martes 9 de junio. Saluditos muy especiales para toda la gentita linda, que por supuesto a esta hora se conecta a la sintonía de los 98.1 de la FM. Bueno, en algunos sectores lamentablemente no se está escuchando la radio por el tema de la baja potencia, porque bueno, tenemos también aquí en Talara una falla en el transmisor, pero ya están llegando todo nuevecito para salir con toda la potencia y con toda la calidad y que nos escuchen hasta el último rincón del mundo. De Talara, mejor dicho, ¿ya? Así que hay que tener mucha paciencia, ¿eh? Al igual que mi gente de Tamarindo también. Mi gente de Tamarindo está recontra desesperada, la gente de Tamarindo, solicitándonos, escribiéndonos cuándo salimos al aire allá en Tamarindo, porque la gente está esperando con ansias nuevamente escuchar la programación allá en el sector de Tamarindo. No se desespere, mi gentita. Ya estaremos saliendo muy prontito ya. Lucerito Panta, ¿cómo está, Lucerito? Muy buenos días. ¡Oh, Dios mío! Amanecemos con una ingrata noticia, ¿no? Bueno, hay dos hermanos pescadores que lamentablemente han sufragado, se han perdido allá en el alta mar y aún todavía naufragado, ¿no? Naufragado. Oye, ¿qué estoy diciendo? Sufragado, ¿no? Oye, no me, este maleta a mí me ha pegado todas las, dijo mi abuelito, todas las onceras me ha pegado. Naufragado, estoy pensando en el sufragio, ¿ah? Oye, a propósito, ¿cómo va la China con el sombrerón? Anda que se pelean voto a voto, ¿no? Bueno, vamos a darle a conocer entonces a toda mi gentita del puerto de San Pedro, de todas las caletas donde nos escuchan, en Máncora, El Ñuro, Cabo Blanco, Paita. Lamentablemente hay dos hermanos pescadores que han naufragado, se han perdido en el mar y aún no son encontrados sus restos, sus cuerpos. Uno se llama Dante Yenke y el otro es Jarvis Yenke. Los dos han desaparecido. Qué pena, Dios mío lindo. ¿Cómo estará su familia, no? Dice por acá, hay una cuenta en la cual están solicitando el apoyo económico, en lo cual con eso ayudará a cubrir los gastos de la búsqueda de estos hermanos pescadores allá en alta mar. Usted puede apoyarlos al 973-204-461. Repito, 973-204-461. El yape responde a Milagros Yenke Flores. Ella seguramente es hermana de los dos desaparecidos. Ah, es hija, me dicen por acá. Qué bueno que la gente está atenta. Está atenta a la sintonía. Es hija de uno de los desaparecidos, como es Milagros Yenke Flores. Todo apoyo tiene que ser por yape al 973-204-461. Repito, 973-204-461. Ese es el número de yape para que usted allí pueda, por supuesto, hacer llegar su apoyo, su colaboración, porque para realizar una búsqueda de esa naturaleza uno tiene que tener, ¿no?, recursos económicos. Por ejemplo, tú solicitas el apoyo de una embarcación, tienes que echarle gasolina, petróleo, y ahorita que el combustible está por las nubes, algunos familiares tienen que estar allá pendientes, esperando resultados, esperando noticias, y eso también tiene que comer los familiares, todo demanda de gastos. Así que por favor, Apoyemos a estos dos hermanos pescadores que se han perdido allá en el mar. Dante Yenke y Jarvis Yenke. Gracias, mi estimada amiguita Lucerito Panta. Gracias por hacerme llegar esta noticia que en verdad nos corresponde a nosotros como comunicadores sociales dar a conocer. Para Rosaurita Santiago Pinedo. Hola, me dice Juan Carlos, buenos días. Quisiera mandar saludos para mi hijo David Eka Santiago.
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próximo 11 de julio. 11, ¿no? Claro. Ahí estaremos en el matrimonio civil de mi amigo Abelito Cruz Altarriaga. El popular Bolitas Secas. Ahí estaremos, Abelito, ¿eh? Ahí estaremos, Abelito.

0: Bueno, por acá vamos a cumplir con unos saluditos. Por acá, vamos a ver, por acá, listo. Ya viene un temita que me están reclamando, un temita que les gustó mucho la vez pasada, que la programé aquí. Se la dedicamos con mucho amor y con mucho cariño a un papito que estuvo cumpliendo años, como es el señor Panchito Olaya, ¿no? Un temita cuando quisiera ser grande, ¿no? En la voz de Segundo Meléndez. ¿Ah?
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0: Un tema que en verdad lo dice todo. Referente, por supuesto, a el orgullo de un hijo hacia su padre. El tema se llama Cuando yo quería ser grande, ¿no? Qué bonito tema. No se preocupe, amiguita linda. La vamos a programar en cualquier

Tenemos saluditos por acá, maestro. Tenemos saluditos. A ver, vamos a ver. Amelita, ¿cómo está la gente de Bellavista, el Callao, la ciudad del pescador? Gracias, la familia Periche Ramírez. Mi amiga Amelia, amiguita linda. Gracias, gracias por escucharme, Amelita. Ya estás en Lima, ¿no? ¿Cómo va la situación allá, Amelita? ¿Quién ganó, Amelia? ¿Quién ha ganado las elecciones? Parece que la China lo está alcanzando a Roberto Sánchez. Ay, Dios mío. Esto está que quema, mamá. Está que quema. La que va a llorar bien duro es la Coquito Pechoncha. La Coquito ya quiere salir a celebrar, pero todavía no, Pecoquito, todavía no, cuando ya digan al 100% los resultados, porque parece que la China rata, la China come lata, la China caramba, parece que se lo va a llevar, hermano, se la va a llevar la China. A ver, vamos a ver lo que sucede. Pues. Bueno, pues, ¿qué vamos a hacer, hermano? Estamos en un país dividido, fragmentado, ¿no? Y sobre todo quebrado. Ya parece a Maleta Mix el Perú, ¿ya? Todo torcido, hermano. Me dice Amelita que están en suspenso. Dice, aquí estamos en suspenso, Juan Carlos. Me dice, todavía no hay nada definido. Bueno, vamos a ver. ¿Qué vamos a hacer, hermano? Dios pone reyes y quita reyes. Dios nos pone las autoridades que nos merecemos. Si somos buenos, Diosito lindo nos va a poner una autoridad, un rey bueno. Si somos malos, pues nos va a poner un rey malo. 11:25. Johnny Coveña Silva. Saludos para mi amigo Moyo. La buena noticia para Tamarindo.

0: estamos en las 11 de la mañana con 30 minutos. Saludos para Coquito Pechocha. Me dice por acá mi amiguita, hoy quiero desearte que tengas un bendecido día. Aquí escuchando la radio a todo volumen, somos full sintonía con Radio Inspiración. Muchas gracias, mi estimada Coquito. Gracias, gracias. Fieles oyentes de la radio. Johnny Coveña Silva, Juan Carlos, salúdame a mi tío Moyo, dice por acá. Saludo pues para la gente de Tamarín. ¿Qué será mi gran amigo Betito Cernaqué? ¿Cómo estará Betito? Un abrazo, mi Betito. ¿Por dónde andará recorriendo las calles? ¿Por dónde andará Betito Cernaqué? A ver, pásenme la voz, Beto. ¿Por dónde anda Betito Cernaqué? Te dirá, maestro. Vamos a complacer entonces a la señora María Saldarriaga, me dice Juan Carlos, por favor, póngase la canción. Esa cancioncita, cuando yo quería ser grande. Vamos, maestro, suéltala, cachorro, y la voz de Segundo Meléndez.
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0: Saludos para Betito Cernaqué, que se encuentra por Sechurita. Les doy la buena noticia, mi gente de Sechurita, Tamarindo. Ya todo está listo y preparado para reinstalar nuestra señal allá en Tamarindo. Vamos a salir recontra chéveres, ¿ah? Mañana posiblemente estaremos viajando o pasado, pero ya es definitivo. Ya llegan los técnicos de Lima y allá estaremos, por supuesto, nuevamente relanzando la programación allá en Tamarindo. 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

0: Se viene el Día del Padre.
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0: Menos mal que la voy a pasar por allá por Tamarindo, hermano.
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0: por el tambo, por allá la voy a pasar.
1: Y vamos.
0: Lejos de la hipocresía de los hijos, hermano.
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0: 11:36. Cuando yo quería ser grande. Y cuando eran chiquitos, uno tenía que estarlos cuidando que no se caigan. Uno tenía que estarlos viendo que estudien. Que se vayan al colegio bien llenos. Pero cuando ya crecen,
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0: Hasta se ponen de alcahuete, hermano.
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0: 11:37.
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1: Vienen a mí.
2: Y 37.
0: Janet Llovera.
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0: lejana. Pascualita Pasánchez, ¿cómo está Pascualita? Pascualita, mi amiga linda. Pascualita.
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0: Saludos para Janet Llovera Paico.
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0: No, no pasa nada, Pascualita. No, estoy. Estoy, me acaban de. No, me... es la realidad de la vida, no un amigo que en verdad me da tanta pena, ¿verdad? Me da tanta pena, carajo.
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0: ¿Cómo son los hijos, no? De verdad, da tristeza y dolor. 11:38. ¡Pascualita! Ahí está mi amiguita, mi Pascualita, mi baby.
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0: ¿Dónde estás, Pascualita? ¿Estás por acá, por el norte o estás por el sur, por el... Por suyo, esta bandida ya parece a mi amiga Elvira Ábalos.
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0: Bueno, pues ella está disfrutando, pues, su soltería. Está disfrutando, pues, de su soledad, ¿no?
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0: Esa es la ventaja de cuando tú estás solo, ¿no? Caramba, nadie te molesta, nadie te sigue, nadie te... ¿no? Claro, nadie te cricrica.
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0: Ay, ay, ay. Gracias, Pascualita. Me dice, ya me vine, Juan Carlos. He venido por tu cumpleaños, miércoles.
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0: Oye, a propósito, se viene mi cumpleaños, ¿no? El 24 de junio, Día del Campesino. 24 de junio, ha venido por mi cumpleaños, dicen. No sabemos dónde lo vamos a celebrar. Creo que lo voy a celebrar con la Coquito Pechocha.
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0: ¡Exa!
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0: Me dice Juan Carlos, qué bonita canción. Me dice, me has hecho recordar a mi padre que ya está en el cielo. Cuánta falta me hace, caramba, mi padre. Muchas gracias, Juan Carlos. Que Dios lo ilumine por ser un hombre muy... Ay, bueno, no soy. Yo también soy un refatar.

0: a poner una de Cantarito de Oro. Hércules, la Pascualita.
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0: He venido a visitar a mis hijas y me regreso nuevamente a suyo. Porque he visto cosas buenas por allá. ¡Uy!
1: ¿Y esta canción?
0: ¡Esa, Pascualita! Ha visto cosas buenas la Pascualita por allá por suyo. Bueno, es hora de que te traigas un serranito por allá. Hay que tener cuidado con los serranitos, ¿sabes? Porque los serranitos son la muerte. Esos serranitos sí te meten gol, hermano. Yo cuando estaba soltero me enamoré de una serrana de allá de la Virgen del Palo Parado, mano. De allá vaca para adentro, hermano. Se me fue la serrana porque no le metía golpe, hermano. Eso creo que es lo que quería, hermano. Ay, ay, ay. Que vivan todas las serranitas.

hasta que se recupera poco a poco. El día de ayer le han hecho una, porque todavía lo que se reunió en la actividad, gracias a Dios, sirvió para comprarle un aspirador. ¿Cuánto cuesta ese aspirador? Creo que está como 1200, algo así, un aspirador que le pidieron porque no, el Seguro Social, el SIS, perdón, el SIS no tiene algunos, ¿cómo le puedo decir? Esta clase de elementos que solicitan ahí en el hospital nuevo que está por allá, ¿quién se va para Paita? ¿Ah? Algunos tienen que salir a comprar, hermano. Y eso es costoso. Por ejemplo, un aspirador, creo que se llama ese aparatito que tuvieron que comprar, porque es un aparato especial, porque le habían hecho que ya no puedo ni hablar, hermano. Le habían hecho un hueco en el pescuezo, ya, mejor dicho, ya, listo. Y tenía que comprarle un aspirador, pues no, güey, y eso cuesta, pues no. Y eso lo que se hizo en la actividad que del pasado 31 sirvió para poderle comprar ese aparatito, para que pueda él estar ahí en piso, ¿no? Ahí tranquilo, le están haciendo sus terapias. Ya poco a poco. El día de ayer mi esposa con mis cuñadas han estado solicitando ropita usada para su papá, ¿no? Ropita usada. De repente usted me está escuchando, de repente por ahí tiene su closet, ¿no? De repente por ahí tiene una ropita que está pensando de repente botarla y está en buenas condiciones. No me vayan a traer la ropa de así como la que usa Maleta Mix. Todavía Maleta también me dice, ah, la legendario. Yo por ahí tengo un par de pantalones. Bandido, más bien yo tengo para regalarte a ti. Ese maletita. Ay, Dios mío, maletita. Ya no te preocupes, maletita. De repente alguien quiere un pantaloncito, ¿no? Pero en vaina, no, en serio. Lo que cuando tú haces una transmisión, todo entra por los ojos, ¿sí o no? Si vas a mostrar un pantaloncito así medio, ¿no? No te lo van a comprar. Pero si muestras un pantaloncito en buenas condiciones, una blusita en buenas condiciones, aunque sea, ¿cuánto cuesta? ¿Cuánto vale? 3 solcitos, 5 sol. Hay personas que en verdad lo necesitan, ¿no? Hay personas de bajos recursos económicos que, caramba, no les alcanza el dinero con ir a la parada y comprarse, ¿no? Un pantalón, un chor, una blusita de 70 soles, por ejemplo, un chor está a 70 soles, imagínate, ¿no? Una blusa, ¿cuánto está? 45 soles, nueva. ¿Cuánto está un par de sandalias? 60 soles, ¿qué vas a tener, no? Pero cuando hay este tipo de transmisiones, ¿no? Caramba, sueles comprar, ¿por qué? Porque están 5 solcitos, 10 solcitos, ¿no? La más mejor, la más bonita, la más chévere, hasta 20 solcitos. ¿Quién no va a tener? Y eso ayuda, ¿no? Eso ayuda. Como me dijo mi esposa el día de ayer, ¿no? Solamente por ahí nos han donado por ahí una ropita, pero lamentablemente no está para poderla transmitir, me dice, no está para poderla transmitir. Y bueno, pues yo aquí hago el llamado, pues de repente hay alguna familia que quiera donar, de repente por ahí unos pantaloncitos, una camisita, de repente hay un finadito que se ha ido sin usarlo. Ya pues acá la familia lo está solicitando para que hagan sus transmisiones y de esa manera puedan seguir luchando, ¿no? Por el viejo, porque en verdad, ya van 2 meses, ¿no? Ya van más de 2 meses que van luchando por su salud. Mi suegro pone mucho de su parte, porque no se quiere morir, porque imagínate, ¿quién no se quiere morir, man? Y bueno, y por eso están realizándole ese tipo de actividades, como es la venta de ropita de closet, ¿no? Por ejemplo, la Pascualita Paz, de repente por ahí tienes una blusita, ¿no? De repente por ahí tienes, no me vayas a mandar esos hilitos, ¿no? Porque
Hilos no queremos. ¿Quién va a comprar hilos? De repente por ahí una blusita. La Coquito Pechocha de repente por ahí tiene, ¿no? Garama en el closet que ya de repente cuando ha sido más delgadita, ¿no? Ahora ya está un poquito. Ya no las usa. Estamos dispuestos para poder recibirlo. Deja la dirección nomás y mi esposa con sus hermanas van y lo recoge para que ellos puedan transmitirlo en horas de la noche, pero que estén en buena condición. No me vayan a mandar un polito así como los que usa Maleta Mig. Imagínate que yo me ponga a transmitir un polo esos que usa Maleta y del bandido todavía sale en transmisión. ¿Cuántas veces le he dicho a este bandido? Así que ya saben, amiguitos, ya saben, amiguitas, por favor, una manito más por ahí. 11 de la mañana con 54. 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

Saludos para mi amiga Tania, Tania Durán. Hola Tania, ¿cómo está? Tania Durán Juárez.

0: irnos a la pautita, voy a saludar a mi amiga Tania Juárez Durán. Me dice Juan Carlos por ahí, saluda a mi familia Terruca. Mi papitos Doris y Zacarías. Mis hermanos Marjorie y Fabio. Y mi sobrinita, las Terruquitas, Ashley y Dana. ¿Qué tal es Terrucas, hermano? Caramba, saludo para el Terruco, Zacarías. Ese bandido sí tiene cara de terrorista, hermano. Poner a Zacarías y su otro hermano, ¿cómo se llama? Ponerles ahí en una foto, ¡ala! Eso sí, tienen cara de bala, de sicario, ¿no? Oye, yo no sé por qué Doris ha salido guapa, bonita. Perdón, Tania. Yo no sé por qué ha salido bella Tania. A su mamá seguramente, ¿no? Porque al bandido de Zacarías, ¡ala! Vamos a la pautita y retornamos con el programa Rocolero Chelero. El programa que te da Cecilia. Rocola sin moneda. Vamos con la pauta.
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11: Oye, a propósito, ni una moneda me ha caído el día de hoy. Ni la Juanita Gamboa me ha llamado. ¿Qué será de Juanita Gamboa? Hola, Juanita. ¿Cómo está? ¿Cómo está?

0: salud.
1: Salud.
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0: Sentimientos para todos.
1: Los borrachosos.
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0: ay Dios, hasta la coquito pechocha me la están, me la están corrompiendo. Ese Carlos Bobbio.
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0: Lo máximo, lo máximo. La gente de panadería, pastelería, la pequeñita. Cualquier día me voy a tomar, pero donde Tania. Oye, yo no sé si Tania todavía tendrá su, su negocio. A ver, Tania, escríbeme para lanzarte tu cherry. Si algunos no, no conocen a Tania, caramba, usted búscala por su Facebook. Ella está como Tania Durán Juárez. No se vayan a enamorar nomás. Ay, ay, ay. Claro.
2: Con cariño. De todos los bohemios.
0: Sentí. Gracias por escucharme, linda. Muchas gracias.
2: ¡Qué bonito!
0: Me piden por acá un temita canalla de Carmencita Lara. ¡Ay, ay, ay! ¡Toma mientras! Así nos dicen las mujeres, ¿no? ¡Canallas! ¡Mujeriegos! ¿Qué culpa tenemos nosotros que nos gustan las mujeres?

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1: Estamos haciendo rocó.

Estamos presentando la rocola sin moneda. Muchas gracias, mi estimado Carlito Mogollón, en plena sintonía de la radio. Ahí en su panería, pastelería La Pequeñita. Oye, por acá la gente me está preguntando, Juan Carlos, ¿cómo van los resultados de las elecciones? Bueno, ¿qué te puedo decir? Que la China se está acercando, poco a poco. Algo que no cuadra, que la China está, pero tranquila la China, ¿no? Y lo más preocupante es que Ipsos y el otro, la otra encuestadora, ¿cómo se llama? Caramba. En lo cual lanzaron los resultados, ¿no? En lo cual daban como ganador, ¿no? A Roberto Sánchez con una amplia ventaja. ¿Ah? En el conteo rápido, ya, por supuesto, se visualizaba el triunfo de Roberto Sánchez. Pero ahora ha salido el capo, el más de Ipsos, una encuestadora que nunca falló en dar los resultados al conteo rápido. Durante todas las elecciones que pasaron, el conteo rápido tenía mucha credibilidad. No había falla, no había lugar a duda. Lo que se decía, eso era. En el triunfo de Caramba Ollantumala, en el triunfo de PPK, en el triunfo de Castillo, Ipsos siempre, Caramba, tenía la certeza de lo que se anunciaba en el conteo rápido, en lo cual daban como ganador, ¿no? Y en esta ocasión, nuevamente, Ipsos lanzó hace 2 días, ¿no? En horas de la noche del día domingo, lanzó su comunicado dando cuenta, en base al conteo rápido, donde le daba, por supuesto, ventaja a Roberto Sánchez, ¿no? Y todos creíamos, todos ya estábamos celebrando, porque nunca ha fallado Ipsos Perú y la otra encuestadora que se me ha ido de la mente. Nunca han fallado, porque quienes tenemos memoria, quienes en verdad recordamos las elecciones pasadas, siempre Ipsos daba los resultados al 100% y en verdad tenía mucha credibilidad. Pero lamentablemente en esta elección que se llevó a cabo el pasado domingo, nos preocupa mucho, porque ha salido ya el dueño, no sé qué será de Ipsos, que posiblemente Keiko Fujimori pueda ganar las elecciones. En estos momentos se visualiza un acercamiento tremendo de Keiko Fujimori hacia Roberto Sánchez. Lo único que están esperando son los votos del extranjero. Ya van en el 35%. Gracias, Carlitos. La otra encuestadora, Datum, nunca se equivocaron. Ipsos Perú y Datum nunca se equivocaron. Vuelvo a repetir, en las elecciones de Ollantumala, de PPK y de Castillo, nunca se equivocaron. Siempre hablaban con la veracidad y eso se daba. Pero en esta oportunidad nos preocupa mucho, porque ahora han cambiado ya, ¿no? Ahora le dan, por supuesto, la ventaja a Keiko Fujimori, que posiblemente pueda ganar las elecciones con los votos del extranjero, que son los que faltan. Según dicen que en el extranjero, Keiko Fujimori
ha ganado y que todas las actas, en todas las mesas, ha ganado Keiko. Y esos votos son los que van a voltear la torta, así como, como el osito lo voltean cuando está bien borracho. Así como Maleta Mila voltea la calicha, así quieren. Así dice que Keiko Fujimori puede voltear la torta a Roberto Sánchez. Por eso lo veo al osito triste, hermano. Yo le digo al osito, no celebres todavía, osito, no celebres. ¿Ah? Espera los resultados, le digo al osito, porque el osito es hincha, fiel. Hasta un sombrero se ha comprado de Roberto Sánchez. La Coquito Pechocha ahí andaba con un sombrero todo mogoso a la ancha, pero todavía ella está esperando. No hay que celebrar todavía, porque conociendo la mafia que existe aquí en el Perú, y nos preocupa que la China esté tranquila, ¿no? La China esté tranquila, no hace nada, no grita, como antes lo decía, porque si hubiera una amplia distancia entre la Keiko y Roberto Sánchez, ¿tú crees que la China estuviera tranquila? La China ese rato estuviera ya jodiendo, que es fraude, que por aquí, que por allá. Ella sabe que tiene el sartén en el mango. Y los votos del extranjero le pueden dar el triunfo. Aunque no sabemos si es que en verdad han votado por la China por allá, por otros países. Como los compatriotas no saben lo que estamos viviendo. Los compatriotas no saben la realidad de este partido político liderado por la señora acá. Prácticamente este no es un partido político, este es una organización criminal. Lo único que le falta a la China es, caramba, tomar el poder nada más. Y ahí vamos a ver lo que va a pasar. Lo que han votado por la China, que por aquí, que con ella vamos a estar bien, que vamos a estar mejor. Hermano lindo, yo ando preocupado, porque si Alberto Fujimori le sacó el útero a las mujeres, la China nos va a sacar las bolas. Peor a los mujeriegos. Carlito Mogollo, que hay que cuidarlo, hermano. Por eso las mujeres han...

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0: Si te dicen que soy mujeriego, no les hagas caso. Con el único que ando es con Carlito Mogollón.

0: Como decía el Charapo, no le hagas caso. ¿Qué será de mi pata Martelito? No les hagas caso. Cada vez que pasaba algo o chismoseaban algo, no hagas caso. Saludos para Aurorita, me dice por acá, amigo, ¿por qué tanto te arde? Gane quien gane, los dos son delincuentes, solo se dedican a robar. ¿Ves el alcalde de Talara cuánta plata está robando? Acá nadie es perfecto, solo Dios sabe. No amargues tu hija. No, ¿yo por qué me voy a amargar, man? Estamos cansados de tanta situación. Los dos son fuleros. Por mi madre, que mil veces hubiera ganado este, hubiera pasado a la segunda vuelta, ¿cómo se llama? Belmo o Nieto, ¿no? Pero estos dos refatales, ¿qué nos quedó, hermanos? Sí. Si ponen a la China y un panetón, bueno, nosotros por lógica votamos por el panetón, menos por la China, hermano. Este es un ejemplo nomás. Nosotros hemos decidido apoyar a Roberto Sánchez para contrarrestar la mafia que se ha enquistado en los poderes del Estado. Ahora solamente a la China le queda nada más coger la batuta para que complete todas sus ansias de gobernar como su padre. ¿Cómo era su padre? Vuelvo a repetir. A las mujeres las mandó a cortar el útero. Y ya dijo a la China que ella va a mandar a cortar. Carlito Mogollón, hermano.
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0: Vamos, maestro, sigue la música. La gente de San Pedro Talara. Yo soy Juan Carlos Paico, el legendario.
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0: Así le canta la margaracha, maleta mix. Quiero tu amor, no lo quiero compartido. 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Cuando lo ves ese bandido de maleta mix es la muerte, ¿no? Eso le pasa por andar con nosotros, man. Eso le pasa por andar con Carlos Mo. Saludos para mi gente de Máncora. ¿Cómo está la gente de Máncora?
1: ¿Ah?
0: La gente de Máncora. Oye, tengan mucho cuidado con la neumonía. No sé, hermano, lo que está pasando, ni frío hace. Yo no sé por qué se han incrementado los casos de neumonía. ¿Ah? En verdad, esto es preocupante. Hasta la fecha ya se han registrado 89 fallecidos. Y hay un total de 4.569 casos entre confirmados y probables. ¿Ah? Imagínense. Hay que tener mucho cuidado, no sé, a ver, de repente ya no sale el doctor, el director del MINSA, para indicarnos cuál es la situación, por qué se han incrementado los casos de neumonía aquí en la región. Preocupa porque ya van 89 fallecidos en este último reporte epidemiológico del Ministerio de Salud. Así que, por favor, señor director del MINSA, a ver, haga una conferencia de prensa. Ya no hacen, hermano, como lo hacían antes, ¿no? Donde salía hablando el director, aconsejando, dando los últimos reportes. Y bueno, a propósito, ¿quién será el director del MINSA, no? Estamos presentando Rocola sin moneda y también sin mermelada. Mi programa a partir de esta fecha ya va a ser con comentarios. Voy a meterme a la política también a dar mi opinión, porque como comunicador social debemos de caramba de orientar a la gente también de la situación de lo que se está viviendo aquí en Talara. Nosotros somos Sin Pelos en la Lengua.
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0: Nosotros aquí te lo decimos sin mermelada, hermano. El reggae. Hay una amiguita que le gusta la música del reggae, ¿no? Llora cuando escucha el reggae. Besos inolvidables. Qué bonita canción en la voz del Requi, caramba.

por ahí anda circulando una noticia que en la playa de Máncora están visualizando cocodrilos. Tenga mucho cuidado, por favor. Imagínate que estés bañándote, ¿no? O estés surfeando y de pronto se te aparezca un cocodrilo. Acá en Talara yo... Acá en Talara también hay harto cocodrilo, hermano. Saludos, pues, para la gente de Máncora, mi gente linda. No, esto no es broma, por si el caso. Esto no es broma. Ya van dos veces que han visualizado este tipo de, ¿no?, de animales peligrosos, hermano. Así que, por favor...

programa de salvataje allá en Máncora, en lo cual dan cuenta pues que están visualizando los surfistas. No quieren entrar, dice, a surfear porque han notado la presencia de un tremendo cocodrilo, hermano. Acá en Talara tenemos un cocodrilo que va a cumplir años el viernes 12. Taquete cocodrilo da miedo, hermano, por...

dime que me quieres. Dale, maestro. Saludito para María Esther Jacinto Periche, allá en Máncora. Fiel oyente de la radio, me dice, todos los días te escucha, Juan Carlos. María Esther... ¿Cómo se llama? Jacinto Periche, en Máncora.

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0: 41.
1: 12 con 41. Saludos para la gente de comedor de la señora Juanita Gamboa. En el sector del 28 de julio. ¿Cómo está, señora Juanita? Ya vamos por ahí, Juanita. Ya vamos por ahí, Juanita. A ver si nos invitas un menú, de esos menús que prepara, pero... Imagínense un plato, pero hondo de sopa. Plato hondo de la buena sopa. ¡Es rico! ¡Caramba! Eso es lo que me encanta a mí, la sopa. Yo lo primero que hago es mi sopa, primero mi sopa. Saludos para Juanita Gamboa. Ahí en el sector de 28 de julio. Ahí está Juanita. Ya vamos por ahí, Juanita, con el osito. Ya que el osito lo veo medio pálido, ¿no? Que del día lunes de la semana pasada no come, man. Bueno, el día de ayer también estaban circulando una ingrata noticia sobre el fallecimiento de el jovencito Giancarlos Alexis Huiza Donaire. Qué tristeza para tan grande. Una persona, caramba, muy buena. Una persona muy amable, cariñoso y con todos, hermano. Por eso muchos han llorado la partida de Giancarlo, hermano. Muchos han llorado la partida de Giancarlo. ¿Ah? Porque les ha caído como un baldazo de agua fría la pérdida irreparable, pues, de este jovencito. Su único hijo, del amigo Huiza, caramba. Su heredero de toda los negocios que tenía, ¿no? O que tiene mi amigo Carlos Huiza. Nuestras más sentidas condolencias a la familia Huiza Donaire, a la señora Cecilia. Qué dolor, ¿no? Jovencito, caramba, joven se va Giancarlos. Mucha gente se pregunta qué le pasó, qué le pasó. Bueno, nosotros no podemos decir nada. El único que puede decir es la familia. Tiene autorización de decir qué es lo que le pudo haber pasado a Giancarlos. Lo único que rogamos y pedimos a Dios que le dé la resignación a sus padres, a don Carlos Huiza y a la señora Cecilia Donaire. Empresarios talareños, caramba, que en estos momentos están con un dolor tremendo por la partida de Giancarlos. Dame la hora.
0: 12:44.
1: Uy, uy, uy. No seas malo, mi estimado DJ Chimuelo. Esa canción me la dedicaron, además.

tengan cuidado con los cocodrilos. Lo que se salvó mi amiga Amelia, caramba. Amelita antes no se la comió un cocodrilo, mi Amelita, menos mal. Periche Ramírez Amelius. Saludo para María Esther Jacinto Periche en Máncora. Siguiente mancoreña. Un saludito para la gente de la urbanización popular. Bueno, por acá un fiel oyente me dice, Juan Carlos, por ahí jálale las orejas a los de EPS Grau. Que no sean refatales. Que vengan a chequear aquí los medidores de agua. Puro aire, nomás bota. Parece la calincha, man. Se va de aire, man. Lo malo que con esa situación el medidor marca. No crea que porque sale aire no te va a marcar, te marca. Parece Calito Mogollón cuando amanece de corte. Y marca, hermano. Así que, señores de PS Grau, por favor, pues no sean abusivos. Tengan un poquito más de consideración con el usuario, hermano. El usuario, caramba, está golpeado económicamente. ¿Ah? Aparte que el agua llega dos veces a la semana. Y tienes que lidiar pues con los medidores que solamente sueltan aire. Así como maleta a mí cuando amanece tomando chicha donde la calicha puro aire. Bueno, nos vamos. ¡Bendiciones! Que tengan una bonita y maravillosa tarde de hoy martes. Conmigo será el día de mañana a partir de las 10. Hoy nos vamos a comer donde la Juanita Gamboa. ¡Juanita! Ya vamos por ahí a chuparte el ojo.

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0: Rodeo con su tema Nihilismo. Me encanta esa canción, ¿eh? Una canción que nos evoca unos aires así medios espaciales, ¿no?
1: Sí, ¿no? Como de ensueño, ¿no? De...
0: espaciales. Y el videoclip es muy lindo. Les recomiendo 100% que vayan a ver el videoclip de Jet Rodeo con su tema Nihilismo. Ahora vamos con los chicos de City Woods y este tema llamado Expectations Cause Confusion.
1: Vamos a escucharlo.

0: Expectation Cause Confusion de City Woods, un grupo peruano, que ustedes estarán escuchando y dirán, uy, este grupito country de Kansas, este grupito country de Nashville. No, chicos, tranquilos, es peruano, son de aquí, de Perú,
1: ¿sí?
0: Son los chicos de City Woods,
1: tienen
0: muchos temas también buenísimos que vas a escuchar, sí, a lo largo del programa.
1: Tienen sus baladitas bonitas. Pero también tiene, bueno, su estilo normalmente es un blues.
0: Es un blues country, ¿no? Un blues country bien bonito, la verdad. Pero bueno, seguimos con más música, mi querido Bruno Lindblom.
1: Seguimos y ahora venimos con el pop rock de Faridas, con su tema Game Boy.
0: Vamos a escucharlo.

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4: Volvemos al programa. Ahora, bueno, hace un momento, Fáridas con su tema Game Boy, un súper tema, a mí me encanta, mi querido Bruno Lindblom.
5: Efectivamente, es un tema bastante, bastante pegajoso, ¿no?
4: Sí, la verdad que sí.
5: Con bastantes líneas memorables, así que bueno.
4: Pero bueno, ahora vamos con el grupo internacional, porque recuerda que por programa tenemos dos grupos internacionales y ahora vamos a poner un grupo que va a venir en noviembre. Es la zona K-Pop, espero que les guste, es una de mis temas favoritos. Ellas son las chicas de Aespa con su tema Whiplash.
5: Vamos a escucharlas.

0: al programa a Espa con su tema Whiplash, un tema que me gusta mucho por los sonidos, tipo, me hace acordar a Race, me hace acordar a este tipo de techno un poco más, ¿no? New Wave, ¿no? Se podría decir.
1: Yo lo defino como más moderno, la
0: más verdad. Más moderno, sí, ¿no? Sí, sí, porque sí. se sale del esquema de K-pop normal, que estamos acostumbrados, pues, a una combinación de R&B con algo de pop, ¿no? Pero hoy por hoy, pues, Aespa, al menos, es un grupo que marca mucho la diferencia de otras bandas. Idols, que también tienen, pues, ¿no?
1: Definitivamente, por ejemplo, tienen bastante influencia del hyperpop, también de las tendencias electrónicas modernas.
0: Hyperpop, ¿no? Género, la verdad.
1: Sí, y bueno, vamos obviamente a traer más de ellas, ya que
0: ¿Hay otro artista de hyperpop el día de hoy, internacional?
1: Sí, sí, sí.
0: ¿En serio? Bueno, vamos a dar más ejemplos de hyperpop, pero ahora vamos con la siguiente banda.
1: Ella es Aura Bloom, ¿no? Les traigo con su tema Central Park.
0: ¡Vamos a escucharlo!

0: amigos, volvemos al programa. Hace un momento, Aura Bloom con su tema Central Park. Oye, ese tema me ha calmado, ¿sabes? O sea, yo vine aceleradito el día de hoy, vine corriendo, ¿sabes? O sea, acá, de tres cuadras vine corriendo y dije, te suelo hacer el programa, pero me ha relajado un poco, la verdad, ¿eh?
1: Sí, la verdad es que bueno, ella en general siempre tiene una atmósfera bastante melancólica en sus temas.
0: Pues la verdad que sí, la verdad que sí. Y bueno, le mandamos un saludo ahora a Bloom y felicitarla porque es un tema muy, pero muy lindo. Y hablando otra vez de hyperpop, ¿no? Hyperpop, ¿no?
1: Sí.
0: No sé cómo se
1: hyperpop. Sí. Los dos son valiosos.
0: Inglés, no terminé muy bien el británico. Pero bueno, vamos ahora con Charlie XCX con su tema Good Ones.
1: Vamos a escucharla.

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4: Y volvemos al programa. Ah, un saludo a Carla ahí, que está haciendo marketing, que hace un muy buen trabajo. De hecho, se pasan hasta unas indicaciones también. Hace un momento hemos escuchado a Charlie XCX con Good Ones. Que son muy interesante, la verdad, déjame decir.
5: Sí. En este formato tal vez no está tan hiper pop. Normalmente ella es conocida por ser la una de las creadoras del estilo. Una de las que ayudaron a forjar un estilo que en su primer momento no tenía un nombre. Le llamaban PC Music. Ella con dos productores, AJ Cook y Sophie, fueron los tres que básicamente hicieron el género de ella. Bueno, surgieron muchos artistas. Ahora es súper popular el nombre, al menos por la gente que sigue esta faceta más moderna del pop.
4: Qué interesante, la verdad. Sí. Y hablando de proyectos que recién iniciaron, este grupo es un grupo arequipeño, un grupo que, bueno, nosotros le tenemos mucha estima. Ellos son los chicos de Cool Heroes, actualmente radican en Lima, ¿no? Desde el año, bueno, ellos fueron formados en el 2017, ¿cierto?
5: Sí. Y ahorita incluso están ya sacando nuevo material.
4: Nuevo material que va a sonar. Va a sonar, y si lo piden, el triple va a sonar. Este es uno de mis temas favoritos. Quizás no es mi favorito, mi favorito es Animal. Me gusta. Yo no sé si aún lo siguen tocando, pero ya vamos a poner para que lo escuchen. Pero ese tema se llama Danna.
5: Vamos a escucharlos.

0: seguimos.
1: Y seguimos el programa, pero...
0: ¿Y el fondo, Víctor? ¿El
1: fondo? Uy, no.
0: Me has captado diciendo que soy tremendo chismoso.
1: No.
0: Bueno, todos hemos sido chismosos en la vida, chicos, ¿sí o no?
1: La verdad es que sí.
0: Y bueno, por ejemplo, los chicos de Cool Heroes vinieron caleta a Lima, muchachos. Pero como nosotros somos unos chismosos y acabamos de decir que están radicando en Lima, ya pucha, ya. Así es la vida, así es la vida, por supuesto que así es la vida. Cool Heroes con su tema Damnam, ya vamos a poner el otro que se llama Animal, que está investigado, que con Luciano Brandino, un ex integrante, pero que hace una interpretación pues impresionante. Además creo que gran parte, o sea, lejos de la prodigiosa interpretación pues no de Luciano Brandino, también pues al mismo tiempo esa canción es una canción con mucha fuerza.
1: Y también, bueno, para anunciarles también que ellos han estado sacando nuevo material, que también lo vamos a pasar por acá cuando tengamos la oportunidad, así que hay novedades, la verdad.
0: Exacto, hay novedades y ahora vamos con más música, mi querido Bruno Lindblom.
1: Vamos con mucha más música y esta vez le toca el turno a los chicos de Viejo Café con su tema No Me Despiertes Esta Vez.
0: Vamos a escucharlo.

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1: Y volvemos
2: al programa, chicos. No se olviden que también estamos en el TikTok de Vital Inspiración. Ya saben, por favor, entran. Ya saben, tiquitica la pantalla, su galaxia, ¿ok? Donativo al máximo. Esa cuenta tiene que ser viral, chicos, ya saben. Pero bueno, seguimos con el programa, mi querido
1: Bruno Limbo. Como te decía, seguimos con el tema este de No Me Despierto Esta Vez, de Viejo Café. Una aclaración, ¿no? Esta versión es una versión remasterizada. La verdad, la canción es mucho más antigua, pero la han mejorado en niveles de sonido.
2: Claro.
1: Y esta, o sea, digamos que es una...
2: ¿Tú qué opinas de eso? ¿Tú qué opinas de un remaster, no? Es un tema de discusión, creo, un poco interesante, ¿no?
1: Sí, sí, sí.
2: Si te pones a pensar, siempre la temática de los grupos que se han quedado en el tiempo han sido siempre, pues, la de quedarse, ¿no? Perennes en la historia. Sin embargo, con el avanzar del tiempo y la tecnología, digamos que en cierta medida los niveles de producción de hoy en día hacen que cuando tú escuches una canción con otra, comparándola con una de hace 50 años, más o menos, que, chicos, por cierto, 50 años no es el año 50. 50 años es... el 70, 80, o sea, estamos hablando ya. O sea, la gente cree que el año 80 es de hace 20 años, no, estamos 26, son casi 50 años del año 80. Entonces, hay producciones que quieren hacer como un remaster, por si no sabes, por si no saben, nuestros oyentes, las mismas plataformas virtuales como Spotify, como iTunes, pues se dedican más que todo a controlar los volúmenes de las producciones, de las últimas producciones, y medirlas con las producciones antiguas para que tengan el mismo volumen, para que no te pase esto de que estás escuchando una canción y cuando pasa la siguiente, se escucha más fuerte, se escucha más potente. No, ya no ocurre eso en Spotify. Hay justamente un filtro y un algoritmo que fuerza en cierta medida a que las producciones no suenen con la misma potencia que suenen, o sea, los obliga a que suenen con la misma potencia que las antiguas, ¿no? Incluso de esto parte la idea de hacer un remaster, ¿no? De agarrar, pues, la producción antigua, los datos, que es lo que agarran, y pues los vuelven a poner en un DAW o en un software de, pues, ¿no?, de producción musical. Sí, sí, sí. Y pues lo, digamos, en cierta medida, pues mejoran la calidad del sonido. Sí, en uno que otro caso emulan de nuevo toda la producción de nuevo, pero con la producción de ahora. En otro caso intentan mejorar el sonido. ¿Tú qué opinas de los masters antiguos? ¿Es necesario los masters?
1: Mira, la verdad es que, como digo, ahí es bien bastante lo que se llama la palabra, o que suene a veces molesta para algunos, depende. Y digo depende porque muchas veces los, o sea, ¿qué pasa con los remasters de la música del 50, 60, incluso 70? Es que el tipo de, a la hora de hacer la producción, pues hay, digamos, hay más dinámica en el sonido. Cuando digo dinámica es que hay una diferencia fuerte entre los sonidos altos de gran volumen y los sonidos más de menor volumen, ¿no? O sea, por ejemplo, el tipo de golpe, todo eso. Lo que pasa es que con el advenimiento de los, sobre todo los 90s, porque en los 80s todavía no había tanto ese problema, la producción empezaron a tratar de que se igualen los niveles. Eso es para, de una manera, que mientras más ruidosos son en tu oído, ¿no?, digamos que más se asienta la música, más se pega, ¿no? Entonces empezaron a igualar los niveles, pero a la vez eso le quitaba dinamismo, ¿no? Entonces, por ejemplo, hay producciones 90 de que tienen ese gran problema, incluso en los 2000, incluso es un problema que todavía lidiamos con muchas cosas, ¿no? Entonces se pierde,
2: embargo,
1: un poco
2: el dinamismo. Sin embargo, tengo que decirte, y esto es algo cierto, las producciones del año de los 80, especialmente, pues, ¿no?, del ¿cómo se llama este rock? Este rock que hacía, pues, Guns N' Roses,
1: ¿hard rock?
2: Glam rock, exacto, glam rock, tiene unas producciones impresionantes, hasta el día de hoy se escuchan, y de hecho, claro, hay producciones que por ejemplo, también, las de Michael Jackson también, han tenido cierto retoque.
1: Dr. Phil Brooks de Motley Crue es un gran ejemplo de una banda de glam rock, ¿no?
2: Claro, que hasta el día de hoy suena,
1: pero su producción es increíble.
2: Es impresionante. supongo que con el tiempo habrá producciones más fuertes y producciones de esta época pues se quedarán y no cambiarán, ¿no?
1: Claro, ahora otra cosa, depende del género, ¿no? Por ejemplo, en la música sinfónica, en el jazz, es muy importante que haya esas cuestiones de dinámicas, ¿no? Sonidos que suenan bien, va, por ejemplo, la manera como hacen la batería, ¿no? El golpe de la batería es bien suave, ¿no?
2: Claro, claro.
1: Incluso usan
2: Y la producción, la guitarra es una locura.
1: Entonces, pero también hay otros géneros, por ejemplo, muchas veces la electrónica, el pop, donde los niveles sí necesitan, o la música extrema, ¿no? Sí necesitan los niveles que no sean tan dinámicos. Increíblemente.
2: O sea, básicamente el remaster tiene que ver mucho con dinamismo, más allá de.
1: Claro, a veces. Lo que pasa también, a veces es un problema. O sea, perdón, ese es un criterio, ¿no? El otro criterio es básicamente hacer más nítidos los sonidos, ¿no? A veces que, por ejemplo, la batería en los años 50, 60 no tenían los niveles de modulación.
2: Eso es cierto, ¿eh? Eso es cierto. Hoy en día, la producción musical, gran parte de la gran diferencia que hay de esta época y sus antecesores es pues literalmente la batería, ¿no? La batería y también pues los golpes de los bajos, ¿no?
1: Sí.
2: Hoy por hoy hay una gran diferencia de batería.
1: Sí.
2: Y tú puedes verlo en los géneros, por ejemplo, siguen muy lejos, ¿no? Géneros de metal. Uh-huh. Cuya batería es muy fuerte, es una batería fuerte, pues no, se caracteriza justamente el metal por eso, por guitarras fuertes y ritmos fuertes. Pero luego escuchas este género de el hardcore, ¿no? Que son toda esta oleada de grupos post-hardcore, grupos punk hardcore, rock alternativo, new metal, que tiene unas baterías. Pero brutalmente impresionante.
1: Yeah, y eso no solamente en esos géneros. O sea, por ejemplo, el tema de los bajos, ¿no? Bajos fuertes, lo que llaman subgraves, que son ya bajos que hasta simplemente ni los escuchas tan bien, sino simplemente los sientes. Están en géneros como, por ejemplo, industrial o el mismo hyperpop también toman bajos bien profundos, ¿no?
2: Claro, o sea, hay producciones de Taylor Swift que suena más fuerte que Metallica. O sea, estás entendiendo esa diferencia.
1: Entonces, claro, o una canción de Lady Gaga suena más fuerte que una.
2: Claro,
1: de 90, pero, 80, o de hard rock de los 80, ¿no?
2: Sí.
1: O sea, la diferencia, por eso digo.
2: En cierta medida, yo creo que todos los grupos antiguos merecen un remaster. Siempre merecen un remaster. Por un tema también que en cierta medida revive, ¿no? El tema antiguo.
1: Yo creo que algunos sí, y yo creo que, aunque no lo creas, algunos no. Hay, por ejemplo, hay un disco justo de Metallica de los 2000 que su sonido dinámico es tan corto que han tenido que hacer una versión mejor porque ya es demasiado.
2: Demasiada ruidoso, diferencia.
1: Demasiado ruidoso, por ejemplo.
2: Pero bueno, hablando de sonidos y eso, pues vamos a un grupo que yo creo que va a conservarse en el tiempo, sobre todo si estás unos traguitos, pues no, en la costa, ¿no? Estás ahí con tu juguito, con tu milkshake, ¿eh? No estén pensando otras cosas, claro, ¿eh? Claro, ¿qué están pensando ustedes? Estás con tu juguito de maracuyá en la costa y este grupo se llama Plastical People, con un temazo, a mí me encanta. Shock en
1: mi costa.
2: Vamos a escucharlo.

0: Classical People con su tema Shock en mi cosa. Oye, ese tema que me da unas ganas, ¿no? Víctor, de, ¿no? Que pica, ¿no? Como que pica para un juguito de fresa, obviamente.
1: Obviamente.
0: ¿Ustedes creen que acaso voy a tratar de inferir, tratar de motivar acá, ¿no? En este programa no.
1: Y no fin de semana.
0: En mi presencia, no.
1: Y no un fin de semana, ¿no? Un día de semana.
0: No, pero si fuera sábado, uy, no, otro sería el contexto. Pero bueno, chicos, hemos llegado a la conclusión del programa. Ha sido un gusto compartir esta hora con ustedes. Ya saben que con nosotros estarán viendo todos los días de lunes a viernes de 1 a 2 de la tarde con temas que probablemente yo sé que ustedes dicen, oye, este tema es nuevo, no lo he escuchado, este tema, oye, este tema qué loco, ¿no? Y pues, se vayan dando cuenta que en el Perú hay talento, hay calidad. Y hay una gran, pues, una gran influencia emergente de sí, músicos sí, que quieren salir y que no tienen nada que envidiarle a grupos internacionales, ¿eh?
1: Sí.
0: Te escuchas Shock en mi costa, escuchas Charlie XCX, están literalmente en la misma línea, chicos, ¿eh? En la misma línea de calidad. Y bueno, pues, mandamos un saludo a todos los artistas que han sonado. Por favor, vayan a seguirlos, apóyenlos. Si les ha gustado una de estas canciones, vayan y escriban, le digan, mira, ¿sabes qué? Me ha gustado tu tema, pero lo he escuchado en los que tienes que escuchar. Solo te aviso nomás, punto. Y le mandas el mensaje y nosotros más que contentos, mi querido Bruno Lima, nos despedimos
1: con este tema de Autobús que se llama Chica Lunar.
0: Hasta mañana, chao, chao.
1: Chao, chao.

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Queridos amigos, bienvenidos a Esquina Perú. Soy Julie Fran, Víctor Guerra está en los controles. Estamos aquí en Vital 91.1 FM, en cadena con inspiración que llevamos a todo el Perú y el mundo a través de las redes sociales y del internet. Y hemos empezado esta tarde con Hoja Redonda, es un panalivio que me pertenece junto a Walter Velázquez. Luego Tamarindo, que es un tema de Desiree Mandrile, interpretado junto a Blaxi Metal. Luego hemos seguido con Negra Presuntuosa, pero en portugués se llama Negra Seductora. Este tema, como todos sabemos, es de Andrés Soto y ha sido interpretado por Jair Oliveira. Y luego acabamos de escuchar Mestizo, quien no tiene dinga, tiene de mandinga, del gran José Villalobos Ruiz, hijo del gran Pepe Villalobos Cabello. Vamos a seguir con más música. 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Seguimos con Guaranguito, de Wilfredo Franco Laguna, interpretado por nuestra queridísima Lucila Campos, y luego Pausa con el ritmo del tambor, interpretado por Victoria Santa Cruz, un tema de su autoría. Lo escuchas aquí en Esquina Perú. Suena así, suena bien.

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Queridos amigos, disfrutando de Esquina Perú, un programa que llega a ti gracias a Dyke, difundiendo la música afroperuana, la música fusión en afroperuana y los nuevos autores, porque lo que se pasa aquí a través de Esquina Perú, a través de Vital Inspiración 91.1, es solo de autoría de peruanos, que tú y yo debemos de apoyar. Hemos escuchado Guaranguito y para gozar con el ritmo del tambo, y vamos a seguir, porque esta tarde hay mucha música. Vamos a seguir con Hippie High de Pepe Vázquez, y luego esta fusión de dos, de una canción tradicional y un joven que viene a traernos una propuesta más actual, más a los sonidos modernos de hoy. Hippie High entonces de Pepe Vázquez y Las cosas por hacer de Carlos Cruz Alegui suenan aquí en Esquina Perú. Suena la vida.

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1: Estás en Radio Inspiración 91, Vital Inspiración 91.1 FM, escuchando Esquina Perú, música afroperuana y fusión afroperuana para ti, para mí, en este mes, además de la cultura afroperuana. Hemos escuchado Hippie High y Las Cosas por Hacer de Carlos Cruz Alegui. Vamos a escuchar Mañana es un nuevo día para vivir, del queridísimo Oscar Cabero, interpretada por Alejandro Villa Gómez. Y luego Kimbafama Lambuñeque, interpretado por nuestra queridísima Eva Ion. Es una composición de Víctor Merino. Lo escuchas aquí en Esquina Perú.

queridos amigos. Y vamos llegando al final de este nuevo programa para ti, Esquina Perú, aquí en Vital 91.1, siendo las 2 y 53 de la tarde de este martes 9 de junio. Nos despedimos y nos decimos hasta mañana. Quédense escuchando Como Debe Ser, de Lourdes Cargas, interpretado por nuestra queridísima Cecilia Bracamonte. Y cerramos con mi compañero de micrófono, Marco Romero, que nos dice Tomasa. Suena aquí, en la Esquina Perú. Hasta mañana. Chau.

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0: Sí, amigos, ya estamos aquí. Yo soy Coqui Bonilla.
1: Y yo soy Cucho Galarza. Y estamos en...
0: lo mejor de todo, 100% de rock y pop nacional, aquí en la 91.1 en la FM, para todo el mundo, de 3 de la tarde en punto. Ya son las 3 de la tarde.

0: Acá con Francisco y Javier Murias, los creadores de esta locura que son los dinosaurios rockeros.
1: Hola, ¿qué tal? ¿Cómo estás?
0: ¿Cómo están los
2: dinosaurios rockeros?
0: ¿Qué tal?
1: Los rocosaurios.
2: Los rocosaurios.
0: Cuenten rapidísimo, por favor, para hacer la introducción al tema.
1: Sí. Ahorita por acá lo he visto a Rocco, que ahorita va a entrar a... Tienes que tener cuidado con Rocco porque bien le gusta cochinear a todo el mundo.
0: Él es el que toca la batería, ¿no?
1: Él es el que canta.
0: El que canta.
1: El líder de la banda.
3: El figuretti.
1: Ese quiere pantalla.
0: ¿Cómo se llama?
1: Rocco.
0: Ok.
1: Sí, él es Rocco.
0: Vamos
1: a ver, por ahí estaba caminando.
0: Vamos a invitarlo porque Rocco está inquieto. Ha entrado... Está trepando ahorita la antena.
1: No, dice que quiere cuadrar su rocomóvil porque acá no hay dónde estacionar.
0: Bueno, es que estamos en plena avenida Javier Prado, es un poco complicado.
1: Sí, y el colega está en salida todavía.
2: Sí, exacto. Justo.
0: Cuéntenos, ¿cómo van los rocosaurios? ¿Cuál es la novedad con los rocosaurios?
1: Bueno, estamos en un show ahorita todos los fines, sábados y domingos del mes de junio, a las 4 de la tarde en el Teatro Barranco. Se llama Los Rocosaurios y el Misterio de Rocolandia. Es una obra para niños. Los Rocosaurios es un producto para niños. Son dinosaurios que cantan música rock.
3: Es una banda rock.
0: Lo que estamos escuchando rock. Acá como introducción al programa de hoy. ¿Esta canción cómo se llama?
1: Se titula Ya Llegamos.
0: Ya estamos aquí. Y es una obra de teatro puesta en una escena teatral ahora, sí, para toda la familia.
1: Para toda la familia.
0: Okay.
1: El mensaje de Rocosaurios siempre ha sido positivo. O sea, las canciones te invitan a creer en ti, a ser tú mismo, no dejarte doblegar por nada. Esta obra te invita a usar la imaginación. La imaginación es la base de todo. Todo lo que tenemos a la mano es producto de la imaginación, ¿no? Entonces es para nosotros es algo elemental en la vida de un niño. Entonces estamos tratando de inculcar eso, ¿no?
0: Lo interesante también de esta propuesta es que las canciones son canciones inéditas. Son composiciones, tenemos
3: algunos covers también, sí, pero tenemos canciones propias.
0: ¿Sí? Qué bacán.
1: Sí, eso también
0: lo interesante porque son canciones que están registradas en la Asociación de Autores y Compositores.
1: Gracias a la DAIC
0: estamos en este programa con contenidos netamente peruanos.
1: Exacto.
0: Bueno, y Javier también, tú también como creativo, ¿qué nos puedes decir los rocosaurios?
3: Bueno, esa obra que estamos teniendo ahora en junio, usamos mucha tecnología, mucha multimedia, interacción entre el público, los rocosaurios y la tecnología y los actores, ¿no? Estamos usando niños también en la obra, actúan tres niños y dos adultos y la banda rock, ¿no? Es un show súper familiar, súper interactivo con los niños. Los niños viven su primer concierto real. Lo que hemos tratado de transmitir es eso, ¿no? Que llega un concierto real y los rocosaurios están ahí y prenden sus celulares. Una locura.
1: Sí, se ve rock.
0: Oye, una pregunta. ¿Y ese material, digamos, lo podemos encontrar? ¿Esas canciones, los rocosaurios, lo podemos encontrar también en las plataformas digitales?
1: Todas las plataformas digitales. Estamos en Spotify.
0: ¿Cuántas canciones más o menos están
1: en catálogo? Tenemos ahorita un promedio de 12 canciones.
0: 12 canciones. Sí, un álbum, digamos.
1: Sí. Entre propias y covers, ¿no? Los covers, por ejemplo, tenemos, ¿tú te acuerdas de Ghostbusters?
2: Claro.
1: Ya, tenemos esa versión de Ghostbusters por los rocosaurios para Halloween. Alucinante, sí. Oye, así como esa, que está sonando.
2: Cinéfilo, ahí ya no lo ves. No tanto, pero qué bacán. Yo estaba preguntando si en esta banda de los rocosaurios, ¿qué rocosaurio serías tú?
0: Yo un pterodáctilo.
1: Tiene pinta de... Le falta el ala, ¿no?
2: Entonces, Julio Andrade, ¿qué sería?
1: No, olvídate. Ese ya es el papá de los rocosaurios.
0: No entremos en eso.
1: Saludos para Julio Andrade.
0: El productor, Francisco Mura, productor de varias canciones éxito de Julio. Pero, digamos, los rocosaurios como banda, ¿qué instrumentos tocan?
1: Ah, Rocco, por ejemplo, toca la guitarra, Rocky toca el bajo y Rico la batería.
2: Es un trío. Power trío.
1: Ajá.
0: Es como Río, más o menos.
2: Imagínate, Pocho sería Rocco. yo sería Rico.
0: ¡Qué pretencioso eres! Escucho. Oye, escúchame. Pero, se me acaba de ocurrir algo. No sé, una versión rocosaurio de Río.
2: Claro.
0: Sería espectacular.
2: No sé, por si acaso, Pocho. Hay un...
0: ¿Qué te has enseñado ahí?
2: Ahí está
1: para que nos vean,
2: mira, qué pájala.
0: Toda la parte de la... Esta parte audiovisual que está, ya está en internet, ¿no? Está,
1: sí,
0: ¿cuál
1: tenemos?
0: Es la página que podemos encontrar?
1: @Rocosaurios.
3: Rocosaurios.
1: Sí, Rocosaurios. Estamos en Instagram.

0: Facebook, Spotify, YouTube, en todos lados.
1: Ahorita corran, chicos, corran a entrar a la página que es
2: Rocosaurios.
0: Rocosaurios.
1: Sí. Rocosaurios.
0: En Instagram.
1: En Instagram.
0: Sí, ahí está toda la información del show que estamos.
1: Es un conciertazo.
0: Sí, sí, sí, bacán. Bacán. Los niños se alucinan.
1: Por favor, Víctor, póngale, por favor, a este. Esa es una versión de Thunderstruck de ACDC,
0: así
1: dice,
0: es,
1: ¿no?
0: Así es. Nosotros somos fanáticos del rock. Así que hicimos una versión de eso adaptada a los Rocosaurios.

0: Ahí estamos escuchando a Rocosaurios, esta puesta en escena que viene ya desde el fin de semana que pasó y arrancó en el Teatro Barranco. Las funciones, por favor, mi querido Javier, dime los horarios de funciones, porque el Teatro Barranco tiene capacidad limitada, ¿no? ¿Y qué horarios son y cómo, dónde continúan las entradas?
1: Todos los sábados y domingos del mes de junio a las 4 de la tarde, y las entradas están en venta en Teleticket.
0: Las entradas venden Teleticket, mira, sí, hay que aprovechar, y el aforo es limitado, o sea que hay que ponerse,
1: sí,
0: las pilas.
1: Y sí, solamente entran de 120 a 130 personas.
2: No se puede alimentar a los dinosaurios.
1: No. A Rocco le encantan los gatitos.
2: A los gatos.
0: Bueno, ahora, miren, para toda la gente que está prendida en sintonía del programa, ahorita tenemos el gusto de estar con Rocco en cabina, y él está ahorita muy inquieto porque ustedes saben que él es el vocalista de los Rocosaurios, y es una persona que no puede estar tranquila. Nos ha costado bastante trabajo tenerlo a punto de enmarrocado.
2: Sí, además no pasaba por la puerta.
0: Claro.
2: No pasaba ni la cabeza ni la cola.
0: Exacto. Entonces, tenemos también un invitado especial. De esto lo vamos a decir dentro de un ratito, porque es una sorpresa que tenemos para todos ustedes que están en sintonía. Pero amigos queridos, ¿cómo les explico que tenemos un dinosaurio rockero metido en cabina? Y acá Rocco nos va a contar un poquito de lo que se trata este fin de semana de locura en Barrancón, porque los Rocosaurios han venido para alborotar el gallinero rockero en Barrancón. Súbele un poquito más nuevamente, mi querido Víctor.

0: aquí seguimos en lo mejor de todo. Estamos en vivo y en directo también por la señal del TikTok de Radio Vital. Y estamos en la grata compañía de los Rocosaurios, en este caso del vocalista de Rocosaurio, Roco.
1: ¿Cómo estás?
2: Muy bien. Roco, qué increíble. Primero, quiero saber cómo has hecho para pasar por la puerta.
1: Oye, te contaré que Ecuador, mi Roco móvil a 5 cuadras.
2: 5 cuadras, y te has venido corriendo hasta acá.
1: Corriendo, literalmente.
0: Roco, es un gusto tenerte esta tarde en el programa. Gracias por aceptar la invitación. Yo sé que venir desde Rocolandia es un poco complicado,
1: sí.
0: Pero como tú tienes alma rockera y eres rockero como nosotros en este programa, tenemos la oportunidad de poder conversar sobre tu banda, sobre la banda. ¿Cómo está la cosa? A ver, cuéntanos.
1: Te contaré que estamos felices por la nueva temporada que estamos lanzando en el Teatro Barranco. Estamos muy contentos porque los niños están felices.
0: Excelente, excelente. Es una puesta en escena con canciones de la banda de los Rocosaurios.
1: Así es.
0: Para que el deleite de toda la familia.
1: Sí, para toda la familia.
0: Ya están. ¿Y hace cuánto que están de gira? ¿Cuándo empezó la canción?
1: Nosotros hemos empezado después de pandemia.
0: ¿Así, no?
1: Sí, claro, hemos empezado poco a poco, a paso lento, pero ya estamos ya consolidándonos. El nombre de Rocosaurio ya está sonando en todos lados. Estamos muy contentos por eso.
2: Sí, oye, nada, yo estaba alucinando, allá en Rocolandia. ¿Tú conoces a un amigo que se llama Chachi Luján? Un abrazo.
1: Ya está a punto de extinguirse.
0: Oye, Roco, no seas palomía. Escúchame. ¿Qué sabes? Conversando un poquito de la temática de este programa, ¿qué sabes del rock nacional, del rock peruano?
1: Rock nacional hace mucho.
0: Por ejemplo, cuéntanos, ¿cuál es tu banda preferida?
1: Mi banda preferida en la actualidad.
0: De siempre, toda la vida.
1: Bueno, toda la vida, a mí me gusta mucho Arena Hash.
0: Ah, ahí está.
1: Sí, claro. Sí, sí. Yo tengo mis amigos de esa época. De esa época.
2: Sí, y claro. Paratoceno.
1: También, sí, son dinosaurios ya, casi todos. Ya.
0: Mire, ¿cómo son las cosas, Rocosaurio? Que tienes uno de los Arena Hash que es fan de los Rocosaurios.
1: Sí, claro, ahí está.
0: Ajá. ¿Con quién estamos acá?
3: Arturo Pomar, pero mis amigos me dicen Felipe. Es un gusto estar acá con ustedes, la verdad, porque es un gusto, un placer casi sexual compartir casi con ustedes. Sí, al borde estamos. Y con los Rocosaurios me has cagado, porque lo veo el Rocosaurio acá a mi lado hasta que lo alucino, pero es un rockstar.
0: Lo máximo, ¿no? Mira, el Rocosaurio, aparte de ser el vocalista, es el guitarrista de la banda.
3: Sí.
0: ¿Y alguna vez has pensado compartir escenario con un dinosaurio rockero?
3: Sería,
0: o sea, tú
3: muerte,
0: como baterista.
3: Sería la muerte,
0: ¿no?
1: Sí.
3: Yo estuve en el show del otro día.
0: Sí, sí.
3: A la cagada, hermano, porque puta, me sorprendió por donde lo mire, porque es un showzazo, puta, alucinando hora y media, porque es bien, se complementa bien la pantalla, la actuación, el elenco está increíble, muy bueno. O sea, yo me rebasó mis expectativas.
0: Excelente. Ya, vamos a hacer una pequeña pausa comercial porque nos pide acá la producción. Pero vamos a hablar de eso y muchas cosas más. Estamos en la cabina con Arturo Pomar Jr. de Arena Hash, ex Arena Hash y los Rocosaurios. Ya regresamos en lo mejor de todo.
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0: Empezamos al programa alborotadísimo.
1: Con los rocosaurios.
0: Los rocosaurios. 3 de la tarde con 20.
1: Ha traído equipo
2: última tecnología.
0: El rocosaurio está fumando ahí.
1: Tiene su.
0: Su pucho.
3: O escuchen. Su titiclín. Los rocosaurios.
1: El rocosaurio. Es un rocosaurio con.
0: Bueno, ¿qué tal? ¿Lo escuchan bien? ¿Lo escuchan bien al rocosaurio? No, estamos con problemas. Pues pero estamos problemas acá con el TikTok, estamos con el problema.
3: Se está tragando un cable, creo, ahorita.
0: Mientras arreglamos el problema de Rocco y el audio, al querido Arturo, ¿cómo estás?
3: Coqui, ¿qué ha sido tu vida? La verdad, para mí es un placer estar en los redes el día de hoy.
0: Oye, escúchame, estás en temporada, ¿no?
3: Y ya se viene la temporada, las cosas se aprietan y el asunto se apresura.
0: Y ya tienes tienes la fecha exacta
3: de 4 de julio de 2026, el Salón de Convenciones, Centro de Convenciones Bianca en Barranco. Son 650 personas.
0: Ay, ay, ay.
3: Y nos vamos a hacer las cosas.
1: El show que has estado presentando antes.
3: Hace un año, claro. Presenté, vamos a reflotarlo. Estamos, está más actualizado porque me he acordado de un montón de cosas que no me acordaba en ese momento. Y hemos tomado nota de ello. No te puedo adelantar nada porque arruino la sorpresa, pero está bien chévere, estamos ensayándolo, preparándolo, teniendo listo para ofrecerlo con... Ahora, otra cosa que me he dado cuenta, la verdad, que me lleva mucho a analizar la vida, la tecnología avanza, o sea, la velocidad con la que avanza la tecnología,
0: sí, día a día.
3: En esa época, hace un año, 360 y tantos días, habían cosas que se podían hacer con inteligencia artificial que ahora son del diario. Claro. O sea, qué loco.
1: Sí, estamos yendo muy, muy, muy rápido, es cierto.
3: ¿De qué a 2 años qué pasará?
0: No, una locura. Pero esto es que es el día a día. Yo recuerdo muchísimo tu primera temporada en el Teatro Barranco.
3: Esa fecha fue gloriosa, me estimaba.
0: Fue una linda fecha. Y para toda la gente que va a ir al Bianca, prepárense porque hay momentos álgidos de remembranzas, sí. Y también muy emotivos y que por ahí te pueden hasta llevar una lágrima por tu mejilla, como dice la canción.
3: Sí. ¿No? Yo definitivamente voy a flotar en lágrimas porque soy más llorón que la... No te imaginas, pero es una cosa que... Es que también acordarse de épocas, de gente que ya no está con nosotros y cosas así, es bien duro, pues, ¿no? Hay que ser de hierro para no quebrarse un ratito. Y yo en ese aspecto soy bien débil.
0: Sí, porque hay un momento que yo recuerdo y que he estado... Bueno, hay muchos momentos que uh-huh. Cuentas muchas anécdotas con Pedrito Suárez Berto. Uh-huh, uh-huh. Que son de la gente que se empieza a la carcajada, a matarse. Y eso es como sí. Pasas esa estación rapidísimo y te viene un poco la nostalgia. Y después te caes en un poco de la tristeza. Pero tienes la habilidad para llevar por esas temperaturas la puesta en escena. Que te felicito,
3: te agradezco, Coquito, de mi corazón, te agradezco. No porque me estés echando flores, porque no las merezco, pero la verdad, yo quisiera, lo que tú has dicho en tan breve momento, yo lo quisiera decirle a la gente de lo que se goza, cómo se pasa durante el show, que es muy cierto, no lo que me toca a mí, sino el viaje de la gente, ¿no? De acordarse de cosas. Ahora, conversando con el taxista con el que me venía, un tipo que ha pasado un problema y medio, y me decía cómo se siente cuando, acordándose de Arena, de Gianmarco, las bandas de esa época, ¿no? De esas épocas, y me impactó un poco. Porque cómo me lo ponía. Ahora tú me dices esto de acá también y lo valoro mucho, tu redacción y toda la idea que has agarrado de eso, porque es lo que nosotros queremos proponer, con lo que yo quiero ayudar, si se puede decir que ayuden algo a la causa, no sé cómo quieras decirlo, porque yo veía, ponte, Pedro se va y yo veía que hacían muchos homenajes y cosas por Pedro, cosa que me pareció increíblemente bonito, pero yo decía, ¿tú qué estás haciendo? O sea, no estás poniendo nada, aportando algo, y yo creo que en ese sentido, y todas las bandas lo tenemos, todo ambiente o atmósfera de trabajo lo tiene, ese humor que tenemos para llevar las cosas, para sobrellevar las cosas, ese humor interno de bromas que tú solamente conoces con la gente de tu grupo, y lo hemos vivido tan intensamente, todos y cada uno de nosotros que estamos acá ahorita, estoy totalmente seguro. Y poder lograr compartir con la gente eso, también le tengo que agradecer mucho a Manchi Ramírez, que es el director de la obra, que ha podido poner todo esto, compaginarlo para que salga completo. Y te doy las gracias desde ya, porque has logrado, en pocas palabras, poner un poco de lo que pasa emotivamente y lo que uno valora, se ríe. La gente me decía, he llorado, he cantado, he saltado, he bailado en el show. Es un rato muy, muy interesante que se comparte con la gente. Y yo siento que eso estoy dándolo como para decir gracias, retribuir, ¿no?
0: Claro, la duración de este show, ¿cuánto tiene, aprox?
3: Depende del humor de la gente.
0: Sí, puedes playar hasta un poco más de 2 horas, ¿no?
3: Sí, es bien fácil de estirarse un poco. Pero estamos hablando de repente de hora y media, de repente...
0: Es una hora y media o 2 horas, de lo cual, como decíamos, vas a disfrutar de muchos momentos y mucha felicidad, y también celebrar la música de Arena Hash. Vamos a continuar esta tarde reunión de amigos con el Rocco, el Rocosaurio que está acá.
4: Acá estoy.
0: Sí, sí. Rocco, disculpa por hacerte esperar. Yo sé que eres un artista muy inquieto, pero te agradecemos.
4: No, tranquilo.
0: Todo bien.
4: Ya estoy acostumbrado a estas cosas. Hola.
0: Bueno, para toda la gente que está también instalada en su TikTok, ya está abierto el TikTok de Vital, ¿no? Vital, gracias a Carlita. Y Cucho, bueno, Cucho, ¿qué tenemos que preguntar?
5: Yo estaba pensando en lo primero, antes de seguir con Rocco, en el show de Arturo.
4: Muy bonito.
5: Donde no me invitó, por cierto. Y...
0: Uy. Oye, escúchame, ¿sabes lo que pasa? Que tú le invitas a Cucho, pero Río para viajando por todos lados, que nunca está en Lima. Es un problema.
5: Mentira. Sí me invitó, sí me dijo, anda, Teleticket, ya sabes.
3: Yo recibí vía texto de Abdike, iba a decir, vía texto de WhatsApp.
0: Yeah.
3: La respuesta es bien cierta, pues, ¿no? El calendario de Río.
0: Sí.
3: Dios mío, era, pero. Ay, Dios.
0: Es terrible. No puedes contar con Cucho para nada. Viajando. Es una bendición que está acá.
3: Totalmente.
0: Rocco, vamos a aprovechar.
5: Este espectáculo.
0: Vamos.
5: Es para los niños.
4: Para toda la familia, en realidad.
5: Para toda la familia. Pero es un espectáculo rockero,
4: sí,
5: básicamente.
4: Rockero.
5: Esa es la idea, eso es lo que me gusta.
0: A ver.
4: Sí, claro que sí, que vive el rock nunca tiene que morir, Cuchito, ¿ah?
5: Así es.
4: Tú tampoco, ni Toki tampoco.
0: Por favor, escúchame.
4: Nadie tiene que morir, tiene que ser como yo.
5: Como tú.
4: Más de 200 años aquí.
0: Y el espectáculo, ahora que hablábamos, que te toca este tema, Arturito, sobre la tecnología. ¿Qué tanto funciona la tecnología en el show de los Rocosaurios? Cuéntame.
4: Te diré que es un 60%, ¿eh? Porque aparte de la interacción que hay, toda la historia que se cuenta, que tiene un respaldo de video increíble, de multimedia y todo.
3: Me consta.
4: También la parte en que interactúan los niños con las pantallas y todo. También el show de los Rocosaurios en sí, el concierto, también tiene mucha interacción de video. Ajá. Es increíble. Muy bonito.
0: No se pueden perder. Nosotros tenemos, conocemos el lugar. Las instalaciones del teatro son bastante... Bueno, cómodos para pasarla bien.
4: Sí,
0: para...
4: sí. No, y aparte, ¿sabes qué, Coqui? Buenas noticias, ya sacaron el tubo.
0: Ah, sí.
6: La columna.
0: Claro.
4: Ya la sacaron.
0: Oye, escúchame, y tú te vas, ahora que te estoy viendo tu cacharro Rocco, tú vas a un spa, vas a la peluquería, ¿cómo es la cosa?
4: Sí, yo tengo acá mi la persona que viene a hacerme mis cremas, mis cositas.
0: Carlos Cacho me ha dicho.
4: No, ese es el gordo.
3: Lo acabo de ver. A mí me dice que te pone, tienes el pelo con gomina, me ha dicho.
5: No está.
4: Sí, yo tengo que.
5: Se le ve joven a Rocco.
0: Se le ve joven.
5: La piel está lozana.
4: Sí, claro que sí. Por acá me salió un grano la otra vez, pero no, se reventó el toque.
3: Se parece a Billy Idol, la verdad. Tienes un aire con Billy Idol, tú ya.
5: No.
3: Estás como que engominado, bien slick estás.
5: Rocco.
0: Bueno, vamos a ir a una pausa comercial y vamos a regresar al toque, porque hay mucho que contar sobre los Rocosaurios y sobre lo que viene con Arturo Pomar y en su faceta también como actor. Regresamos.
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0: Estamos al aire completamente. Estamos escuchando ahí a Arturo Pomar con esta canción, la versión del cangrejo, sí, de una canción de un clásico Arena Hash que mi buen amigo Arturo hizo en versión hip hop, bien achorado, ¿no?
1: Hip hop con pezuña.
0: Sí. Hablando de pezuña, Rocosaurio.
1: A ver,
0: ¿cómo está mi querido Rocosaurio?
2: ¿Qué ha pasado?
0: ¿Qué opinas?
3: Tiene que darnos las coordenadas.
0: Las coordenadas, exacto. ¿Dónde están las coordenadas para ir a ver este concierto de
2: teatro? Sí. Estamos todos los fines de semana, sábados y domingos del mes de junio en el Teatro Barranco. Eso está en Avenida Almirante Miguel Grau 701. ¿En dónde? En Barranco, pues.
0: Sí, muy cerquita para toda la gente que quiere ubicarse en Barranco, muy cerquita a los Reyes Rojos. Casi al frentito, ¿sí? Es una esquina, es un teatro muy acogedor que tiene un cafecito muy bueno en la esquina.
2: Camerino.
0: Exacto, en Camerino venden un cafecito, un cappuccino. Muy rico.
1: Y aparte, en el Camerino hay cosas que no se pueden contar, pero es interesante también.
0: Son cosas que, las cosas que pasan en el Camerino se quedan en el Camerino.
1: Totalmente.
0: Así es. Javier, por favor, cuéntanos un poquito más con cuál. Tú eres el manager de los Rocosaurios. ¿Cómo es la cosa con los Rocosaurios?
4: Soy cofundador con mi hermano. Y bueno, este proyecto nació porque nosotros, al ser papás de hijos pequeños, veíamos que en las fiestas se bailaba mucho. En esa época había entrado el reggaetón con fuerza y los niños no era música adecuada para los niños, ¿no? Con un lenguaje adecuado para los niños.
2: ¡Ay, papi!
4: Y claro, y deseábamos hacer música. Como éramos rockeros, siempre toda nuestra vida hemos tenido bandas, todo. Y Franco era productor. Comenzamos a hacer las canciones y decidimos hacer la banda de los Rocosaurios, ¿no?
0: Oye, la puesta en escena, digamos, el traje, ¿no? No queremos romper un poco la magia. Pero es esa. Yo veo acá un dinosaurio, ¿verdad? O sea, estamos acá.
4: También súper bien hecho.
0: ¿Cómo así? O sea, ¿de dónde? Esto lo hicieron acá.
4: Trabajó un artista de Bellas Artes, ¿no?
2: Sí, peruano.
0: Peruano.
3: ¿En qué material es?
2: Látex.
4: Es látex con fibra de vidrio. Sí.
2: Mi cráneo de fibra de vidrio.
3: Qué bacán,
0: ¿no? ¿Alguna pregunta, Arturo, al Rocosaurio?
1: No,
0: ¿al
1: Rocos? Yo más que pregunta, quiero dejar claro porque... nos une un vínculo muy grande acá. Somos una familia casi literalmente.
2: Mi primo.
1: Sí, su primo de la tía que nadie sabe de cuándo fue. Entonces, ¿qué pasa? Yo quiero decirles lo que experimenté ya, porque yo nunca había visto el show. El otro día fue a verlo, el debut. Te lo juro que hasta que me sacó el cuadro, yo estaba con un amigo en común que tenemos y le decía, mire la cara a todos los chiquitos. Yo soy pro bebé, ¿ya? No que yo soy abebado, porque tal vez es obvio, pero yo me encantan los bebés, los niñitos. No me malinterpretes.
2: Me gusta el ñaño.
0: No te metas en problemas.
1: Sí.
0: Escúchame, entendiendo. Arturo, escúchame, entendemos totalmente tu feeling, pero lo que tú veías en la cara de los niñitos era una felicidad. Desbordante.
1: Era un estado de estupefacción. Los chiquitos.
0: Esa es la cara que queremos ver.
1: Repite, la gente era así.
0: Ya.
1: Y la movida de cejas son los cambios de intención. Entonces, y hay una chica preciosa. ¿Cómo se llama?
4: Daniela.
1: Es preciosa.
2: Se enamoró el gordo ya.
1: Es un personaje muy tierno, muy...
3: Entonces no solamente salen los tres Rocosaurios, sino que...
1: No, es una historia.
4: Una obra teatral musical.
1: Claro, totalmente.
3: ¿Cuántas personas en escena?
2: Como Broadway, pues, como Broadway.
1: Claro,
2: ¿qué crees?
1: O sea, hay tres niños...
4: Que viaja al pasado
1: para ver lo de Rocolandia. ¿Rocolandia?
4: Sí, Rocolandia.
1: Y la princesa es la chica que los guía. Hay un personaje increíble que hace de Unga Bunga y hace del
2: Cavernícola.
1: El Cavernícola. Y otro personaje más tiene. Su nombre es
4: Edson Álvarez.
1: Mi sombrero me lo quito, se lo hago así porque el tipo tiene un arte teatral adentro que se le resbosa. O sea, le di la mano y le dije, ¿sabes qué? Taquetero es mi ídolo, porque el tipo, tú sientes que en cada sílaba que te dice, el tipo ha estudiado teatro y se sabe expresar. Es bien curioso, lo que van a confirmar cuando vayan a verlo, porque el pata tiene como quien dice, el arte dentro de él, y cada vez que te dice algo y que hace una seña o un gesto, sabe que está actuando y lo hace increíblemente. No iba a decir la palabra porque estamos, no será la radio, pero es increíble. O sea, la obra en general.
0: O sea, y vamos aclarando, entonces, no solamente se trata de un concierto de los Rocosaurios, sino es una historia, que puede ser una historia infantil como El Mago de Oz o algo similar.
1: Pero la historia tiene que ver con los Rocosaurios, porque los Rocosaurios estaban atrapados en el tiempo y todo eso, pero todo
0: tiene un contexto interesante.
1: Todo
3: gira alrededor de los Rocosaurios.
1: Totalmente. Muy interesante.
0: ¿Puedes poncharlo, por favor, en el TikTok a Rocco? Porque queremos seguir con él un ratito.
1: Ya.
5: ¡Hola!
0: Rocco, bueno,
5: solamente se ve mi diente, retrocede un poquito. Ahí está bien.
0: ¿Qué tal la experiencia, Rocco? Tú como un rockero, músico, de estar en las tablas con gente que está agarrando cancha en actuación, digamos, ¿no? O sea, ¿qué tal la experiencia con compartir?
5: Oye, diré que al principio fue un poco difícil porque yo estoy acostumbrado a otras tablas, a las tablas de los conciertos, pero esto era otra cosa muy diferente. El actor tiene mucho sentimiento, mucho feeling a la hora de hacer su papel. Por más sencillo que sea, es una cosa impresionante y uno tiene que guardarle mucho respeto a eso y admiración también. Es el sacrificio que hacen los actores peruanos es muy grande, porque muchas veces su trabajo es simplemente por gusto personal, por satisfacción personal. Así que mi respeto para todos ellos. Estoy muy contento de compartir las tablas con ellos y me siento muy orgulloso de lo que estamos logrando, combinando la música con el teatro.
0: Es increíble. Este fin de semana todavía hay entradas.
5: Sí, se están agotando, ya quedan poquitas, ¿sabes?
0: Por favor,
5: pocos espacios en el teatro, así que apúrense, apúntense y vayan.
0: La invitación para la fecha y, digamos, el horario.
5: A ver. El horario. Estamos todos los sábados y domingos del mes de junio a las 4. Espera, sí, mira. Ando, aquí hay 3. A las 4 de la tarde. A las 4 de la tarde en el Teatro Barranco. Esto queda en Almirante Miguel Grau 701. ¿En dónde? En Barranco, pues.
0: Así es. Vamos con canción y regresamos porque los Rocosaurios todavía se quedan hasta el final del programa. Vamos con esta canción que identifica muchísimo a nuestro querido invitado también. Dice así. Estaba.

0: regresamos al programa. Estoy escuchando este clásico de Arena Hash, porque estamos acá con el baterista Arena Hash.
1: Claro,
0: no es poca cosa. Y es que sucede así. En un momento el show se llamó Y es que sucede así.
1: Se sigue llamando.
2: Y así se va a llamar.
1: Pero ahorita le hemos agregado Arena Hash al desnudo.
0: Ah, ya, ya. ¿Dónde sales? Tolaca.
1: Tolaca, como vine al mundo.
0: Eso, pero
1: los Arturos los firmo después del show, por si acaso.
0: ¿Sigues manteniendo contacto con tus amigos de Arena Hash, Arturo?
1: Sí.
2: ¿Por qué te ríes?
1: Sí. Me estoy riendo. ¿Moi? Sí.
0: Sí.
2: ¿Cómo está Patricio?
1: Estuve con él ayer, almorzamos juntos, nos cagamos de risa. Me llevó a la iglesia, me echó agua bendita. Puta, literalmente. Con la botella. Me echó un chorro agua bendita. ¿Será que necesito de la luz?
0: Escúchame, Arturo.
1: Disculpa que me explayo,
0: Sí, sí, me empiezas a hablar,
1: me voy por las ramas.
0: Escúchame.
3: ¿Te crees Tarzán?
0: Es que sucede así, Arturo Pomar al desnudo.
1: Arena Hansel.
0: Arena Hansel.
1: A todos los desnudos.
0: Oye, el otro día escuché, un ratito vamos con Rocco, pero el otro día escuché que Arturo se ve que es tu pata, ¿no? Tu pata del alma, ¿no? Porque te dijo que tú eras el mejor baterista del Perú. ¿En serio?
1: ¿Qué Arturo?
0: No, Patricio. Dijo, tú eres el mejor baterista del Perú.
1: Es mi brother, ¿qué iba a decir?
0: Escúchame.
1: Pobrecito, ¿cuál queda? No.
0: Para mí tú eres uno de los grandes bateristas que tenemos en el Perú. ¿Para qué te voy a decir que no?
1: Porque... ¿Antes del stroke o después del stroke? No, mentira, estoy jodiendo.
0: Siempre, hermano. Dime nomás un par de bateristas que tú admires de nuestra escena. Para hablar un poco de rock nacional, ¿no?
1: ¿De acá, del medio?
0: Por supuesto.
1: Jorge Durán me gusta mucho. El otro día me tomé una foto con él, no lo veía mucho tiempo, hace mucho tiempo no lo veía. Después que me jale el ojo... tengo que remontar a los que o sea, lo que pasa es que ahí ustedes me van a dar la razón, hay una jornada de músicos.
0: Tú me comentaste una vez que te gustaba muchísimo la onda de Chayo Saldarriaga.
1: Supuesto, pues ya me entendés, eso se me escapó. Son gente que
0: tiene... Y el baterista de los Rocosaurios
1: es muy bueno, se parece a John Cena, pero es muy bueno.
0: Así, ¿no?
1: Si un golpe tiene tremendo.
0: ¿Es verdad, Rocco? ¿Es verdad eso?
3: Así es.
4: Rico.
3: Sí, se llama Rico.
0: Rico.
3: Y toca muy bien la batería.
0: Toca muy
3: viejo
0: bien.
3: También, como nosotros.
1: Y se llama Rico, ¿por qué se llamará Rico?
0: Oye, escúchame. Vamos a hacer un... nos han hecho un pedido especial, Rocco, que te cantes algo a capela. ¿Es posible?
3: Sí, claro que sí.
1: Vamos a traer a la señorita a capela para que cantes con ella. A capela.
0: ¿Qué canción puedes deleitar? Un fragmento
3: de
0: una...
3: Un pedacito de mi canción, Rocosaurios.
0: Ya. A ver. Para todos en vivo, en directo, en vivo, esto es en vivo. Rocco nos canta la canción Rocosaurios.
3: En un tiempo muy lejano, el mundo era de los dinosaurios. Todos los dinos saltaban, rugía la música en las ventanas. Rocco, Rocosaurios, hoy hemos venido a hacerte sonreír. Ya, mucho.
0: Aplauso, por favor.
3: Me sentía Pavarotti,
1: ¿Puedo ser corista?
0: ¿Cómo será de grande la escena de rock nacional que tenemos una banda de dinosaurios haciendo rock and roll?
3: Oye, una cosa,
5: Una cosa.
3: Yo quiero mi capemúsica a música infantil. El Rocosaurio tiene que estar ahí el próximo año.
0: Vamos a
2: si todavía estás vivo, sí.
3: Por supuesto.
1: ¿De qué hablan?
0: Vamos a tratar de ¿cómo se llama? Interceder para tu postulación.
2: Vamos a presionar.
3: Hay bastante mercado de niños, ¿sabes? Música infantil. ¿Te das cuenta? Ahora que estamos metidos en esto,
0: así es.
3: No sabes todo lo que hay, ¿ah? Mucho mercado.
0: Creo que hacía falta algo como lo que están las propuestas que estaban haciendo. Los felicito, muchachos, por esta gira que está haciendo los Rocosaurios ya de hace un buen tiempo a esta parte. Empezaron después de pandemia y mira que ya estamos en 2026 y no paran.
5: Y en el segundo teatro que hacemos ya hemos hecho un circo también.
0: Hay al micrófono.
2: Circo también.
5: Sí, también hicimos el año pasado circo y este año estamos haciendo teatro de nuevo.
0: Qué buena. O sea, la demanda de los Rocosaurios está fuerte.
3: Sí. Hemos estado en Arequipa también.
5: Arequipa nos ama.
3: Éxito total.
5: Lleno.
0: Yo creo que falta un poquito más de difusión para los Rocosaurios, pues se lo merecen. Si quieren entrar y escuchar las canciones, pueden entrar al Spotify y busquen Rocosaurios, que hay un álbum totalmente inédito de estas hermosas canciones que pueden verlas en vivo e indirecto en el Teatro Barranco este sábado.
3: Así
0: y
3: es.
0: Todos los sábados de junio, ¿no?
2: Hay videos también del
5: tenemos videoclips, sí, claro. Tenemos música.
2: ¿Y cuál es el canal de YouTube?
5: Rocosaurios.
2: Rocosaurios.
5: Todo, igual. Toda la marca.
1: Prendes el televisor y pones el video. y todo el mundo baila en la sala.
0: ¿Así?
1: Los hijos, todo el mundo.
0: Oye, escúcheme, pero les tiro la idea para una próxima oportunidad o un próximo tour.
1: Agárrela.
0: A lo mejor háganse los clásicos del rock peruano versión Rocosaurios.
3: Ah, sería increíble. Ahí está, voy a hacer la canción de mi primo.
0: Una canción de Arena Hash, una canción de Río. Por ahí una canción de Afrodisíaco, si se animan. Y yo, pues, feliz de verlo.
3: De los ñaños.
0: Pues, su madre. Esos sí son dinosaurios.
3: Oye, yo, hablando de Río, yo lo conozco a mi compadre desde que era Charquito, ¿ah?
1: Ah, su madre.
3: Sí, somos contemporáneos, también Rocosaurios.
1: Oye, no era Charquito, no era Río. Y después fue Río. Claro que está bien, lógico.
0: Oye, no seas cachoso, Sofía.
1: No, que es la verdad, lo estoy entendiendo. Charquito, dije yo.
0: Claro, bueno, ya que hizo Rocco su cherry, ahora viene el cherry de nuestro querido Arturo Pomar.
1: Escúcheme bien.
2: Acuérdate, ¿eh?
1: Ah, no en cámara.
0: Vamos a grabar. Vamos a grabar.
1: Ya me están quedando. ¿Quién es ese muchacho guapo que está en la cámara?
2: Se pone coqueto cuando ve cámara.
1: Ay, me veo bien, no me veo redondo. Espérate, aquí ahí estoy. 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No, perdón.
0: Así es, amigo. Aprovechen.
1: Join us.
0: Ahí está.
1: Corrijo lo dicho. Sí. Se fue todo.
0: Join us.
1: Para ti, y es que sucede así. Anájales de no. 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Los esperamos. 4 de julio.
0: Rocco, tus palabras finales, pero rapidísimo.
1: Porque yo el 28. No, mentira.
0: Repito.
3: Yo sí quiero hacer. Quiero despedirme de mi público, a todo mi público que me quiere. No dejen de ir a ver El Misterio de Rocolandia en el Teatro Barranco. Los estamos esperando. Las entradas las pueden adquirir en Teleticket.
0: Muchísimas gracias, Rocco y Rocolandia. Arturo Pomar.
2: Cucho. Y nada, gracias de verdad, Rocco, Javier, gracias. Arturo, es un
1: placer. ¿Ya se acabó la entrevista?
0: Sí, es que es un ahorito nomás. Nos encantaría seguir hablando.
2: Bueno, dura poco.
0: Ahorita nos vamos despidiendo del programa porque ya nos quedan 5 minutos.
1: Rapidín.
0: Pero les agradecemos muchísimo. Vayan, ya saben, las entradas de Arturo Pomar y Arena Hash al desnudo. Arena Hash al desnudo en Join Us. 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Van a ver a Arturito como vino al mundo.
1: Sí, sí.
2: Y los Rocosaurios
0: en Teleticket. Rocosaurios y la puesta en
5: el Misterio de Rocolandia.
0: Y el Misterio de Rocolandia.
1: Vayan.
0: Vámonos ahora con el sobrino. ¿Qué tal si nos vamos ahora con el sobrino? Esto es Tomás Suárez Vértiz. Esta canción que se llama Presente. Y nos vamos con esta canción. Hasta mañana. Chao, amigos.

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amigos, desde la cumbre de la sintonía internacional y a través de Vital 91.1 de la frecuencia modulada, te damos la más cordial bienvenida a un nuevo programa de Románticos de Siempre. El día de hoy estamos felices de tenerte porque es un martes 9 de junio y estamos felices de que estés con nosotros. Le damos la más cordial bienvenida a los amigos de Vital Inspiración a través de las 34 emisoras coligadas con nuestra señal y a los amigos que están en una parte del mundo que han entrado a través del Google y vitalfm.pe. 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Yo soy Homero del Perú y a los controles está el señor Víctor Vera. Ya listos, ¿verdad? Para emitir la música más romántica hecha en el Perú que existe en la radiofonía peruana, ¿verdad? Nuestra antena que está ubicada a 130 metros sobre nuestros estudios está ya lista para emitir las ondas hercianas más románticas con un color púrpura que demuestra que el amor está en cada una de las canciones que fueron escritas por nuestros compositores peruanos. ¡Ay, qué emoción el día de hoy! Y ahorita abrimos también ya el TikTok de la radio, ¿verdad? Y también abrimos el TikTok homero.del.peru. No se olviden que hoy día también pueden hacer votaciones. ¡Vamos a empezar ya! ¡Vamos a empezar ya! Con una canción de un tremendo cantante. Él es José Pardo. Y vamos a recordar con la canción que él ganó dos gaviotas en el Festival de Viña del Mar. El título es Mi alma entre tus manos. Entre tus manos. Empezamos el programa con José Pardo aquí en Románticos de Siempre.

Sí, queridos amigos, empezábamos con esta canción que decía Mi alma entre tus manos, con la excelente voz de Jorge Pardo. Bienvenidos a todos los amigos del TikTok que están ya ingresando, ¿verdad? Tenemos doble TikTok hoy día, el TikTok de la radio, ¿verdad? Vital FM, y también mi TikTok, homero.del.perú, que ya estamos aquí esperando que nos saludemos y nos veamos como siempre. Gracias por este día tan hermoso. Un día martes, bello, bello, bello, bello, ¿verdad? Con muchas canciones que serán el marco de nuestra intimidad musical y además de esta hora en la que estaremos juntos disfrutando de esta maravillosa música que tenemos programada para el día de hoy. Habíamos escuchado a Jorge Pardo con Mi alma entre tus manos, un tema con el cual ganó dos gaviotas, ¿verdad? Pero viene otra ganadora de gaviota y es Susan Ochoa. ¿Qué les parece si escuchamos a Susan Ochoa, que también ganó el Festival de Viña del Mar con esta tremenda canción que dice Ya no más? La escuchamos aquí en Románticos de Siempre.

Ahora sí que este TikTok se empieza a poner sabroso, porque tenemos doble TikTok. Menos mal que tengo dos ojos. Con el ojo derecho un TikTok, con el ojo izquierdo el otro. ¿Cómo lo ves? Óyeme, ¿verdad? Y el homerito que está acá, a ver, chicos, del TikTok, ahí está mi doble. Bueno, el día de hoy felices estamos como siempre, amigos, porque cuando empieza este programa empieza la vida, empieza la música, empieza el amor a manifestarse en cada una de las canciones que tenemos aquí, ¿verdad? Canciones hechas por peruanos, además, ¿qué más? ¿Qué mejor, verdad? Y eso nos da muchísima alegría. Estamos, pues, a favor de todo lo que se hace aquí en el Perú con calidad. Y es, por ejemplo, esta canción que viene con Tony Díaz. Tony Díaz es un cantante que ahorita está en España, ¿verdad? Está haciendo una gira, ¿eh? Lo cual me da muchísima alegría de saber que el Tony Díaz está triunfando para allá. Mientras tanto, vamos a escuchar esta canción que está en el ranking, ¿eh? El título es Mientes y la escuchamos aquí en Románticos de Siempre.

amigos, ahora sí que esto se pone sabroso, ¿verdad? El TikTok empieza a hervir de amigos, de gente que nos saludan, nos piden canciones, votan por su canción favorita. No me cochinan, ¿no? Pero chévere, la pasamos chévere. La verdad que esto es una cosa maravillosa de que nosotros podamos estar aquí juntos a través de este medio, ¿verdad? Vamos a seguir con las canciones. ¿Qué les parece? Vamos ahora con Mabel Vidal. Mabel Vidal es una cantante peruana muy linda ella, que canta muy bonito y nos trajo una canción que rápidamente ha escalado en el ranking. Vamos a escucharla en este título que dice Nuestra Historia. Y lo escuchamos aquí en Románticos de Siempre.

Así es, amigos, escuchábamos pues nada menos que a nuestra querida Mabel Vidal con esta cancioncita que está bien bonita, la verdad me gusta, tiene ahí su ritmo, tiene su... y además canta muy bonito ella, ¿verdad? Así es que es una canción que se va a perfilar seguro dentro de las favoritas de ustedes. Y de eso se trata. Mientras tanto queremos saludar a los amigos de Vital Inspiración, ¿verdad? De las 34 emisoras que están coligadas con nuestra señal, a los amigos de Piura, Chiclayo, Chimbote, Huaraz, Guacho, ¿verdad? Óyeme, Ica, Marcona, Tacna, Arequipa. ¿Qué más? Bueno, todas las ciudades unidas a través de una sola señal que viene de aquí, de Vital 91.1 para ustedes. Y saludamos a los amigos que estén en alguna parte del mundo, porque ya saben que tenemos amigos que nos visitan de varias partes, que tienen otros usos horarios. Por ejemplo, entran unas amiguitas de Australia que ya están en el día de mañana ellas. Mira tú, muy adelantaditas, ¿verdad? Pero de eso se trata, de que estemos unidos a través de esta maravilla que es el TikTok. Y bueno, y la radio, que es algo maravilloso. Fíjense, amigos, yo siento... Bueno, yo cuando era chiquito... Me acuerdo que en casa compraron una radio, ¿verdad? Y eso era, pero como, híjole, tener lo máximo. Bueno, yo me la pasaba escuchando música todo el tiempo. Mi mamá, me acuerdo que escuchaba radionovelas y todo eso en ese entonces, ¿no? Y yo escuchaba un pedacito y me imaginaba las cosas. Entonces, ¿por qué? Porque la radio te da la oportunidad de imaginarte un poco, ¿no? La televisión ya te muestra todo, la imagen, el sonido, todo, pero la radio tiene esa magia que todavía podemos imaginarnos. Y cada canción que escuchamos también nos da la posibilidad de imaginarnos. Por ejemplo, esta canción que viene con Valentín Luna. Vamos a recordar un tema que estuvo mucho tiempo con nosotros, que dice: todo dura poco. Lo escuchamos aquí en Románticos de Siempre.

ya. Aquí Estefanía me dice, ay, me gusta el programa, me dice, pero qué rápido se pasa, dice, ¿no? Sí, qué rápido se pasa la hora. Pero le digo, sí, pues, le digo yo, los 60 minutos me parecen solamente una hora, ¿no? Y se pasa rápido. ¿Será? Sí, ¿verdad? Bueno, amigos, seguimos acá con el programa y saludando a todos los amigos del TikTok que han entrado ya. Ay, ay, ay, qué lindo que están aquí con nosotros. Estefanía, está Anthony también. Bueno, está, bueno, todo Zoraida, por cierto, ¿no? Y aquí está mi compañero. No lo he puesto aquí muy... Ahí está, a ver. Ustedes lo ven en el TikTok, ese lomerito. El lomerito siempre despeinadito como el patroncito, como yo, pues, ¿no? Pero bueno, de eso se trata, de que estemos juntos y que gocemos de este día maravilloso, de esta música de Dios, que Dios nos regala a través de cada uno de los autores peruanos. Oigan qué bien que componen, ¿verdad? Bueno, hemos hablado del ranking. El ranking que este viernes no sabemos cómo se irá a comportar. Todo depende de ustedes, ¿okay? De que sigan votando al homero.del.peru. Mientras tanto, vamos a escuchar el primer lugar del ranking, la canción más votada de la semana que pasó. Más votada, así es que no sabemos cómo se irá a comportar esta semana. Vamos a escuchar a Armando Barrios y el título que dice... El paraíso a tu lado. Sí.

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4: Ay, ahora sí que suspiro profundamente. Me trajeron mi cafecito ya por fin. Pero suspiro también porque el TikTok está llenísimo de gente linda. Uy, me regalaron algo ahí, pues sí. Miren, gracias, gracias. ¿Verdad? Eso fue de parte de Juan 2026. Corazoncito, sí. Gracias, amigos, porque el TikTok es una maravilla. Les voy a contar, amigos, ¿ah? Yo la verdad como que no le entraba mucho al TikTok porque, bueno, no tenía mucho interés. Pero cuando empezamos el programa y vi que el TikTok existía y que podíamos tener contacto, inmediatamente lo abrimos. Y hemos tenido días maravillosos de 42K. Yo decía, no es posible, sí es posible. Porque ustedes son buena gente y no nos abandonan, ¿verdad? Y estamos de lunes a viernes a las 4 de la tarde. Saludos para todos los amigos del TikTok que nos acompañan siempre, ¿verdad? Bueno, vamos con la música, vamos con la música. Y vamos a ver si preparamos la pastilla cómica. Víctor, ¿eh? ¿Estás listo? ¿Estás listo? No, pero digo, ¿estás listo para la pastilla cómica? Ay, qué bueno, porque yo no, fíjate. ¿Ahora qué hago? Ay, no. Vamos con una canción mejor, ya. Viene Armando Macé con una canción hermosa que dice, Tiro de Gracia, aquí en tu programa Románticos de siempre.

gente, bueno, vamos a hacer uno medio tontito, y así cortito, pero medio tontito. Pero igual lo tenemos que presentar así, como era. Presentamos en este momento la pastilla cómica. Pretende ser cómica. Bueno, dice su mamá, le dice a Perico, su hijo: Perico, ¿pero por qué vas tan elegante a la universidad? Y él le dice: mamá, es que yo tengo clase. Bueno, búscale el chiste ahí, porque no, pues tiene clase, pe. O sea, tiene clase para vestirse y aparte tiene clase, pe, a la universidad. Oye, ¿cómo son ustedes? Ay, no. Mejor voy a tomar mi cafecito en la taza de románticos de siempre, ¿verdad? Y esta canción que dice...

escuchar esta canción, aunque sea un pedacito. Bueno, amigos, vamos a seguir con el programa porque el tiempo corre, ¿verdad? Y dice, ¿cómo ha pasado el tiempo? Me miro al espejo y digo, sí, ¿qué ha pasado, verdad? Ay, sí. Bueno, vamos, vamos con la música. Aquí los amigos Jimmy, a ver, varios están riendo, pero no sé si de mi cara o del chiste. Vamos ahora con nuestro queridísimo... No, viene una voz hermosa, una voz romántica, una voz que expresa mucho, porque además ella misma compone sus canciones. Ella es Ariadna Sosa y además es guapa la Ariadna. Nos canta esto que dice, el color de tu amor, y lo hace aquí en tu programa Románticos de siempre.

Ay, después de escuchar esta voz tan melodiosa de Ariadna Sosaya, ¿verdad? Nos seguimos poniendo más románticos. El color de tu amor. Oigan, porque el amor tiene color, ¿verdad? Sí. Víctor, ¿tu novia qué color tiene de amor? ¿Ah? Ah, corazoncito nada más. Ah, eso está bien, ¿no? El color después lo pones, ¿no es cierto? Hoy se me está cayendo el micrófono. No, ya lo puse bien. Bueno, amigos, el TikTok está que revienta y me están haciendo reír, oiga ustedes, lo del TikTok. Porque me ponen unos chistes ahí medio raros, ¿verdad? Pero ¿qué podemos hacer? Nada menos que saludar a los amigos de Vital Inspiración en Tacna. Tacna la heroica. ¡Ay! Quiero ir a Tacna, urgente. La tierra de mi madre, por favor. Y también saludamos a los amigos de Arequipa, a los amigos también de Camaná, la costa de Arequipa, ¿verdad? Trujillo, a todos los amigos que están ahorita entrando aquí el TikTok, que ya son, ay, son muchos, muchos, muchos. Para ellos lo mejor, y viene ahora una canción. Vamos a ponernos un poquito así, románticos, pero así con movidita, ¿no? Porque está el Tabo Q con este título que a mí me encanta, ¿eh? El título es Tu Cuerpo, y lo escuchamos aquí en tu programa.

Ay, amigos, esto es una fiesta, ¿verdad? Es una fiesta aquí en la cabina porque la gente del TikTok, bueno, nos tiene locos, ¿no? Primero vamos a cumplir con un saludo. Alba está saludando a Norita. A Norita la está saludando Alba. Pero yo quiero saludar a Regina, que acaba de entrar desde Perth, allá en Australia, ¿verdad? Allá están ya de día miércoles. No, o sea, tienen un día de miércoles hoy día, Regina. Nosotros todavía estamos en martes, menos mal. No sabemos cómo nos irá mañana, pero sí va a ser un día de miércoles también, así es que pues tú sabes, ¿no? Saludos para ti, Regina preciosa, que siempre nos acompaña. Ya has dicho que cuando vengas en agosto de Australia, nos vas a traer un koala, ¿no? Un koala, ya, órale pues, ¿no? Y vas a venir aquí a la radio para hacerte la entrevista. Ay. ¿Qué dice la Zulaida? Esa no la sé. Oh. Esa canción no la sabes. Si le hemos tocado acá varias veces y me gusta. Pau quiere escuchar Pasajeros, ¿verdad? Uy, uy, uy, qué lindo, Coyotita, ¿verdad? Ah, son las 5:48 de la mañana del día miércoles 10, allá en Perth, Australia. Uy, qué chévere, Coyote. Ustedes siempre están más adelantados que nosotros, pues, ¿no? Por lo menos en el horario, ¿ah? ¿Eh? Por lo menos en el horario, ¿verdad? Bueno, vamos con más música, pues. Vamos con más música. Me dijeron ahí, oye, Homero, toca algo tuyo, pues, toca algo tuyo. Ya, vamos a tocar una canción que yo la he hecho en dos ritmos, ¿verdad? La hice, yo cuando vivía en México. Está muy contento el Víctor, ¿verdad? Con tal que no te faltees con las canciones, todo está bien, se dicta. Oye, vamos a escuchar en balada esta canción que fue un éxito muy grande allí en México en salsa. Vamos a escuchar, le voy a cantar esto que dice esa mujer y lo escuchamos aquí en tu programa.

sentir un tonto en ella. Víctor, ya sabes, esa mujer. Ay, esta canción, esa mujer, la verdad es que la grabé hace un tiempo, ¿verdad? Allá en México. Pero bueno, amigos, qué barbaridad, cómo se pasó el tiempo. Los 60 minutos parece que fueran solamente una hora. La verdad, yo no entiendo. Víctor, ¿tú entiendes? Tampoco. Le voy a preguntar a Lomerito. ¿Lomerito entiende? No, tampoco dice. Pero es que cuando uno está feliz, a veces que el tiempo se pasa rápido, ¿verdad? Ay, amigo, yo disfruto estos 60 minutos porque ustedes me acompañan a través del TikTok de varias partes del mundo, también de aquí del Perú. Ay, qué lindo, la verdad. Esta familia sí que vibra con la música, ¿verdad? Y bueno, ya vamos a llegar a la parte final del programa, ¿verdad? Los últimos minutos del programa, así es que, ¿qué les parece? Vamos a despedir el programa hasta el día de mañana a las 4 de la tarde. No se olviden que todavía pueden seguir votando mañana para su canción favorita para el ranking del día viernes, ¿verdad? Vamos a invitar a Marcela Navarro. Marcela Navarro, que tiene esta canción que a mí me encanta, porque, oye, la Marcela, mira, que la Marcela es muy romántica, tiene cosas muy lindas, pero esta canción tiene un ritmo tan chévere que la verdad a mí me da ganas, bueno, no de bailar, pero disfruto. Cuando ella dice, bésame otra vez, es Marcela Navarro, poniéndole punto final al programa del día de hoy. Ya saben que mañana a las 4 de la tarde los espero a través de Vital 91.1 de la frecuencia modulada. Los quiero cada día más. ¡Hasta mañana!

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1: Bienvenidos amigos de Radio Inspiración a nivel nacional. Yo soy Mónica Love, desde Gainesville, Florida, para todo el Perú. Y vamos a dar inicio con esta canción.

Hola, queridos amigos, les habla el doctor Armando Macé. Muchas veces hay una inflamación, un dolor marcado en lo que todos conocemos como el dedo gordo del pie. Cuando el dedo gordo del pie está prácticamente morado, que no lo puedes ni tocar, y a pesar de haber tomado los antiinflamatorios comunes, este dolor no pasa, es altamente probable de lo que tú tengas es un ataque de ácido úrico, lo que se llama gota. En estos casos tienes que usar dos medicamentos que no son de uso frecuente. Estamos hablando del allopurinol y la colchicina. Por lo tanto, dolor intenso con dedo rojo en el dedo gordo del pie, lo primero que debes de pensar es un ataque de gota en esa zona del cuerpo. El tratamiento es distinto. Cuídate.

Mary es mi amor, es uno de los más conocidos y resulta que se inspiró en su esposa Mariette, con quien se casó 20 días después de conocerla, ya quien llama Mary de cariño. La boda fue en 1966. Mariette, elegida Miss Mar del Plata ese mismo año, y Leodán se enamoraron a primera vista.

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Muchas veces hay personas que no pueden, con el mismo brazo derecho, por ejemplo, tocarse la oreja izquierda. Eso quiere decir que hay una limitación funcional en el hombro y en el brazo. Cuando eso ocurre, el hombre o la mujer probablemente tengan una tendinitis cálcica. 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La respuesta suele ser espectacular. Cuídate mucho.

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0: Somos imperfectos, pero somos perfectamente el uno para el otro.
1: Déjame, porque hace un año que no hablamos.

0: La historia de los iracundos es una historia larga y rica, con raíces en el rock and roll y una evolución hacia el pop y la balada. El grupo se formó en 1958 en Paysandú, Uruguay, bajo el nombre de Los Blue Kings, y luego evolucionaron hacia su nombre actual. Sus inicios estuvieron influenciados por figuras como Elvis Presley, Chuck Berry y Bill Haley. Soy Mónica Love, desde Gainesville, Florida, para ti.
1: Hola, queridas amigas, este es un mensaje para las hijas de Eva. Ya sabemos que menstruar para una mujer no es nada divertido, es muy incómodo. Pero a veces esto no es una incomodidad, sino es un dolor muy intenso. 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Esto se llama endometrio, pero por razones inimaginables a veces este se escapa dentro del útero y sale y se ubica en otras partes del cuerpo, y cuando viene el periodo menstrual también estas áreas 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generar una infertilidad de por vida. 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Cuídate mucho.

Hola queridos amigos, nuevamente con ustedes el doctor Armando Macé. Muchas veces los pacientes están acostados en su cama y cuando se quieren levantar bruscamente, que hay temblor o porque alguien te llama, ¿no? Y tú te levantas rápidamente, sientes que en la boca del estómago como que sale un bulto. No te preocupes, eso no es ningún tumor maligno ni nada por el estilo. Eso es lo que se llama una eventración o es una separación de los músculos que se llama técnicamente diastasis de los rectos, y es eso, sencillamente que tus dos músculos delanteros del abdomen, en lugar de estar pegados, se han abierto. Y entonces, cuando tú quieres incorporarte bruscamente, aumenta la presión abdominal y tú vas a sentir como una bola, como un bulto, como un tumor en la boca del estómago, que cuando te paras desaparece. Eso no es peligroso, repararlo quirúrgicamente es muy fácil y no debe causar en ti ninguna preocupación. Cuídate.

La historia de Roberto Luti y su canción Celoso se caracteriza por su recorrido musical y su viaje a Estados Unidos en busca de blues y aventura. A los 22 años, Luti, con su guitarra de acero, fue a los Estados Unidos en busca de experiencia musical y de vida. Llegó a Nueva Orleans en 1999 y regresó a Italia en 2008. La canción Celoso es una de las canciones más conocidas de Luti, representando una parte importante de su trayectoria musical y su estilo único. Soy Mónica Love, desde Gainesville, Florida, para ti.

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